0: 10 en punto da mañá, amigos, amigas, saúdos, benvidos, benvidas, principia con outra voz na sintonía de Raivoz. Domingo, 13 de setembro, sigue o bo tempo, así molo confirmar nun segundiños de Meteo Galicia con Carlos Otero. Antes, recordamos que esta fin de semana estamos falando da caída dos influencers, e que hoy molo facer en cuestión de minutos con Paula Vilaboy, bióloga, galega, creadora de contido, divulgadora ambiental, coñecida nas redes sociais como Blondie Maser, onde acumula casi 2 millóns de seguidores. Será interesante escoitar a súa opinión ao respecto. Tamén esta primeira hora de programa damos conta da 8ª edición do Camiño Escena Norte. Vai ser desenvolver entre o 26 deste mes e o 30 de outubro en 9 localidades das provincias da Coruña e Lugo. Estará con nos a presidenta de Escena Galega, Eva Alonso. E manos, polo tanto, ata Meteo Galicia. Alitamos a Carlos Otero. Bo día, Carlos.
1: Hola, que tal? Moi bo día.
0: Como nos indicabas onte, seguimos con bo tempo, non?
1: Sí, seguimos con ese anticiclón persistente que, ademais de traernos os despexados, eso sí, a primeira hora algunhas neguas, esa estabilidade favoreceu a formación de algunhas neguas en puntos de interior, pero a tarde será esos despexados e, ademais, o aire que temos sobre Galicia está confinado. Baixo ese anticiclón, requéntase, a extensión do aire cálido aumenta. Temos hoxe un día de temperaturas máis elevadas ca onte, así as máximas volverán a superar os 30 graus en gran parte do interior e superarán os 35 no Val do Miño de Ourense, onde temos avisos amarelos no Miño de Ourense por superarse os 36 graus e no Miño de Pontevedra, na parte máis oriental, poden superarse os 34 nesas dúas áreas. Aviso amarelo no resto, sol e calor ascenden significativamente tamén as temperaturas en puntos do litoral norte, chegándose as máximas aos 30 graus. Unha situación que volve a repetirse mañá. Agárdanse poucos cambios nas temperaturas, únicamente algúns ascensos na Mariña, pero que remata a partir do martes e que debilita o anticiclón, permite isto a chegada dunha fronte que rozará o norte de Galicia e isto desplazará a masa de aire cálida cara ao sur. Temos un martes no que pola mañá non se agardan chuvias, pero sí que notaremos un aumento das nubes e de cara á tarde irían entrando chuvias únicamente ao norte. É pouco probable que esas chuvias cheguen ao sur, o que sí notaremos en toda a comunidade será un descenso de esas temperaturas.
0: Bueno, pues nada, ata o martes seguimos con este verán. Non exactamente así, porque o verán oficialmente aínda non rematou, pero bueno, está dando, por decirlo de algún xeito, os últimos coletazos, podríamos decirlo deste xeito. Carlos, grazas pola información, feliz domingo.
1: Grazas, igualmente.
0: Marcos Villar está nos mandos técnicos, falalles Félix Jorquera na segunda hora de programa, como sempre. Tempo para psicoloxía con Teresa López Cobo, se falaremos da psicose posparto. Estaremos tamén en Xermade, na Terra Chá, falando do 26º Encontro Internacional de Torneiros, que ali se vai celebrar entre o 18 e o 20 deste mes, e faremoslo co secretario da Asociación Amigos da Madeira, Alfonso Franco. 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Entre agora para buscar os titulares de La Voz de Galicia na súa edición digital deste domingo. Profesores, familias e expertos reclaman medidas tras la debacle educativa en PISA. Sugieren aumentar la exigencia, atender mejor a la diversidad o implicar a los padres en la lectura. Lucía Cobreros, analista de políticas educativas. Hablamos demasiado de lo que pasa dentro del centro y poco de lo que ocurre fuera. El ocaso del ocio nocturno. No nos gusta ir a pubs y discotecas, queremos bares donde poder hablar. Estudiantes universitarios con rutinas muy distintas explican por qué para ellos salir de fiesta ya no es la religión que profesaban otras generaciones. El arma del dato. Tecnologías de Estados Unidos controlan el 90% de la información de la Unión Europea. Europa invierte 10 veces menos en I+D y capta el 5% del capital riesgo para IA frente al 50% de empresas estadounidenses. Los aparatos inactivos se llevan el 10% del consumo de luz en electrodomésticos. El gasto fantasma en las viviendas es equiparable al del televisor o la lavadora. El frigorífico es el rey en cuanto a demanda de electricidad. Esperando al ex máximo responsable de Google en Vigo, una sociedad vinculada a Eric Smith, negocia desde hace ya cerca de un año con el dueño de Metal Ships la compra del astillero. Es el cuarto intento de venderlo en 5 años. A Burgueira, la parroquia de Oia.

0: que aún usa a levada, un regadío ancestral declarado patrimonio cultural inmaterial. Más asuntos, la residencia de lujo que siempre será el viejo hospital será el de Santiago. Abandonado y olvidado durante 25 años, el edificio sanitario rezuma ahora vitalidad universitaria tras una inversión millonaria. El cierre de Hormuz desata una carrera por construir y rehabilitar oleoductos. Arabia Saudí bloqueó el viernes el Petroline creado por la guerra de Irak. Heredan una casa en el rural de Vigo y la tienen que tirar. Urbanismo traslada a los sucesores del propietario la orden de demolición. Un zahorí de 87 años y de Porto Novo que recorre Galicia buscando agua. En Vigo no hace falta otro embalse, hay solución. Además, la pareja que se quedó tirada en Portugal por una furgoneta de alquiler logra cobrar 820 euros. El taxi para volver nos costó 548 más el alojamiento. Carlos Nieves, un compostelano de corazón, valorado por toda la ciudad. El ex concejal socialista pasaba largas temporadas en Ogrove, donde perdió la vida cuando se daba un baño en la playa de Seixeliño. Algunas das informacións, dos titulares que podemos atopar a destora nesa edición digital de La Voz de Galicia. 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

0: para que nuestra audiencia se quede tranquila si hay alguien que nos está escuchando, que está pasando pues un trastorno depresivo, pues no tiene nada que ver con una depresión ni con un trastorno de ansiedad y no es simplemente una depresión posparto. La diferencia es que cuando estamos hablando de una psicosis posparto que es grave y es una urgencia psiquiátrica, estamos hablando de una mujer que tiene una pérdida importante de contacto con la realidad. Y esto no sucede nunca, quedémonos tranquilos, cuando una mujer, pues después de un parto, tiene una depresión posparto. ¿Vale? La diferencia más fundamental es que una es una urgencia grave psiquiátrica. Y es muy poco frecuente, y la depresión posparto es algo pues que no es grave, que hay que atender, pero que no va a concurrir nunca con una pérdida importante de contacto con la realidad.
1: Bueno, ¿cales serían os sinais que poden indicar que unha muller está desenvolvendo ou que estamos a abordar no día de hoxe esa psicosis posparto, Teresa?
0: Bueno, pues ahí lo que vamos a notar, lo que va a notar la familia, lo que vamos a notar las personas que estamos alrededor o las personas que están en su hábitat psiquiátrico, que estamos en el sistema sanitario, pues sería una mujer que tiene, los síntomas que voy a decir van a aparecer de una manera bastante brusca, no es que se vayan viendo a lo largo de los días, es que aparecen de manera brusca y son muy fáciles, los delirios, que es cuando estas mujeres pues piensan que lo que están viviendo es real. Por ejemplo, vamos a poner pensamientos de delirio que suelen tener, pensar que alguien les va a querer hacer daño, o pueden llegar a pensar y creérselo que el bebé está poseído, o que vinieron a esta tierra ellas con una misión especial. Bueno, eso sería un delirio, eso sería, aparece siempre de manera brusca. Alucinaciones, sabemos todos lo que son alucinaciones. Puede ser alucinaciones visuales, auditivas o sensoriales. Y después vamos a notar que son pacientes que son mujeres con una agitación y con una inquietud intensa, con un insomnio bastante importante. A veces pasan incluso bastantes noches sin dormir o tienen cambios de humor que son extremos. Pasan de la euforia y mucha energía, de repente mucha irritabilidad, pero todo esto de una manera muy brusca y que es muy exaltante, muy exuberante, que lo notamos todos. Después, tienen siempre una desconfianza extrema con mucha paranoia y luego conductas muy impulsivas, muy imprevisibles que nadie nos esperamos, ¿no? Y en algunos casos, pues tienen esa ideación tan persistente de hacerse daño o de hacer daño al bebé o de conductas relacionadas con ese tipo de creencias, de esos delirios que tienen o de esas alucinaciones, ¿no? Y entonces se protegen. Si tienen una alucinación, que oyen voces que les están diciendo que su bebé está poseído y que es el espíritu diabólico de un demonio y que lo hay que eliminar, bueno, pues tienen esas ideaciones y conductas relacionadas con esas alucinaciones auditivas o visuales, muchas veces que están teniendo. Entonces, en resumen, si una mujer que acaba de dar a luz, estamos viendo que oye voces, que está muy confusa, que tiene este tipo de delirios o de ideaciones que las verbaliza, que lleva muchos días sin dormir y se comporta pues de una manera muy extraña, y pues podemos llegar a pensar, vamos, y hay que pedir ayuda urgentísima en psiquiatría porque expresa que tanto ella o el bebé pues están en peligro y hay que considerarlo siempre una urgencia hospitalaria, una emergencia médica muy importante. No hay que dejar sola a estas mujeres, a estas pacientes, ni intentar convencerlas mediante discursos normales de que sus creencias que están diciendo en voz alta, que las están expresando, son falsas. Esto ya es una urgencia. Esta psicosis posparto sí que tienen tratamiento y muchas mujeres puestas a tratamiento pues se recuperan, especialmente cuando se interviene de manera precoz o de manera muy rápida una vez que se detectan. La diferencia, vuelvo a insistir para que los oyentes no se asusten, ¿vale? No tiene nada que ver con una depresión posparto, ¿vale? La depresión posparto tiene más que ver con la tristeza, la culpa, la ansiedad y los sentimientos y pensamientos negativos. Sin embargo, una psicosis posparto, ahí vemos que la paciente siempre tiene una alteración del juicio de la realidad bastante, de manera brusca, distorsionada y estrepitosa. Eso lo notamos. Es algo que se diferencia muchísimo, que se nota.
1: ¿Cuál sería ese proceso de tratamiento aceitado, Teresa?
0: Bueno, pues el tratamiento adecuado sería urgencias hospitalarias que tenemos en España, atención en la unidad de psiquiatría y sería a base farmacológica. Y después terapia. Después mucha ayuda familiar, porque démonos cuenta que estas personas normalmente, pues aparte de que están muy medicadas debido pues a este brote psicótico que les ha aparecido, estos cambios hormonales bruscos que tienen por la caída de estrógenos y progesterona después del parto, tienen falta de sueño extrema, que a veces es uno, no es el único, ¿vale? Es uno de los desencadenantes, o son personas que ya han padecido trastorno bipolar previo o que tienen una predisposición a episodios maníacos o psicóticos. Son factores de riesgo muy importantes que no estoy diciendo que toda mujer que tenga un trastorno bipolar previo o que haya tenido un episodio maníaco o psicótico pues vaya a tener una psicosis por parto. Posparto, pero esto tiene que ser controlado por psiquiatría, por su psiquiatra que le hará el seguimiento siempre. Pero si encima, además de esto, que serían pues principales factores, añadimos un estrés intenso durante el embarazo, en el parto y el posparto, pues como que se están enfrentando a un duelo, o están pasando por una separación o un desahucio en una casa, etcétera, etcétera, pues muchas mujeres puede que sea todo este cúmulo de factores, los cambios hormonales, el trastorno bipolar, etcétera, etcétera, pues sería un desencadenante de una posible psicosis posparto. No sucede siempre, porque y no hay una causa única, son como unos antecedentes psiquiátricos que tendríamos. Entonces, la causa nunca es la maternidad, ni que la madre no quiera al bebé, eso lo tenemos que tener muy claro. Es decir, no son malas madres, no son malas personas, sino que simplemente pues se les ha desencadenado un trastorno psicótico grave que en ese momento necesita una urgencia psiquiátrica. O sea, lo que tenemos que hacer es llamar y ingresar en psiquiatría. Puede ocurrir incluso en mujeres que están perfectamente controladas durante el embarazo. Por eso tienen que tener siempre un seguimiento cuando hay antecedentes de un trastorno bipolar o una predisposición maníaca. O sea, no le sucede a cualquiera. Por tener cambios hormonales o por tener falta de sueño, no te va a parecer que la gente se quede tranquila, o por tener una depresión previa, pues una psicosis posparto. Es decir, hay un montón de factores previos antes. Entonces, entre los principales factores de riesgo, para que nuestra población que nos está escuchando se quede tranquila, sería tener un trastorno bipolar previo, es un factor de riesgo, quizás el más importante, con antecedentes de psicosis anteriormente, antecedentes familiares, más antecedentes personales de que haya tenido episodios psicóticos previos o maníacos, cuando durante todos estos procesos la persona estamos viendo que está deprivada de importantísimo del sueño, especialmente durante los primeros días después del parto. Eso lo tenemos que, sobre todo las familias, vigilar muchísimo. Los cambios hormonales, ese estrés intenso que dije, y hay gente que suspende o modifica de manera muy brusca su medicación psiquiátrica durante el posparto o durante el embarazo, y eso no se puede hacer. No se puede andar jugando con la medicación psiquiátrica, especialmente cuando hay un trastorno bipolar. Tienen que seguir a tratamiento y tienen que seguir a seguimiento con su psiquiatra de cabecera, su médico de cabecera y todo eso. Eso es importantísimo. Puede aparecer, porque eso lo pregunta mucha gente, puede aparecer sin ningún antecedente psiquiátrico conocido este tipo de psicosis posparto. Bueno, a ver, hay que estudiar todavía muchísimo más los problemas de salud mental. Sabemos que todavía estamos en fase de investigación en muchos ámbitos, pero siempre hay que prestar muchísima atención. En el embarazo y en el posparto, a síntomas bruscos como son insomnios, no digo insomnios normales, sino insomnios extremos, de estar pues más de 48 horas sin dormir, eso ya sería un síntoma brusco importante, confusión, ideas extrañas, alucinaciones, paranoias y cambios de ánimo muy intensos. Ahí es cuando la familia, el médico de cabecera o las personas que estén cerca cercanas a esta mujer, pues es cuando tienen que pedir, solicitar ayuda. Creo que lo hemos explicado de una manera muy sencilla, esas señales de alarma, pero por favor, la gente, sobre todo que está embarazada y que está pasando pues un momento de depresión, que no lo confundan con el trastorno bipolar ni con antecedentes psicóticos, porque no les va a suceder nada. Y una cosa que me gustaría volver a recalcar, una madre que tiene una depresión posparto o que tiene una psicosis posparto no es mala madre, simplemente que tiene un problema mental, emocional, que hay que atender. Algunos con una extremada urgencia y prioridad, porque sobre todo la psicosis posparto, pues sí que es un trastorno de los más graves y una urgencia inmediata.
1: ¿Cómo afecta esta psicosis posparto a relación da mai co seu fillo, co seu bebé?
0: Bueno, pues al ser madres que en ese momento, al estar pasando por una psicosis posparto, son personas que no están durmiendo prácticamente nada, incluso aunque el bebé esté dormido, están muy aceleradas, están eufóricas, están extremadamente irritables, están muy confundidas, desorientadas, con unas paranoias que solo puede observar el familiar o el profesional, escuchan voces, pues no están real. Ah, bueno, y también suelen expresar ideación de muerte, de hacerse daño o de hacer daño al bebé, pero estamos hablando de hacer daño al bebé pues porque es el demonio o porque se le ideas que son como delirantes. Entonces, son personas que en ese momento tienen una crisis grave, urgente, sanitaria y que no están en ese momento para atender ni a sí mismas y sobre todo menos a algo tan vulnerable como es un bebé. Eso ya tendrían que hacerse cargo la familia, las personas más inmediatas de alrededor, o sea, tener una buena red social. Entonces, yo diría que estas personas en ese momento, cuando hay ese insomnio extremo, esas conductas extremas, esa confusión, esas ideaciones delirantes, pues claro, no capacitadas. La gente que está alrededor, pedirles ayuda y valoración urgente.
1: Xa para rematar, Teresa, mensaxe que deberíamos de transmitir ás familias para reducir este estigma e para favorecer que se busque axuda ante calquera síntoma que poda aparecer.
0: Bueno, yo diría que sí, que se puede prevenir. Teniendo buena información, sí se puede reducir muchísimo el riesgo, especialmente las mujeres que ya tienen factores de riesgo, como ya hemos señalado, que era el trastorno bipolar, brotes psicóticos o maníacos anteriores. Entonces, no digo que se pueda prevenir en todos los casos, porque eso sería una panacea, pero sí se puede reducir mucho el riesgo. ¿Cómo podemos reducir o prevenir este riesgo? Primero, cuando una mujer sabe que tiene ese tipo de antecedentes de trastorno mental importantes, pues tiene que aprender a planificar el embarazo y el posparto con su equipo de salud mental. Por ejemplo, si existe un trastorno bipolar y esos antecedentes psicóticos, tiene que planificar cómo va a ser la medicación, tiene que hacer un seguimiento muy asiduo en salud mental, igual que nos hacen a todas las embarazadas cuando estamos embarazadas y tenemos que ir al hospital a cada mes a hacernos pruebas y seguimiento físico, pues el seguimiento de salud mental tiene que ser igual de intenso, sobre todo en estas pacientes de trastorno bipolar. Eso sería lo primero. Lo segundo, para prevenirlo, sería identificar si se pudiera, todas las mujeres de alto riesgo y establecer un plan de vigilancia después del parto, porque sabemos que durante el embarazo estamos muy controladas todas y se puede notar, aunque estés yendo al ginecólogo y no sea psiquiatra, cualquier síntoma va a derivar. Entonces, en el plan de vigilancia tiene que ser después del parto, en el posparto. Luego, algo importantísimo, que a veces no le damos importancia, proteger el sueño lo máximo posible, porque la privación intensa de sueño puede ser uno de los desencadenantes más importantes para este tipo de patrones de psicosis posparto. O sea, el sueño lo tenemos que vigilar muchísimo y controlar. Luego, no suspender, también fundamental, bueno, aparte de no consumir drogas, no consumir alcohol, bueno, no suspender ni modificar la medicación psiquiátrica por cuenta propia que se ha pautado siempre durante el embarazo y después del parto. Recordemos que este tipo de pacientes durante el embarazo tampoco se les retira la medicación y no hay que modificarla. Eso tiene que ser con su psiquiatra y su seguimiento. Los tratamientos tienen que ser individualizados y con los profesionales pertinentes que hayan tenido siempre. O sea, ni suspender ni modificar nunca bajo ningún concepto ese tipo de medicación psiquiátrica. Luego, cuando están sucediendo estos embarazos, aumentar muchísimo el apoyo familiar y social, especialmente durante las primeras semanas del posparto. Y vigilar muy de cerca los primeros días. Bueno, eso es fundamental, porque puede aparecer cuando aparece, si aparece, es algo repentino, no se lo espera nadie. Es tan rápido que es muy importante que los primeros días se vigile de cerca. No pasa nada, genial, pasa algo, ya estamos para en urgencias llamar y atender rápido para prevenir un montón de problemáticas que surgen. Y luego, enseñar a la pareja y a la familia a reconocer estas señales de alarma que estamos diciendo de insomnio extremo, de confusión, de paranoias, de cambios de conducta muy brusca, porque a veces el tanto convivir con ellas pues y que también la familia a veces está agotada, darles unas pautas de señales de alarma para que al momento pues puedan ponerse en contacto con los servicios de emergencia. Y una cuestión muy importante, si una mujer ya ha sufrido una psicosis posparto antes, debe de considerarse que el siguiente embarazo posterior va a ser una situación de muy alto riesgo de recurrencia, puede volver a suceder en un porcentaje elevadísimo. Entonces conviene ya con psiquiatría y con salud, las unidades de salud, pues conviene elaborar un plan preventivo y también conjunto con la pareja, el marido y la familia, ¿no? Si no existiera el marido. Entonces la prevención empieza siempre antes de que aparezca la crisis, porque la crisis ya solo es ingresar, ir a los servicios de urgencia. Entonces, conocer estos factores de riesgo en este tipo de pacientes, planificarlas bien su tratamiento, que tengan vigilancia, protegerles muy bien el sueño, evitar todo tipo de estrés que las pueda afectar y conseguir que la familia porque ahí vamos a depender de la familia o de la pareja. La propia paciente no va a poder detectarse los síntomas. Bueno, eso es imposible, porque además con los delirios o las alucinaciones, como ellas creen que es cierta, ¿cómo van a pedir ayuda si no reconocen que eso no es real, ¿no? Entonces, cuanto antes se detecte, pues antes interviene y antes prevenimos desgracias.
1: Hoy sí quisimos hablar de psicosis posparto y fixémoslo como siempre en este tiempo de psicología o carón de Teresa López Cobo. Teresa, gracias y hasta el domingo.
0: Nada, un saludo a vosotros y feliz fin de semana.

0: 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Teresa, que tal? Bo día.
1: Hola, moi buenos días, Félix.
0: Pero que existir existe, non?
1: A ver, si existe, lo que pasa que la psicosis posparto, pues es lo primero que hay que decir es que es una urgencia psiquiátrica. Y lo segundo que hay que decir, además de que es una urgencia psiquiátrica, es que es en realidad algo poco frecuente. Es muy poco frecuente en la población femenina, solo que es muy grave. Y que aparece siempre después del parto. Normalmente suele aparecer en los primeros días o en las semanas. Y no tiene absolutamente

0: que tú eras y tú Spiderman
1: O sea, un
0: ahí.
1: boicot, ¿no?
0: Sí, a mí eso
1: Un
0: cheira más
1: hater. Ahora
0: boicot.
1: dicen un hater, que sería ahora.
0: Ahí, ahí. Pues a
1: Bueno.
0: mí cheira más así a eso.
1: Sí, nunca me he
0: Ainda que
1: oído
0: él es
1: o
0: cheiro
1: de
0: y es otra
1: Cheira.
0: cosa.
1: Nunca me he oído de Cheira. Vale. Vámonos hasta Lituania. Dirá usted, dígame algo típico de Lituania.
0: Pues yo
1: Perdón,
0: no.
1: Letonia, Letonia.
0: Yo
1: Letonia.
0: ni de Letonia ni de Lituania, no se podría decir nada típico, ¿eh?
1: Son países que efectivamente nos caen
0: Es que
1: bastante
0: ahora mismo,
1: longe, con
0: mira,
1: poca información, ¿no?
0: es más a gente que somos de nuestra generación.
1: Ahora,
0: Ya
1: Unión
0: no, yo no sé
1: Soviética
0: si.
1: era.
0: Claro, pero yo no sé si sabréis situarlo, ¿eh?
1: A ver, sí, pues. A ver, si usted tengo un mapa de la antigua Unión Soviética, moito non vai fallar. Bueno, debe estar por aquí, ¿no? Lo que pasa es que la Unión
0: Sí, bueno,
1: Soviética
0: más.
1: era bastante grande. También es cierto.
0: Claro, pero más o menos sí, sitúalo, pero eu penso que hasta eses países non lles quedarían moitas tradicións.
1: Bueno, pues hay una que sí llama atención. Porque este país, insisto, que Letonia, que no Lituania, es un país con pocos hombres. Dase a circunstancia de que las mujeres pueden contratar maridos por hora para tareas domésticas. Hay empresas que ofrecen servicios de trabajadores para casa. ¿Qué le parece a usted de esto? Yo creo que aquí esto no tenía
0: Inmediato.
1: mucho éxito, pero no lo sé. Tampoco no pongo
0: Eso,
1: a mano en el lume.
0: esa es un adianto absoluto para las mujeres que solo aguantan lo que les gusta de los hombres. Que les resuelvan así alguna cosilla.
1: Claro, que por
0: Yo digo.
1: tarefas domésticas un puede entender lo que quiera, ¿no?
0: Claro.
1: O una en este caso.
0: Pero bueno, pero por horas. Eso es un verdadero chollo. Y después, poco fai también.
1: Sí.
0: Porque atende moitos chollos no día. Mira, non é tan mala idea o do manitas a casa, que agora ofrecen os meus seguros, que eu non entendía moi ben, pero agora lendo esta nova, sabes, hai os seguros do fogar agora,
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0: algún dicen, servicio manitas, eu pensei que era que che traían unhas manitas de porco ben cociñadas ou tal, de vez en cando, á casa, pero mira.
1: O muy efusivo, ¿no?
0: Claro. Pero mira, pois non che está mala cousa, por horas. Así, oye, pues mira, non tes que
1: Y un poco
0: aturar.
1: además, supongo, no sé, personalizar, ¿no? ¿Quereo con hucha, no pantalón o sin hucha, ¿no? Que es lo típico de
0: Ay,
1: las manitas.
0: eso, claro.
1: Hombre.
0: Claro,
1: A ver,
0: si
1: si
0: te
1: es típico,
0: ven.
1: típico, tendrá que ser con hucha, ¿no?
0: Claro. Eso, indispensable.
1: Si no, parece que se trabaja
0: Eso
1: peor, ¿no?
0: no currículum ten que vir.
1: Sí,
0: Non
1: sí.
0: pode ser que se agache o fontaneiro que non teña hucha.
1: De
0: Eso
1: verdad.
0: non sería un fontaneiro de
1: De
0: rigor.
1: garantías. No, no, no.
0: Claro.
1: Bueno, ¿estaba usted pensando en ir a Letonia? A lo mejor.
0: A ver, no, porque tampoco es un porcentaje tan exagerada de hombres menos que de mujeres. Entonces, a mí no te aseguro el éxito. Y después que
1: O sea,
0: yo,
1: usted quiere muy pocos
0: manitas,
1: hombres, muchas mujeres, para que, por cuestiones de estadística, sí o
0: para
1: sí, ¿no?
0: asegurar el éxito, claro.
1: Claro, vale.
0: Es más otra cosa. Yo, manitas, manitas, más bien
1: Chapuzas a
0: chapuzas o
1: domicilio, ¿no? ¿Cómo
0: manazas.
1: era aquel cómic? Pepe Gotera y Otilio, chapuzas a domicilio, ¿eh? Estoy viejuno, pero los que
0: Claro.
1: tienen un sano seguro que os recuerdan.
0: Sí, seguro que os recuerdan.
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1: famosos.
0: Luego Manolo y yo Benito de
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0: también.
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3: 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Ademais, damos conta tamén de outros sucesos. Muere un motorista de 45 años al salirse de la carretera en Carnota. Fallece Xosé Manuel López Tuñas, alcalde socialista de Negreira, durante 12 años. Rematamos, obras en la autopista sin luz al final del túnel entre Ferrol y A Coruña. Llevan más de un año y pagamos lo mismo de peaje. Nos controles técnicos, estimo Marcos Villar, faloyes Félix Jorquera, a sobremesa con Annie B. Sweet. Estará actuando o venres en Lugo no Caudal Fest. 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

Muy buenas noches, son noches de domingo, es 13 de septiembre de 2026 y vamos a iniciar la edición 4995 de La Noche con Esther en Radio Voz. La psicóloga Valeria Sabater escribe sobre la gente peculiar, con unas cuantas reflexiones interesantes que nos van a servir de punto de partida a lo que queremos compartir con todos y todas. Las personas peculiares son los bichos raros de nuestra sociedad, pero se alzan a su vez como las figuras necesarias. ¿La razón? Porque se atreven a razonar y a actuar de manera diferente. En un mundo en el que se nos insta a ser copias los unos de los otros y a pensar de la misma manera, la peculiaridad es todo un desafío. Puede que a más de uno se sienta sorprendido, por ejemplo, cuando descubra que hay pues hasta una celebración, el Día de la Gente Peculiar en Estados Unidos, cada 10 de enero. El hecho de que sea así se debe a un movimiento que surgió en Internet y las redes sociales. El objetivo no era otro que concienciar a la población de la importancia de no prejuzgar. Porque si bien es cierto que lo singular, lo extraño y lo peculiar puede atraer, lo frecuente es que en un primer momento genere rechazo. Porque nuestros prejuicios son como el estaño, una aleación que cierra la mente, dice la psicóloga de forma muy poética. Solo cuando reduzcamos la costumbre de juzgar sin conocer, nos permitiremos descubrir a personas que pueden ser toda una inspiración. Puede que incluso nosotros mismos seamos una de ellas sin saberlo, alguien que tiene una perspectiva diferente de los demás y a quien le agrada vivir de otro modo. Que existan personas peculiares es lo mejor que le puede pasar a nuestra sociedad. Al fin y al cabo, solo quien se atreva a romper el molde, a pensar de manera innovadora y a desarrollar una personalidad propia, libre de convencionalismos, aporta un avance auténtico al mundo. Sin embargo, debemos admitirlo, ser diferente en algún aspecto puede ser toda una amenaza. Hay algo que debemos tener claro, dice. Alguien peculiar no es quien usa gafas sin cristales. No es quien se pone la ropa del revés o tiene una conducta claramente asocial. En absoluto. La peculiaridad es enfrentar y percibir las cosas de manera diferente al resto. Y por lo general, de manera más efectiva y creativa. Sin embargo, cuando uno se atreve a demostrar su carácter único, es señalado, criticado y hasta sancionado. Es como un clavo que sobresale y es golpeado por un martillo para ser igual a los demás. De algún modo, nuestra sociedad tiene ese filtro de sutil hipocresía, en el que se nos insta a ser únicos y auténticos, pero cuando alguien se atreve, se lo cosifica. Por ejemplo, no importa cuándo hablemos o cuánto hablemos o defendamos la diversidad, el diferente sigue siendo esa oveja negra siempre criticada. Sin embargo, a pesar de las críticas, los prejuicios y las miradas, hay un atractivo instintivo en las personas peculiares. Es común sentir por esas figuras una especie de ambivalencia psicológica. Fascinan e inquietan a la vez. Atraen e incomodan. Porque todo lo diferente lo que hace también es que terminemos replanteándonos a nosotros mismos. El doctor Joseph Heinrich, de la Universidad de Harvard, publicó un interesante estudio en 2010. Dice que es algo que vale la pena saber, y es que la comunidad científica analiza de manera frecuente el comportamiento del ser humano. Ahondan en datos de la totalidad de las

de Harvard publicó un interesante estudio en 2010. Dice que es algo que vale la pena saber, y es que la comunidad científica analiza de manera frecuente el comportamiento del ser humano. Ahondan en datos de la totalidad de las sociedades occidentales, educadas, industrializadas y democráticas. Y lo que evidencian es que hay poca variación en cuanto a conductas. Es decir, podríamos señalar que apenas nos alejamos de lo que se puede definir como sujetos estándar. Las personas peculiares no abundan en exceso. Sin embargo, ¿qué características son las que definen verdaderamente a estos perfiles? Un aspecto, dice esta psicóloga, es que, o que destaca, es la tendencia a no mimetizarse con lo convencional. Son hombres y mujeres abiertos a lo diferente, curiosos de la cara oculta de la luna, por así decirlo, personalidades que siempre buscan saber lo que no se dice, bichos raros que no se conforman con las opiniones generales. Pensar de manera holística y crítica es la mejor herramienta que todos deberíamos aplicar, apunta. En una realidad marcada por las noticias dudosas, la información constante y a menudo sesgada, solo las personas peculiares se obstinan en dudar de todo. Su enfoque siempre es crítico y holístico. Es decir, son capaces de abstraer nuevas ideas de lo que leen o ven, realizar comparaciones y conexiones con tal de tener una visión más amplia y unificada de aquello que analizan. Lo normativo es aburrido. Lo convencional es el óxido que a veces envejece en nuestra sociedad y que vuelve lentos sus engranajes. La mirada orientada a lo peculiar busca innovar, aspira a promover avances, cambios y revoluciones. Algo así lo consiguen aplicando un enfoque siempre creativo, atrevido y rompedor. Saben que su comportamiento y actitud puede generar críticas, pero no las temen, porque tienen una mente abierta que no se rinde ante la mente inflexible. La compadece y no se rinde. Sigue diciendo la psicóloga Valeria Sabater que hay particularidades en su forma de pensar, de reaccionar ante los desafíos, de relacionarse y, en esencia, de procesar la realidad. Esto hace que muchos de estos hombres y mujeres actúen como agentes dinamizadores de la propia sociedad. Nos inspiran, nos instan a romper nuestros viejos esquemas de pensamiento al hacernos reflexionar y reformular determinados aspectos. Todo lo peculiar suele llegar a nuestra vida primero de manera incómoda, porque nos desafía, porque nos obliga a replantearnos muchas de las cosas que damos por sentadas, y eso no siempre es fácil ni cómodo. Sin embargo, poco a poco nos dejamos abrazar por esa nueva corriente, por ese brío extraño pero novedoso. Por tanto, dejemos de prejuzgar y seamos capaces de apreciar lo singular, sugiere. Bueno, es un punto de partida y podríamos estar de acuerdo o no. De hecho, habría muchas cosas matizables también en todo esto, ¿verdad? Bueno, precisamente es lo que vamos a hacer, vamos a darle vueltas. Hoy en la noche con Esther en Radio Voz hablaremos de personas como tú, como yo y como todos los demás. ¿Qué opinas? ¿Qué queremos decir cuando definimos a una persona como rara, extraña, excéntrica, peculiar o diferente? ¿Qué significa, de hecho, ser una persona normal? ¿Te consideras normal, en realidad? ¿Cómo lo explicarías? ¿A qué tipo de gente encuadras en la categoría de friki, por ejemplo? ¿Sería lo deseable, por cierto, ser normales? ¿De qué factores depende un posible estándar de normalidad? ¿Te han dicho alguna vez que eres una persona rara? Y si es así, ¿por qué motivos?

etcétera. Lo comentaremos. Bueno, hay quienes premian, a quien sobresalen por su originalidad. Y una de las cuestiones que tiene que ver con esto de la normalidad tiene que ver con los cánones de belleza, con lo que se supone debemos hacer, sobre todo a partir de determinadas edades. El psicólogo Sergi Ruffi es autor de una obra titulada La belleza de la rareza. Bueno, él tiene unas cuantas ideas al respecto de todo esto que evidentemente son opinables. Leemos a Raquel Alcolea. ¿Te sientes diferente? ¿Te consideras alguien raro que no encaja en lo que la sociedad considera normal? ¿Te han dicho alguna vez que eres demasiado sensible, por ejemplo? En esta extraña era de la complejidad y el contraste, del cambio y la aceptación, de la culpa y la libertad, de los valores y los antivalores, del ruido y el silencio, de la apariencia y el sentimiento y de tantas otras dualidades. Pues hay quienes hablan de aprovechar la actual confusión cultural, lo dice este psicólogo y terapeuta Sergi Ruffi, para abrirnos a la contradicción humana y comprendernos mejor. El propósito de su obra es aportar las claves para entender formas de ser, pensamientos, emociones y conductas, para empezar a vivir de forma auténtica, sin vergüenza ni culpa, aceptando y normalizando las rarezas personales. Preguntado sobre lo que significa ser una persona normal, él dice que alguien normal es alguien típico, convencional, estándar y alguien muy parecido a su familia o que vive mucho dentro de ese paraguas familiar y que replica, copia, imita y es poco original. Es una persona que puedes leer o intuir fácilmente. Le gusta lo típico, hace lo típico, trabaja en lo típico, se queja de lo típico y se distrae con lo típico. Y no es que esté en contra de ello, dice, sino que tiene preferencia por lo raro o por la gente rara. En realidad, todos somos necesarios. El normal es el que sostiene y aguanta el sistema, el que lo replica. El raro es el que lo quiere cambiar. Bueno, él habla de espeleología biográfica o emocional. Ir para adentro, ir hacia adentro para buscarse, buscar los pequeños traumas por los que se ha pasado, lo que ha podido ocurrir, lo que hace que seas como eres. Él cree que hay que liberar lentamente la culpa y la vergüenza heredadas y que, pues no hay por qué seguir a lo mejor esa línea típica si lo que alguien desea es hacer otra cosa. Bueno, él entiende que hay formas de vivir la vida. Replicar es copiar la norma, seguir la norma, hacer lo que te toca y lo que hay que hacer. Hacer lo que te dicen que tienes que hacer o lo que la sociedad te dice que tienes que hacer. Evolucionar significa salirte del centro, de lo típico y de lo común para buscar tu voz interior. La replicante es una vida basada en la familia y la evolutiva es una vida basada en el camino personal. Bueno, hay unas cuantas ideas interesantes sobre esto. Lo vamos a ir comentando a medida que avance también nuestro programa. Y hablaremos de otras perspectivas. Bueno, leemos al doctor Sammy Timmy, una de las voces más críticas de la psiquiatría británica actual, que publicaba recientemente un manual titulado ¿Qué es ser normal? Bueno, él habla de la crisis moderna de la salud mental, la angustiosa búsqueda de una etiqueta que explique por qué duele vivir. Este británico de origen iraquí, Sami Timimi, es una de las voces, como decimos, más críticas de la psiquiatría actual y disecciona un fenómeno según el cual pues la angustia se ha convertido en una nueva fuente de extracción de beneficios y habla del millonario negocio de querer ser normales. Bueno, hace planteamientos también muy curiosos que iremos comentando también a medida que vaya avanzando el programa. Bueno, trata la cuestión de la angustia y de la salud mental como una cuestión, como una especie de reacción a lo que algunos piden y, bueno, hay quienes no estarían dispuestos a dar, pues porque quieren otra cosa. Bueno, lo comentaremos. Científicos de Yale confirman que nadie es normal. Lo leíamos hace algún tiempo. ¿Te has sentido un bicho raro alguna vez? Pregunta Amalia Panea. ¿Te pareces a alguno de los personajes de The Big Bang Theory? Por mucho que te digan que eres la sana, la friki, la nerd, la geek o cualquier otro adjetivo similar, resulta que si tú eres rara, los que te lo dicen también, porque todos tenemos señas de identidad que nos hacen diferentes. Lo decía hace unos años un estudio de la Universidad de Yale. Tiene una conclusión categórica. Nadie es normal. Todos tenemos algo que nos hace diferentes y únicos. Citan un estudio titulado El mito de la optimalidad según la neurociencia clínica, basado en un estudio del Departamento de Psicología de la citada universidad. Nadie es normal, ya que nadie puede cumplir con la media estadística que tradicionalmente han barajado tanto la medicina como la psiquiatría. Entonces, ¿qué sería ser normal? ¿Existe un comportamiento óptimo? ¿Todo lo que se elige de eso es raro o malo, incluso? Está claro que las personas tendemos a parecernos y a establecer perfiles, pero alcanzar la normalidad, al menos la estadística, por lo visto, es una utopía. Bueno, Wesley Adam, que es psicólogo filósofo,
y director de un centro de yoga en Madrid, dice que cuando se trata del comportamiento humano, lo anormal es normal. La mayoría de nosotros pensamos en la normalidad utilizando un modelo médico en el que uno es normal o no según si está enfermo o no. Sin embargo, la normalidad biológica es compleja y sin límites categóricos claros. Lo que se considera normal en cualquier especie consiste en una gama muy amplia de características y de comportamientos. No es sencillo una delimitación clara entre lo normal y lo normal. Lo no normal, dice el psicólogo clínico Javier Mangué. Él apunta que existen diferentes criterios para valorar qué entendemos por normal. Y además es importante concretar qué característica o atributo va a ser valorado en términos de su normalidad. Él cree que la normalidad como criterio de referencia se establece siempre en un marco contextual y cultural, por lo que es un término relativo. El criterio de normalidad estadístico postula que los atributos que caracterizan a las personas, altura, peso, inteligencia, etcétera, se ajustan poblacionalmente a un tipo de distribución específica que llamamos distribución normal y que implica que los valores medios son los más frecuentes en la población. Así que la normalidad vendría determinada por lo alejado que un sujeto se encuentra del valor promedio de la población para una característica dada, siendo esto una cuestión de grado. Es decir, que podría ser rara simplemente por ser más alta que la mujer tipo de tu país. Claro, distanciarnos de la normalidad estadística no tiene por qué tener implicaciones negativas. Es más, podríamos decir que es muy normal que cada uno de nosotros nos alejemos de la normalidad estadística en algún aspecto. Bueno, ¿por qué nos daría miedo no ser normales? ¿O por qué daría tanto miedo ser raros o ser extraños? Bueno, sería una pregunta muy interesante para poder contestarla. Estos expertos hablan también pues de que hay que tener mucho cuidado con las interpretaciones negativas de las características de cada persona. Lo que para ti puede ser anormal, para mí puede ser normal y viceversa. Depende, claro, de en que nos pongamos de acuerdo en cuál es el estándar. Bueno, Esther Miguel escribía: enhorabuena, la ciencia confirma que nadie es normal. Hablaba de un estudio publicado en la revista Trends in Cognitive Science que echa por tierra el mito de la normalidad, tanto en el caso de las personas como en el caso de los animales. Esta noche podríamos preguntarnos, ¿qué es exactamente un friki? Bueno, el término podría estar completamente desfasado. La gente espeta este adjetivo sin ningún tipo de criterio, escribía Paul Rodellar en Vice, con una perspectiva muy crítica, claro, porque se utiliza friki hacia otras personas o hacia un mismo, o sea, hacia uno mismo. Mira ese tipo, mira esa persona, qué friki, pues mira qué friki soy, quiénes son los frikis, etcétera. Bueno, es una palabra que se utiliza mucho. La profesora universitaria de sociología en SCUNY, Cristina Martínez García, y autora de la tesis La búsqueda de nuevos valores, referentes y modelos en un mundo líquido, el refugio de la cultura friki, en España, hablaba de la realidad del fandom en nuestro país, desterrando muchos estereotipos. Bueno, ¿cómo se escribe a todo esto friki? Le preguntaba. Y ella decía, bueno, lo de menos es cómo se escribe. Los frikis han tenido muchos nombres en España. Fan, fan fatal, raritos, pero bueno, ahora efectivamente se utilizan pues palabras anglosajonas. Se hablaría de geeks o de nerds, que son palabras que seguramente has escuchado también. Bueno, ¿quiénes son exactamente los frikis? Friki es una persona o cosa, y lo que se llama fandom pues serían un conjunto de frikis o cosas de frikis. Aficionados, aficionadas a determinadas cosas que a lo mejor a ti no te gustan, y entonces serían frikis. Bueno, a veces se le llama friki a una persona que es muy aficionada a un determinado asunto. Bueno, lo dejaremos ahí también. Gente rara y encantada de serlo. Volvemos al doctor en psicología Sergi Rufi, que dice que pensar o actuar de manera diferente, ser demasiado de esto o de aquello, o no encajar en los cánones sociales, puede abrirte las puertas a una vida más plena. Si, claro, aceptas eso de ser una persona rara, aceptándote a ti misma como eres y afrontando tu rareza con autenticidad, sin vergüenza ni culpas. Bueno, hay gente que no está de acuerdo con este planteamiento como punto de partida. Lo comentaremos también. Y una idea más. Hay quienes hablan de la gente occidental como la gente más rara del mundo. Nos ha llamado la atención alguna información con respecto a lo que han llamado o dado en llamar imperio weird, imperio raro o extraño, y tiene que ver pues con un planteamiento de Joseph Heinrich, que es profesor de biología evolutiva de la Universidad de Harvard y autor de un estudio titulado Las personas más raras del mundo. Según él, Occidente ha llegado a ser psicológicamente tan peculiar y particularmente próspero que nos convierte en la gente más rara de la historia. Habla de biología, antropología, psicología social y economía. Bueno, veremos efectivamente si somos los más raros o si a lo mejor lo que querría él sería pues convertirnos a lo mejor en una suerte de algún tipo de privilegiados o de gente más extraña por aquello de estar, por lo visto, por encima de la media. Bueno, en fin, de todo esto queremos hablar esta noche en Radio Voz.

significa ser normal hoy en día? Leíamos a Lola Fernández en Cosmopolitan, nos hizo mucha gracia. Lo normal no es tan fácil de atrapar como parece. Lo que hace nada era algo común, ir a la universidad, ser heterosexual, casarte y tener hijos, comprarte casa y coche, ya no parece tan obligatorio. Como contrapartida, el feminismo, la conciencia ecológica y la diversidad de género, raza, religión, orientación sexual y modelo familiar se han abierto paso como vectores de una nueva normalidad aún no tan celebrada. Pero si este concepto cambia a tanta velocidad, ¿por qué nos importa tanto? Al final, todos somos bastante iguales. Queremos sobrevivir y, a ser posible, que nos quieran, dicen algunos autores. Bueno, vamos a hablar de esto. Dicen que el miedo a no encajar existe y es uno de los motivos por los que algunas personas buscan tener una cierta normalidad, adaptarse a los moldes, a lo que se considera estándar,

Conste que yo me he hecho unas cuantas preguntas que todavía no he sido capaz de responder, porque claro, si me pregunto con sinceridad si soy una persona normal o si soy una persona rara, claro, dependerá de la perspectiva. ¿Quién soy yo para decir si soy normal o si soy rara, no? ¿Tienen que decirlo los demás? ¿Tengo que identificarme yo? Oye, ¿de qué va esto? ¿Cómo se te ocurriría responder a este asunto? Por cierto, asunto al alcance de todas y todos. Si no nos hemos preguntado esto, podemos probar a preguntárnoslo esta noche y a ver a qué conclusión llegamos, ¿no? A ver, bueno, hoy la noche con Esther en Radio Voz hablaremos de gente seguramente como tú, como yo o como todos los demás. ¿O no? Bueno, ¿qué queremos decir cuando definimos a una persona como rara, extraña, excéntrica, peculiar o diferente? ¿Qué significa, de hecho, ser una persona normal? ¿Te consideras normal? ¿Cómo lo explicarías? ¿A qué tipo de gente encuadras en la categoría de friki? Por ejemplo, ¿a quién le has llamado friki alguna vez? ¿Sería lo deseable ser normales? ¿De qué factores depende un posible estándar de normalidad? ¿Quién podría elegir, escoger, afirmar lo que es normal o lo que no lo es? ¿Es una cuestión de estadística, por ejemplo? ¿Te han dicho alguna vez que eres una persona rara? Si es así, ¿por qué motivos? ¿Nos lo cuentas? ¿Sí? ¿Nos atrevemos a hablar de esto? Se lo preguntaremos enseguida a Pepa Rodríguez y también a Carlos Llorens. Estarán con nosotros en una nueva edición de Toma un Café. También nos acompañará alguien que nos decía que es algo friki. Bueno, luego lo argumentará seguramente. El comunicador Juan Ramón Junqueras Vitas estará con nosotros en una nueva edición de ON Gente. Vamos a dedicarle música a septiembre y vamos a escuchar extrañas versiones, por cierto, peculiares, de alguna canción muy conocida. Bueno, y muchos temas dedicados a este mes que, por lo visto, es bastante inspirador y hay mucha música dedicada a septiembre. Lo estamos compartiendo últimamente. Tenemos hasta las 2 de la madrugada. Anímate a llamarnos al 981 13 44 33. Súmate a la noche con Esther @radiovoz.es y también déjanos una opinión en la noche con Esther en Facebook. A todo esto, gracias a quienes nos habéis escrito muchísimos mensajes, tanto en el muro de Facebook vía mensaje como por medio del correo electrónico, felicitándonos por nuestro 20º aniversario. Lo celebrábamos el jueves por la noche y la verdad es que ha sido francamente entrañable. Os lo agradecemos muchísimo. Nos hemos sentido muy arropados y muy felicitados. Se agradece. Pues sigamos entonces. Esto continúa y lo hacemos noche a noche, haciendo camino al andar, como decía la canción. Marcos Villares al frente del control técnico de sonido. Una noche más. Os habla Esther López. Comencemos.

Aquí estamos en la noche con Esther y en Radio Voz. Primera versión del September de Edwin and Fire, todo un clásico. Voz femenina, se llama Chloe Breeze y suena así de bien.

Aquí estamos, seguimos en la noche con Esther y en Radio Voz, dedicando música a septiembre. Estamos en una noche de septiembre. Y hoy dedicándole el programa a la gente peculiar, a la gente rara, a la gente extraña, a la gente normal, a ti, a mí, a todos. Bueno, llegaremos a alguna conclusión seguramente al respecto de todo esto. Buenas noches a los componentes. Toma un café, dice Rosa. Hoy me tomaré mientras os escucho un té con una tartaleta de crema. Besos. Cristian dice, saludos afectuosos a los tertulianos. Sofía nos escribe y dice, buenas noches a los integrantes de Toma un Café. Estoy tomándome con vosotros hoy agua muy fría con hielo. Tengo mucha sed. Y además me estoy tomando un trocito de una tarta de queso con pistachos. Espero que paséis una buena noche. Un beso. Pues gracias por acompañarnos también y por contarnos esto. Dice también Ana, buenas noches a los tertulianos. Estoy con vosotros y con mi café con leche, con un poquito de canela hoy. Un beso. Pues enhorabuena también por estar con nosotros y bueno, por tener buen gusto por aquello de la canela, sobre el café, que también le da un sabor muy rico. Bromas aparte, buen provecho a todos y bienvenidos a esta edición de Toma un Café.

0: Tararara. Bueno, así nos la vamos aprendiendo poco a poco. Yo creo que la audiencia ya se sabe la sintonía de Toma un café, que lleva ya una temporada con nosotros. Comenzó con Coffee Party y ahora, bueno, pues forma parte también del fondo sonoro de esta tertulia, de este espacio. Una vez más están con nosotros aquí en el estudio, en Radio Voz y en La Noche con Esther, Pepa Rodríguez. ¿Qué tal, Pepa? Muy buenas noches.
1: Hola. Muy buenas. Como dice un buen amigo que tengo mexicano, hola, hola, hola, ¿cómo estás?
0: Bien, como dirían los payasos en la tele también. Carlos Llorens, ¿qué tal? Buenas noches.
2: Aquí estamos de nuevo.
0: ¿Cómo estamos? ¿Qué tal?
2: Con la voz muy tomada porque sí. Tuve un, ay, bueno, ay, un vaso de agua fría que me tumbó, pero bueno,
0: ay.
2: Aquí estoy de nuevo ya, otra vez.
0: Sí. ¿Haced caso a las locutoras cuando os dicen qué hacer? Nada de cosas muy frías, no. Nada de cosas muy calientes.
2: Es la lección que aprendí.
0: Sí, yo bebo agua fría, a veces bebo agua muy fría, depende. Lo que pasa es que lo primero que hay que hacer es templarla un poco. Sí. Nunca la bebes seguido. Llega a la boca, te refresca, la calientas un poquito y luego pasa.
2: Efectivamente.
0: El truco es este. Lo que pasa es que tendemos tendencia a beber de tirón, a beber, sí, ¿sabes? Y sin pasar un momento por la boca. Para eso está la saliva y para eso está la boca, por lo visto. Para atemperar y para que llegue a la temperatura correcta a la garganta. Sí, gajes del oficio, no queda otra. Pero nos vale para lo muy frío y para lo muy caliente también. Debe pasar siempre por la boca y no hay muchísima gente que tiene la garganta irritada porque sí, le gusta tomar el café o el té muy caliente.
2: Muy caliente, sí, sí.
0: Gravísimo error. Por cierto, en muchos casos precursor hasta de tumores de garganta, ¿eh?
2: Sí,
0: cuidado.
2: Sí, sí, sí.
0: Así que estamos hablando de algo muy serio, de esa irritación que puede ser repetida.
2: Yo aprendí la lección y digo, no se me vuelva a ocurrir tomar un vaso de agua fría de un tirón. No se me vuelva a ocurrir.
0: Lo que pasa es que ocurre una cosa también. El frío, el calor, el verano, el otoño, que no llega, que no sé qué. Estamos todos como estamos.
2: Bueno, Esther, no me hables de la climatología, que es digna de un estudio aparte.
0: No sabemos qué hacer. En fin, bueno, cosas que pasan. Aquí estamos. Oye, por cierto, pregunta así como medio absurda. ¿Qué significa ser normal hoy en día? Bueno, dicen que el siglo XXI ha hecho explotar la receta de lo que se ajusta a lo establecido. ¿Qué será lo normal? ¿Qué será eso que se ha dado en llamar mainstream? Que es así como lo popular, lo normal, lo habitual, ¿no? La tendencia. Exactamente, ¿a qué se le llama persona normal? ¿O a qué se le llama persona rara? ¿Qué es eso de la excentricidad? ¿O qué es eso de la rareza? ¿O hay que reivindicar cierto tipo de rareza? En realidad, ¿hay alguien que sea normal? Bueno, decía un estudio de la Universidad de Yale hace unos cuantos años que en realidad nadie es normal. Bueno, menudo descubrimiento, ya sabíamos que, en fin, todos solemos decir que es muy raro esto de considerarnos normales. Y ahora mismo si le preguntamos a la gente, ¿usted se considera una persona normal? Pues con total probabilidad te diga no. O a lo mejor dude antes de responder. Y algunos a lo mejor diremos o presumiremos, oye, pues no, yo creo que soy diferente, yo creo que soy única, yo creo que soy individual, yo creo que soy rara. Le podemos dar vueltas al asunto. Así como punto de partida, ¿qué es exactamente ser normal? ¿Cómo lo responderíais?
1: Qué complicado.
2: Bien. Empezaría por establecer una diferencia. ¿Qué es ser normal y qué es ser habitual?
0: Por ejemplo.
2: Os comentaba antes de empezar el programa. En un viaje al extranjero, en Tailandia concretamente, visité con mi querida madre la ciudad de Chiang Mai, que es el centro de peregrinación budista, como aquí podría ser Santiago de Compostela. Y dimos con un monje que nos enseñó las escuelas de música y todo lo que estaba relacionado con su cultura. Y me dio su nombre. Se llamaba Virasak Poshali.
0: Qué bonito.
2: Bueno, me hice una foto con él, admitió, lo hicimos y tal y cual. Y al llegar en el centro de mi centro de trabajo, lo comenté. Y cuando le dije el nombre, me dice, ¡ay, qué nombre más raro! Digo, perdona, matiza, es un nombre inhabitual para ti.
0: Claro.
2: Porque si tú le dices que eres Manuel González Rodríguez o claro. Pérez o Gómez,
0: sí.
2: Él te dirá que raro eres tú y tú no te considerarás raro, es habitual. Por tanto, establecer. Bueno, viéndolo así, hay que verlo de alguna otra manera.
0: Claro, es que exactamente como lo verías.
2: Claro.
0: Porque claro, esta gente come cosas muy raras. Digo, eso será para ti.
2: Claro.
0: Tú también comes cosas muy raras para ellos. Claro. Quiero decir, porque no comen habitualmente lo que comes tú. Pero esa tendencia a pensar que los raros son los otros resulta muy curiosa.
2: Y yo
0: ¿no?
2: siempre estoy el acertado.
0: Claro, o yo siempre soy el que es normal o el punto de partida, ¿no? ¿Qué será ser normal?
1: Bueno, yo por ejemplo puedo hablar del vestuario. Es una cosa que he trabajado en ellos. Y ya en esos tiempos que yo trabajaba, pues a veces había clientas que veían las prendas allí colgadas y decían, ¡jo, qué vestido más raro!
0: Ya.
1: Y claro, cuando yo le preguntaba el por qué...
0: Claro, ¿por qué dices que es raro?
1: Tampoco lo sabían decir.
0: O sea, no... Claro, claro. Es raro, pero ¿raro por qué? ¿Porque a ti no te gusta? ¿Porque tú vistes de otra forma? ¿Porque crees
1: no
0: que...?
1: No sé, no lo... claro, yo hoy podría decir que hoy se lleva todo. Uh-huh. La sí. gente va... Y además hay una cosa que, por ejemplo, cambió, pero para bien. Uh-huh. Es que las personas con cierta edad, como tengo yo ahora, pues hace unos años... Uh-huh. Si eran viudas, iban siempre de oscuro, o había la que no se sacaba la prenda negra ya el resto de su vida, uh-huh. o lo que sea. Y o iban con colores oscuros, uh-huh. hoy no.
0: Ya.
1: ¿Por qué yo tengo que ir vestida de un color oscuro? Hombre, a mí me gusta ir vestida de verde, de rojo y tal. Uh-huh. Y porque tengo los años que tengo, no puedo ir vestida así. Uh-huh. Pues muy mona que estoy, yo me veo en el espejo, muy bien. Si los demás no me ven, es problema de ellos. Uh-huh. O sea que... No, yo lo de la friki y tal, es un conjunto de cosas, yo recuerdo a mi querida suegra, que cuando veía así a una persona que decía ya que era rara, dice, eso es un pailaroco.
0: Anda.
1: Sí. Uh-huh. Es una expresión que se decía, ahora no la escucho.
0: Claro, lo que pasa es que pailaroco está relacionado con otros aspectos, ¿no? A lo mejor con falta de cultura o con falta de...
1: Ella lo decía por
0: algo
1: todo.
0: Así.
1: Si me había sido raro, si se decía, se hacía esto, el pailaroco.
0: Claro. Bueno. Claro, lo que no te gusta a ti, en principio, es raro.
2: Exactamente. ¿Ya? Es como, es decir, lo que comentas. ¿Vas vestido de oscuro? Sí, porque falleció tal persona. Y un día yo pregunté, mira, ¿tú el luto dónde lo llevas? ¿En la ropa o en el corazón?
1: Eso es lo que yo dije siempre.
0: Ya.
2: ¿Dónde
1: eso
2: llevas el luto?
1: Sí, eso es lo
2: porque
1: dije
2: tú puedes
1: siempre.
2: Llevar, puedes ir de color oscuro porque es lo tradicional, uh-huh. digamos, lo habitual.
0: Sí.
2: Uh-huh. Y nada más.
0: Y yo que siempre he vestido de negro habitualmente, claro. Yo he visto de negro. Tengo muchísima ropa negra, visto de negro habitualmente porque me gusta estilísticamente.
1: Exacto, pero
0: no tiene nada que ver con el luto.
2: Aquí los funerales son... Ya. Oscuros y taciturnos.
0: Ya.
2: Yo asistí a uno en Bangkok.
0: Sí.
2: Uh-huh. La fiesta mayor que te puedes imaginar y todos vestidos en tonos naranja.
0: Claro, el paso a la otra vida. Claro, es otro enfoque.
2: El paso a la otra vida.
0: Es otro enfoque.
2: Iban a mejor vida uh-huh. y la creencia de su idea es esa. Y por cierto, uh-huh. fui invitado.
0: Qué bueno.
2: A participar uh-huh. como extranjero y tal y cual y con todo el respeto vi cómo se desarrollaba todo aquello y digo qué distinta. Nuestra cultura.
0: Sí, sí, así es, así es. Sí. Fíjate, estaba leyendo a un psicólogo que se llama Sergi Rufi, es autor de un libro titulado La belleza de la rareza. Es un libro que tiene casi 3 años. Y él se preguntaba, ¿te sientes diferente? ¿Te consideras alguien raro, que no encaja en lo que la sociedad considera normal? ¿Te han dicho alguna vez que eres, no sé, por poner un ejemplo, demasiado sensible o demasiado algo? ¿Mm? Bueno, dice él que en esta extraña era de la complejidad y el contraste, del cambio y la aceptación, de la culpa y de la libertad, de los valores y los antivalores, el ruido, el silencio, la apariencia, el sentimiento y de tantas otras dualidades, él invita a que aprovechemos, comillas, lo que llama la actual confusión cultural, pues para entendernos mejor, para comprendernos mejor y para aceptar qué tipo de persona o qué tipo de gente somos. Bueno, le preguntaron si, porque él parte de una historia. Dice que a los raros se les invita a menudo a que sean normales. ¿Mm? Y es verdad, claro, que, a ver, ¿quién puede decirle a alguien que se comporte de otra forma para ser normal? Es decir, realmente, ¿quién podría decir hoy que es raro? ¿Quién podría decir que es normal? ¿Y por qué tenemos que decirle a nadie lo que tiene que hacer? ¿O por qué razón tenemos que sentirnos obligados a una cierta, comillas, normalidad? ¿Qué pasa?
2: Porque tenemos mucho sentido de juzgar. Juzgamos mucho. Uh-huh. Ay, ¿y esos pelos que llevas? ¿Y esa ropa que llevas? Uh-huh. Mira, la próxima vez te llamo por teléfono previamente para decirme qué es lo que tengo que poner.
0: Sí.
2: ¿Qué tengo que ponerme? Uh-huh. Para escucharte decir, porque... Uh-huh. Es un juicio rápido uh-huh. y porque normalmente ese juicio se emite uh-huh. en función a las normas que la otra persona tiene y que no encajan con las tuyas.
0: Permitidme y contadme también, estamos en Tomo Café, aquí en La Noche con Esther y en Radio Voz. No hace tantos años de esto, no nos hubiéramos imaginado a una señora a partir de 70 años con pantalones vaqueros. O no nos lo hubiéramos imaginado con unas zapatillas deportivas de lentejuelas por la calle. No nos lo hubiéramos imaginado con el pelo teñido de cualquier color. Tampoco nos lo hubiéramos imaginado con un tatuaje en un brazo, por ejemplo, o en el pecho o en una pierna. no nos hubiéramos imaginado, tampoco nos habríamos imaginado a una persona a partir de 60 en bikini o en topless en cualquier playa, etcétera, etcétera, etcétera. No hace tantísimo tiempo, también sería raro, pues, que una mujer, insisto en lo de la mujer porque siempre se ha considerado más raro esto, ¿no? Una mujer que estuviera pues tomándose algo sola en, pues, en la barra de cualquier cafetería, sin dar explicaciones, ¿de acuerdo? Es decir, hay cuestiones que ahora ya hemos normalizado. Hemos normalizado que cada uno se ponga lo que quiera, vista como quiera, le guste la música que le apetezca y, bueno, pues tenga la vida que le parezca oportuna también, ¿no? ¿O todavía falta por reivindicar más de esto?
1: Yo puedo decir algo sobre lo que estás diciendo. Yo paso de 70 años, bastante. Y tengo tenis muy modernos. Y un familiar cercano, cuando me vio con unos tenis blancos, con todo con lentejuelas en naranja, me dijo: yo no me esperaba verte a ti con unos tenis brilli brilli. O sea, que le... Y la segunda fue que habíamos ido a dar un paseo en las fiestas de la Peregrina. Y Montreal. Estaba un grupo heavy tocando, y yo me puse a cantar. Y me dice la misma persona: oh, no me lo puedo creer.
2: Sí.
1: Pero tú, con la edad que tienes, te pones... Dije yo, este grupo lo conozco, conozco varias canciones de él, y es que a mí me gusta todo tipo de música. Qué raro tiene que un grupo yo esté cantando esa canción que están tocando.
0: Puedes tener días para Mozart y días para cualquier otra cosa, no hay problema.
2: La adopción del pantalón por parte de la mujer...
0: Por ejemplo.
2: Yo recuerdo a mi abuela, menudo fostro.
0: Claro, claro, le costaba.
2: Y porque siempre decía, en galego decía, os homes en pantalón, se as mulleres en falda.
0: Sí.
2: Claro, eso fue cambiando. Y el hábito de ver a la mujer vestida con pantalón se ha convertido en algo normalísimo.
0: Claro.
1: Yo hace años que llevo vaquero.
2: Claro.
1: A mi marido, cuando vivía mi marido, no le gustaba. Ya. Pero hubo un momento y dije, pero ¿qué más da? ¿Qué más da? Yo voy cómoda y tal, y llevo años usando vaqueros. Y ahora, con la edad que tengo vaqueros.
2: Sí, sí, claro.
1: O sea, yo no veo la... No sé. Pero mira, sobre eso de la mujer falda y el hombre pantalón, nosotros tenemos un amigo que... vamos a ver, hizo cantidad de estudios, sobre todo hebreo. Y un día, precisamente en una discusión que se tuvo sobre la falda y el pantalón, dijo, pues yo os voy a dar una sorpresa. Dice, en los tiempos, por ejemplo, de Jesús, o sea, en los tiempos antiguos y tal, el que llevaba los pantalones era la mujer y el hombre llevaba las faldas.
2: Sí, señor.
0: Es cierto.
2: Sí.
1: O sea, eso fue una moda que vino ya en la Edad Media, que se empezó a adaptar. Dice, pero no, la mujer es la que llevaba. Dice, por
0: y no
1: lógica,
0: vamos y no vamos a entrar en detalles, pero tiene unas cuantas explicaciones fisiológicas. Efectivamente.
1: Y el hombre,
0: falda. Hay unas cuantas razones fisiológicas que explican, o sea, muy fácilmente que, el
1: dice,
0: tema.
1: Le estáis dando ahí vueltas y vueltas y vueltas, porque surgió eso.
0: Claro.
1: Porque hay hombres que aún hoy no siguen aceptando bien.
2: Sí, sí, estoy de acuerdo.
1: O sea, ¿no?
2: Pero porque desde que nacemos nos van inculcando normas.
0: Claro.
2: Esto es así porque siempre fue así.
0: Bueno, y entonces se acepta como normal. Es decir, y entonces
2: es
0: tú quieres encajar.
2: Lo apellidamos
0: en
2: normal.
0: Claro.
2: Lo normal es hacer esto. Lo normal es.
0: Y tienes un canon social y tienes que
2: ajustarte, obedecerle, ¿no?, a un mayor, aunque no tenga razón.
0: Por ejemplo, sí, sí. ¿Perdón? Claro, claro.
2: ¿Cómo es que tengo que obedecer a un mayor aunque no tenga razón?
0: No,
2: yo
0: sí
2: puedo obedecerle si su posición de razonamiento coincide con lo que yo pienso.
0: Y dependiendo de mi vínculo con él o con ella.
2: Vuelvo
0: por el hecho que sea mayor, no tengo por qué obedecerle. Claro, claro.
2: A mí el fútbol no me gusta. Pero no critico a nadie porque vaya al estadio a ver el partido de su equipo favorito.
0: Eso es.
2: O porque cuando se juega la copa de lo que sea, que es muy importante, se van a un montón de miles de kilómetros a ver. No,
0: claro.
1: Es el problema de cada cual y los gustos de cada cual.
0: A lo mejor es posible que también, muchas veces, y lo comentaremos así con la audiencia de Radio Voz, tengamos un problema derivado de la forma en la que usamos el lenguaje, ¿no?
2: Exactamente.
0: Porque a veces, por ejemplo, estoy pensando en mí. Por ejemplo, yo soy una persona, la audiencia de Radio Voz lo sabe de sobra, llevamos 20 años juntos, sabe que soy un alma navideña, ¿no? Entonces, claro, hay gente que considera que los perfiles como el mío somos frikis de la Navidad.
2: Sí, sí, sí.
0: Es decir, si algo te identifica mucho y te gusta mucho, se llama friki de. Entonces, bueno, habrá frikis de la repostería, frikis de la Navidad, frikis de la música heavy, o frikis, no sé, del pelo verde. Cada uno, cada una, pues tendrá probablemente su friquismo o su fricada, lo cual no sería nada friki. Quiero decir, tenemos derecho a tener gustos, tenemos derecho a que algo nos apasione, tenemos derecho a que algo nos identifique también y que nos sintamos identificados, y no deberíamos pedirle explicaciones a nadie ni pedirle disculpas a nadie porque nos apetezca. Lo digo por una cosa, porque esto también va mucho con esto de la aceptación del otro y de la otra. La audiencia también sabe que antes éramos mucho más expansivos, por ejemplo, en el asunto navideño, y ahora no.
2: Sí, no.
0: Y además, suelo decirlo sin ironía, va en serio, lo cual es mucho peor. Lo suelo decir al principio de la temporada, ¿no? Por favor, pido mis más expresivas disculpas a todos aquellos y aquellas que se sientan molestos por mi ánimo navideño, porque tengo tendencia a felicitar la Navidad, tengo tendencia a felicitar las fiestas. Entonces, si alguien se siente molesto, por favor, que me avise. Pero yo, por si acaso, ya pido disculpas para que nadie se moleste. Y la pregunta es, ¿por qué tendría que pedir disculpas por hacer lo que me da la gana?
2: Exactamente.
0: Es decir, por tener un gusto, ¿me entendéis? Un gusto propio. ¿Y hay que pedir disculpas a la gente porque me gusta vestir de negro y a otro le gusta vestir de rojo pasión? ¿Cuál es el problema?
2: O ve un poco más atrás. ¿Cuál es el sentido de la Navidad?
0: Por ejemplo.
2: ¿Cuál es el sentido de la Navidad?
0: Y sea cual fuere.
2: Claro. No, es que yo no
0: soy... que le guste el introido, le gusta el introido,
2: no creo, yo no creo, yo no soy creyente.
0: Vale, bueno, pues
2: ah, pero
0: pues
2: te aprovechas de la fiesta para esto, para lo otro y para lo que te conviene.
0: También, claro. Así es, por ejemplo. Pero me sirve para eso, me sirve para cualquier fiesta, me sirve para cualquier afición, para cualquier cosa que estábamos contando, ¿no?
1: ¿Sabes lo que he notado ya a lo largo de estos últimos años? Que ahora... hacemos retrato de todo, separaciones de todo, o sea, yo estoy en un grupo, tú estás en otro grupo, y al final vuelvo a decir, una falta de respeto, porque no nos toleramos.
0: Es verdad.
1: Porque lo que yo hago está mal y tengo que aceptar lo otro que está bien.
2: Siempre está mal.
1: ¿Y quién?
0: No, ¿quién? ¿Y quién marca lo que está bien? ¿Quién marca lo que es normal?
1: ¿Qué?
0: Que sería la pregunta.
2: Pero tú haces esto está mal, ¿con respecto a qué?
1: Ah, ahí está.
2: Claro. ¿Con respecto a qué?
1: Pero es que al final no te lo saben.
2: No saben. No saben.
0: Claro.
2: No. Es lo mismo que... en el colegio, el que es más callado tal y cual es objeto del bullying y de estas cosas.
0: Esa
2: que
0: es
2: machacan
0: otra.
2: A la persona.
0: Es verdad, sí.
2: Como persona, aunque sea una persona de poca edad.
0: Uh-huh.
2: Un niño de 7, 8, 10 años. Pero nos hemos imbuido de la idea de que como mi grupo es tal, vamos a...
1: Yo creo que se saca todo de contexto.
2: Todo.
1: Total.
0: Uh-huh.
1: Y no sé, y eso lo que hace es una separación y al final crea una cierta inquietud,
2: malestar.
1: Sí. Porque al final, si tú estás con un grupo de personas y te empiezan a decir cosas, y tú cómo vas así vestida, y a ti porque te gusta esto y tal, lo que llega un momento que hay como con actos de violencia.
2: Sí, sí.
0: Y fijaos que hemos hablado de cosas...
2: La violencia está muy, muy superficial. A la mínima saltas.
0: Y salta.
2: No, es que a mí cuando me contestan mal, automáticamente le parto la cara a bofetadas.
1: Sí.
0: Cuidado.
1: Sí.
0: No, y fijaos que hemos hablado...
2: ¿Y eso? No, es que para mí es lo normal.
1: Sí.
0: Claro, lo que pasa es que hemos hablado, por ejemplo, de cosas que efectivamente crean discrepancia y crean disensión, pero que en realidad son a lo mejor aspectos que estarían, no sé si en un segundo o un tercer nivel de importancia. Pero, ¿y qué pasa cuando lo que se considera raro es tu forma de pensar? ¿Es tu creencia? ¿Es tu filosofía? ¿Es tu ideología?
2: Sí.
0: ¿Es el partido a quien votas? Son las perspectivas que tienes con respecto a los aspectos vitales, etcétera, etcétera, porque sobre esto también hay bastante falta de respeto. Y claro, suponemos que estamos en el siglo XXI, que tenemos información abundante sobre lo diverso que es el mundo. Cuanto más sabemos de lo diverso que es el mundo, por lo visto más enfocados estamos en la rareza o en llamarle raro al otro. Es absolutamente absurdo.
2: Mira, acaba de salir el informe PISA sobre educación.
0: Sin comentarios. Que estamos empezando el curso y qué pena.
2: Que un adolescente,
0: ¿eh?
2: un ser adulto o semiadulto de 15 años esté con respecto al Reino Unido de Gran Bretaña, coincida con una persona de 13.
0: Sí, sí.
1: Pero esto no es de ahora, esto
2: no,
1: ya
2: no,
1: viene.
2: Ya hace tiempo,
0: llevamos
2: ya,
0: una temporadilla,
2: tiempo.
0: Sí. Uh-huh. Sí.
2: Digo, pero, ¿cómo fue nuestra educación? Es que siempre te dices, voy a hacer un elemento de comparación, ¿cómo fue lo mío y cómo es lo de ahora? Uh-huh. Es decir, uh-huh, aquel respeto que teníamos... Hoy no se respeta.
1: No,
2: hoy no se respeta nada.
1: Eso desapareció.
0: Y esto tiene que ver con lo que estamos comentando. El respeto a la variedad y el respeto a la diversidad y el respeto a lo que tú consideras rareza del otro.
2: Exactamente. ¿Mm? Es la diferencia entre uno y otro. Claro. Hombre, es que si fuéramos todos iguales también sería muy aburrido.
0: Pero es que aparte no es verdad.
2: No, claro.
0: Estamos rodeados de gente con culturas distintas, ideologías distintas, formas de pensar distintas, formas de comer distintas, formas de educar, de vivir diferentes. Siempre y cuando no se incumpla la normativa vigente, ¿cuál es el problema?
2: Claro.
0: Porque claro, otra cosa es que usted cometa un delito o que su vida sea delictiva. Claro. Pero si usted no comete ningún delito y no va en contra de la normativa vigente, tiene libertad para hacer lo que le apetezca. ¿No? No hay ningún problema. Fijaos, sigo con el doctor en psicología Sergio Ruffi. Él dice que pensar o actuar de manera diferente, o ser demasiado de esto o de aquello, o no encajar, comillas, en los cánones sociales, puede abrirle las puertas a la gente a una vida más plena, a las consideradas personas raras, si se aceptan a sí mismas como son, y afrontan su rareza con autenticidad, sin vergüenzas ni culpas. Y yo estaba pensando, oye, un momento, ¿exactamente en qué canon social hay que encajar? ¿Y por qué le tengo que pedir disculpas a nadie por ser como quiero yo? ¿Cuál es el problema?
1: Es que, no, sinceramente, ese señor yo tenía que tener una conversación con él.
0: Sí.
1: Porque quería preguntarle si el raro no será él. Uh-huh. No lo entiendo.
2: Uh-huh. Sí, en una sociedad tan plural como la que nos hemos dado, sí, una sociedad democrática, con cultura abierta, con, sí, valores, ¿eh?, para todos, uh-huh, con una declaración de derechos humanos, y cuando oyes hablar unos y otros, parece que unos tienen más, otros tienen menos, otros los tienen, depende del día que llueve, si llueve o si hace sol. Uh-huh. Es que es tremendo.
0: Sí.
2: Es que es tremendo. O sea, la poca empatía que hay y la poca... El nivel de tolerancia. Uh-huh. Vale, tú haces esto. Me parece esto. A mí me han llegado a criticar porque yo terminé la universidad el año pasado, uh-huh, y este año me toca matricularme dentro de unos días.
0: Bien.
2: Para continuar, uh-huh, en asignaturas nuevas que han incorporado al programa. Uh-huh. Ah, pero todavía, pero mira, yo le pregunté, ¿en qué edad está el límite de aprendizaje?
0: Claro.
2: ¿En qué edad está?
0: Claro.
2: Coño, ¿preguntas unas cosas? No, pregunto unas cosas porque...
0: Porque empezaste
2: en función
0: tú.
2: De lo que tú me estás diciendo.
0: Empezaste tú,
2: dices,
0: claro.
2: Dices unas cosas.
1: Vamos, claro, a ver. Es que luego cuando se llega a cierta edad ya no puedes avanzar más.
2: Efectivamente.
1: Ya no puedes aprender más.
2: Efectivamente.
1: ¿No quieres saber más?
2: Uh-huh. O no te puede interesar esto, o no te puede interesar lo otro.
1: Y a veces... personas, por ejemplo, como yo, que hemos llevado una vida, que hemos trabajado mucho, que hemos tenido varios hijos, que hemos... tal, ahora que uno puede aprender más, ¿por qué no?
2: Y que tiene... ¿No se crean ahora vacaciones para gente de determinada edad?
0: Sí.
2: Con unas determinadas condiciones,
1: sí,
2: en unos determinados destinos, en unas determinadas condiciones de transporte.
0: Claro.
2: ¿No se crea?
0: Yeah. Sí.
2: Pues sí se ha creado.
0: También ahora se da por sentado que una persona mayor pueda hacer deporte.
2: Por ejemplo.
0: A su nivel, pero puede hacer deporte.
2: Exactamente.
0: Entonces, ¿cuál es el problema?
2: Claro.
0: Claro, hoy le vamos a preguntar a la audiencia de la noche con Esther aquí en Radio Voz si alguna vez le han dicho qué rara eres o qué raro eres.
1: Sí.
0: Probablemente todos hemos escuchado esto,
1: mí,
0: ¿no?
1: Sí.
0: Claro, todos tenemos, comillas, nuestras presuntas, comillas también, rarezas. Porque no a todo el mundo le parece raro, a lo mejor, pues eso, que sea una friki de la Navidad. Habrá gente a la que le parezca raro. Pero hay muchas personas, efectivamente, probablemente haya gente que tiene esa capacidad, ¿no?, de enjuiciar lo que considera raro desde su perspectiva de lo que es, comillas, normal, ¿no? Y esto habría que revisarlo también. Porque hay gente que le llama raro a todo el mundo. También, ¿no? Porque le parece todo raro. ¿Alguna vez os han dicho qué raro eres?
2: Sí.
1: A mí sí.
0: Sí.
2: A mí la palabra que me han dicho con mayor frecuencia es, ay, hijo, qué negado eres.
0: ¿Negado?
2: Sí, mira, soy negado con respecto a qué o para qué.
0: Anda.
2: Soy negado porque no coincido con tu punto de vista.
0: Negado.
2: Tu punto de vista... ¿Es más importante que el mío?
0: Uh-huh.
2: ¿El mío no?
0: Ya.
1: Uh-huh. Sí, y hay... No, o sea, a mí también en ese sentido me han llamado rara por mi forma de pensar, uh-huh, por mis creencias, uh-huh, por mi forma de vestir,
0: uh-huh,
1: porque parece, alguna vez que a veces iba vestida, pues... llevaba vestuario de una chica bastante más joven que yo.
2: Claro, claro.
1: Y, uh-huh, digo, bueno, eso lo dices tú. Claro. Yo me veo en el espejo, me veo bien. Si yo estoy contenta, cada uno, como estoy vestida.
2: O como si quieres entrar.
0: Tenemos libertad para
2: decidir. Si quieres entrar
0: lo
2: que a comprar en una tienda, lo que sea, una prenda de vestir o un complemento, en una tienda que aparentemente ofrece una imagen juvenil para personas de esa edad.
1: Sí.
2: ¿Qué pasa? Que tú como clienta no tienes derecho a entrar.
0: Claro.
2: Y si te apetece comprarte aquella prenda que luego no la vas a poner o se la vas a regalar a quien sea o vas a hacer con ella lo que te dé la gana. Eres clienta. Tienes un artículo. Ese artículo está dependiente al público. ¿Lo vas a pagar?
0: Claro.
2: Nadie tiene que decirte nada.
0: Sí.
2: Nadie tiene que decirte nada. Pero tendemos mucho al juicio rápido.
0: Sí, al juicio rápido.
2: Y además sin apelación.
0: Claro. Hombre, a considerar raras cosas que a lo mejor tampoco lo son. Es decir, ¿a qué le llamas tú raro exactamente en un mundo de 8.000 millones de personas?
2: Para mí es inhabitual la forma de alimentación de mucha gente joven.
0: Por ejemplo.
2: No es habitual. Es decir, yo fui educado de otra manera. Entonces, cuando veo todo eso, digo, claro, ahora con 20 años eso no pasa. No te pasa nada. Pero eso todo es acumulativo.
0: Yeah.
2: Es decir, si tú a tu cuerpo no lo nutres con vitaminas, enzimas, minerales, esto, lo otro, patatín y patatón, llegará un momento en que pase factura.
0: Yeah.
2: O las adicciones. De esto hemos hablado aquí montañas de veces. Hoy no pasa nada, mañana tampoco pasa nada. Bueno, y pasado...
0: Hombre, también podemos ir así por el aspecto especialmente cultural, porque eso tiene mucho que ver también con la cuestión rarezas, ¿de acuerdo? Es decir, el hecho de que una persona haya nacido y haya crecido y viva habitualmente en Galicia, ¿le convierte por definición en un amante del pulpo?
2: ¿Ah, no?
0: ¿O en un amante de la gaita?
2: No.
0: ¿O en un amante de, bueno, no sé, cualquier cosa que se os pueda ocurrir? ¿O una persona que tenga morriña? Es decir, porque muchas veces también damos por sentado que a todos, dentro de un encuadre cultural concreto, nos va lo mismo, nos apetece lo mismo, disfrutamos con lo mismo y nos sentimos identificados con lo mismo. Y quizás no. En alguna ocasión, cuando alguna persona, por ejemplo, yo, reconozco que la música tradicional gallega me gusta... Sobre todo si no lleva gaita. Esto es una cuestión muy personal, ¿de acuerdo? Me encanta la música gallega con arpa, me chifla con arpa.
2: Con zanfona.
0: Con flauta, por ejemplo. Soy fan del arpa y de la flauta en la música gallega. Sin embargo, reconozco, pero es que no tengo por qué reconocerlo, es que es una cuestión de gustos. Que la gaita no me entusiasma, no me emociona. La escucho, sí, y hay determinados temas que me gustan, pero realmente... A veces lo comentas con algunas personas y dicen, ¡qué raro! ¿Cómo es posible que seas gallega y no te emocione? Digo, ya, lo que pasa es que no todos nos emociona lo mismo.
2: Claro.
0: Y creo que no sería justo que me digan que soy menos, comillas, gallega, sea lo que fuere que signifique eso, ¿me entendéis? Por el hecho de que diga que no me emociona la gaita, por decir algo, ¿no? Pero como eso, un montón de posibilidades y un montón de cosas más. Y si a lo mejor escuchas pues música asiática, pues dicen, ¡qué friki! O si a lo mejor pues te dices que te gusta el ramen, o ¡qué rara! ¿No?
2: Sí.
0: O que bueno, en fin. Claro, pero no tenemos derecho a que nos guste y a que nos disguste lo que nos parezca oportuno.
2: No, habría que empezar por preguntarle, mira, ¿cuáles son tus gustos?
0: Claro.
2: Este y el otro. Estoy de acuerdo. ¿Para qué? Para no crear disensión.
0: Claro.
2: Claro.
0: Sí.
1: Pues yo, perdona a la audiencia, soy gallega.
0: Para gustos.
1: Bueno, una mezcla soy. Y no me gusta el pulpo, ni me gusta el marisco. No lo tomo.
0: Sí. Ya.
1: Y por eso no soy rara, me gustan otras cosas.
2: Claro.
0: Por cierto, el marisco lo tienen en muchos otros lugares del mundo también, ¿eh?
1: También.
2: Sí.
0: Reconocidos además, por cierto, por sus calidades y un montón de historias más, y forma parte de su cultura gastronómica, o sea que el mundo
1: pero
0: es amplio.
1: Pero ya digo, es para gustos.
0: Es para gustos.
1: Otras personas se van a los otros extremos con la alimentación. A mí me gusta una alimentación equilibrada.
2: A mí también, equilibrada y variada.
0: Ya.
2: Y variada.
0: Ya. Hoy le vamos a preguntar a la audiencia, ¿qué es exactamente raro? ¿Eres una persona rara? ¿Alguna vez te han dicho que eres muy raro o que eres muy rara? ¿Y eso qué quiere decir? ¿Te has considerado o te consideras un ser humano normal? ¿Qué significa eso? Y cuando dices que no eres normal o que alguien no es normal, que le estás llamando anormal, por cierto. Claro, ¿qué quiere decir esto? Porque lo que no es normal es anormal. Entonces, bueno, pues vamos a hablar de forma directa de lo que... ¿Cómo se llama? ¿Es usted una normal o es usted una anormal? ¿A qué le llamamos? ¿Normal o normal? Porque la lengua se nos suele fluir, ¿eh?, tranquilamente. Y esto del lenguaje es muy interesante, porque el lenguaje explica lo que estamos pensando. Y a veces lo que se dice es suficientemente directo como para que sepamos lo que está pensando la otra persona. Hay gente que dice, ¡ay, se me escapó este comentario! No sé qué. No se te escapó.
2: No.
0: Eso es lo que piensas y has tenido poca contención.
2: Ese comentario lo tenías en primera línea en primera línea.
0: Entonces,
2: para alargarlo.
0: El problema es que no te has contenido, si es que eso es un problema. Pero efectivamente eso es lo que piensas y lo has dicho. Así que no pidas disculpas por ello, y a partir de ahí vamos a hablar de quién es raro y quién es normal, porque si nos ponemos a hablar en serio, a lo mejor hay más gente anormal de la que parece, o a lo mejor todos somos bastante raros. Bueno, en fin, a ver qué nos cuenta hoy la audiencia de la noche con Esther.
1: Yo lo que digo es que yo tenía un conocido que siempre decía, tú no le puedes llamar loco a una persona porque todos estamos un poco locos. Unos sí, en mayor, otros en menor, pero todos tenemos...
2: Sí, es que,
0: equilibrado y desequilibrado es muy elástico.
2: Aún no encontré a ningún científico que pusiera los límites de la racionalidad.
0: Es cierto.
2: Ninguno.
0: Y de la normalidad y el equilibrio mental absoluto no existe.
2: ¿Por qué?
0: Claro.
2: Porque lo que un occidental, un europeo, por poner un ejemplo, no descubrió, lo ha descubierto un asiático.
0: Exacto, exacto.
2: Y entonces...
0: Claro. Y en África nos pueden dar lecciones de resiliencia.
2: ¿Qué pasa? ¿Que a los europeos, por ser europeos y considerarnos el primer continente, tendría que ocurrírsenos todo? Pues no.
0: Pues no.
2: Pues no.
0: Y afortunadamente el mundo es mucho más grande, ¿eh?
2: Claro.
0: Porque si no, en fin, mira cómo estaríamos.
1: Y que gracias a Dios en otros continentes hay grandes cerebros también.
2: Claro.
0: Cierto.
2: Claro.
0: Y gente muy interesante que además nos enseña muchas cosas muy interesantes también. En fin. A ver qué nos dice la audiencia de la noche con Esther en Radio Voz. Va a ser curioso esto. A ver cuánta gente rara hay, cuánta gente normal hay. Querría, por favor, que os manifestéis y así podemos aprender todos de la diferencia entre lo uno y lo otro. Pepa Rodríguez, nos encontramos en la próxima edición de Toma un Café. Pasa buena noche.
1: Igualmente.
0: Un placer.
1: Un saludo para toda la audiencia.
0: Igualmente. Carlos Llorens, a pasar buena noche también y hasta el próximo espacio.
2: Muchas gracias, Esther. Yo también mando un saludo muy cariñoso a toda la audiencia.
0: Especialmente a la gente normal. Bueno, no, a todos y a todas. Nos encontramos en la próxima edición.

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0: ¿Qué tal? ¿Cómo están? Muy buenos días. Bienvenidos a la sintonía de Radio Voz. Bienvenidos a Despierta Galicia. En esta mañana de lunes 14 de septiembre, en plena Ecuador de este mes, nos encontramos de nuevo con una jornada marcada por el calor. Ha sido un fin de semana de calor y va a ser un lunes con un aviso amarillo en el Miño de Pontevedra y Miño de Ourense a partir de las 3 de esta tarde por temperaturas que van a superar los 34 grados. Es el aviso que está marcado para hoy en el mapa de Galicia, una jornada de cielos completamente despejados en toda la comunidad, con algunas nieblas, eso sí, a esta hora en el interior de la provincia de Lugo, pero en general con un día, como decimos, marcado por esas temperaturas que en Ourense pueden alcanzar hoy los 38 grados. Es la máxima que se espera en Galicia. En Lugo 34 grados, 33 en Santiago de Compostela, 32 en Ferrol y Pontevedra, 31 de máximo en Vigo y 29 en A Coruña. Muchos se preguntan cuánto va a durar el calor. Bueno, mañana bajan las temperaturas, aún así en Ourense se esperan 31 grados, pero ya podrían llegar a algunas lluvias y las nubes serán también protagonistas. Ocurrirá lo mismo el miércoles, porque ese frente que llega el martes va a dejar una bajada importante de temperaturas que ya también se va a establecer como algo más normal el próximo miércoles. Esto es lo que nos trae el tiempo en esta jornada de calor. Queremos saber también cómo se circula en las carreteras gallegas. Nos vamos hasta la Dirección General de Tráfico. Allí está José Antonio Pedroza. ¿Qué tal? Buenos días.
1: ¿Qué tal? Muy buenos días, vos días. Pues arrancamos jornada de lunes por el momento con bastante tranquilidad en la red de carreteras de Galicia, salvo en la provincia ya de Lugo, esas obras de la Autovía 6 que les recordamos, ya que van a encontrar complicado ese tramo debido, como decía, a esas obras ya entre los entornos de Nogales hasta Pedrafita, Tosebreiro, en este caso hacia la provincia de León. Al margen de ello, en el resto de carreteras, por el momento, sin ninguna incidencia destacable que pueda llegar a afectar a la circulación, pero les pedimos, eso sí, mucha precaución en carretera siempre.
0: Y hoy tenemos que hablar de un crimen en Ponteareas. Ha sido detenido un hombre de 60 años por ser el presunto autor de la muerte a cuchilladas de su madre. La Guardia Civil investiga la muerte de esta mujer de 81 años. Vivía en la calle Óscar Bayos, donde sucedió el crimen. Fuentes cercanas a la familia indican que el hijo cuidaba habitualmente a la madre, que estaba encamada en su domicilio. El hombre fue arrestado en un hospital de Vigo, donde confesó, y es que había sido atendido por un psiquiatra en este centro hospitalario. Allí confesó que había matado a su madre y que el cuerpo se encontraba en su casa, en el centro de Ponteareas. Una vez que confesó ser el autor de los hechos, la policía lo detuvo. Por cierto, que esta mañana nos trae también una última hora que llega desde México. Se ha conocido en las últimas horas que una estudiante española de intercambio ha sido asesinada en México. La joven tenía 21 años, estaba realizando un intercambio académico y fue asesinada en el estado de Morelos, en el centro del país, en un crimen que la Fiscalía investiga como feminicidio, según han informado las autoridades locales. En México, un promedio de 10 mujeres son asesinadas cada día. Una cuarta parte de los crímenes se procesan como feminicidio, según cifras oficiales y de organizaciones no gubernamentales. Hoy, además, nos quedamos también con un fallecimiento en Bayona. Un hombre de 47 años fallecía tras caer de un quinto piso. Trataba de entrar por la ventana a través de una ventana a la vivienda. Fuentes de la investigación detallan que todos los indicios apuntan a un accidente. Se está intentando averiguar cómo ocurrió este fatal suceso poco después de la medianoche en la calle Arquitecto Palacios, en la Villa Pontevedresa. El hombre era natural de Valdoviño y se desconoce por qué trataba de entrar a través de una ventana. Fuentes policiales aseguran que no vivía en este piso, sino que este pertenecía a unos conocidos. En el momento de la caída, el hombre estaba en la cubierta del edificio. La vivienda tiene una ventana tipo Velux en la bajo cubierta, colocada no en la fachada, sino en una zona inclinada del tejado, y por algún motivo el hombre tropezó o se resbaló cuando intentaba entrar por ese punto. Un día, además, en el que hablamos del arranque del curso para la justicia, un curso que va a ser complejo. Están en pleno proceso de transición de los juzgados tradicionales a los nuevos tribunales de instancia, y el personal se va a integrar en macrooficinas judiciales que dividen sus funciones por fases procesales. Jueces y abogados anticipan que va a haber un aumento de litigios vinculados al consumo y no creen que la reforma de este este modelo vaya a agilizar la resolución. También agilidad pide el Partido Popular para el Gobierno con el traspaso de la AP9. Los diputados del Partido Popular en el Congreso lamentan la falta de respuesta y sensibilidad ofrecida por el Gobierno central sobre la demanda de rescate y la concesión y la liberalización de los peajes de la autopista AP9, basada en un traspaso correctamente financiado y con seguridad jurídica y financiera. Desde el Partido Socialista ayer se sumaban a la movilización

0: por el Gobierno central sobre la demanda de rescate y la concesión y la liberalización de los peajes de la autopista P9, basada en un traspaso correctamente financiado y con seguridad jurídica y financiera. Desde el Partido Socialista ayer se sumaban a la movilización de los propietarios de los terrenos del Parque Natural de las Tragas de Ume, que denuncian restricciones a los usos en sus parcelas por la protección medioambiental del entorno. El secretario general de los socialistas de Galicia reclamaba ayer la apertura de diálogo entre Xunta y propietarios en su participación durante esta manifestación, considerando que la protesta tiene una causa justa. Lamenta que el gobierno autonómico no responda a las solicitudes de los propietarios. Y una petición también, la que lanza el Bloque Nacionalista Galego, que exige que el Pazo de Meirás y las islas de San Antonio y San Simón sean auténticos lugares de memoria democrática. Denuncian una operación para diluir la memoria de la represión franquista en estos puntos tan significados. Por ejemplo, el Cambiazo, así lo han denominado, en el nombre del que fuera hogar de la escritora Emilia Pardo Bazán y residencia de verano del dictador Franco, que ha pasado a figurar como Pazo de Meirás a tan solo Meiras. Una jornada, por cierto, también en la que recordamos que hoy comienza el plazo para solicitar los viajes del Inserso. Comienzan a comercializarse hoy. Hay un total de 879.213 plazas para turismo de costa peninsular, costa insular y viajes de escapada, además de 7.447 plazas con una tarifa plana de 50 euros para pensionistas con menos recursos. La comercialización se va a desarrollar entre hoy y el viernes, cuando los beneficiarios podrán reservar únicamente los viajes correspondientes al cupo asignado a su provincia. Son las 7:07. Vamos a contarles todas estas noticias. El resto de la actualidad que nos trae este lunes lo vamos a hacer con la ayuda en el control técnico de Jesús Villares. Un saludo de quien les acompaña, Antía Díaz. Hacemos una pequeñísima pausa y repasamos las noticias en Radio Voz.
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1: Comenzamos esta mañana en el capítulo de sucesos con la investigación que se sigue en Ponteareas después de que una mujer fuera acuchillada presuntamente a manos de su hijo. Los hechos ocurrían en el centro urbano de esta villa y las primeras informaciones indican que el autor del homicidio asestó varias cuchilladas a su madre. El detenido tiene 60 años, su madre tenía 81 y vivía en la calle de los Carballos donde sucedió el crimen. Fuentes cercanas a la familia apuntaban que el hijo cuidaba habitualmente de la madre que se encontraba encamada en su domicilio. El presunto autor del crimen fue detenido en el hospital de Vigo. Allí había sido atendido por un psiquiatra y confesó que había matado a su madre, que el cuerpo se encontraba en su casa, en el centro de Ponteareas. Una vez que confesó ser el autor de los hechos, la policía lo detuvo. El cuerpo policial encontró el cadáver de la mujer después de que la Policía Nacional detuviera al hijo de la víctima en el hospital Álvaro Cunqueiro. Al parecer, padecía una enfermedad psiquiátrica crónica. Así fue como la Guardia Civil llegó hasta el cuerpo de esta mujer en torno a las 2:30 de la tarde de ayer y se la encontró con varias cuchilladas. Se sospecha que la muerte se produjo en algún momento de la mañana, pero aún no se ha determinado la hora y se ha abierto una investigación. Ya se han tomado los datos, se han recogido pruebas en la escena del crimen y está previsto que se realice la autopsia del cadáver, aunque las causas de la muerte parecen claras. Fuentes cercanas a la investigación constatan que el hombre que confesó los hechos no tenía la ropa manchada de sangre en el momento de la detención, lo cual podría apuntar que se habría cambiado una vez perpetrado el crimen. El ayuntamiento ha convocado un minuto de silencio para hoy a las 12 del mediodía desde el edificio consistorial. Desde O Concello decían en un comunicado: trasladan a súas condolencias e solidaridade a familia, así como a nosa repulsante calquera forma de violencia. Hay que recordar que hace 2 años ocurrieron unos hechos similares en As Neves, muy cerca de Ponteareas. Entonces un chico de 20 años mató a su madre de 60 tras una discusión por la medicación que él no quería tomar. El hombre fue enviado en este caso a prisión provisional tras pasar por el hospital. Padecía también una enfermedad psiquiátrica. Es un suceso que nos lleva hasta Ponteareas y en Bayona. En Bayona fallecía un hombre tras caer desde un quinto de piso. Trataba de entrar por una ventana. El hombre de 47 años era natural de Valdoviño. Se desconoce por qué trataba de entrar a través de esta ventana. Fuentes policiales aseguran que no vivía en este piso, sino que este pertenecía a unos conocidos. El hombre se encontraba en la cubierta del edificio, la vivienda tenía una ventana, tiene una ventana tipo Velux en el bajo cubierta, colocada no en la fachada, sino en una zona inclinada. Por motivos desconocidos, el hombre tropezó o se resbaló cuando intentaba entrar por allí. Era noche cerrada, las farolas de la calle no alumbran a tanta altura. Una mujer que se encontraba en la vivienda fue quien dio la voz de alarma a las fuerzas de seguridad. Hasta allí se trasladaban Guardia Civil, Policía Local, GSE de Valmiñor y una ambulancia del 061. El hombre murió en el acto. Tras el impacto sufrido, la mujer tuvo que ser atendida por un ataque de ansiedad y trasladada al Hospital Povisa en Vigo. La Guardia Civil se ha hecho cargo de esta investigación. Un equipo forense va a realizar la autopsia, de la que dará cuenta al juzgado por si decide archivar la causa por determinar que se trata efectivamente de un accidente o bien si la investigación sigue adelante. Y en esta jornada, además, hablamos también de la toma de posesión de la nueva subdelegada del Gobierno en A Coruña. Tomará posesión hoy el delegado del Gobierno en Galicia, Pedro Blanco, va a presidir el acto de toma de posesión de Obdulia Taboadela como nueva subdelegada del Gobierno en la provincia de A Coruña. Una ceremonia que se va a celebrar a las 10:30 en el edificio de la delegación del Gobierno en A Coruña. Va a asistir su predecesor en el cargo, Julio Abalde, la subdelegada del Gobierno en Lugo, Olimpia López, y los subdelegados de las provincias de Ourense y Pontevedra, Eladio Santos y Abel Losada, respectivamente. Obdulia Taboadela sustituye a Julio Abalde tras su jubilación. Una jornada además en la que hablamos de sanidad, a las puertas de que a un mes aproximadamente de que llegue la huelga de médicos convocada por varios sindicatos en toda España. Hoy vamos a tener la oportunidad, por cierto, de hablar con la portavoz de uno de ellos aquí en Galicia, que se ha sumado también a esta convocatoria de huelga indefinida desde el 28 de octubre. Hablamos de la falta de profesionales en la sanidad pública No solo faltan médicos de familia o pediatras, también faltan especialistas en salud mental y personal de enfermería. Y de estos hablamos porque hay un trasvase de enfermeros entre comunidades autónomas y en ese movimiento de enfermeros Galicia sale bien parada. El número de personas que llegan de otras autonomías es muy superior al que se van. Desde enero de 2025 y hasta el 31 de julio de 2026 llegaron a Galicia 401 enfermeros. Se fueron 241. A Coruña y Pontevedra son las provincias que tienen más capacidad de atracción. A los primeros, en A Coruña, en estos 19 meses llegaron 198 enfermeros de otras autonomías y solo se fueron 92, menos de la mitad. Al extranjero se fueron 10 y no ha regresado ninguno. En la provincia de Pontevedra hay más diferencia todavía. Se dieron de alta 97 sanitarios desde enero de 2025 y solo se fueron a otra comunidad 39. En cuanto a la movilidad del extranjero, también es residual, se fueron 10 y regresaron 7. Ourense y Lugo tienen cifras más bajas e incluso hay más enfermeros que migran que los que llegan. En el caso de Lugo vinieron 71 y se fueron 91. En Ourense llegaron 35 profesionales, sumando todo el 2025 y los 7 primeros meses de 2026, y se trasladaron 19 a otras autonomías. Al extranjero se fueron 4 personas en Lugo y 6 en Ourense. Los colegios de enfermería publican permanentemente plazas, ofertas de trabajo, y si compensa, muchos hacen las maletas y se van a otras comunidades autónomas. Uno de los temas claves, además, también en este arranque del curso político, es la AP9 y el traspaso de la AP9, que va a centrar buena parte del debate político y parlamentario. Bueno, pues a este debate se sumaban ayer los diputados del Partido Popular en el Congreso en Madrid, que lamentan las largas y la falta de respuesta y sensibilidad. Denuncian que está dando el Gobierno central a la demanda unánime de Galicia el rescate de la concesión y la liberalización de peajes de la autopista del Atlántico de la P9, basada en un traspaso sin rebajas, correctamente financiado y con seguridad jurídica y financiera. El diputado del Partido Popular, Celso Delgado, insiste en la urgencia de que el Gobierno de Sánchez atienda las demandas de Galicia en la convocatoria de la comisión bilateral con el Estado e insiste en la necesidad de que el Ejecutivo central dé pasos adelante para que el rescate de la P9 en las condiciones demandadas desde Galicia sea una realidad, igual que la gratuidad de los peajes.
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1: Y hoy hablamos también de suelo rural. El Estado tiene 1.000 fincas rústicas en Galicia que están a la espera de su explotación. El presidente del Gobierno, Pedro Sánchez, anunció en enero que el Estado iba a movilizar 17.000 fincas rústicas para dinamizar la actividad agraria en España. Jóvenes y emprendedores del sector son el público principal al que se destina esta medida, que busca favorecer el relevo generacional, y es que más del 40% de las explotaciones están dirigidas por personas que están en edad ya de jubilación. Después de ese anuncio, Campo, una plataforma especializada en la compraventa de fincas rústicas y activos rurales, ha elaborado un estudio en el que muestra que el Estado dispone en Galicia de 1.073 parcelas. De momento, todas siguen a la espera de que se pongan a disposición de posibles interesados. La propuesta incluía un compromiso del Ministerio de Agricultura, Pesca y Alimentación para analizar las fincas rústicas, valorar su aptitud agrícola o ganadera. Una vez decidida su idoneidad, el Gobierno sopesaría su puesta a disposición para destinarla a proyectos productivos que generen empleo, fijen población en el medio rural y faciliten el desarrollo vital de la juventud en el territorio. Se anunció también la puesta en marcha de una plataforma bautizada como Tierra Joven para que los interesados pudiesen comprobar las parcelas disponibles, sus posibles usos y proporcionar formación y asesoramiento en cuanto a la financiación y a la normativa de transmisión de explotaciones y fiscalidad. Por el momento aún no ha entrado en servicio. De las más de 1.000 fincas rústicas detectadas en Galicia, propiedad del Estado, casi 500 están en la provincia de Coruña, 460 en Lugo, 88 en Ourense y solo 29 en Pontevedra. Representan el 6,9% del total de parcelas públicas del país, teniendo en cuenta que el estudio de esta plataforma cuantifica en 15.510. Y en cuanto a la superficie media aquí en Galicia no llega a la media hectárea, así que habrá que esperar, como decimos, a que se vaya avanzando en este proceso para ponerlas a disposición de posibles interesados. Desde Cocampo indican que el tamaño solo es una parte del problema. La información pública asegura no permite determinar de forma homogénea cuántas propiedades son agrícolas, forestales, pastos o terrenos improductivos, ni cuáles disponen de regadío efectivo, derechos de agua, suelos adecuados o condiciones suficientes para su explotación. Nos quedamos también con una protesta que ayer protagonizaban los propietarios de las fragas de Eume, de los terrenos de las fragas de Eume, reclamando compensaciones por las limitaciones de uso. También piden un mayor diálogo por parte de la Xunta. La movilización partía de la Rotonda de Cabanas y seguía hasta Ponte de Eume. Se movilizaban los propietarios, recordaba su portavoz Ángel Espita, que reivindican compensaciones por las limitaciones de uso impuestas por el Plan Rector de Usos y Gestión, que la Xunta les escuche, como manda la ley, que se gestione bien el parque y que sean atendidos sobre todo los que viven en su territorio. En esta protesta contaban con el apoyo del secretario general de los Socialistas de Galicia, José Ramón Gómez Besteiro, que reclamaba a la Xunta que retire el plan de gestión porque sin mantenimiento y sin prevención no hay fraga que aguante. Indica que es necesario que se escuche a los propietarios, que son quienes llevan a cabo el mantenimiento real del parque.
3: E que atopan do lado da Xunta de Galicia, da Administración galega, o silencio máis absoluto, loitando e conservando e mantendo un parque do que todos os galegos presumimos e do que todos os galegos e galegas disfrutamos. 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
1: Y nos quedamos también con una demanda que ha lanzado el Bloque Nacionalista Galego. Luis Vara, el portavoz de Memoria Histórica del BNG en el Parlamento, alerta de la existencia de importantes carencias en el procedimiento y resultado de la declaración de las islas de San Simón y San Antón y del Pazo de Meirás como lugares de memoria democrática por parte del Gobierno central. Para el diputado, aunque se trata de un paso adelante, hay un serio riesgo de devaluar y rebajar la función que deben cumplir estos espacios como referentes de la memoria histórica y democrática. Denuncian una operación para diluir la memoria de la represión franquista y ponen un ejemplo. Califican de cambiazo la denominación del que fue hogar de la escritora Emilia Pardo Bazán y residencia de verano del dictador Francisco Franco, que ha pasado de figurar como Pazo de Meirás a tan solo Meirás. Creen que se intenta acercarlo más a la figura de la escritora y alejarlo de la figura del dictador.
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1: El Servicio de Guardacostas de Galicia levantó en una semana 32 actas entre incautaciones, presuntas infracciones e inspecciones. En el marco de los distintos operativos puestos en marcha contra el furtivismo, retiró del agua 1.084 nasas sin identificar, un palangrillo con 35 anzuelos y una embarcación, además de la incautación de una embarcación y más de 286 kilos de diversas especies de pescado y marisco. La mayor parte de los aparejos de pesca intervenidos son nasas de pulpo, nécora, algunas de metal, otras de plástico, también de madera, que no estaban ni balizadas ni identificadas. También se requisaron más de 1.650 metros de cabo. Y como recordábamos al principio, hoy arranca el plazo y a las 9 de la mañana arranca el plazo para solicitar los viajes del Inserso 2026-2027. Hay un total de 879.213 plazas para turismo de costa peninsular, costa insular y viajes de escapada, y 7.447 plazas con una tarifa plana de 50 euros para aquellos pensionistas que tengan menos recursos. La comercialización se va a desarrollar entre este lunes y el viernes, cuando los beneficiarios podrán reservar únicamente viajes correspondientes al cupo asignado a la provincia en la que residan. A partir del sábado podrán acceder también a las plazas que hayan quedado disponibles de cualquier provincia. La venta permanecerá abierta durante toda la temporada. Esa tarifa plana de 50 euros, introducida la pasada temporada, facilitará el acceso a los viajes a pensionistas con menos rentas. Cuenta, como decíamos, con casi 7.500 plazas en esta nueva edición. La medida registró 5.221 usuarios el primer año, frente a las 523 plazas utilizadas en la temporada anterior, con el descuento del 50% sobre el precio del viaje. 7:27 minutos, vamos a hacer un pequeño alto y enseguida volvemos.
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1: 7:31, aquí seguimos en la sintonía de Radio Voz en directo en Despierta Galicia en esta mañana de lunes, este 14 de septiembre, en el que sigue siendo noticia la actualidad en Ceuta después de la habilitación de un nuevo centro de acogida en el barrio de Los Rosales, sumado a los emplazamientos añadidos en el Muelle de Poniente en Ceuta para otros 1.000 inmigrantes. Ha sido una de las últimas medidas tomadas por el Gobierno para dar solución al problema de dar cobijo a las miles de personas que todavía se encuentran en Ceuta. Todavía no hay una cifra concreta que se haya podido dar por parte de las autoridades de cuántos son los migrantes que continúan en la ciudad autónoma. Más de 860 han sido ubicados en esta nueva instalación temporal acondicionada, mientras que el gobierno ceutí ha solicitado el desalojo urgente del asentamiento levantado junto a la desalinizadora. Ceuta va a ser de nuevo protagonista de las preguntas al Gobierno del próximo pleno del Congreso. El Partido Popular ha acusado al Ejecutivo de alentar próximas llegadas masivas de migrantes con su inacción. En una jornada, además, en la que hablamos también de las investigaciones en el entorno de José Luis Rodríguez Zapatero, la UCO y la UDEF han encontrado en la SEPI un nexo entre el expresidente del Gobierno José Luis Rodríguez Zapatero y los negocios de la exmilitante socialista Leire Díez, que instruyen los jueces José Luis Calama y Santiago Pedraz, respectivamente. Policía Nacional y Guardia Civil han rastreado mensajes y pagos que conducen al mismo responsable público y a una empresa que contrató con sociedades de ambas redes. Tres de esos acuerdos llevan la misma fecha. En un día, además, en el que hablaremos también de la situación en Cataluña, el presidente de la Generalitat, Salvador Illa, convocado hoy a la sociedad civil a una conferencia en la que desgranará su proyecto para marcar el rumbo de la Cataluña del futuro. Tras pasar el Ecuador de la legislatura, y ya vuelve al mismo espacio donde en 2024, antes de las elecciones catalanas, pronunció la conferencia con la que lanzó su precandidatura. Lo hace en un momento especialmente delicado por la posición que se está encontrando y por las salidas que se han producido tanto del gobierno como de distintos estamentos. En una jornada, además, que nos habla también de la situación internacional, con varios puntos destacados. El primero en Suecia, donde la oposición de centro-izquierda ha desbancado al gobierno conservador y ha ganado las elecciones. Lo ha hecho por la mínima en unos comicios en los que la ultraderecha ha revertido su crecimiento electoral y ha perdido 11 escaños. Los partidos de la oposición al gobierno conservador de Suecia encabezan los sondeos. El Partido Socialdemócrata tiene un 28% de los votos y una distribución de escaños que dibuja una victoria por la mínima, 175 escaños de la oposición frente a los 174 que lograrían los partidos que respaldan al primer ministro saliente, el conservador Ulf Kristersson, según una distribución parlamentaria preliminar con cerca del 94% de los distritos escrutados. Es el punto fundamental de la actualidad internacional en esta jornada, en la que, eso sí, el debate continúa abierto con respecto a la expansión de la inteligencia artificial artificial, con las grandes tecnológicas intentando frenar el avance de la misma. Se han puesto de acuerdo los grandes del sector, desde Elon Musk, que se sumaba ayer a sus rivales, en la necesidad de desacelerar el desarrollo de la inteligencia artificial. El sábado, recordamos, Darío Amodei, el director ejecutivo de Anthropic, publicaba un texto en el que pedía a la industria un ritmo más lento en el desarrollo de esta tecnología. Después, Sam Altman, el máximo responsable de OpenAI, coincidía en el hecho de que los grandes gigantes deben avanzar a un ritmo adecuado en la frontera tecnológica. Los magnates de la inteligencia artificial quieren ir de la mano para hacer pruebas de seguridad más prolongadas sin robarse mercado entre ellos. Los tres están jugando el negocio y lo que intentan es acordar las mismas reglas del juego con cambios, pero eso sí, sin perder mercado. Hay que recordar que la clave está precisamente en esa salida a bolsa que se están preparando y OpenAI ha descartado de momento esa salida a bolsa. Vamos a contarles todas estas noticias, el resto de la actualidad de esta jornada, pero hoy pasa también la actualidad por muchos logros en los deportes. Bueno, y vamos a comenzar por la Vuelta Ciclista a España, que ayer ponía punto final con la victoria de Enric Mas del Movistar, que hacía realidad el sueño de proclamarse vencedor en esta edición de la Vuelta a España en Granada. Un triunfo que no lograba un español desde que hace 12 años, Alberto Contador. Conseguía la victoria, era la persona que señalaba al mallorquín como su sucesor. Es la victoria que lograba ayer Enric Mas después de varios días al frente de la competición. Y por cierto, ayer sabíamos también que la Vuelta a España en la edición del próximo año comenzará en Santiago de Compostela, coincidiendo con la celebración del Xacobeo. Se anunciaba ayer en la ciudad donde acababa la edición del 2026 en Granada, que será relevada en la próxima por Madrid como cierre de la carrera. La ronda española empezará por novena vez en su historia en la comunidad gallega. La primera ocasión se remonta a 1965, la última fue en 2016. El acto de presentación del punto de partida del próximo año contaba con la presencia de Javier Guillén, el director general de la Vuelta, y también con Marcos Gómez, el comisario del Año Santo Xacobeo. Va a ser una salida simbólica del lugar donde cada año miles de peregrinos sellan su credencial después de superar el camino. Se tratará de una etapa en línea, no va a partir con una contrarreloj, sino con una etapa en línea, por lo que empezará el espectáculo que siempre persigue la organización con el triunfo de etapa y el maillot rojo en juego. El objetivo, además, es que haya un mínimo de 4 etapas en la comunidad gallega. Esto todavía no está confirmado, pero la intención es que se recorran las 4 provincias. La Vuelta comenzará el 4 de septiembre en Santiago y llegará a Madrid el 26 de septiembre en el próximo 2027. Y una medalla de bronce, la del Mundial Femenino de Baloncesto. Las españolas se colgaban el bronce tras vencer a Alemania. 81-58 fue el resultado final. España recupera así su lugar en la élite mundial con esta contundente victoria que le permitía conquistar el bronce en Berlín. Después de la derrota frente a Australia, tocaba ayer ese encuentro para conseguir, como se ha logrado finalmente, el tercer puesto. Pero hablamos también del fútbol, por supuesto, ese empate a uno entre el Depor y el Getafe en el campo de estos últimos, con ese gol de Aubameyang, que ayer aprovechaba una gran asistencia de Jeremy para firmar su quinto gol ante un rival muy complicado. Estira de esta forma la racha del equipo. El Depor es el único que no ha perdido junto al Barça y se sostiene todavía en zona europea. Esto para el Depor. Para el Celta sigue sin despegar, en este caso 1-1 frente al Málaga en Balaídos. Los vigueses fueron superiores al Málaga y se adelantaron el marcador, pero no cerraron la victoria y finalmente cedieron un empate. Por cierto, que hablando del Celta, el Celta ya dispone de Balaídos hasta el año 2101, después de superar el periodo de reclamaciones sin ninguna objeción. Concello y club oficializaron en la nueva sala de los presidentes la firma definitiva del convenio de Balaídos, una concesión por 50 años, prorrogable a 25 más, el máximo que permite la ley, indicaba ayer el alcalde de Vigo, Abel Caballero. Con este acuerdo, el club puede explotar toda la instalación 365 días días al año queda abierta de par en par la puerta a la celebración de conciertos, un aspecto fundamental para el futuro que necesita del visto bueno, en este caso del Concello de Vigo. Y el Barça lograba ayer la victoria frente al Levante, 2-4, resultado favorable a los blaugranas. Los culés se llevaban un partido en el que, eso sí, casi pagaban caro, en este caso, el exceso de relajación. También tenemos que hablar de tenis, con Zverev conquistando su primer abierto de Estados Unidos. El alemán se proclamaba ayer vencedor del US Open, el cuarto y el último Grand Slam que se disputaba sobre pista dura, después de vencer al local, al estadounidense Bill Shenton, en 4 sets por 6-3, 7-6, 5-7 y 6-2. Levanta de esta forma su primer grande neoyorquino y el segundo de su carrera. Y ayer, Gran Premio de España de Fórmula 1, estrenando el Madrid, el nuevo recorrido en la capital de España, con el triunfo para el italiano Kimi Antonelli, que sigue líder del Mundial, mientras que los españoles Alonso y Sainz protagonizaban un serio encontronazo, polemizando sobre su incidente en la curva 5. 7:41 minutos. Vamos a contarles todas estas noticias, el resto de la actualidad de esta jornada. En el control técnico está Jesús Villares, les habla Antía Díaz. Un pequeño alto y comenzamos.
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1: La La situación en Ceuta sigue en el centro del debate ahora con la reubicación de más de 860 migrantes en una nueva instalación temporal acondicionada. Es el paso que daba ayer el Gobierno, el traslado a un nuevo recurso temporal de acogida habilitado en el barrio de Los Rosales, según informaba el Ministerio de Inclusión, Seguridad Social y Migraciones. El departamento que dirige el MASAINZ precisa que el traslado se ha desarrollado de forma voluntaria y sin incidentes, con la colaboración de las fuerzas y cuerpos de seguridad del Estado. Un operativo coordinado por la propia ministra, desplazada a Ceuta desde el pasado jueves, junto al ministro de Política Territorial, Ángel Víctor Torres, que ejerce como autoridad funcional en el dispositivo desplegado por el Gobierno.
20: Con estas 1.000 personas son 4.500 las que están ya en recursos del Estado, a lo que se suma también los 2.000 que están en recursos de la ciudad autónoma de Ceuta, que son menores. Y hay que ser claros, están en esos centros con el objetivo de que cuanto antes se puedan hacer las filiaciones, al objeto de que sean devueltos a su país todos aquellos que no cumplan con el orden internacional y con el derecho internacional. Por tanto, esto se hace lógicamente con un objetivo, y ese es el que está sentado el Gobierno de España. Cuanto antes estén en ubicaciones, antes podrán ser devueltos quienes no tengan derecho a estar en España. A todo ello decir que 5.321 personas desde el día 10 de agosto ya han retornado voluntariamente a Marruecos, 90 personas han renunciado ya a derecho internacional y ya tenemos personas cuyos expedientes se han terminado al objeto de ser devueltos a Marruecos. Y ese es el objetivo en el que trabaja el Gobierno de España.
1: Nos ha llegado un acuerdo sobre cuántas personas permanecen en Ceuta de las cerca de 80.000 que entraron los días 30 y 31 de julio, a pesar de haber transcurrido ya un mes y medio del asalto masivo. Las últimas actualizaciones del Ministerio de Defensa aseguran que el 90% de esas 80.000 personas habrían regresado a Marruecos, lo que dejaría unas 8.000 personas aún en Ceuta. Ante estas cifras, es evidente que las 3.400 plazas ocupadas hasta ahora son insuficientes. La ciudad autónoma se encuentra en colapso. Se siguen buscando diferentes espacios para aligerar la presión. Hay unos 15, más de 15 puestos de acogida distribuidos en toda la ciudad que se van a ver duplicados. El Arenal del Trampolín ha resultado desde los primeros días uno de los puntos fundamentales, uno de los enclaves principales de reunión de los inmigrantes que no regresaron a Marruecos. Hay más de 1.700 personas en esta zona la acumulación de gente ha generado problemas de insalubridad debido al chabolismo y al hacinamiento en el que han vivido desde los que van a la playa desde su llegada por el espigón del Tarajal. Todo ello con el Gobierno de Ceuta solicitando el desalojo urgente del asentamiento levantado junto a la desalinizadora y al sindicato de funcionarios, el CESIF, pidiendo al Gobierno que construya ya un centro de salud en Ceuta para atender la presión asistencial. Esta es la reclamación que hace en este caso el sindicato, la Central Sindical Independiente de Funcionarios, que ha exigido al Ministerio de Sanidad y al Instituto Nacional de Gestión Sanitaria que construya un nuevo centro de salud en Ceuta en respuesta a unas declaraciones del presidente del Gobierno, Pedro Sánchez, en las que, según recordaba el sindicato, afirmó que los ceutíes tienen que prepararse para la realidad estructural respecto a la crisis migratoria y su impacto en la ciudad autónoma. Y todo ello mientras el Partido Popular insiste en su última tesis, que el Gobierno pudo promover la entrada masiva en Ceuta, lo acusa de alentar lo que ha calificado de próximas invasiones. Esther Muñoz es portavoz del Partido Popular en el Congreso de los Diputados.
21: Es evidente que tenían la información y no quisieron proteger nuestra frontera, con lo cual, si además a eso le añadimos las informaciones que salieron ayer, que dicen que el jefe de gabinete trasladó la información del CNI la noche anterior al delegado y que hubo orden de Marlaska de no hacer nada, pues es evidente que tenemos un gobierno que no solo abandonó a Ceuta, sino que además pudo promover que pasará lo que pasó. Y en cualquier caso, esto cualquier persona que está todos los días tratando y trabajando en inteligencia es plenamente consciente que si después de una invasión de 80.000 personas los inmigrantes irregulares que han entrado, que quedan en Ceuta, son repartidos en la península, pasado mañana tienes una invasión en vez de 80.000 de 200.000. Y dentro de un mes tienes una invasión de 500.000, porque lo que estás demostrando es que entrar irregularmente tiene premio. Y por lo tanto lo que tenemos que hacer es seguir protegiendo la frontera y no alentar a próximas invasiones, que es lo que está haciendo el Gobierno de España con este tipo de mensaje.
1: Bueno, la semana política va a seguir marcada sin duda por esta situación después de la desclasificación de los documentos sobre la entrada masiva de los pasados 30 y 31 de julio, que ha desatado una auténtica tormenta política con cruce de acusaciones sobre si se ignoraron o no las alertas, a lo que se unía el pasado viernes la dimisión del jefe de gabinete y el delegado del Gobierno en Ceuta, Gonzalo Sanz, tras insistir en que sí trasladó los avisos del Centro Nacional de Inteligencia el mismo 29 de julio, un día antes de que se produjera la entrada masiva de migrantes en la la ciudad, a diferencia de lo que afirmó su superior. Más allá de esta cuestión, hay otras noticias también destacadas. Hablamos de la investigación que se sigue, es otro de los temas que centra también la actualidad política, en la investigación por las supuestas irregularidades del entorno de José Luis Rodríguez Zapatero en el rescate de Plus Ultra. Pues bien, un directivo de la SEPI y una constructora aparecen en dos investigaciones que avanzan por separado. Una es la de Zapatero, la otra la de Leire Díez, la exmilitante del Partido Socialista, que se investiga en este caso por presuntas actividades para tratar de desprestigiar o de boicotear de alguna forma las investigaciones vinculadas con el entorno del presidente del Gobierno. La Policía Nacional y la Guardia Civil han rastreado mensajes y pagos que conducen al mismo responsable público y a una empresa que contrató con sociedades de ambas redes. Tres de esos acuerdos llevan la misma fecha. Se trata de José Ángel Parte Arroyo Martín, director entonces de Participadas dos de las SEPI y el grupo constructor Aldesa. La Unidad de Delincuencia Económica y Fiscal encontró comunicaciones directas con Parte Arroyo durante el rescate de la aerolínea Plus Ultra. La UCO localizó su apellido en conversaciones de Vicente Fernández, expresidente de la SEPI e integrante de Iruroc, el grupo que formaba con Leire Díez, antigua directiva de Correos, y el empresario Anchón Alonso. Fernández invocó su autorización para vender una mina pública. Los documentos no acreditan que Parte Arroyo aceptara este plan ni establecen actuaciones concertadas entre las redes. Semanas después de que en diciembre apareciese en el expediente de Plus Ultra este contacto, el 2 de diciembre de 2020, Roberto Rosselli, el consejero delegado de Plus Ultra, trasladó sus impresiones a Julio Martínez, el empresario investigado también como presunto testaferro de Zapatero, titular de Sociedad de Análisis Revelante e Ideya Consulencia Estratégica. José Ángel Parte Arroyo ha enfatizado en que deben acelerar el proceso, lo cual nos pareció muy positivo a los asesores, escribió tras reunirse con la SEPI. Una jornada, además, que viene marcada, más allá de lo que ocurre en nuestro país, por los resultados en Suecia, elecciones ayer en las que la oposición de centro-izquierda ha desbancado al gobierno conservador y ha ganado las elecciones por la mínima. Además, la ultraderecha de demócratas de Suecia revierte su crecimiento electoral y pierde 11 escaños. La líder del Partido Socialdemócrata de Suecia, Magdalena Andersson, asegura que su partido siempre está dispuesto a asumir la responsabilidad, mientras que en este caso, desde la ultraderecha, desde el propio gobierno, el ministro saliente, el conservador Ulf Kristersson, celebra que la izquierda no haya alcanzado la mayoría. La victoria es por la mínima, 176 escaños de la oposición frente a 173 que lograrían los partidos que respaldan al primer ministro saliente, según la distribución parlamentaria preliminar, con cerca del 95% del escrutinio. Los socialdemócratas logran 100 escaños, liderando el país en votos, como han hecho los últimos 100 años, a pesar de que en esta ocasión han perdido un 2,3% de las papeletas y hasta 7 parlamentarios con respecto a los anteriores comicios, según recoge la autoridad electoral sueca. En el resto de las fuerzas opositoras, el Partido de la Izquierda mejora sus resultados, logra 29 escaños, le sigue el Partido del Centro con 25 y el Partido Verde, que logra 22 representantes en el Parlamento sueco. Izquierda y Verdes son los partidos con mayores avances, con 5 y 4 escaños más que en 2022. El Partido Moderado del actual primer ministro ha superado ligeramente sus resultados anteriores al sumar el 19,9% de los votos. Logra 70 escaños. Por detrás, el ultraderechista Demócratas de Suecia, que ve cómo se frena el crecimiento de los últimos años e incluso se revierte, consigue un 17,6% del respaldo electoral. Es la mayor pérdida de diputados de estos comicios. Se hace con un total de 62, 11 menos que en la anterior convocatoria. Y en la crónica de este día, también lo que hemos sabido de ese crimen en México, una estudiante española de 21 años que realizaba un intercambio académico fue asesinada en el estado de Morelos, en el centro del país, en un crimen que la Fiscalía investiga como feminicidio, según han informado las autoridades locales. La gobernadora de Morelos, Margarita González Sarabia, confirmó el crimen y aseguró que las autoridades estatales establecieron contacto ya con el Consulado de España en México para brindar apoyo y acompañamiento a la familia de la joven que se encontraba en el país como parte de un intercambio académico en la Universidad Autónoma del Estado de Morelos. La joven ha sido identificada como Claudia Tacoronte Aguilera. Estaba realizando un intercambio académico procedente de la Universidad de Granada. El fiscal de Morelos, Fernando Blumenkron, informó de que los hechos ocurrieron el sábado en la Casa de la Cultura de Cuautla, un municipio ubicado a unos 100 kilómetros al sur de Ciudad de México. El fiscal agregó que se ha establecido contacto con el Consulado de España en México como parte del protocolo de atención para facilitar la comunicación con los familiares de la víctima para darles todo el apoyo. Hay que recordar que en México una media de 10 mujeres son asesinadas cada día. Lo que en casos que se procesan, una cuarta parte de estos casos se procesan como feminicidio, según datos tanto del gobierno como de las organizaciones no gubernamentales. Es sin duda una de las noticias más destacadas también de esta mañana el asesinato de esta chica española, decía la Fiscalía, con el conocimiento de esta nacionalidad, según explicaba medios locales el fiscal estatal, que de momento no ha ofrecido más detalles de lo ocurrido. Se desconocen el caso, el detalle del caso, más allá de que se produjo el crimen, como decíamos, en la Casa de la Cultura de Cuautla, en este municipio a unos 100 kilómetros al sur de Ciudad de México. El crimen se está investigando, como decíamos, como feminicidio, conforme a los protocolos aplicables a las muertes violentas de mujeres, mientras que las autoridades están determinando si existieron efectivamente motivaciones de género. Es noticia que llega desde México en esta jornada, en la que la actualidad nos lleva también al debate que se ha abierto con respecto al uso de la inteligencia artificial y a las limitaciones sobre la misma que plantean ahora los grandes gigantes que han desarrollado durante estos últimos años esta tecnología. El objetivo es buscar trabajar con las mismas reglas para que nadie pierda mercado. Quieren frenar ahora la inteligencia artificial ante el riesgo de descontrol después de las últimas polémicas surgidas por parte de quienes han salido algunas de estas empresas, augurando un futuro bastante complejo debido al descontrol en la inteligencia artificial. Los grandes quieren ir de la mano para hacer pruebas de seguridad más prolongadas, teniendo presente que no se robarían mercado entre ellos. Se juega el negocio. Las tres empresas están intentando acordar las mismas reglas del juego. Una de ellas, la que dirige Sam Altman, OpenAI, ya ha descartado su inminente salida a bolsa. Hay que recordar que todo esto se engloba dentro de ese proceso, imprevisible proceso de salida a bolsa de las grandes tecnológicas. 7:56 minutos. Vamos a hacer un alto y enseguida volvemos.

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1: Son las 8, arranca aquí la segunda hora de Despierta Galicia en esta mañana de lunes, este 14 de septiembre, jornada con aviso amarillo por calor en la zona del Miño, Ourense y Pontevedra, temperaturas altas en toda Galicia. Vamos a buscar la previsión que desde Meteo Galicia nos trae hoy María Souto. ¿Qué tal? Bo día.
2: ¿Qué tal? Bos días. Comenzamos a semana sen cambios no meteorológico. De momento continuamos con anticiclón acompañado de aire cálido en superficie. Así que temos por diante unha xornada de luns de ceos despexados e de forte calor. De novo, temperaturas máximas que en prácticamente en toda a comunidade superarán os 30 graus, destacando moitos puntos do centro do sur de Galicia, onde os termómetros superarán os 35 graus. Como novidade, conforme vai avanzando a tarde, irá entrando o vento de compoñente oeste, que vai facer que xa cara noite durante esta vindeira madrugada os ceos queden cubertos con moitas néboas en toda a fachada atlántica.
1: Eso en cuanto al tiempo. Queremos saber también cómo se circula esta hora en carreteras gallegas. Nos vamos hasta la Dirección General de Tráfico. José Antonio Pedroza, ¿qué tal? Buenos días.
3: ¿Qué tal? Muy buenos días, vos días. Pues arrancamos jornada de lunes por el momento con bastante tranquilidad en la red de carreteras de Galicia, salvo en la provincia ya de Lugo, esas obras de la autovía 6 que les recordamos, ya que van a encontrar complicado ese tramo debido, como decía, esas obras ya entre los entornos de Nogales hasta Pedrafita, Tosebreiro, en este caso hacia la provincia de León. Al margen de ello, en el resto de carreteras, por el momento, sin ninguna incidencia destacable que pueda llegar a afectar a la circulación, pero les pedimos, eso sí, mucha precaución en carretera siempre.
1: Así vamos a comenzar en esta segunda hora marcada, como ya saben, por la búsqueda de la opinión, del debate sobre los temas de actualidad. Hoy escuchamos antes de nada a José Luis Barreiro. Hablamos de la deuda pública mundial, de la amenaza de la deuda. José Luis, ¿qué tal? Buenos días.
4: Buenos días, Antía. La peor política económica que se puede hacer, tanto a nivel individual como familiar, empresarial, nacional o mundial, es gastar más o mucho más que lo que se ingresa e ir acumulando deudas que nos permiten aparentar un bienestar del que en realidad carecemos, hasta que se rompe la baraja y el prestamista quiere cobrar. Porque en ese momento salen a pasear dos palabras temibles, ajustes y recortes, que vienen a decirnos que las buenas posiciones que hemos tomado a base de inconsciencia, irresponsabilidad y viva la Virgen, las tenemos que pagar después a base de privaciones, recesiones y de balances cuadrados a golpe de sacrificios e injusticias. La Voz de Galicia del pasado sábado alertaba en primera plana de que una inmensa bola de deuda pública empieza a pesar como una losa sobre la práctica totalidad de los gobiernos del mundo, además de tensar hasta los límites de la prudencia los mercados financieros, la salud de los grandes bancos y todas las empresas de la más diversa índole que necesitan créditos asequibles para financiar sus producciones y mercados. Los expertos, que siempre buscan explicaciones para todo, están imputando los problemas a momentos excepcionales como la pandemia, la crisis energética derivada de la invasión de Ucrania, la guerra de Oriente Medio o el rearme que todos los países del mundo están haciendo en este momento, que, como se puede ver, lejos de ser temas excepcionales, constituyen un continuo rosario de errores e imprudencias financieras que desbocan la deuda pública y tensionan las economías privadas. Y por eso estamos en una cadencia de aumentos de deuda que cerró al año 2025 con un montante de 111 billones de dólares con B, equivalentes al 94% del PIB mundial, tras haber crecido 2 puntos porcentuales en el año 2024. Y a este ritmo, dice el FMI, el Fondo Monetario Internacional, en el año 2029, dentro solo de 2 años, deberemos ya 118 billones de dólares, equivalentes al 100% del PIB mundial, que viene a ser el valor monetario de todos los bienes y servicios que es capaz de producir el mundo en un año, que en lenguaje vulgar quiere decir, aunque no entendamos muy bien lo que ello significa, que el mundo está arruinado. Para que tal situación se produzca, tienen que coincidir al menos 3 circunstancias. Una oleada de demagogia que incita a los ciudadanos a creer que los estados pueden administrar el bienestar de sus súbditos al margen de las incidencias económicas del sistema, unas corrientes económicas muy numerosas, especialmente en el mundo académico, que dan a entender que la deuda pública es un dato esencial y sistémico que solo se paga si se puede pagar y al ritmo que se pueda pagar, y otro criterio más asentado aún, que viene a decir que el endeudamiento es progreso y que los que menos deben siempre se quedan atrás. Algo de eso tiene que haber si tenemos en cuenta que los porcentajes más altos de endeudamiento los tienen los países más ricos y desarrollados, empezando por Japón, que debe el 230% de su PIB, Italia el 137%, Singapur el 176%, Estados Unidos el 125%, Francia el 117%, Canadá el 114% y España, saltándonos un poco, el 100% de su PIB. Y entre los países ricos solo están en posiciones normalizadas Alemania, que debe el 64% de su PIB, y Corea del Sur, que no pasa del 53%. La conclusión es que vivimos sobre un volcán económico que habrá que ajustar por las buenas o por las malas. Y que es increíble que tanto los gobiernos como sus ciudadanos coincidan solo en que la buena política es un tira pa'lante que van a pagar los que vengan después. Pero yo les aviso de que el ritmo histórico de todos los problemas es muy acelerado y que las palabras recorte y ajuste pueden salirnos al encuentro mucho antes de lo que pensamos. Que tengan un feliz día.

0: pa'lante, que van a pagar los que vengan después. Pero yo les aviso de que el ritmo histórico de todos los problemas es muy acelerado y que las palabras de corte y ajuste pueden salirnos al encuentro mucho antes de lo que pensamos. Que tengan un feliz día.
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0: 8:08, los lunes está con nosotros Ernesto Pascual. ¿Qué tal, Ernesto? ¿Cómo estás? Muy buenos días.
1: Muy buenos días, Antía.
0: Llevamos varias semanas hablando de resultados electorales aquí en Europa y la semana pasada hablábamos de la preocupación por el ascenso de la ultraderecha en Alemania. Hoy hablamos por el respiro que ha dado ese ascenso en Suecia. Ayer elecciones con la victoria, por la mínima, eso sí, de la oposición de centro-izquierda que desbanca al gobierno conservador y que gana, como decíamos, las elecciones por la mínima. Así lo ha hecho el Partido Socialdemócrata de Magdalena Andersson con un 28% de los votos y una distribución de escaños, eso sí, muy, muy ajustada. 176 escaños de la oposición frente a 173 de los partidos que respaldan al primer ministro saliente, el conservador Ulf Christensen. ¿Qué consiguen los socialdemócratas? 100 escaños. Lideran al país en votos. Esto es curiosísimo porque llevan haciéndolo los últimos 100 años, lo cual no quiere decir que lleven 100 años gobernando. Aunque han perdido un 2,3% de las papeletas y 7 parlamentarios. Suben el Partido de la Izquierda, suben los verdes, de hecho son los que más suben, y cae, como decíamos, la ultraderecha. En este caso se deja 11 escaños, es decir, que de alguna manera se frena y además cae por primera vez en los últimos años, mientras que el Partido Conservador, el Partido Moderado del actual primer ministro, pues supera ligeramente sus resultados anteriores y tiene 70 escaños. ¿Cómo podemos leer estos resultados?
1: Muy interesante todo lo que has comentado y para que veamos una de las primeras conclusiones. Veamos y razonaré el porqué, cómo la extrema derecha no es un bloque único en toda Europa y que tiene diferentes motivaciones. Eso para empezar. Querría decirte que este resultado 176-173 todavía está pendiente de consolidar los votos del extranjero, contar bien el voto anticipado y, como siempre, que la autoridad electoral finalmente complete el escrutinio final, ¿no? Pero el mapa sueco demuestra para mí dos cosas que aparentemente son contradictorias, pero que no. Por un lado, los demócratas de Suecia retroceden respecto al 2022, y esto es importante, ¿no? Como has dicho, y pierden la condición de segunda fuerza. Esto rompe esa narrativa que estamos escuchando, que la derecha radical europea avanza siempre de manera lineal, irreversible y solo tiene un final, ¿no? Que es lo que estamos viendo o oyendo constantemente. Puede ser que crezca, como en este caso, durante años, alcanzar una posición central y después encontrar un techo electoral, cosa que yo creo que también se ha producido en España, desde mi punto de vista. Pero sí es cierto que, por otro lado, buena parte de su agenda ya ha quedado incorporada al centro del debate político sueco. Y en ese caso, pensemos que la socialdemocracia sueca hoy, en cuanto a inmigración, a delincuencia, a integración, a seguridad, ha aceptado muchos de los presupuestos exclusivos de la derecha radical, ¿no? Ha endurecido sus posiciones y ha asumido

0: cosas que antes parecían increíbles. Es decir, hay una socialdemocracia hasta 2015 y una posterior, después de esa crisis, crisis que sufrió. Es decir, amplía, la derecha radical puede retroceder electoralmente y, sin embargo, haber ganado ya una parte de la batalla ideológica. Eso creo que sí que está pasando ya. Y, de hecho, aquí, Antía, lo que vemos es que en esa ventana de Overton, de la posibilidad de dar un paso más allá, que hubiese sido que el actual primer ministro hubiese gobernado con los demócratas, es decir, ahora se ha apoyado en ellos, en la extrema derecha, para sacar las políticas adelante. Sin embargo, el paso más allá era integrarlos dentro del gobierno. Ese paso que hoy en las comunidades autónomas ya lo tenemos, aquí en España, en Suecia no se había dado todavía y no se va a dar en ese aspecto, ¿vale?
1: Pero resulta muy interesante el hecho de que, como tú decías, los temas fundamentales en la agenda de la ultraderecha estén ya dentro de los programas políticos o del debate político y social en Suecia, porque esto es algo que sí que vemos en todas partes, aquí también.
0: Sí, sí, efectivamente. Antes decíamos, pero también hay otra cosa, que al principio de todo el fenómeno de la extrema derecha, en las facultades intentábamos medir qué pasaba del programa electoral a la vida pública, a través de políticas públicas. Y al principio todas las propuestas de Vox quedaban más, mientras no estaba en el gobierno, quedaban más en una cuestión de propaganda que no en un traslado real a las políticas de cada una de las comunidades autónomas. Solo realmente la primera que traspasó este muro fue la política del veto parental en Murcia, ¿no? Ahora, sin embargo, cuando Vox se ha incorporado al gobierno en España, vemos que hay políticas como las de la abolición de memoria histórica, etcétera, etcétera, que se están llevando a cabo en varias comunidades autónomas, ¿no? Con lo cual, realmente, ese traslado de la agenda se está produciendo por la misma ventana de Overton, ¿eh? Cosas que antes parecían imposibles, una vez normalizadas, se producen dentro de la política pública de los países europeos. Y eso lo estamos viendo en Alemania. También se ha producido este tipo de políticas. En Francia, evidentemente, también se han endurecido todas las políticas migratorias. En Italia, por supuesto, lo sabemos, etcétera, etcétera, etcétera. Dentro del marco no extremo que permite la Unión Europea, que vuelve a servir de paraguas para evitar una marcha hasta un extremo ideológico que sería una vuelta atrás inevitable, ¿no? Y a repetir esquemas que ya conocemos, Antía, en ese caso.
1: Sí, me permite. Sí, te permito, claro, sí, sí.
0: No, simplemente porque he dicho que la extrema derecha es diferente en los diferentes lugares de Europa. Mira, el ejemplo de Alemania-Suecia nos viene muy bien. Hablábamos el otro día de que el problema en Alemania es que, claro, la Alemania del Este es favorable a Rusia, mientras que la Alemania del Oeste no lo es, ¿no? Y eso causa una disensión interior. En cambio, en Suecia, Suecia tampoco es el país, o sea, si la socialdemocracia sueca ha cambiado, Suecia tampoco es el país de antes de 2015. Ahora es un país que ya no es neutral, que está metido en la OTAN y que tiene un miedo atroz a Rusia. Todos los estamentos, la extrema derecha y la extrema izquierda, da igual, todos tienen un miedo atroz a Rusia. Por lo tanto, las políticas con respecto a ello no van a cambiar. Y esto es importante. Es decir, y por ejemplo, la extrema derecha sueca tiene más que ver con los impuestos y gana mucha más radicalidad con los impuestos y la inmigración que con otros temas que aquí les damos, con la política cultural que aquí les damos mucha importancia, ¿no? Por ejemplo, es decir, no hay un bloque único y depende en cada país de qué consenso social haya para parar ese incremento de la propia extrema derecha.
1: Esto en Suecia, la verdad es que hoy tenemos un montón de temas encima de la mesa y hay uno interesantísimo que tiene que ver también mucho con la política internacional, porque sin duda hemos hablado en muchas ocasiones de cómo van apareciendo nuevos actores en el mapa político internacional. Pensamos sobre todo en actores geográficos, ¿no? En países. Pero hay un elemento que en estos últimos años se ha colado quizás de una forma que percibimos menos, porque lo vemos de algo de una manera quizás más anecdótica. Pero la verdad es que con todo el debate que se ha abierto sobre el uso de la inteligencia artificial o sobre el crecimiento exponencial de la inteligencia artificial, los retos que esto supone y los problemas que está generando, que han llevado a los grandes titanes de las tecnológicas a dar marcha atrás, de alguna manera, bueno, marcha atrás, relativo, a echar un pequeñito freno. Hay un debate muy interesante abierto acerca de cuál es el papel que tienen también las potencias internacionales y los propios gigantes tecnológicos en el debate político. Lo hemos visto y lo hemos hablado, por ejemplo, bueno, pues cuando algunos de esos titanes tecnológicos han hablado de la necesidad de una mayor militarización, por ejemplo. Pero ahora, con todo lo que está pasando y después de que, bueno, este fin de semana el director ejecutivo de Anthropic diciendo que hay que echar el freno, y la respuesta que han dado pues algunos de sus competidores diciendo que sí, que efectivamente hay que hacerlo, pero de una forma combinada, digamos, para que nadie se robe el mercado, ¿no? Y no vaya a ser que uno eche el freno y el otro avance, porque se están jugando todos el negocio. Leí este fin de semana un debate, un análisis muy interesante en Estados Unidos, hablando de cierta pasividad por parte del gobierno de Donald Trump, que dijo el domingo que fuerzas negativas estaban imaginando cosas que no van a suceder. Esto es lo que decía. A pesar de que los demócratas están intentando meter todo esto también en el debate político interno para tratar de avanzar. ¿Por qué? Bueno, pues porque entre otras cosas Trump dice una cosa que es muy interesante, y es el hecho de que si desde Estados Unidos las grandes tecnológicas se frenan, ¿qué va a hacer China? Porque creen que estaría cediendo una ventaja militar a China, que ahora mismo está por delante de Estados Unidos en inteligencia artificial, y que él quiere que siga siendo así y que se le estaría dando una ventana de oportunidad al avance en tecnología en inteligencia artificial en China. ¿Qué hay que decir? Que aquí no sabemos nada de lo que están haciendo, pero evidentemente algo están haciendo, aunque no sea tan público como lo que hacen estos señores.
0: No sé si me dejas espacio, porque ya lo has dicho.
1: No, te dejo, por supuesto. Yo hago un planteamiento y tú ahora avanzas, que lo haces mucho mejor.
0: No, primero, yo simplemente te iba a puntualizar que no es menor, que lo que han hecho no es frenar, sino de momento no ganar dinero.
1: Claro, es que a mí cada vez que decimos esto de que no, están frenando, bueno, no están frenando, esta gente lo que quiere es hacer dinero. O sea, que no se nos olvide que no son hermanitas de la caridad y que no están pensando en nuestro bienestar.
0: Totalmente. Pero el hecho de que OpenAI haya decidido no salir a bolsa sí que es una señal pues interesante de que hay algo que no funciona, porque como decimos, lo que quieren es ganar dinero, y de repente renunciar a una capitalización que iba a estar por las nubes, según estamos viendo la bolsa norteamericana, que todo lo periférico, y me refiero a desde Nvidia, que es quien hace los chips, a los semiconductores, a no sé, a todo lo que tiene que ver con robótica y tal, están por las nubes, pues probablemente, claro, la salida de OpenAI hubiese skyrocket, ¿no?, que dicen los americanos, pero no lo sé. Esto te da que pensar. En cuanto a todo lo que has dicho, el punto más interesante es el último, ¿no? Si Estados Unidos frena, el problema es que A, no sabemos qué está haciendo China. B, solo ha habido una demostración, que ha sido cuando han cogido cuando fue muy gracioso, entre comillas, ¿no? Pero Nvidia presentó su nuevo chip más rápido, que podía hacer las cosas cuatro veces más rápidas y tal. Y entonces China, o una empresa china, con cuatro procesadores antiguos de Nvidia, sacó una inteligencia artificial más potente que la que presentó la propia Nvidia, ¿no? Y entonces, claro, aquello destrozó a todo el mundo. Luego, no se sabe si aquello fue publicidad y simplemente habían reorientado toda una serie de chips. De aquello no se ha vuelto a hablar, tampoco en profundidad. Pero sí que hizo, pues no sé, una demostración pública muy rápida. Y eso da miedo, porque por lo que has dicho, no sabemos qué están haciendo. Dos, pueden otorgar una ventaja estratégica a China si no para, y a Rusia también en este aspecto. Y a Estados Unidos, por ejemplo, en materia de guerra convencional tiene problemas, porque los portaaviones ahora ya se pueden destruir con drones que lanzan misiles hipersónicos que Estados Unidos no tiene, por ejemplo, que tiene Rusia, que tiene Irán y que tiene China, y que no tiene Estados Unidos. Entonces, otorgar otra ventaja más, que sería la inteligencia artificial, es complicado, pero a la vez estamos viendo, el propio, tú decías, Anthropic ha denunciado que han tenido que parar intentos de crear virus para guerra bacteriológica. Mediante inteligencia artificial, y esto lo ha dicho la propia Anthropic, es decir, que a sus servidores de cloud le llegaron consultas sobre cómo fabricar esto, luego, o pasos a pasos, etcétera. Entonces, ahí estamos, es una cosa terrible, y hasta ahora hemos hablado siempre de inteligencia artificial como productividad, automatización, empleo, educación, información, todas esas cosas que nos vienen bien, o sea, realmente para las tareas del cada día, de que nos, la burocracia que le decíamos, ¿no? Nuestra pequeña burocracia de casa, pues para esto la inteligencia artificial era fantástica, pero ahora se está convirtiendo en una variable de poder. La semana pasada te contaba el ejemplo este de cómo alimentar una base de datos para que te dé las contestaciones que tú quieres, ¿no? Y en este caso era Israel quien utilizaba este falso instituto y lo alimentaba de estudios que daban unas respuestas a la inteligencia artificial que era la que quería el Estado de Israel, ¿no? Pues se está convirtiendo en una variable de poder internacional comparable en muchos aspectos a lo que estamos viendo en energía, a la capacidad nuclear o a la propia industria militar, como te he dicho hace un momento, ¿no? Y efectivamente Trump está en la idea de quien gane la IA gana todo, ¿no? Bien, ahora, Antía, te lo planteo desde el otro punto de vista. ¿Qué normas necesitamos para proteger a los ciudadanos? ¿Qué regulación podemos permitirnos sin llegar a perder la carrera tecnológica frente a China en este aspecto? Porque aquí meto a los europeos también, ¿eh? O sea, nosotros también necesitamos esto. Y esto cambia los incentivos, ¿no? Porque Estados Unidos en este aspecto y la propia Unión Europea temen regular demasiado y China teme quedarse atrás tecnológicamente. Y al final Europa teme depender de ambos, con lo cual las grandes empresas tecnológicas poseen hoy en día una capacidad que hasta ahora asociábamos a los estados y que de repente, pues estamos hablando de tecnocapitalismo. Las grandes empresas tecnológicas se están convirtiendo en estados. Algo que ya vimos con las grandes corporaciones y que Estados Unidos tuvo que poner la ley antimonopolio, es decir, hubo un momento determinado en que grandes corporaciones, y lo seguimos viendo, Google, Amazon, etcétera, Monsanto en las semillas, tienen tanto poder que a veces arrasan con los propios estados pequeños. Bueno, pues las empresas tecnológicas, y en concreto las de inteligencia artificial, están allí. Tienen centros de datos, modelos avanzados, talento científico, capacidad de cómputo, de información que le dan al propio estado para luego bombardear, por ejemplo, o infraestructura digital que no tiene que ver el famoso sistema de satélites Starlink de Elon Musk, tan necesario para la guerra, para la protección de la propia Ucrania. ¿Te das cuenta, Antía, que vamos poniendo cosas, claro, que ahora ya no están en manos de los estados, que están en manos de las grandes compañías de tecnología?
1: Fíjate que en esta especie de apocalipsis que están muchos vaticinando, yo no llego al tema del apocalipsis, ¿eh? No me parece que vayamos a llegar a eso, pensando que de repente, bueno, como dijo este señor que se fue, que a mí
0: Terminator
1: también...
0: no te
1: sí,
0: ves.
1: No, yo no lo veo, de momento no lo veo, ¿eh? Vale. Te juro que me preocupa más a corto plazo, a corto y a medio plazo, esto último que estás diciendo. Porque que estemos dejando nuestro día a día en cuanto a la organización política y social en manos de esta gente, me parece a corto plazo bastante más peligroso. Luego lo otro. Pero esto, de lo que quizás no somos tan conscientes, es decir, todos estamos hablando y se nos llena la boca hablando, nos van a comer los robots, de repente, como decía este señor que se fue de Anthropic, en una década, final de esta década, nos puede matar a todos la inteligencia artificial. Bueno, mientras tanto, estos señores están decidiendo por nosotros. Que seguimos pensando que somos completamente libres votando en nuestros países democráticos.
0: Efectivamente, ahí está. Mira, hay un profesor que es Colomer que ya hablaba del gobierno mundial, es decir, que ya los estados no gobernaban, sino que las grandes instituciones tipo Banco Mundial, Fondo Monetario Internacional, etcétera, eran los que realmente tomaban las decisiones por encima de las políticas de los estados, ¿no? Pero este planteamiento va más allá, porque estos ni siquiera son instituciones dentro del sistema democrático y dadas por nosotros mismos, aunque no las vote nadie, no. Estos no son estados, no tienen territorios ni ejército convencional, pero controlan tecnologías esenciales y no nos estamos dando cuenta en defensa, en inteligencia, en ciberseguridad, en producción industrial, en comunicación política. No sé si has leído la noticia y nuestros oyentes de ese señor que ha sido detenido por intentar matar a su mujer colombiana y que era precisamente asesor político de tanto de Milei como de otros varios y tenía una granja de bots para dominar la comunicación política. Es que no nos damos cuenta de todas estas cosas y eso está existiendo ya. Eso modifica la relación entre Estado y empresa. Y aquí es el punto importante de lo que estabas diciendo tú. Durante la Guerra Fría, las grandes tecnológicas que también existían, la nuclear, la espacial, recordemos que Francia, por ejemplo, una de sus grandes bazas es la industria nuclear en manos privadas para la creación de energía, ¿no? Y son los grandes desarrolladores de la tecnología nuclear. Pero eso, lo que te decía, nuclear, espacial, militar, estaban fundamentalmente bajo el control estatal. Pero con la IA está sucediendo algo muy diferente. Una enorme capacidad estratégica está en manos privadas. Vamos a hacer un recordatorio. OpenAI, Google DeepMind, Anthropic, Microsoft, Meta, XAI y otras empresas pueden ya, ahora, como tú estás diciendo, tomar decisiones
1: Claro.
0: sobre modelos que tienen consecuencias globales. Por lo tanto, los gobiernos ya no limitan las empresas, sino que dependen de ellas. Y eso es un cambio enorme en lo que habíamos conocido hasta ahora, ¿no?
1: Fíjate que estaba pensando, ayer preparando un poco esta charla contigo, estaba pensando que decía, igual no somos muy conscientes de esto. Bueno, igual sí, si nos fijamos un poquito en lo que pasó antes. Y me acordaba de un libro que a mí me gustó mucho, no sé si lo leíste, que se llama El orden del día, de Eric Bouillard, que cuenta cómo en el año 33 directivos de las grandes empresas alemanas, de Krupa, Siemens o Opel también, pactaron financiar, se reunieron y estos señores pactaron financiar al partido nazi a cambio de estabilidad y represión sindical. Que las empresas, que las grandes empresas, los grandes poderes, en este caso económicos, siempre han estado detrás de cómo va moviéndose la sociedad y la historia, lo sabemos, pero quizás igual que ahora la inteligencia artificial va tan rápido que no nos da tiempo, las tecnológicas también.
0: Pero Thiel ya lo ha dicho descaradamente, el dueño de Anthropic, ¿no? Ya lo ha dicho descaradamente. Es decir, nosotros no queremos. O sea, ¿por qué Donald Trump, una persona al que todos consideramos, digamos que no diría discapacitado, pero no capacitado totalmente para ejercer la acción de gobierno en el primer país del mundo, en la primera potencia como Estados Unidos, es mantenido en ese poder? Y cuando ves quién le rodea, la famosa foto en la que, por cierto, bueno, la famosa foto de las tecnológicas, pero también de las grandes empresas en las que, por cierto, estaba el presidente de Repsol, ¿no? En España, cuando se repartían lo de Venezuela. Pero sobre todo me interesa, las grandes tecnológicas le apoyan y están diciendo abiertamente que no quieren elecciones en Estados Unidos. Es decir, el mismo panorama que tú dices, pero perfeccionado. No quiero apoyar a un partido que luego nos lleve a una guerra. Ahora directamente no hay elecciones y ya está. ¿No? Y fíjate lo que el mensaje de Donald Trump es el mismo. Luego coinciden los esfuerzos. Ahí lo dejamos.
1: Ahí lo dejamos. Pero la semana que viene seguimos. El debate es bien interesante. Ernesto, muchísimas gracias por estar con nosotros. Hasta la
0: A
1: semana que viene.
0: ti, una semana para todos.
1: Sí, 30 minutos, una pausa y volvemos.
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1: Nos vamos a ir hasta la redacción central de La Voz de Galicia. Saludamos a Olga Suárez. ¿Qué tal, Olga? ¿Cómo estás? Muy buenos días.
9: Hola, buenos días, Antía.
1: Con la última hora de esta mañana, el lunes arranca con esa trágica noticia que llega desde México.
9: Una estudiante universitaria española de 21 años ha sido asesinada en el estado de Morelos, en México, donde realizaba un intercambio universitario. Claudia Tacoronte Aguilera era alumna de la Universidad de Granada. El crimen tuvo lugar en la noche del sábado en la ciudad de Cuautla, cuando la joven granadina fue agredida con un arma blanca en un supuesto robo. Por el momento se desconoce la identidad del agresor.
1: Y seguimos en Suecia, donde ayer celebraron unas elecciones con todas las miradas puestas en el auge de la extrema derecha.
9: Los partidos de la oposición, liderados por el Partido Socialdemócrata, han logrado la mayor representación en el Parlamento, sumando 175 escaños frente a los 174 que lograrían los partidos que respalda el primer ministro saliente, el conservador Ulf Kristersson. El partido de extrema derecha, SD, con quien este estaba dispuesto a pactar, parece haber tocado techo y sufre un ligero retroceso respecto a los anteriores comicios.
1: En la información deportiva, el protagonista es Alexander Zverev, que ha ganado el Abierto de Estados Unidos.
9: Sí, el tenista alemán consiguió su segundo Grand Slam al superar a Ben Shelton y lo hizo con anécdota. No sabía que se estaba jugando la bola de juego y tardó varios segundos en darse cuenta de que el partido había terminado y que acababa de proclamarse campeón en Nueva York.
1: Y en Galicia esta semana arranca el curso judicial.
9: Lo hace en pleno proceso de transición de las salas tradicionales a los nuevos tribunales de instancia, pero con un atasco importante. Los tribunales acumulan 213.188 procesos en trámite en plena reforma del modelo organizativo.
1: En el plano sanitario destaca una noticia sobre los profesionales que vienen a trabajar a Galicia.
9: Sí, faltan médicos de cabecera, pediatras, pero también enfermeros. Los colegios profesionales publican ofertas de trabajo por toda España y la sanidad gallega atrajo a más de 400 enfermeros de otras comunidades en un año y medio. En este tiempo, 241 enfermeros gallegos se fueron a trabajar a otros lugares de España.
1: Y terminamos con las noticias. ¿Qué más están leyendo?
9: Pues mira, destaca un reportaje con vídeo sobre los drones vendimiadores que ya se utilizan en el cañón del SIL. También una noticia de investigación sobre narcotráfico. El camión hundido en el Miño este verano con una narcolancha en su interior cayó con otra igual en el año 2022. Y una historia de superación, la de Álvaro Selas, futbolista y enfermo de ELA. El deporte te da fuerzas para seguir y no rendirte.
1: Gracias, Olga. Hasta mañana.
9: Hasta mañana.
1: Y en la ronda por toda Galicia con los compañeros de Radio Voz arrancamos hoy en Carballo. Fran Rodríguez, ¿qué tal? Buenos días.
10: Buen día, tía. Buenos días, compañeros y compañeras. Ceos abertos, 14 grados a esta hora, pero ollo, porque hoy está previsto que pasemos 2.30 en gran parte das nosas comarcas. 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E nos deportes destacamos a victoria do Bergantiños contra o Amorebieta por 1-0. Ata mañá. Bon día a todos.
1: Ata mañá. Vamos agora hasta Lugo con María José Azpeitia. Que tal? Buenos días.
11: Muy buenos días. Amanecemos en Lugo con nieblas y 15 grados, al igual que en Monforte y 17 en Ribadeo. El Ayuntamiento de Lugo aprobará hoy en su Junta de Gobierno la rehabilitación de las zonas de aparcamiento en el entorno del Hospital Lugus Augusti. Contará con un presupuesto de 340.000 euros y permitirá actuar sobre el conjunto del aparcamiento con una solución adaptada a las características de cada zona. Además, comenzamos la semana con otras obras, las que se llevan a cabo desde esta noche pasada en el polígono 12AO, en la rotonda entre Benigno Rivera e Infanta Elena. Estos trabajos de pavimentación se realizan en horario nocturno con el objeto de no interferir en el intenso tráfico de la zona y se prolongarán hasta este miércoles 16.
1: Gracias. Vamos ahora hasta Coruña. Silvia Penelas, buenos días.
12: ¿Qué tal, Antía? Muy buenos días. En A Coruña amanecemos cerca de los 20 grados. Hoy nos espera un día de playa como el de ayer en A Coruña, en el que superaremos los 25. Y también tenemos un día intenso por delante porque hoy Obdulia Taboada Adela toma el cargo como nueva subdelegada del Gobierno en A Coruña después del adiós de Julio Abalde, que se ha jubilado. Era una obligación, ya que al ser funcionario por la universidad y al cumplir los 70 años tenía que abandonar la función pública. Después de un fin de semana en el que el Depor sigue invicto, después de ese 1-1 frente al Getafe y también con ese concierto doble de la Oreja de Van Gogh en A Coruña, tanto viernes como sábado, que déjame decirte, dejó muy buen sabor de boca a todos los coruñeses o a casi todos los coruñeses que asistieron, a pesar de las dudas que en un inicio despertaba a Maya Montero. Hoy es un lunes en el que seguimos pendientes, como decimos, de la actualidad política. Después de un pleno bastante bronco, el de la semana pasada en A Coruña, esta semana tendremos que hacer balance de las relaciones entre el Partido Socialista y el Bloque Nacionalista Galego, y también la posición del Partido Popular después de un pleno que nos deja ver, bueno, pues cosas mucho más claras de cara a esas elecciones municipales del próximo mes de mayo.
1: Gracias. Vamos hasta Santiago. Alberto González, buenos días.
13: Buenos días. Tenemos los cielos despejados con 17 grados de temperatura en Santiago, 20 en Ribeira. Y hoy es un día de recepción al futbolista santiagués Borja Iglesias, el jugador del Celta, campeón del mundo con España en el pasado Mundial. Esta tarde va a ser homenajeado en Compostela por vecinos. La primera cita será a las 5, recibido por el consejero Diego Calvo en San Caetano. Y luego a las 6 de la tarde en Rasoi, Goretti San Martín, la alcaldesa y la corporación municipal lo van a recibir en la Casa Consistorial. Ahí es donde se va a dirigir y estará en contacto con los ciudadanos desde los balcones del Pazo de Rasoi hacia el Obradoiro, para todos aquellos que se quieran acercar. También hoy se presenta la Semana del Libro en Compostela. La SELIC se va a desarrollar del 2 al 11 de octubre. Y en el Barbanza, en Rianxo, están con sus fiestas de la Guadalupe toda la semana. Ayer disfrutó de uno de los días grandes en honor a la Moreniña. Congregó a cientos de devotos y a decenas de barcos. Hoy está preparada una jornada llena de actividades con juegos, conciertos y verbena. En deportes, empató el Compos en Portugalete, el Noia de fútbol sala en el arranque de Liga ante el Pozo y segunda victoria consecutiva del Boiro en tercera división.
1: Gracias, vamos a Orense. Javier Moro, buenos días.
14: Buenos días, Santiago, compañeros, compañeras. Cambio los 30 de Carballo por los 38 que vamos a tener aquí en Ourense en este día despejado y, como decíamos, con altas temperaturas. Hablamos de precios, dos bien distintos. Los que va a costar la ronda este aquí en la capital ourensana, que unirá en posta con la Nacional 525 y la A52. Esto va a costar 12,7 millones de euros de 15 empresas interesadas en realizar esta obra. El otro precio, 2 euros. Esto es lo que cuesta comprar una casa en Cartelle, una casa en concreto, porque su propietario prefiere vender la casa por este precio a tener que pagar los gastos de la venta. El estado de la casa es lo que justifica, por supuesto, este precio. Tenemos que hablar, por supuesto, de fiestas. Dejamos atrás las de Obarco y también las de Rivadavia y estamos ya inmersos en las fiestas do Carballiño. Serán las penúltimas de este curso aquí en la provincia de Ourense. Y de deporte, De deporte mejor no hablamos, porque no hay nada bueno que contar aquí en Ourense. Muchas gracias, Antía.
1: Gracias. Vamos ahora hasta Ferrol. Isidoro Valerio, ¿qué tal? Buenos días.
15: Hola, ¿qué tal? Saludos, buenos días. 17 grados de temperatura a esta hora, con cielo absolutamente despejado. Así permanecerá y llegaremos probablemente a los 30-31 grados de máxima aquí en Ferrol. Los propietarios de las fincas de Leume volvieron ayer a ser actualidad al movilizarse para reclamar compensaciones por las limitaciones de uso del parque natural y mayor diálogo con la Xunta. Cortaron el tráfico en Ponte de Leume y advierten de que podrían llegar hasta Estrasburgo. La próxima protesta será en Ferrol, el próximo 8 de octubre. Y en Narón, Terra Galega ha confirmado a Marian Ferreiro como candidata a la reelección como alcaldesa de Narón en 2027. La actual alcaldesa criticó la dificultad para gobernar en minoría y reivindicó unidad para seguir haciendo crecer la ciudad. La Festa do Río, la tradicional Festa do Río de Terra Galega, reunió a 527 personas. Y la residencia de mayores de Obertón, aquí en Ferrol, comenzará a recibir usuarios a finales de este mes. El centro, construido con una inversión superior a 31 millones de euros, dispone de 120 plazas. La incorporación será progresiva y la Xunta las asignará siguiendo la lista de espera oficial. Mientras, en materia de movilidad, el BNG lleva al Parlamento gallego las deficiencias del transporte público con Lugo y A Coruña, que vuelve a sufrir colapsos ante la falta de alternativas desde Ferrol, como el tren en el transporte público. Y continúa también la preocupación de los automovilistas por las interminables obras de los túneles de la AP9, que mantienen restricciones y ralentizan los desplazamientos entre Ferrol y A Coruña, pese a que el proyecto ya ha superado su plazo de ejecución. Y ahora que hablamos de movilidad, Narón prepara una nueva edición del Día de la Bicicleta con Radio Voz y La Voz de Galicia. Se celebra el próximo domingo, día 20 de septiembre, coincidiendo con la Semana Europea de la Movilidad. Así que ya lo sabéis, todos los que queráis participar podéis apuntaros desde hoy mismo. Es obligatorio llevar casco y no se permiten patinetes eléctricos. Habrá avituallamiento y, como de costumbre, un grandioso sorteo de regalos.
1: Gracias, Isidoro. Vamos ahora hasta Vigo. Viviana Villaverde, buenos días.
16: Buenos días. Tenemos de nuevo una jornada calurosa por delante, hasta 32 grados. Se prevé que suban hoy las temperaturas. Minuto de silencio y a las 12 en Ponte Areas para lamentar la muerte de Lindia Conde Souto, la octogenaria que murió este domingo a manos supuestamente de su hijo. Él mismo confesó el crimen y se entregó. Él, con una enfermedad psiquiátrica crónica, era cuidador de su madre encamada. Hace dos años, que un chico de 20 años y con una enfermedad psiquiátrica mató a su madre de 60 en Neves tras negarse él a tomar la medicación. Y también ha muerto un hombre en Bayona en las últimas horas al caer desde el quinto piso cuando intentaba entrar por la ventana. Se creen que fue un accidente. Tenía 47 años. Vamos a detenernos hoy en el deporte. Empate a uno del Celta frente al Málaga en Balaídos y preocupación porque los celestes no consiguen sumar victorias en este arranque de liga. Y en lo administrativo, buenas noticias para el Celta porque el club ya dispone de Balaídos hasta el año 2101. Se ha formalizado el contrato que ya había anunciado Abel Caballero, concesión de 50 años prorrogable a 25. Además, el club podrá explotar la instalación los 365 días del año. Esto implica también la posibilidad de celebrar grandes conciertos en Balaídos. Y entre lo deportivo y lo político, hoy en Pontevedra, Miguel Ángel Fernández Lores a las 7:30 de la tarde va a presentar las escuelas deportivas, que es esa actividad que a través de los clubes de la ciudad permitirá que los escolares hagan deporte durante todo el curso de manera subvencionada.
1: Gracias. 8:44 minutos. 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
17: 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Muy buenos días.
18: Hola, buenos días. Gracias por la invitación.
17: Gracias por estar con nosotros. Vamos a hablar de la comunicación de la no renovación del alquiler. Y esta es la primera pregunta que nos hacemos. ¿Cómo debe un propietario comunicar a su inquilino la no renovación de ese contrato de alquiler?
18: Sí, bueno, en primer lugar debemos tener claro que los arrendadores que sean persona física están obligados a realizar prórrogas de hasta 5 años y las personas jurídicas de hasta 7 años. Entonces, primero debemos revisar que efectivamente haya transcurrido dichas prórrogas, ¿sí? En segundo lugar, es importante que se respeten los plazos que la Ley de Arrendamientos Urbanos tiene estipulados para realizar los preavisos. En este caso, para los contratos firmados desde el 6 de marzo del 2019, se establece un preaviso mínimo de 4 meses, ¿vale? Aunque nosotros sí que es cierto que a veces recomendamos pues hasta 5 meses, porque entre que envías la comunicación y el inquilino la recepciona, uh-huh, pues puede pasar un poquito más. Entonces recomendamos eso, entre unos 5 meses aproximadamente, aunque la LAU establece 4, ¿sí? Uh-huh. Y por último, esto es muy, muy importante, y es que la comunicación debe ser fehaciente, es decir, tiene que quedar constancia del envío y de la recepción de esa comunicación. Nosotros siempre recomendamos desde SEAC el uso del burofax, más que nada porque por este medio se puede certificar tanto el contenido como el acuse de recibo.
17: ¿Y cuáles son los problemas más habituales en este aspecto y cómo SEAC también es clave para evitar un conflicto entre las partes?
18: Bueno, los problemas más habituales que nos encontramos día a día realmente suelen venir por 3 motivos, ¿no? Uno de ellos es la falta de comunicación a tiempo, sí, es decir, no se cumple con estos 4 meses de preaviso. Otro problema muy habitual es la falta de comunicación a todas las partes, es decir, yo tengo que comunicarle la no renovación a todos los inquilinos del contrato, no basta que se lo comunique solo a uno. Y luego, además, pues que la comunicación no se pueda demostrar, ¿no? Lo que he comentado antes del uso del burofax. Hay comunicaciones que se hacen por WhatsApp y el inquilino no contesta. Hay comunicaciones que se hacen pues por cartas que no están certificadas y que no puedes demostrar ni el envío ni la recepción. Entonces, bueno, al final muchas disputas nacen básicamente por desconocimiento o por una mala asesoría. Y ahí es donde pues considero que sea que es fundamental para esto, principalmente porque proporcionamos un buen asesoramiento para hacerlo bien, no solo desde el principio, sino que también intervenimos y el inquilino finalmente no se marcha a pesar de haber hecho bien la comunicación.
17: Pues ahí están esas dudas resueltas sobre la comunicación de la no renovación del alquiler con Daniela Salinas, la directora del Departamento Jurídico de Sociedad Española de Alquiler Garantizado. Daniela, muchas gracias por estar con nosotros.
18: Gracias a vosotros.
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16: Este otoño habrá huelga de médicos, comenzará el 28 de octubre, tal y como han acordado sindicatos de médicos de todo el país, un paro indefinido que va a afectar a todos los servicios públicos. Entre los sindicatos convocantes está aquí en Galicia el sindicato Simega y está con nosotros Nuria González, presidenta de esta agrupación. Nuria, ¿qué tal? ¿Cómo está? Muy buenos días.
19: Hola, buenos días.
16: Lo habían avanzado durante estos últimos meses y seguía adelante la idea del estatuto sanitario aprobado, el estatuto en marco impulsado por el Ministerio de Sanidad, que ya ha entrado en el Congreso de los Diputados para su tramitación. La posibilidad de una huelga en los próximos meses era un hecho y ahora está ahí. Convocatoria para el 28 de octubre. Entienden que no ha sido posible el diálogo con el Ministerio y por eso hay que dar este paso.
19: Nosotros hemos intentado de todas las formas posibles conseguir que se nos escuchase, que se nos hiciese caso y que se tuvieran en cuenta nuestras reivindicaciones. Nosotros presentamos incluso un texto alternativo elaborado, puesto, cerrado, para que fuese tomado en consideración. No se nos ha hecho caso. Intentamos explicar cuáles eran las dificultades para que nosotros pudiéramos asumir un estatuto así, cuáles eran los problemas que presentaba, no se nos hizo caso. Ninguna de nuestras reivindicaciones fue atendida. Entonces, pues es que no teníamos ninguna otra posibilidad.
16: Hay una cosa que llama la atención, de todas formas, es que ante esta nueva convocatoria, bueno, después de que se haya dado este paso, la ministra de Sanidad, Mónica García, ha abierto la posibilidad, por primera vez, de que sí exista un estatuto propio para los facultativos, pero una vez que se apruebe el estatuto marco.
19: A ver, sí que es curioso que una cosa que era absolutamente imposible, de repente se haya vuelto posible, pero aún así es una oferta trampa. O sea, primero tenemos que, digamos, entre comillas, tragarnos el estatuto para que luego se nos reconozca un estatuto propio. Si realmente se va a hacer un estatuto propio, lo lógico es que se reforme el actual, se haga esa diferencia y se desarrollen en paralelo. No tiene ningún sentido hacer un estatuto para todo el personal prometiendo que después una parte del personal va a ser, digamos, escindido de ese estatuto general para hacer uno propio. Entonces, si realmente lo quiere hacer, que presente una enmienda, que excluya al personal médico y que presente un estatuto del personal médico y facultativo.
1: ¿Por qué a los médicos? Es una pregunta que venimos haciendo insistentemente. Nos han explicado ustedes que su situación no es la misma que la del resto del personal sanitario. Sí. ¿Por qué consideran que quedan desprotegidos con este estatuto marco?
19: Nuestro planteamiento es relativamente sencillo. Si el estatuto marco se nos va a aplicar igual que al resto de las categorías, que se nos aplique igual que al resto de las categorías, que no se nos excepcione. El estatuto marco reconoce una jornada que tenderá a las 35 horas, excepto para médicos y facultativos, que es de 48, nos la reducen a 45. Nuestra carga de responsabilidad, nuestra formación es completamente distinta, pero eso no se contempla. Nuestras condiciones de trabajo son diferentes a las del resto. Nosotros tenemos jornada complementaria, el resto no. Para un trabajador que no sea médico facultativo, cualquier hora por encima de su jornada es voluntaria y bien retribuida, es una hora extra. Para nosotros esa jornada complementaria supone que si alguien hace la guardia del lunes, por ejemplo, va a cobrar menos por trabajar el lunes por la noche que por hacer su jornada normal de lunes por la mañana. Entonces, o bien se nos aplican las mismas condiciones de ese estatuto marco, o se excepciona y se desarrollan las condiciones, retribuciones, la jornada por separado. Pero lo que no se puede hacer es hacer trampa. Es decir, es para todos, pero estos de aquí los vamos a dejar aparte. Y no le vamos a aplicar esto. Entonces, o sí o no, pero a medias no.
1: Claro, y hay otra cuestión que es clave, porque esto es uno de los temas que se han intentado explicar durante estos últimos meses, que es el hecho de la representación de los médicos en las mesas de negociación, que en las que no hay sindicatos médicos como tal, o sea, puramente sindicatos médicos dentro de las mesas de negociación, por ejemplo, en la sectorial del Sergas.
19: Claro, a ver, es que nosotros somos una parte, entendemos y creemos que sin duda, una parte muy importante del sector sanitario, pero somos absolutamente minoritarios. Entonces, las representaciones son de sindicatos generalistas, pero no de sindicatos médicos. Entonces, nuestras condiciones específicas no se negocian, se dejan aparte, o sea, quedan ahí. Nosotros queremos esas condiciones específicas, especiales, negociarlas nosotros, que somos las que los padecemos. Parece que es como si un colectivo profesional, otro colectivo distinto, fuese el que negociase las condiciones de trabajo. Nosotros en Galicia tenemos un ejemplo clarísimo, que es el acuerdo de concertación social, que fue la máxima exponente de las de ventajas, de no de retributivas en sí, sino de condiciones de trabajo, y excluyó específicamente a médicos y facultativos porque así lo decidieron las organizaciones sindicales y, bueno, y la consellería. Entonces pactaron mejoras de formación, retributivas, de condiciones de trabajo, de jornada, para todos los colectivos, excepto médicos y facultativos, y así está recogido. Entonces, si somos diferentes, si no se quiere o no se puede, entendemos que no se puede negociar las condiciones de otro colectivo, pero bueno, pues que se nos excepcione para todo y se nos permita negociar nuestras propias condiciones.
1: Claro, pero esto supone muchas ocasiones que se perciba, y esto, corrígeme si me equivoco, pero durante los meses previos en los que ustedes convocaron una semana de huelga al mes, dentro del debate que había acerca de por qué reclamaban ustedes un estatuto propio, por todas estas cuestiones que usted planteaba, la propia ministra y otros sectores también apuntaban a que querían mantener ustedes una situación de privilegio. ¿Han intentado ustedes durante estos meses explicar que no se trata de esto?
19: No, pero es que nosotros no tenemos una situación privilegiada. No es cierto. Es que no pretendemos mantener privilegios. Nosotros asumimos que se nos van a aplicar condiciones diferenciadas, entre otras cosas porque nuestro colectivo es pequeño y además el hecho de haber mantenido unas condiciones de trabajo diferentes al resto de los colectivos y mucho más duras, digamos, ha hecho que realmente haya poca gente que se quiera dedicar, y lo sabemos y lo sabe toda la población, porque sabe que no hay médicos de familia porque no conseguimos atraerlos, que muchas veces no hay médicos en los hospitales porque no conseguimos atraerlos, que muchos de los médicos que acaban el MIR se van. Entonces, los que mejor conocemos eso somos nosotros y los que podemos negociarlo somos nosotros. No es cierto que seamos unos privilegiados. Muchas veces se dice, no, es que, y mira cuánto ganan y no sé qué. El sueldo generalmente debería ir en función de formación, experiencia. Un médico tarda hasta los 30 años en poder tener un empleo más o menos estable, que no pasa en ningún otro colectivo sanitario. Pero bueno, aparte de eso, para que un médico tenga un sueldo de esos que supuestamente es maravilloso, tiene que hacer más de 80 horas a la semana, que eso no lo hace ningún otro trabajador. Es que para el resto de los trabajadores eso estaría prohibido. Es que no hay trabajadores que trabajen 24 horas y tengan otra jornada y otra y otra, y que esa jornada se retribuya como se le retribuye a los médicos. No hay ningún otro colectivo profesional que trabaje en esas condiciones. Entonces, privilegiados no, diferenciados sí, pues si somos diferentes, negociemos esas condiciones.
1: ¿Qué le dirían ustedes a los pacientes, a los usuarios de la sanidad en Galicia ante lo que se viene a partir del 28 de octubre? Lo digo porque sí es cierto que las huelgas de los últimos meses han provocado una acumulación y una ralentización de los procesos sanitarios en Galicia. Esto lo viene diciendo el consejero, aunque todavía no tenemos datos de las listas de espera con las últimas cifras de este verano, pero sí es cierto que ha habido un retraso que se ha producido, evidentemente que ha habido un efecto y se teme por el efecto acumulación que pueda suponer todo esto.
19: Lo primero es que evidentemente nosotros somos conscientes de la importancia, y desde luego nadie que tenga un proceso urgente va a dejar de ser atendido. Nuestros servicios mínimos son muy amplios y evidentemente nadie que necesite intervención, o sea, asistencia inmediata, va a dejar de ser atendido. Pero lo que queremos dejar muy claro es que nosotros también, nuestro interés es proteger la sanidad. Proteger la sanidad pública española. Lo vemos día a día, se está degradando, se están perdiendo profesionales, se están yendo nuestros profesionales mejor cualificados, están abandonando la sanidad pública, y esto lo tenemos que revertir. Y nuestra intención, evidentemente, es presionar. Hemos dado un plazo de más de un mes para que se mueva el ministerio, cambie las cosas y no sea necesario llegar a esa huelga. Pero si es necesario, entendemos que es mejor parar ahora e intentar arreglarlo que seguir arrastrándolo y arrastrándolo y que esto se vaya cayendo poco a poco por su propio peso.
1: Después de las declaraciones de la ministra abriéndose ahora esa posibilidad, aunque sea después de aprobar el estatuto marco, de negociar un estatuto propio para los médicos, ¿cree que con este aviso de huelga y los efectos que pueda tener se podría, antes de que finalice este año, alcanzar algún tipo de acuerdo?
19: No nos fiamos demasiado de las palabras de la ministra, porque nosotros hemos tenido reuniones con ella y decir dice cosas muy bonitas. Nosotros queremos ver escrito esas cosas tan bonitas. Si hace una propuesta escrita que pueda ser firmada, un compromiso escrito, porque el resto, las promesas y las palabras se las lleva el viento. Nosotros queremos eso, queremos una negociación en paralelo con el estatuto marco, puesto que lo quiere mantener. Nosotros no tenemos nada contra las mejoras de otros profesionales. Que lo mantenga, se hace en paralelo y adelante. Pero eso tiene que ser un compromiso por escrito y bien redactado, firmado. Otra cosa que decir que se puede hacer.
1: Pues así finalizamos. Nuria González, presidenta del Sindicato Médico Simega, uno de los convocantes de la huelga de médicos que va a comenzar el próximo 28 de octubre. Gracias por estar con nosotros.
19: Gracias a vosotros.
1: Son casi las 9. A las 9 llegan nuevos contenidos y compañeros, como saben, aquí a la sintonía de Radio Voz. Así que les invitamos a que se queden el resto de la jornada con nosotros. Protéjanse del calor, que viene una jornada plenamente veraniega este 14 de septiembre. Y mañana les esperamos aquí a las 7 en punto en Despierta Galicia. Gracias por estar ahí.

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Aquí arrancamos este lunes con Sonia Rodríguez en la dirección técnica, ya con toda la semana programada y con todos los colaboradores ya incorporados. Vamos a pasar hasta las 12, una jornada en la que tenemos que poner, ya iba a decir, muchísimo café. Realmente va a ser así porque tenemos ya todos los temas que nos va a traer Manolo Gómez a partir hoy de las 9:30. Nos va a contar algunas de las historias que tiene su cabeza para tener una longevidad sana. Tiene muchos premios en su espalda, tiene casi pues un Oscar. Habrá que darle empuje para que siga en esa trayectoria y podamos disfrutarlo con él, además en directo con todos ustedes. Vamos a tener aquí pues a tres personas que forman parte de ese trío de Carmen Mola. Estarán aquí sentados, tenemos ya también todo preparado en el estudio para disfrutar con todas las historias y aventuras que nos cuentan Jorge Díaz, Agustín Martínez y Antonio Mercero. Estarán, pues lo dicho, a partir de las 15:00. Continuamos con Gonzalo Alonso Abella, que es quien nos habla de otra cosa, de nuevo, que el informe PISA, que del informe PISA. Él, a través de esa sección que tenemos del recreo, nos va a acercar también a muchísimas historias que aparecen pululando por las redes y, sin duda ninguna, pues también formarán parte de las reflexiones que tengan ustedes hoy, porque es uno de los grandes temas de esta temporada. Avanza el curso, el programa, el informe PISA, dentro de ese programa internacional para la evaluación de los alumnos. Ese PISA no dice cosas así como muy interesantes, pero él hace una especie de diagnóstico para educar en el uso de dispositivos móviles y pantallas. Informe PISA y sus resultados con Gonzalo Alonso Abella. Tendremos también, por supuesto, a Robert López Cajiao y todo lo que nos va a acercar Pablo Mosquera con su carta y su canción. Vamos a entrar en esa taberna en donde está Raúl Álvarez con todos sus personajes jugando una partida de mus. Le vamos a poner el micrófono de un café y a ver qué opinan pues todos los que están ahí, desde Gracita Morales hasta todas esas voces que ustedes reconocen, y como van cambiando, pues ya les presentaremos luego el elenco, todos los actores y actrices que van a estar hoy tomando café. Así que la mañana, dentro de nuestras efemérides, recordaremos a una muy grande, a Amy Winehouse, porque ella hoy es protagonista, ya que nacía pues tal día como hoy, un 14 de septiembre. Así que con todo esto ya en marcha, con el termómetro, que es impresionante, porque aunque mañana y pasado venga un fresquito, el avance para la próxima semana, pues también de lo lindo, ¿eh? Vamos a ver qué nos cuentan con Meteo Galicia, es nuestro primer café, a ver qué nos cuentan y a ver cómo se plantea pues esta semana de septiembre.

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0: Vamos con Meteo Galicia, ya saben ustedes, antes de irnos a esa partida de Mur Radiofónica, tenemos a Juan José Taboada, buenos días.
1: Hola, ¿qué tal? Buen día.
0: Otra vez calor, ¿eh? Arrancamos sí. Así.
1: Calor, exactamente, sol y calor. Este verano que parece que quiere ser eterno y no marcharse, sigue con nosotros, el anticiclón ahí anclado al norte de la península ibérica, trayendo aire cálido procedente del sur, dejándonos estabilidad. La estabilidad formó en algunas zonas un estrato de nube baja o alguna niebla, pero bueno, esto va a durar muy poquito y en general hoy vamos a tener una nueva jornada, como digo, de sol y calor. Tenemos avisos amarillos por temperaturas máximas en muchos lugares porque hoy vamos a superar los 30 en casi toda Galicia y los 34-35 en muchas zonas del interior. Poquito viento y, por lo tanto, bueno, pues como digo, sol y calor, una jornada que le da continuidad a un fin de semana que ya fue también muy caluroso. Es verdad que el anticiclón sí se va a mover un poquito mañana, va a entreabrir un poco la puerta para que notemos aire atlántico y eso, bueno, pues mañana va a producir ya una bajada importante, significativa de las temperaturas, va a producir mañana también un aumento de las nubes e incluso las personas que nos estén escuchando, si viven, digamos, por encima de una línea imaginaria que una Santiago y Lugo hacia el norte, sería bueno que tuviese localizado algún paraguas porque posiblemente por la tarde mañana haya que usarlo en esas zonas. No tan así provincia de Pontevedra, Ourense, sur de Lugo, donde pueden llegar algunas nubes, pero no lloverá el día de mañana.
0: Bueno, pues algo que vamos a tener que disfrutar lo de mañana y pasado, digo, porque luego vuelve otra vez el termómetro. Hay un horizonte

0: Al norte sería bueno que tuviesen localizado algún paraguas, porque posiblemente por la tarde, mañana haya que usarlo en esas zonas. No tan así provincia de Pontevedra, Ourense, sur de Lugo, donde pueden llegar algunas nubes, pero no lloverá el día de mañana.
1: Bueno, pues algo que vamos a tener que disfrutar lo de mañana y pasado, digo, porque luego vuelve otra vez el termómetro, hay un horizonte de nuevo seco y soleado, ¿no?
0: Exacto, sí, además coincidiendo de nuevo con el fin de semana. Vamos a tener, de hecho, una pauta muy parecida a la de la semana pasada. Nos faltaron solamente las lluvias, que la semana pasada, el martes, sí cayeron con ganas en toda Galicia. Esta vez ni eso, como digo, mañana un poquito en el tercio norte. A partir de ahí tendremos miércoles, jueves, en el que se mantendrá esa suavidad térmica, habrá algunas nubes, siempre más compactas en el norte, pero apenas casi nada de lluvia, y luego el viernes se recuperaría el anticiclón y nos dejaría viernes por la tarde y sobre todo sábado y domingo de nuevo de sol y calor.
1: Bueno, menos mal que las noches están frescas, ¿verdad?
0: Sí, sí, eso es muy importante, porque es verdad que el calor se hace un poco intenso en las horas centrales del día, pero ni mucho menos dura tantas horas como durante los meses de junio, julio y la primera quincena de agosto. Ahora las noches son largas y, de hecho, una cosa también muy peculiar son las tremendas diferencias que puede haber entre las mínimas y las máximas. Estábamos viendo, por ejemplo, un punto, por decir uno, como Ordes, una provincia de A Coruña, que hoy ha tenido 9 grados de mínima y ayer tuvieron 35 de máxima, así que el termómetro bajó 26 grados durante la noche. Así que en muchos sitios con esta nieblita que se formó, pues hay que salir con manga larga y luego ya, pues a partir de media mañana, nos sobraría incluso la manga corta.
1: Bueno, decías que sigue el verano y efectivamente seguirá y durante jornadas, por lo que vemos, bastante prolongadas. Así que nada, sigue siendo noticia, como siempre, el buen tiempo en estos días. Juan José, que sea un buen arranque de semana, gracias.
0: Muy bien, igual para todos, hasta luego.
1: Un abrazo, hasta luego.
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0: Bueno, se pueden ustedes imaginar, ¿no? Abrimos los lunes, vemos toda la prensa el fin de semana, cómo se plantea la semana, un montón de actividades que son noticia, muchísimos temas que se comentan en un café, ¿verdad? Bueno, pues normalmente hacemos eso, comentamos con toda la naturalidad del mundo el día a día. Pues de vez en cuando, y gracias a que Raúl Álvarez nos ayuda, colocamos un micrófono en la mesa en donde están un montón de jugadores con su partida de mus. Y ahí hablan un poquito de todo. ¿Les parece que nos vayamos otra vez a esa partida y a saber de qué están hablando en este momento? Pues allá vamos con Raúl Álvarez.
1: ¡Un desastre! Con los nietos, José Luis, no será para tanto.
2: ¿Qué no? ¡No! Asimilan lo que leen.
3: Ay, ese informe PISA de la capacidad asimiladora de esta generación, no sé a dónde va a llegar.
4: Pues va a llegar, José Luis, a que tienen que bajar un par de marchas la velocidad a la que van.
1: Ah, pues mira, yo apoyo la moción, Antonio, porque van tan lanzados
4: y tan atolondrados con tanta tecnología que, chico, lo básico hay que llevarlo.
3: Eso digo yo, que lean con calma.
1: Bueno, hay tiempo para corregirlo. A ver, y aquí tengo las barajicas de cartas.
4: La barajica que no la vas a usar.
1: Porque vamos palmando.
4: Por cierto, gracias a Radio Voz, menuda baraja de cartas con el logotipo de la emisora que nos han soltado.
3: Elegante, muy elegante.
1: ¿Por qué? ¿Qué habéis hecho este fin de semana?
4: Mira, yo estaba en el WOS Festival.
1: ¿En el qué?
4: Festival de bandas, DJs, intelectuales y artistas. Creación contemporánea en 10 espacios en Santiago.
1: Uy,

0: Eso no, ni no me avisaste.
1: No avisaste a ninguno.
0: Eso yo no sabía eso. Pero bueno, a ver, que yo también he estado de fiesta por ahí, ¿eh? No solo Antonio.
1: ¿Y dónde has estado? ¿Qué se pasó?
0: Yo he estado a las fiestas de la Merced, de Concho, al fin de semana. De hecho, me han enseñado a tirar bombas de palenque.
2: ¿Tú? Pues eso había que haberlo visto. Un catalán tirando bombas de palenque.
0: Oye, pues tiene suerte, ¿eh? Así que lo he disfrutado en Concho todo el fin de semana. Y bueno, de allí me llevaron luego a las fiestas de Santa Cristina de Fecha, en honor a la Virgen de Belén.
3: Está hecho un gastrónomo festejo aquí al Casa Major.
0: Hombre, claro, es que uno se mueve por la comarca con soltura. ¿Y tú, José Luis, qué?
2: Eso, di, que te veo todavía con mal gesto.
1: De la Gladiator Race de este fin de semana.
2: Pero, ¿hiciste algo?
1: Demasiado, forcé demasiado el cuerpo y mira tú.
3: Ponte ahí algo, no sé, una pomadita o un...
1: Un golpetón enorme que me llevé, que es que no puede ser.
3: Que es que ya no somos unos niños.
4: Ya están aquí los cafés.
2: Uy, gracita.
4: Buenos días, audiencia de Radio Voz, querida audiencia, querida Eva.
3: Y compañía.
4: Aquí estamos.
2: Bueno, ¿qué? Aparte de dejarnos aquí estos maravillosos manjares, ¿qué nos preparas en la cafetería? ¿Qué tienes por ahí en mente para ir por ahí con tu novio?
4: Ay, ¿cómo sabe usted, don Paco? Que tengo planes.
1: A ver, sorpréndenos, Gracita, sorpréndenos.
4: Pues mira, Hola Nola La Festival.
3: ¿Hola qué?
4: Hola Nola La Festival, del 16 al 19 de septiembre, en la Sala Riquel, en la Sala Borriquita de Belén y la Sala Capitol.
2: Hola Nola.
0: Hola Nola, alucina.
4: Pues es que hay un montón de oferta por aquí. Y bueno, si les interesa irse un poquito más lejos, entre el 18 y el 22 de septiembre, juntas en Lalín, en las fiestas de Asdores, la Panorama...
3: No me digas más, la París de Noia...
1: Y los Satélites.
4: Sí, señor, las tres.
2: ¡Maratón!
4: Eso, en Lalín, entre el 18 y el 22 de septiembre.
2: Bueno... Gracita, muchas gracias por la información.
4: A ustedes por venir, que son un encanto siempre.
3: Tú sí que eres un encanto, Gracita.
4: Bueno, me voy, que sigo.
1: Esta mujer no para.
2: Es que somos muchos. ¿Tú has visto un ambientazo ahí en esta cafetería? Siempre.
3: Y más cuando jugamos al mus, que por cierto, sigue sin dar estas cartas molonas con el logotipo de Radio Voz.
2: Que ya voy, chico. Que ya voy. A mí...
1: Bueno, pues vamos a seguir, ¿o qué?
0: Vamos a seguir. Buena semana.
3: Buena, buena onda.
2: Feliz programación de Radio Voz. Desde aquí, desde la partida de Mus. Abrazo enorme. De Paco Martínez Soria,
1: de José Luis López Vázquez.
0: Del señor que sea mayor.
3: Y de don Antonio Garisa. Hala, da, que ya no tenemos margen.
2: Venga, va.
5: Todo el calendario festivo, todo el informe PISA y toda la información de estos días con Raúl Álvarez, que dejamos que sigan jugando la partida de Mus y nosotros nos vamos con otros temas de la actualidad. Gracias, Raúl.
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Hoy con Manolo Gómez les vamos a hacer una pregunta. ¿Les gustaría a ustedes vivir 100 años? Pues les vamos a dar además un teléfono para que participen si quieren. Y ese teléfono ya lo tienen que tener muy claro a partir de ahora en esta nueva temporada, porque va a estar abierto para todos ustedes las 24 horas. Pero fíjense, hablando un poco de lo que es esta jornada, el día, nos vamos a meter en esas zonas azules cuando vinieron aquí a Galicia. A ver, ¿por qué teníamos aquí esa longevidad? Pues vamos a hablar de todo un poquito. Decíamos que nuestro cierre de programa hoy va a ser muy especial, porque vamos a recordar a Carlos Nieves. Lo vamos a recordar, hizo muchas cosas en su vida, pero nosotros lo vamos a recordar por haber ocupado tantos años nuestro sillón aquí en Radio Voz, por haber participado en tantas tertulias, por haber despertado tantas sonrisas y por habernos contado tantas cosas de cómo se organiza pues una vida municipal desde muchos departamentos por los que él pasó. Hoy es su entierro y desde luego va a ser un punto de referencia y un adiós con uno de los temas musicales, porque cada canción que suena a partir de ahora pues vamos a hacer a la inversa, se la vamos a dedicar a él. Él cada día nos mandaba una a un montón de gente y hoy cerraremos con la que nos mandaba el propio sábado. Así que ya ven cómo es la vida, una vida que nos lleva a esta jornada del lunes 14 de septiembre. Están escuchando una voz, no porque haya coincidido, hoy es un día además en el que tenemos que celebrar pues eso, Día Mundial de la Dermatitis Atópica. 14 de septiembre es una de las enfermedades no contagiosas de la piel más frecuentes, que afecta emocional y socialmente a las personas que la padecen. Hoy se quiere sensibilizar a toda la población acerca del impacto afectivo, social y laboral de esta patología. Pero también hoy contamos las cosas que nos pueden afectar. Seguramente escuchen mucho hablar de esta mujer, de Amy Winehouse. La verdad es que es una voz preciosa, una vida cortísima la de esta cantante y compositora británica, conocida pues eso, por esa voz de contralto y por su mezcla de géneros musicales, que era quizá lo que más chocaban y llamaban la atención por su juventud. Le daba a todo, al soul, al jazz, a ritmos caribeños, pues con su debut en la escena musical británica, ese álbum Frank fue elogiado por la crítica musical y a partir de ahí tuvo una carrera corta pero imparable. Nos quedamos con otro de los grandes temas, porque aparentemente tenía un hogar armonioso, pero ella pasó parte de su infancia y adolescencia presenciando pues muchísimos problemas por parte de su padre, y comenzó pues a vivir una vida un poco, unos avatares un poco que marcaron un declive personal y emocional. Así que decíamos que su padre trabajaba como instalador de paneles, luego fue taxista y cantante aficionado, su madre farmacéutica, de ascendencia judía, pero todo esto pues lo vamos a reflejar en la música de ella, en su Valerie, que nos encanta compartir con ustedes en Radio Voz, y con ella pues vamos a recibir a Manolo Gómez, que yo creo que también es un buen café.

0: Yo creo que es cierto, cada vez llevamos un interior más amplio, llevamos un bosque animado, cada vez más amplio nuestro interior, sobre todo para combatir un poco todo lo que viene de fuera. Nos vamos a acercar a muchas cosas porque tenemos a Manuel Gómez, hablamos muchísimas veces con él, es el encargado, el que puso en marcha tantos proyectos como el de Ciudad de Cines Senior. Es un modelo en Viveiro. Él dice que no tenemos un problema demográfico, que tenemos un problema de paradigma, y es una organización cultural de alguien que tiene pues un poco lo que busca en la gente: talento, experiencia, criterio y tiempo. Lo van a conocer ustedes a Manolo Gómez en muchas facetas. Es cineasta gallego, 2 premios Goya, preselección al Oscar, fundador de Digra Films, miembro de la Academia de Cine y de la European Film Academy. Además está superando, atravesando y venciendo pues un montón de avatares en su vida, pero es autor de El marco del envejecimiento activo a la longevidad creativa. Durante 7 años codirigiendo De Mayor Crean a Coruña, un proyecto europeo Erasmus, Caseato, en fin, podemos estar así, con ese sueño de Viveiro del que hablábamos, y fue quizá, ese sueño de Viveiro fue quizá la puerta de entrada a Manolo en nuestras vidas de una manera especial, y por eso nos vamos con esta longevidad creativa, con esa luz casal que canta lo que él escribe, y con Manolo Gómez. Muy buenos días, Manolo.
1: Hola, pues buenos días. Qué manera maravillosa de empezar la semana compartiendo este café contigo y con los oyentes de Radio Voz.
0: Pues se va a decir yo algo parecido, pero lo expresas muchísimo mejor tú, porque es cierto, empezar la semana de esta manera es maravillosa. Hay mucho además que tenemos que contarle a los oyentes, Manolo, que además estabas tú muy interesado y, por supuesto, trabajamos para ellos y les vamos a dar un teléfono, porque a partir de ahora todo lo que ustedes quieran, además nos comprometemos a seguir durante todo el día esos mensajes que nos hagan llegar esta sección. Y Manolo es pues el principal interesado en saber lo que ustedes opinan, y hoy lanzo una pregunta. ¿Quieren ustedes llegar a 100 años? Enseguida nos lo va a contar, pero anoten todo lo que nos quieran contar a través de el WhatsApp de este número, 628-361-601. Lo repetimos, 628-361-601. Seguiremos así como en bucle, dándoles este móvil a lo largo de la sección, pero como lo estrenamos hoy, pues a ver quién es el primero en escribirnos o la primera. Es 628-361-601. Yo quiero llegar a 100 años, quizá, ¿no? Porque no vamos a decir que no. Claro que luego estarán las condiciones en las que lleguemos.
1: Justo. Hombre, vivir 100 años por vivirlo, lo importante es la calidad de vida, que uno se entere de lo que hace, ¿no? Que no pierdas la cabeza por el camino. Esto me recuerda cuando alguien se preocupa porque no recuerda dónde dejó las llaves, ¿no? Y luego, hablando con un experto, dice: mira, lo que realmente te tiene que preocupar es cuando no sepas para qué sirve la llave. Así que todo hay que verlo con una cierta relatividad, ¿no? Pero sí que es importante como objetivo. Muchos aspiramos a poder, bueno, llegar lo más lejos posible, ¿no? De vivir cuantos más años mejor. Y hay ejemplos en el mundo, y de esto vamos a hablar un poco, ¿no?
0: Sí, pues precisamente de eso, y efectivamente hay muchos ejemplos, y cada vez se tienen en cuenta más factores para llegar a esto. Se está estudiando mucho el ADN de muchas personas en un proyecto muy curioso, porque ¿tú crees, Manolo, que realmente en Galicia hay algo que nos permita pues llegar a cumplir 100 años que no hay en otros sitios?
1: Bueno, primero habría que embarcar esto dentro de algo que es por muchos conocido a través de la plataforma Netflix, que se creó la serie de las zonas azules. Las zonas azules, que no son aquellas que nos pueden recordar al parking que metemos la monedita para poder pagar. Las zonas azules se llaman así porque investigadores en un mapamundi iban haciendo unas marcas con rotulador azul de aquellas zonas del mundo donde había un mayor número de centenarios. Bueno, felizmente lo hicieron con rotulador azul. Si lo hicieran con un color rojo, pues serían las zonas rojas, ¿no? Que sería un poco equívoco, ¿no? Bueno, pues esas zonas azules, pues hay 5 destacadas, ¿no? 5 más la reciente, que es la que ahora hablaremos de ella, que es en Galicia, ¿no? Una es en Cerdeña, en Italia, otra Okinawa, en Japón, otra la península de Nicoya, en Costa Rica, la isla de Icaria, en Grecia, y un caso muy curioso, que no es un caso rural, como en el caso de Galicia o de estas cuatro que acabo de enunciar, que es Loma Linda en California, una zona urbana. Entonces nos podría llegar a pensar que tienen en común que todos comparten un genoma, se casan entre primos, no, es un tema mucho más amplio y mucho más complejo. Podríamos llegar a pensar también que la clave es vivir en una zona rural, como 5 de las 6 que están localizadas como mayor longevidad. Y claro que tiene algo que ver, porque no hay contaminación, respiras de otra manera. Pero los elementos clave que tienen en común con esa nueva zona que se está estudiando, que se está documentando, comprobando las partidas de nacimiento, pues en el caso destacado de Aparadanda, entre Acañiza y Covelo, con 501 centenarios por cada 10.000 habitantes. Esto es tremendo. O sea, las zonas que están perdiendo población en Galicia resulta que son las zonas como si fuera la fuente de la juventud, que tú vas allí y tienes la oportunidad de tener una vida longeva y con calidad, ¿no? Y que esto lo está estudiando ahora la Universidad de Vigo, la de Santiago, el Instituto Galego de Estadística, y también un experto, Michel Poulain, que es el investigador que descubrió Cerdeña en el 2003. ¿Qué elementos? Yo creo que lo que más le interesa a la audiencia, Eva, es, bueno, a ver dónde está el truquito, ¿no? ¿Qué es lo que hace esta gente para llegar a centenario? Y entre las muchas cosas, se concluyó que habría, digamos que como 9 mandamientos, como 9 efectos considerados que generan ese factor de longevidad. Y uno de los primeros, que a medida que se va estudiando se considera como primordial, es pertenecer a una comunidad, sentirte arropado por un grupo, las relaciones sociales, el ir más allá de la familia, cuidando a la familia, cuidando a los amigos. Pero eso que antes mencionabas de Ciudad de Cine Senior en Viveiro, el grupo que está haciendo actualmente el guión para ese largometraje que vamos a rodar con gente senior, con gente amateur, es que ya se siente como una familia. Hacen senderismo, desarrollan actividades al margen del taller, muchos sí. De ellos que simplemente o se conocían ocasionalmente, pero que no habían parado a hablar entre ellos, pues hoy forman una gran familia. Pues esto es el elemento clave en todas estas zonas azules. Loma Linda, ¿qué se diferencia de su entorno, de sus vecinos, esa comunidad que tienen en común, que pertenecen a una comunidad religiosa? Pero la clave no está que la comunidad sea religiosa o sea del tipo que sea. La clave está en crear comunidad, el sentirse partícipe de ese grupo y el sentirse querido, el sentir que hay un cuidado mutuo, ¿no?
0: Por ejemplo, para materializar esto, antes de pasar al siguiente punto, ¿qué viviste tú en los últimos 7 días, Manolo, que pues te permiten pensar eso? Supongo que encontrarte con tu gente, con tus guionistas octogenarios, con tus con ese perfil de esa ciudad senior, ¿no?
1: Bueno, yo ya necesitaba cargar las pilas y he tenido que volver a Viveiro porque eso me da vida. Esto es como cuando uno va a la ITV y te dicen que necesitas con el coche y que necesitas cambiar la batería. Bueno, yo regenero la batería. Y luego ha habido un ejemplo maravilloso en la zona de San Román, donde vive el padre de mi mujer, esto que llamamos habitualmente suegro, pero que yo no tengo la sensación, a mí no me acaba de convencer esta palabra de suegro, que tiene unas connotaciones, pero en este caso es un amigo, el padre de mi mujer es un gran amigo, y es una gran persona, y lleva realizando en los últimos años, ya ha coincidido este sábado, una comida con toda la comunidad de San Román, en el Valle de San Román. La gente que vive en la aldea, gente mayor, gente que gente joven que viene a pasar la temporada de verano, pues una comida comunal, donde ya se crea una comunidad, donde la gente tiene la oportunidad de compartir momentos felices, donde bailamos, donde hablamos, donde... Y esto te carga las pilas, ¿no? Esto que últimamente, muy llamativo, el último ingrediente de la dieta mediterránea, la sobremesa.
0: ¡Ah! Sí, por favor.
1: Pero si es que, claro, por esa razón, los altos directivos que vienen a España, que vienen dudando, que no saben hasta qué punto que les ha tocado el destino, y luego no hay forma de echarlos, ni con agua caliente, porque es que en España, ya lo digamos en Galicia, se vive de maravilla, porque hay una calidad de vida, te encuentras con gente maravillosa, con un paisaje agradecido, con una comida lo más natural posible, donde hay poco procesamiento y con pocos aditivos químicos, y todo esto genera bienestar, ¿no?
0: Sí, pues todo esto efectivamente suena muy bien ya de entrada, y aunque lo sentimos y lo pensamos todos, trasladarlo de esa manera tan clara nos puede, pues, precisamente dar esa pista de que es algo que se está defendiendo, el comer con tranquilidad, porque una cosa lleva a la otra, y si ya hablamos de esos entornos ya, bueno, ¿qué más podemos pedir? Y además los tenemos aquí al lado. Manolo, lo segundo punto de referencia para llegar a...
1: Mira, el segundo punto
0: lo más
1: tiene
0: lejos
1: que ver,
0: y bien.
1: Claro, todo lo que hemos venido hablando últimamente relativo a los ejercicios. Claro, lo ideal es que tú tengas una vida en la que no tengas necesidad de hacer ejercicios, en sentido estricto, parar y ahora voy a hacer ejercicios de gimnasia, ahora voy y hago tal recorrido, sino que tu vida natural te obliga a ejercitarte. ¿Qué tienen en común muchas de estas zonas? Que viven en pueblos con grandes cuestas, con cantidad enorme de escaleras, que la gente en su vida cotidiana tiene que hacer ejercicio, pero lo hace de forma natural. Tenemos que buscar la manera de disfrutar haciendo ejercicio. Una de las buenas maneras, justo la que yo he puesto en práctica después de mucho tiempo este sábado, es bailar. Pero mira qué cosa más maravillosa.
0: Poner, no sabíamos que bailabas.
1: Y poner a bailar. Sí, sí, sí. Y a ser posible moviendo las caderas, moviendo las rodillas, toda esta música, la que te guste, la que te apetezca. Uno será el rock, otro será la música caribeña y latina. Bueno, algo que te guste, la música, pero la música es un elemento muy importante. Porque si te ejercitar, recuperar la musculatura que se va perdiendo a partir de los 50 años. El tercer elemento, ya lo has mencionado tú, comer en comunidad, la sobremesa, pero sobre todo, aparte de comer cosas saludables, esto hasta ahora, la dieta mediterránea, ahora con la aparición en España de esta zona de Apalavanca y muchas de las zonas de Galicia donde la longevidad estaba buscando aquí el dato porque como por ejemplo las Terras de Celanova con 373 centenarios, o Ribeiro con 238, o Deza, Terra de Lemos, Chantada, todas por encima de los 200 centenarios. Bueno, pues todos estos, curiosamente, podríamos poner la nota de la dieta atlántica, a diferencia de la dieta mediterránea, que tiene en común que si el aceite de oliva, que si determinado tipo de cosas, pero por ejemplo en el pescado, la dieta mediterránea es más de pescados blancos, la dieta atlántica es más de pescados azules. Y curioso, hay un elemento que puede despertar simpatía e interés y que se está estudiando, que son los grelos, ¿vale?
0: Sí,
1: esto tan gallego, ¿no? A ver si va a resultar que tomarse una laconada va a ser lo indicado, pero no,
0: pues sí,
1: pero no de forma continua, sino no como un exceso, sino como algo puntual, ¿no? El siguiente elemento, que ya lo mencionamos antes, es la comunidad, pero especialmente la familia. A los oyentes, aquellos que llevan tiempo, que sus familias, que sus hijos o sus nietos, por las cuestiones de vida, están en otros países, en otras zonas, porque han emigrado, o en otras zonas de España, que estás pensando siempre en llamarlos, llámalos, llámalos. Haz esa llamadita, es muy importante la conexión con tu familia. A esos amigos que viven lejos de ti, llámalos. Si son tus amigos, si ellos se sienten tus amigos y tú eres amigo de ellos, comunicaros. Yo lo acabo de hacer con mi amigo Suso Cubeiro. Casi todas las mañanas nos hablamos, nos llamamos, nos contamos, a veces para hablar del desastre de la política, a veces para hablar de nuevas cosas que han aparecido, nuevas cosas que nos despiertan curiosidad e interés, la conversación, el afecto. Ahora se sabe que es más importante el afecto, el cariño, que el efecto, en el caso de los fármacos. A veces es más importante sentir ese afecto que tener un fármaco que produce un efecto beneficioso en nuestro organismo. Así que las claves ni cuestan dinero, ni necesitan a veces especialistas. Lo que hay que buscar es esa forma natural de vivir acompañados, de vivir y disfrutar y de tener curiosidad. El siguiente elemento es tener un motivo para levantarse. Ahora llega el lunes. ¡Ah, otra vez! Pero bueno, es que el tiempo corre muy rápido, es que siempre es lo mismo. Bueno, lo hacíamos la pregunta en el anterior programa. ¿Qué es lo que estás dispuesto a hacer nuevo en tu vida? ¿Qué hay algo que despierta tu curiosidad y tu interés? ¿Hay algo que te ilusiona? ¿Un motivo para levantarte? Me contabas tú, Eva, que a ti te apetecería dedicar más tiempo a algo que te encanta, que es los bonsáis.
0: Cuidado. Bueno, las plantas en general, sí.
1: Las plantas en general, pues mira qué maravilla. Mira qué tema más maravilloso. El poder crear tu jardín, tu huerto, el cómo mejorar y tener esos tomates con ese sabor maravilloso y no esa cosa que parece plástico que te compras en el supermercado. Bueno, pues todo es motivo de despertar tu curiosidad, tu interés y sobre todo tu ilusión. Hay que vivir ilusionado, hay que tener una motivación. Esto que los japoneses llaman ikigai, un propósito de vida.
0: Pues vamos a recordar, porque claro, estamos en este espacio de corderos con piel de lobo, ¿no? Y me gustaría hacerte a ti la pregunta que nosotros queremos hacer a los oyentes, que por cierto pueden ya utilizar, ya está para todos ustedes, el teléfono 628-361-601, teléfono 628-361-601. Hoy con la pregunta, ¿se les gustaría a ustedes llegar a 100 años? ¿A ti, Manolo, te gustaría? Con todo lo que sabes hasta ahora, con todo lo que estás peleando, mira, ¿te gustaría?
1: A mí me gustaría, con tal de tener la cabeza lúcida, como si me voy arrastrando por la vida, como si me tienen que llevar en muletas, en una silla de ruedas, como sea. Yo con tal de tener la cabeza ágil, el resto, como si me voy arrastrando. Yo quiero vivir, tengo curiosidad por la vida, tengo interés de seguir viendo qué cosas nuevas hay, qué cosas interesantes hay, intentar meter sentidillo en estos tiempos tan convulsos. Tengo una enorme ilusión por vivir. Pues probablemente ese sea uno de los factores clave de que, a pesar de que, como dice mi oncóloga, vivo en tiempo de descuento, después de 24 años de todos esos procesos de cáncer, sigo con ganas de tirar para adelante. Pues es un elemento, probablemente no sea el decisivo para algunos, pero para mí estoy convencido que más allá de los tratamientos, más allá de las cirugías que me han salvado la vida, pues está el seguir ilusionado con hacer cosas.
0: Pues vamos a pedirles a ustedes eso, que nos digan su opinión y además un montón de cosas más, porque efectivamente hablábamos de esas zonas azules, hablábamos de que queremos vivir, que hay lo que comentabas tú, pues es relativamente, vamos a decirlo así, relativamente sencillo. Otra cosa es luego lo que pasa por dentro de nuestro organismo, con lo que no podamos luchar, pero si podemos respirar aire puro y disfrutar de Galicia, está claro que estamos haciéndonos un favor. Pero hay algo que ya planteas en tu propia página de inicio de esa ciudad de cine senior, y es que la sociedad, en cambio, pues no está preparada, ni pone mucho para llegar a eso, ni tampoco echa muchas manos, sino todo lo contrario, ¿no?
1: Bueno, yo creo que no deja de ser una paradoja que, por ejemplo, y eso hablaremos más detenidamente de ello, cómo nuestro sistema público de salud, uno de los mejores del mundo, ha tomado la decisión casi unánime de que la manera de prevenir, de tener buena salud, es adelantarse y a gente que no tiene enfermedad darle fármacos. Y lo que habría que dar era consejos, lo que habría que dar era que la gente supiera todo lo que tiene que ver con las posturas, que es muy importante, cómo te sientas, cómo trabajas, que eso es uno de los problemas principales de los dolores de espalda, de muchas operaciones que se hubieran podido evitar si corriges posturas al dormir, posturas al ponerte en el sofá, posturas al escribir en el ordenador, tener la postura más adecuada para no forzar la musculatura. Eso tiene que ver con lo que antes mencionábamos, considerar que las personas mayores, con su experiencia, tienen mucho que aportar, que las personas mayores se sientan útiles, cuando aquello de, pero hombre, ¿a dónde vas tú? Ahora de mayorcito te vas a poner cachas. Si el hijo o la hija ve que su padre está haciendo, o su madre está haciendo ejercicios, como en mi caso, con las mancuernas. Pero, ¿o qué vas a hacer tú al taller de cine? ¿Qué? ¿Ahora de mayor te vas a convertir en actor o en director de cine? ¿Pero por qué poner barreras? Y entonces, aquello de decir, no, ahora lo que te toca es descansar. Pues ya sabes dónde tienes que ir, al cementerio. Es el mejor sitio para descansar, el cementerio. Así que, para evitarlo, ojo, porque esto es quizá lo más importante de todo lo que hemos estado hablando esta mañana. La longevidad no es solo el clima, estar en una zona no contaminada. No es solo la genética, no es solo el paisaje, como hemos hablado antes del caso extremo de Loma Linda. Es lo que haces con tu vida. El elemento clave y fundamental para llegar al centenario es lo que haces con tu vida. ¿Qué estás haciendo que cambie en tu vida para que lo vivas intensamente, para que te sientas acompañado, para que te sientas querido? Y tienes que empezar por querer a los demás, porque si tú te levantas con una sonrisa, lo que vas a recibir a lo largo del día son sonrisas. Si tú te levantas cabreado y le das patadas en las carillas a todos los que vienen delante de ti, lo único que vas a recibir son patadas. Así que el primer consejo es: empieza sembrando, sembrando cariño, sembrando interés, rodeándote de gente positiva, aleja a esos poquitos, pero que son muy tóxicos, que no te interesan, que solo miran su interés. Y esa gente, cuanto más lejos, mejor.
0: Bueno, es muy interesante todo esto, sin duda ninguna. Vamos a ir, como digo yo siempre, cerrando el chiringuito, Manolo, pero ¿qué tienes hoy en la agenda? ¿Cuál es tu agenda de un lunes para poder ir también viendo la cantidad de cosas que se pueden hacer aprovechando, pues eso, el inicio de la semana?
1: Bueno, pues lo primero que hago habitualmente es buscar nuevos libros que me abran horizontes. Me interesa todo lo que tiene que ver con el cerebro, los últimos avances en relación a esa capacidad increíble que tenemos de nuestro cerebro, que tenemos que hacerlo trabajar, que en contra de lo que creemos, no, es que ya lo hacemos así, es mentira, que nuestro cerebro está preparado para que podamos sobrevivir, pero no está preparado ni nos deja que vayamos a nuevos sitios, a nuevos espacios, es conservador, y tenemos que educar a nuestro cerebro. Curioso, un tema muy curioso conceptualmente, aún me cuesta entender que tu organismo dependa de que tú también entiendas cómo funciona todo esto. El cerebro y el cuerpo están interconectados, y lo que hagas, lo que piensas, lo que aquello que despierta tu interés puede contribuir a generar bienestar. Así que ponga un libro en tu vida, ponga algo, un documental, ponga algo que te interese. Evidentemente, lo que más tiempo me ocupa en este momento es trabajar, coordinar a esta gente que está desarrollando un guión que tiene muy buena pinta, que puede darnos pie a un buen largometraje, a una buena película. Uh-huh. Pero para eso es fundamental conseguir el apoyo económico. Y estamos en este mes centrados en eso, en conseguir que se valore que no solo hacemos un largometraje, que se está haciendo una experiencia única en el mundo, que gente mayor de 55 años y todos ellos amateur están haciendo una obra creativa, que esperamos y confiamos que esa obra despierte el interés y se disfrute viéndola, ¿no? Y esto romperá muchos estigmas con relación a quién. Esto que parece que la creatividad es exclusiva de seres que nacen con ese don. Y todos, absolutamente todos, somos creativos. Lo que pasa es que la vida a veces no nos da pie a poder ejercer esa creatividad. Y además asociamos la creatividad con productos culturales, cuando nuestros abuelos han tenido que ser creativos para sacar adelante a la familia. Esas familias numerosas de 10, 11 hijos, como era el caso de mi madre, con sus hermanos, y como tantas familias en Galicia, ¿no? Y luego, evidentemente, el mantener vivas las relaciones con la gente. Yo, con mucha frecuencia, procuro hablar con esos amigos, mantener esa conexión, procuro relacionarme de forma todo lo continua que me sea posible. Procuro ejercitar el mantener lazos en la familia. A veces en las familias se pueden crear controversias, pero tenemos que valorar lo realmente importante, que la familia es lo primero y lo más importante a mantener, y para eso hay que cultivarlo. Hay que cultivar la relación con tu pareja, hay que cultivar la relación con tus amigos, hay que cultivar ese espacio con los demás. Luego, mi pequeño huertito, mi pequeño jardín, con las suculentas, esas plantitas que parecen cactus y que haces cosas milagrosas con ellas, que cada hojita se convierte en una nueva planta. Bueno, pues pintura. Yo pinto desde siempre, desde jovencito he pintado, solo que ha sido algo que he mantenido en la intimidad, porque la pintura era como mi terapia. La cantidad de dinero que me he ahorrado yo en psiquiatras y en psicólogos por pintar, ¿no? Y que ahora en la película pues voy a mostrar esa pintura, ¿no? Porque uno de los protagonistas de esa película es como si pintara y pinta, evidentemente, lo que he hecho, que va a ser mi obra, ¿no? Entonces, ya ves que todos son motivos para vivir intensamente. Y pues luego, hoy me toca ir a Santiago, al hospital, a ver qué pasa con la analítica. Bueno, esto procuro que me ocupe el menor pensamiento posible. Pero bueno, es importante saber cómo estás. Y si te falla algo en la analítica, que no suele ser mi caso, pues bueno, ¿cómo corregirlo, no? Pues oye, si tengo ácido úrico, ¿qué puedo hacer para evitarlo? Si tengo un déficit de algo, bueno, pues ¿de qué manera lo puedo corregir? Y bueno, pues preocuparte sin obsesionarte, pero preocuparte por la salud. Ahora, felizmente, he recuperado un poquito de peso y voy ganando otra vez a recuperar mi voz. Esa voz que tenía, que parecía que estaba fatigado.
0: Y que tanto necesitamos.
1: Y que he perdido peso, por un lado por el nuevo tratamiento y por otro lado por ese ayuno intermitente que venía haciendo. Esa pérdida de peso rápida ha provocado que la grasa, según me ha dicho el otorrino que me ha estado mirando, esa pérdida de grasa en el sistema auditivo y en las cuerdas vocales ha hecho que tuviese este problema, este retorno que tengo cuando hablo en el oído como si hubiera un eco, y esa voz que me queda como que me falta respiración. Pues ahora, mira tú la paradoja, ahora que estaba en mi peso ideal, tengo que recuperar peso. Bueno, ¿qué vamos a hacer? Pues a comer un poquito más.
0: Pues nada, lo haremos todos aquí en este espacio maravilloso con Manolo Gómez, a quien agradecemos esta compañía, este café, y que en nada, porque una semana pasa como el viento, en nada aquí vuelves a estar. Manolo, un abrazo enorme y muchas gracias.
1: Un abrazo a ti y a todos los oyentes de Radio Voz. Y ya sabéis, espabilar, hacer algo por vuestra vida.
0: Y llamen y escriban al 628-361-601.

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0: Exactamente las 10 en punto de la mañana, tiempo para acercarnos hasta la redacción y ver cómo arranca esta semana. Antía Díaz, buenos días.
1: ¿Qué tal, Eva? Muy buenos días. Vamos a comenzar con la localización de un octogenario que desapareció en Carnota, en La Coruña. Bueno, pues ha sido encontrado en el monte ayer mismo. Se había dado la alerta también ayer domingo sobre las 2 de la tarde. Un familiar llamaba al 112 para explicar que este hombre, este octogenario, había salido a dar un paseo por la zona de Caldebarcos, en San Mamede, y que no había regresado. Finalmente fue localizado por la noche, consciente, con voluntarios de Protección Civil de Carnota, que fueron quienes lo localizaron. Los servicios sanitarios se encargaron de su traslado al hospital Virse da Xunqueira en Ence. La unidad operativa de drones del Grupo de Apoyo Logístico e Intervención de la Xega se incorporó al operativo de búsqueda de este hombre que faltaba desde la mañana del domingo. Un dato también sobre el alquiler. Según el índice de Fotocasa publicado esta mañana, en un año el alquiler en Galicia ha subido un 5,1% en agosto. El precio de la vivienda en alquiler ha caído un 1,5% en su variación mensual, pero ha subido ese 5%, un poco más de un 5% en la variación interanual, situando el precio de la vivienda en agosto en 10,39 euros el metro cuadrado al mes, según los datos del índice inmobiliario, que indica además, por cierto, que la ciudad de Vigo encadena 12 meses de subidas interanuales tras registrar en agosto un incremento del 16,1%. La Comunidad Valenciana es la que lidera los incrementos del precio del alquiler con respecto a los de hace un año. Las subidas del 14,3% le siguen Castilla-La Mancha y Aragón. Galicia estaría en la parte media-baja de la tabla con ese 5,1%. Hay tres regiones con descensos interanuales: La Rioja, Cataluña y Navarra. En cuanto a las provincias, sube en las cuatro provincias de Galicia en el índice interanual: en Lugo un 10,3%, en Pontevedra un 8,7%, en Ourense el 4% y en A Coruña el 3,5%. Con respecto al precio por metro cuadrado en agosto, el orden de mayor a menor es Pontevedra. Aquí alcanza 11,50 euros al mes el metro cuadrado. A Coruña 10,56 frente a los 9,24 de Lugo, y los 8,12 de Ourense. Es lo que nos trae un día en el que por lo demás se habla de ese suceso que conocíamos a primera hora de esta mañana, el asesinato de una estudiante española en México, en el estado de Morelos. Se trata de una estudiante de 21 años que fue asesinada. En el día de ayer se conocía esta noticia. La joven estaba de intercambio, venía de la Universidad de Granada y estaba en una universidad de este estado del centro del país. La joven fue asesinada, presuntamente acuchillada, según ha informado la Universidad Autónoma del Estado de Morelos, que ha mostrado su profunda indignación por la muerte de esta chica, identificada como Claudia Tacoronte Aguilera. Ha expresado sus más sinceras condolencias a su familia, a sus amigos y compañeros, también a la Universidad de Granada, institución de la que procedía, así como al gobierno y a la sociedad española. Ha reclamado además la universidad a la Fiscalía General de Morelos y a las autoridades competentes una investigación inmediata, exhaustiva y con perspectiva de género para garantizar justicia y evitar la impunidad. Hay que recordar que cada día son asesinadas unas 10 mujeres en México. Y una cuarta parte de todos estos crímenes se investigan, en este caso, como feminicidios. La Universidad de Granada se ha puesto también a disposición de la familia de la estudiante asesinada y ha convocado un minuto de silencio. Las universidades públicas andaluzas se encuentran en shock, así lo han comunicado, tras el terrible asesinato de esta chica que estaba de intercambio, como decíamos, en una universidad mexicana. Un día, además, en el que tenemos que hablar también de la situación de la justicia. Este viernes arranca de forma oficial el curso judicial en Galicia y el sector inicia este año sin resolver el atasco de casos. Los tribunales acumulan 213.188 procesos en trámite en plena reforma del modelo organizativo. Los profesionales auguran que va a haber un aumento de los litigios por casos vinculados con el consumo y que el nuevo sistema no va a agilizar la situación. Por lo demás, hoy hablamos también de la crisis de Ceuta, que sigue marcando la semana política después de que ayer se apuntara al traslado de casi 1.000 migrantes más a un nuevo espacio temporal, más de 860 migrantes que han sido ubicados en una nueva instalación temporal acondicionada. El Partido Popular insistía ayer en la última tesis que ha defendido, que el Gobierno pudo promover la entrada masiva en Ceuta, lo acusa de alentar próximas invasiones, mientras que en la ciudad de Ceuta, el Gobierno ceutí ha apuntado a la necesidad de que se reorganicen los recursos y se elimine uno de los puntos de acogida temporal que se ha ubicado junto a la desalinizadora.
0: Así va la mañana, gracias a nuestra compañera Antía Díaz. A las 11 en punto volverá y mientras tanto seguimos.
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0: Digo yo, a lo mejor ponemos este tema para saludarles y de repente se levantan y se ponen a bailar porque tiene relación con lo que vamos a comentar. Jorge Díaz, muy buenos días.
1: Hola, buenos días, dilo todo, hemos bailado.
0: Bueno, hay cosas que salen un poco fuera de las secciones habituales y es la intimidad y la protección de datos. Si a vosotros os interesa la protección de datos sobre todo, pero bailan de maravilla, ¿qué quieren que les cuente? Bueno, Antonio Merceo, buenos días.
2: Hola, buenos días.
0: Gracias por acompañarnos también.
2: Encantado.
0: Me alegro aquí. Que vengas, porque cuando no vienes te ponen que no veas, ¿eh?
2: No, ya
0: o
2: lo
0: ya
2: sé,
0: estás
2: lo
0: aquí
2: sé.
0: Ya te
2: das la vuelta,
0: tú.
2: Vaya compañeros.
0: Pues vamos a meterles unos ratones a ellos también. Bien. Agustín Martínez, buenos días.
3: Buenos días, ¿qué tal?
0: Bueno, hoy, de verdad, con las preguntas que tengo, yo creo que voy a saber exactamente quién escribió cada parte.
3: ¿Tú crees?
0: Sí.
3: Pues a ver, así no lo dices, que nosotros no lo sabemos.
0: Bueno, pues aquí tenemos a tres niños que seguramente no sabían que de mayores iban a triunfar tanto, pero con un trabajo del bueno, ¿eh? ¿Puedes contestar libremente? Porque como tengo que dirigirme a cada uno...
3: Aquí va, habla cada uno.
1: No, es imposible imaginarlo, ¿no? Uno va lanzando las novelas esperando a que la gente le gusten y nosotros estamos teniendo mucha suerte. La gente no solo le gusta, sino que nos lo demuestra. Entonces, esta tarde tenemos la primera presentación que vamos a hacer de Los Huérfanos y estamos seguros de que, como siempre, la gente va a venir, nos va a dar cariño, nos va a contar qué novela le ha gustado más y todo eso, y la verdad es que es una maravilla.
0: Pues sí, porque cuando digo viene

0: película le ha gustado más y todo eso, y la seguro. Verdad es que es una maravilla.
1: Pues sí, porque cuando digo, viene Carmen Mola, no, las caras que ponen suelen ser de qué suerte, qué bien, qué gusto da y tal. Y como veo que además no hay ninguna dedicatoria oficial, es muy justificado que me la pongáis, Antonio. Claro, es que ¿a quién pues, le dedicas? ¿A quién se lo dedicas? Si no, hay que dejar en blanco eso, ¿no?
2: Lo dejamos en blanco, sí. No sé, no dedicamos, porque como somos tres, cada uno pondría su dedicación.
1: Vaya, serían sí, tres folios.
2: Solo dedicamos La Bestia, que era a mi madre, decía, no a la mía, cada uno a la suya. Pero éramos los tres huérfanos de padre, pero teníamos madre, bueno, es no, mi madre. Esa es la única que hemos hecho.
1: Qué bueno. Oye, esta canción que estaba sonando nos lleva de fiesta a Marbella, claro.
3: Sí, sí, es una canción clave en el, para el personaje protagonista, para Laura Pastor, porque marca como un día muy concreto de su adolescencia, un verano, en el que, en esto, que es en plena fiesta, le sucede algo terrorífico, ¿no? Sí. Y entonces, a partir de ahí, su vida cambia por completo. A nosotros nos hacía mucha gracia porque es una canción que uno canta como le da la gana, esta canción, o sea, como
1: es que,
3: la letra es imposible.
1: Es muy gracioso cómo se define, cómo se escribe, porque efectivamente, digo, yo, es verdad, ¿cuál era esta? Porque yo lo leía tarareándola, y sale al momento.
3: Sí, sí, sí, sí.
1: Sí. María G, María GG, María G.
3: Cada uno dice lo que le da la gana.
0: Además, sí. Ninguno sabemos en qué idioma está. O sea, no. Puede estar en cualquier idioma del mundo, no.
1: Es muy significativo todo lo que contáis, porque es que justo estos días pues estamos asistiendo a cantidad de temas relacionados con el narcotráfico. Entonces, esto nos permite pensar que aunque nadie dice nunca jamás las fuentes, sí que hay muchas cosas que pueden ser reales, ¿no? Luego hablamos de las tecnologías, de cómo se comunicaban, etcétera, porque eso, claro, es real.
0: Sí, no, nosotros, evidentemente, cuando decidimos... Lo primero es que decidimos dejar de hacer una novela de policías y ladrones, ¿no? O de policías y asesinos. Y entonces dijimos, vamos a hacer una novela en la que todo el mundo sea malo. O sea, en lugar de buenos y malos, de malos y malos. Y entonces decidimos meternos en ese mundo de pues del narcotráfico, el tráfico de armas, todo esto, pero en Marbella, esa Marbella que todos tenemos idealizada de... Pues yo te diría yo de mi adolescencia, de Hohenhole, Gunilla...
1: Bueno, la Pantoja sale así de...
0: Bueno, sale, se la...
4: Se refilón.
1: Un refilón, como...
0: Se la nombra. Y entonces empezamos, y una de las cosas que hicimos fue contactar, porque siempre lo hacemos, con la Guardia Civil, y nos estuvieron contando cosas que son fantásticas. O sea, cuando dicen que la realidad supera la ficción, vamos... Con mucho.
1: Total y absolutamente.
3: Sí, bueno,
1: ¿no?
3: De hecho, hace poco, es que me he acordado de esto, hicimos una presentación a medios en Marbella y los periodistas nos preguntaban, ¿pero esto es verdad? Este crimen organizado que hay en la ciudad y tal. Y el mismo día asesinaron a un holandés en el hotel donde estábamos.
0: Hubo un tiroteo, solo le hirieron.
3: No, pero falleció. Hubo un muerto y varios heridos.
1: Deja que exprese su creatividad, claro. Hubo varios, ¿no? De hecho.
3: Se habla de cientos, incluso.
2: En realidad se hizo un esguince de tobillo, pero bueno.
1: Es más, estaban en vuestra presentación, ¿eh?
3: Estaba todo coordinado por Planeta.
1: Os siguen la pista, ¿no? Bueno, pues nos empezamos a meter de lleno un poco en esta historia que tiene muchísimas lecturas, como todos los libros que escribís a tanta banda, ¿no? Y una de ellas es que, claro, estamos con tres niños que están en un orfanato. Se cuentan muchas historias muchas veces de cómo era en aquel momento pues los orfanatos, o incluso en la actualidad, desgraciadamente también pueden aparecer casos, y no es justificar absolutamente nada, pero con lo que tenían que vivir, padecer y sufrir, si son adultos normales, a mí me llamaría la atención, ¿eh?
2: Sí, sí, es verdad que la infancia que describimos de los huérfanos, que dan título a la novela de los tres irlandeses, que no son hermanos de sangre, pero sí son, están hermanados por una experiencia traumática terrible en un orfanato allí, que incluye humillaciones, agresiones, vejaciones y violaciones. Pues claro, está bien, o sea, para nosotros como escritores es interesante este pasado, porque en el momento en que deciden instalarse en Marbella, creo que esto intriga al lector y se pregunta a ver de qué son capaces estos tres animales, porque los han deshumanizado tanto que ya su escala moral es muy distinta de la de una persona normal.
1: Sí. Hombre, también hay que llamar la atención que otros que no estuvieron como huérfanos, pues son peores, iguales son peores, ¿no?
2: Sí, sí.
3: O sea, buenos no hay muchos en la novela, pero yo creo que de todos, de hecho en la novela tiene mucho peso el pasado de cada uno de los personajes. No queríamos que apareciera una serie de personajes en Marbella haciendo barbaridades de manera gratuita, sin saber muy bien por qué las están haciendo, ¿no? Y cada uno ha llegado allí de diferentes maneras, ¿no? Una cosa es lo de los huérfanos, que tienen una infancia muy traumática, otro es el camino de Albert.

0: concepto pastor, que es casi el camino natural de la corrupción, desde un día mirar para otro lado y de repente encontrarte en el en la otra punta, y luego está la, la hermana May, que es una historia de superación personal, en realidad. O sea, es un viaje de superación el de la hermana May.
1: Sí, porque se tratan muchísimos temas. Se tratan temas, pues eso, de niños que no tienen... Ahora también lo estamos viendo, ¿no? Con la cantidad de niños menores de edad que son... Los están reubicando en comunidades, niños que no tienen un futuro... pues probablemente que les ayude a ser humanos con todas las consecuencias, ¿no? Pero también se trata el tema del maltrato psicológico de una manera brutal. Se trata el tema de la pederastia, que es, sacáis lo peor del lector, ¿eh? Porque ya hay una imagen en la que casi dice, dale duro ahí también, ¿no?
2: Pues sí, porque queríamos escribir una novela sobre familias. O sea, realmente Marbella, el crimen organizado, pues es el ambiente en el que se mueven, pero la novela de lo que trata es de las familias. Hay tres tipos de familias en la novela. Está la familia tradicional, que son los Pastor, la familia por elección, que han elegido ellos, que son los huérfanos, y después una mujer, que es la hermana May, que realmente su familia es la organización, una organización milenaria a la que ella se debe. Y consideramos que, bueno, como todo escritor, que en la familia es donde hay mayor tensión, donde hay mayor brutalidad y también donde hay mayor amor y cariño, ¿no? Pero que están las dos cosas, y entonces, claro, si un escritor de thriller se fija en las familias, van a ser familias tóxicas y familias que no traen lo mejor para el individuo, como a lo mejor las que podamos tener cada uno, si tenemos suerte. Y entonces, claro, pues, si queremos mirar eso, la familia, pues vamos a encontrar un montón de conflicto y tensión.
1: Siempre se dice, siempre nos ubican un poco en los lugares donde se producen los hechos, ¿no? En las promociones, es algo que se le da especial importancia. Nos llevan pues desde un punto a otro. Aquí, a través de los personajes, ya se sabe perfectamente qué países estamos visitando, ¿no?
3: Bueno, eso está bien, porque es una novela muy coral y efectivamente siempre...
1: Hermana May, ya nos podemos imaginar.
3: Hermana May, ya lo sabemos, sí, sí.
1: Y los gatos con la pata para arriba y para abajo, pues bueno, otra pista.
3: Pero está bien, sí, saber cómo presentar de manera limpia y muy muy diferente, ¿no? Cada clan, cada familia, porque aquí desfilan no solo las familias, ¿eh? Hay un mundo ahí de sicarios y de soplones y de personajes diversos que van pasando por las páginas y no queremos que el lector se pierda. Creo que eso no sucede, que el relato va por sus pasos al ritmo trepidante habitual de Carmen Mola. Yo creo que es una de nuestras novelas más trepidantes.
1: Se abre la boca en algún momento y dice, ándame, ¿dónde estaba esta ubicada o con quién tenía lazos? Eso es verdad.
3: Sí.
1: Bueno, las apuestas en el juego y todo lo que hay detrás del juego, esos entramados que también pues se alejan un poco de lo que es el narcotráfico, porque es otro tipo de ilegalidad. ¿Quién es experto en boxeo?
0: Experto en boxeo, Jorge. Jorge tiene un pasado de boxeador.
1: Jorge, desde luego, pero no, mucho.
2: No, nos tuvimos que ir a una velada, porque nunca habíamos ido ninguno. Sí, nos tuvimos que ir a una velada, pero la verdad es que yo me lo pasé bien.
1: ¿Sí?
0: Sí, bueno,
1: solo él se lo pasó bien, claro, por lo que veo.
0: No, pero era llamativo. Era la que vimos, es una de... Bueno, aparece un capítulo y tiene importancia dentro de la novela, que es el MMA, las artes marciales mixtas estas, que se han puesto muy de moda con Topuria, y de hecho Topuria organiza una serie de veladas por España, y fuimos a una, y la verdad es que es, por un lado, muy llamativo el espectáculo que montan alrededor, es como muy americano todo, con su speaker y música y pantallas y tal, y por otro lado muy salvaje, porque entre combate y combate salía una persona con una mopa a limpiar la sangre del ring, o sea, que no es que se hicieran caricias.
1: Bueno, y seguramente mirabais también a ver si en aquellas filas habría alguien que apostó mucho dinero, ¿no? ¿O no?
0: Bueno, estaba Pablo Motos.
1: ¿Habías? O sea, había sospechosos.
0: No. Pero bueno, sí, todo el mundo del juego, había una cosa que nos interesaba y nos apetecía, que era que normalmente cuando uno se mete en este tipo de historias, el protagonista suele ser la droga, o sea, suele ser narcotráfico. Nos parecía que eso estaba bastante, bueno, machacado, o sea, ya se ha contado mucho cómo funcionan las rutas de droga y todo eso. Y en realidad el crimen organizado es mucho más amplio que eso. Tienen un montón de aristas, ¿no? O sea, puedes hacer tráfico de armas, trata de personas o apuestas ilegales, que es un negocio muy boyante. O sea, es un negocio que mueve muchísimo dinero, porque hoy en día las apuestas, las casas online y todo eso mueven un montón de pasta, y se apuesta prácticamente a todo. En plan, de un partido de segunda división de la Liga Polaca, pues resulta que hay un montón de dinero metido ahí, ¿no? Y nos parecía como un universo muy, muy chulo también, que tiene como, bueno, este rebusto como de las películas clásicas, ¿no? De los boxeadores así un poco fracasados que tienen que venderse para ganar
3: combates. Tienen que besar la lona.
0: Claro, ese tipo de cosas. Y tiramos por ahí porque nos parecía como un, no sé, un punto de vista distinto al mundo del crimen organizado.
1: ¿Los ratones saltamontes existen? Sí. Yo no sé por qué miro para Antonio.
3: No, no, en el desierto de Sonora.
0: Sí, sí, sí, sí, ¿no? Él sí tiene una granja de ratones de Sonora.
1: Pues me dio ya por ahí, ¿eh?
3: Sí, son feroces. No hay que dejarse engañar por su pequeño tamaño. Son feroces, son brutales. Si los metes dentro de un cuerpo, el destrozo que pueden ocasionar en cuestión de segundos es...
1: Se cargan un elefante y lo hacen desaparecer, vamos, es que totalmente.
3: Y chillan, no, aullan como los lobos.
0: Aullan, sí, es
3: el sonido que emiten recuerda aullido de los lobos.
1: Bueno, esa es una. Después hay muchas cosas muy curiosas. Es que estoy viendo que pasa el tiempo y quería algunos aspectos interesantes, como por ejemplo los cuando hay esos momentos de hablar con posibles con detenidos, con gente que es sospechosa de algo, y ese lenguaje verbal, corporal, ese tipo de cosas que narráis también es muy de cacos, ¿eh?
2: Sí, hay un par de escenas en la cárcel, ¿no?
1: De
2: interrogatorios, de eso de las esposas, ¿no? Las esposas tal.
1: Los ruidos se narran perfectamente
2: sí, controlados. Que la verdad, a mí me encanta cuando ponemos esas cosas, de repente mencionamos el olor o el ruido o tal, está muy bien. Y yo recuerdo sobre todo el interrogatorio que tenemos al principio con Trevor Stramer, que va a Laura Pastor, cuando todavía está en el bien, va a interrogarlo.
1: Es espectacular.
2: Y está muy bien. Y hay mucha tensión, ¿no? Ese desprecio del delincuente por el acuerdo, no sé qué, me gusta mucho esa escena.
1: Me llama la atención también, aunque daría para mucho más, la forma en la que se puede mover dinero por el mundo.
0: Estás planteándotelo, ¿no?
1: Bueno, a ver, luego antes de que os vayáis hablamos, te damos porque estáis muy informados, sabéis los pormenores, ¿no?
0: Sí, sí, o sea, nos sorprendió muchísimo, la verdad. O sea, esto fue una de las cosas que descubrimos cuando fuimos a Marbella con la Guardia Civil y también una reunión previa que tuvimos, y es que el dinero se mueve con un sistema que se llama Hawala y que es un sistema antiquísimo. Hoy en día, con tanta tecnología de por medio y tal, resulta que los malos están usando un sistema que viene de la Ruta de la Seda. O sea, que es una cosa como de hace miles de años, pero que depende de la confianza, que también me parece chulo esto. Es decir, tú le das un dinero a una gente, no hay nada más en medio que confianza, de yo me fío de ti, y luego en otra punta del mundo se recoge, ¿no? Y el dinero no viaja físicamente, ni a través de canales informáticos, ni nada. Es como... en realidad son como bancos con sucursales por todo el mundo, pero ilegales.
1: Hablaba de fiar, y es curioso porque hay momentos en donde se ve perfectamente que la gente que te está protegiendo resulta que es la que te está convirtiendo en víctima sin saberlo unos y otros, ¿no? Y por eso no se fue fiar en este mundo nadie de nadie, ¿no?
3: Nadie.
1: No vale nada.
3: No, el mundo de la lealtad y la confianza son como los pilares esenciales, pero la traición abunda, el doble juego abunda, y por tanto, como resultado de esto, también abunda la venganza. La venganza es un código de mafioso para poner orden en esto y mandar un mensaje a los que tengan la tentación de volver a traicionar. Ese es el mundo de este código en el que nos movemos, tan ambiguo, moralmente hablando, y tan brutal también.
1: Y luego ya no hablamos de redes, de internet, de conexiones telefónicas y de todo esto, porque también es un panorama que se abre ahora terrible, ¿no?
2: Pero no dejéis una imagen tan tan triste y tan negativa de la realidad. La gente puede confiar en Carmen Mola.
1: Bueno, esa era la despedida, aunque un minuto, ¿eh? Pero ya hizo spoiler. Nada, en cualquier caso iba a estar lleno, como me imagino que siempre, ya estáis acostumbrados. O sea, no sé cómo se están normales, deberían ser un poco más chulitos, más.
3: Ya, es verdad.
1: Gente de la calle.
3: Ni tenemos un aspecto patibulario, no, ni nada de eso.
0: Nosotros pedimos ir en limusín y tal, pero no nos hacen ni caso. O sea, aquí están los tontos estos pidiendo tonterías.
1: No, pero sí es verdad que los huérfanos pues va a dejar. Claro, hay mucho que comentar, pero así, a ver, por ejemplo, ahora ya para poner la guinda, ¿qué te gustaría que, pues, cuando cerramos la última página, que pase por la cabeza de la gente, Jorge?
2: Que ojalá haya segunda novela y la compro ya.
1: Pero eso ya está, supongo que más que encerrado,
2: no,
1: y en marcha.
2: Hasta que la gente no decida que le ha gustado, no hay nada en marcha. O sea, nosotros lanzamos la novela confiando en que a la gente le vaya a gustar, pero después la gente es libre de decir sí o no. Uh-huh. Confiamos en que dirá que sí.
1: Pues yo también confío en que diga que sí. Además, otra serie, seguro, que ya también estará, ¿no? Da para serie esto.
3: Bueno, da para serie porque nosotros, bueno, primero es un género muy ganador, el mundo de los mafiosos, y nosotros escribimos también siempre con un poquito de toque televisión, audiovisual, venimos del mundo del guión, entonces se tiene que notar un poco.
1: Pues claro que sí. Y, Antonio, ¿a ti qué te gustaría?
3: A mí me gustaría que pensaran qué bien me lo he pasado con estos personajes, que quiero seguir sabiendo de sus vidas y me lo he pasado muy bien.
1: Bueno, Agustín, ¿y tú?
0: Yo creo una de las cosas más bonitas que nos han pasado como escritores es cuando la gente te dice que va a la Plaza Mayor de Madrid y mira los balcones pensando dónde vive Elena Blanco, ¿no? Esa mezcla de cómo la ficción de repente forma parte de la realidad. Y entonces, claro, sería maravilloso que ahora la gente fuera a Puerto Banús y dijera, oye, pues por aquí pasaba Laura Pastor, por aquí estaba la hermana May, voy a comprarme un gatito de la suerte en el bazar de la hermana May. Algo así sería increíble.
1: Bueno, pues seguramente mucha gente diga, pero tanta cola, debe ser solo entrar a la catedral, a lo mejor se va por ahí. Pues no, son estos tres amigos ya de Galicia, afortunadamente, que llegan para contarnos las historias de los huérfanos. Muchísimas gracias, mucho éxito.
0: Muchas
1: y también
0: gracias.
1: Yo opino igual, que pronto aquí otra vez.
3: Estaré, pero gracias.
1: Chao.

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0: Estamos en las 10 y 32 minutos, ya ven cómo va pasando la mañana, aunque todavía nos queda mucha radio y mucho que hacer en este fin de semana, en el que desde luego cómo estaban las playas de Galicia, la gente disfrutando de este regalo, porque las connotaciones desde luego son pésimas en lo que se refiere pues a todo lo que es el mundo de la producción, la agricultura, el ecosistema, el mar, todo. Pero vamos a seguir con una bonanza, mañana cae el termómetro bastante, pero se vuelve a recuperar. ¿Y de qué manera? Todavía el fin de semana que viene volveremos a los 30 grados y seguramente pues alguna alerta de algún color para Galicia. Pero mientras nos quedamos aquí y justamente lo que vamos a hacer es acercarnos a un punto que estuvo repleto de visitas, que es pues toda la zona que incluye a Praia das Catedrais. Allí está Pablo Mosquera y allí de vez en cuando nos manda fotografías de atardeceres o amaneceres que son absolutamente impagables, como sus cartas semanales. Así que cuando quieras, Pablo, nos vamos hasta Mariña con Pablo Mosquera.
1: Donde hubo hace días gentes disfrutando del ocio, hoy veo alumnos y profesores. Ha vuelto la normalidad vigente, las escuelas, los institutos, la universidad. Escolares cargando pesadas mochilas, padres llevando a sus hijos a las puertas del lugar donde la comunidad escolar se hace sociedad civil. Se trata de aprender y enseñar, avanzar en el conocimiento, estimular la curiosidad, comunicar a los más jóvenes cómo afrontar el futuro con las herramientas precisas. Claro que aquí surge cada día con más intensidad el debate, menos máquinas y más imaginación para alcanzar el talento. Tiempos como el presente nos muestran nuestra propia realidad. ¿Cómo ha pasado el tiempo? Es momento de reflexionar. Partiendo del recuerdo, centrarnos en el día que amanece y finaliza. Un día más, un día menos. ¿Quién sabe? Pero nada es igual. Mi querida escuela ahora es un museo de la mar. Los dos institutos de enseñanza media siguen en Lugo y Compostela. El de la Ciudad Santa de Occidente es ahora el continente de la Facultad de Filosofía. Hermoso caserón, blasonado, que se encuentra en la plaza de Mazarelos. Era el arzobispo Gelmírez. Luego la Universidad Complutense, 4 años en el Hospital Clínico Universitario San Carlos de Madrid. Y entre todos esos recuerdos, aquella aula en la Facultad de Económicas del Paraninfo, donde Raimond interpretó aquel himno, Al Ven, 1968. Aquella juventud con prisas. Y un día llegamos a desear alcanzar la jubilación. Hicimos y dejamos compañeros por el camino. La vida resulta corta cuando llegamos a la recta final. Fuimos, echamos de menos momentos que nunca más volverán. Y suelo señalar que nuestra supervivencia consiste en exacerbar lo bueno y olvidar lo malo. En medio, aquellos maestros que como grandes escultores nos tallaron el espíritu de ser y estar para decidir. Y es que fue Platón quien dijo que aprender no es acumular datos externos, sino despertar el alma para recordar las ideas perfectas e inmutables que ya conoció antes de nacer. Y fue su discípulo Aristóteles quien defendió que el conocimiento es parte de la experiencia sensible, la observación de la naturaleza y la lógica. Sostenía que la virtud no se alcanza solo con la teoría o con conocer el bien, se alcanza practicándolo de manera constante hasta convertirlo en un hábito. Me quedo con lo fundamental: aprender disfrutando, hacer amigos compartiendo, descubrir el mundo observando, crecer pero siempre soñando y desde luego vivir intensamente pero siempre respetando. Esto es enseñar y aprender.

0: Bueno, toca ser feliz todos los lunes con Robert López Cajiao, pero con este mago de Oz creo que hoy va a haber aquí pues algo más que palabras. Robert, muy buenos días.
1: Buenos días. Mira,
0: es porque que... me imagino que tú querrías ir a verlos, hombre, a disfrutar, porque has, además has elegido este tema justamente para que sea tu careta de entrada.
1: Sí, a ver, yo tengo una relación, a mí, odio-amor con Mago de Oz, ¿eh? Bastante ¿sí? Odio-amor, sí. Pero bueno, un poco lo que quería comentarte era el tema de Ribadeo, que supongo que ya lo viste.
0: Y, sí, ya lo contamos, ¿eh?
1: Ya lo contamos, ya lo sé. Y quería, claro, esto, yo, sabes que en redes siguió dando mucho de sí durante todos estos días, ¿vale? Yo solo quería contarte un detalle, ya digo que yo tengo mi relación de amor-odio, ¿vale?
0: Sí.
1: Pues significa que me gusta su, o sea, su música dentro de lo que es comercial y tal, pero bueno, siempre me alegra. Es un tipo de música en general que me alegra cuando suena en la radio, la cantas, la... Bueno, sí, lo disfrutas. Pero, ¿sabes pero... que la primera vez que vine aquí a Galicia, no recuerdo ni el año, pero yo creo que debió ser el 2000 o una cosa así, ¿vale? Vinieron al Playa Club, aquí en A Coruña. Ya te puedes imaginar quién los trajo.
0: Sí, pues oye.
1: Vale. Ese sí. Concierto...
0: Robert López Cajiao, que lo sé.
1: Sí, bueno, y más bueno, con mis compañeros, de en este caso, que teníamos la productora de conciertos y demás. Ese concierto no se terminó de acabar del todo. Y te explico rápido. Había muchísima gente, éramos, pues échale, 900 personas, estaba lleno hasta reventar la primera vez que venían. Imagínate cuando ya empezaron a tener un poquito de repercusión. Y hacía mucha calor, ¿vale? Y como hacía mucha calor, se agobiaron los hombres y entonces a la media hora dijeron que tenían que parar. Tenían que parar porque aquello hacía demasiado calor y se oía muy mal y no sé qué más. Y bueno, la misma historia otra vez. Quiero decir, es una cosa bastante repetitiva en Mago de Oz.
0: Pues esta vez fue porque el suelo estaba mojado, que había llovido, ¿no?
1: No sé, pero en otros sitios es por otras cosas. Quiero decir que es un grupo... Sí, que tiene como un poco esa fama ya. Por eso digo que quizá en este caso, a ver, con su parte de razón, es cierto que la electricidad y la lluvia no son amigos. Pero hombre, estamos en Galicia... Y yo creo que aquí normalmente, aquí le puedes echar la culpa, que no digo que sea la culpa de ellos, de quien, digamos, hizo la producción, que tiene que tener en cuenta estas cosas, es así, estamos aquí, llueve, ¿vale? Y sí. o le podemos echar un poco, a lo mejor al grupo, que no tiene muchas ganas de tocar. Yo lo siento, Mago de Oz, me gustan sus canciones, pero yo después de haber vivido aquello, como comprenderás,
0: claro, mi balanza... Sorprendió.
1: No, mi balanza siempre tiende a pensar que realmente... Siempre tienen este problema. Aparte, vayan por donde vayan, tú si te das cuenta, suspenden un montón de conciertos por este tipo de causas, por otra, porque el equipo no se corresponde a lo que estaba en el contrato, etcétera. Todas estas cosas tienen sus razones a veces, pero hay que pensar en la gente. Eso es lo que digo siempre, que hay que pensar en la cantidad de gente que estaba ahí esperando, ¿no? Volvemos al tema de seguridad, no seguridad, pero bueno, a mí ya, momento en el que no me sorprende, es por algo, ¿sabes qué? Es porque ya... es un tema bastante repetitivo y es una pena, es una pena porque volvemos a lo mismo, que esto, yo estuve leyendo un poco a toda la gente del espectáculo que comentó, que habló, y había algunos que te decían, mira, sí, por encima de todo están las personas, la seguridad y demás, pero es cierto que sí. Claro, con los cientos de actuaciones que hay en Galicia cada fin de semana sobendo
0: claro.
1: Y no pasa nada, y llegan estos y cuidado, no vaya claro. A ser que se mojen un pie, ¿no? A mí no me sorprende, Eva. Me da
0: pero
1: pena,
0: no cobran,
1: porque,
0: ¿no? Sí. ¿Cómo pues se gestiona eso? ¿O cuando lo dejan a la mitad?
1: Tiene que haber un seguro. Ahí normalmente hay un seguro, entonces con lo que cubre es el seguro. No, a ver, ellos, a fin de cuentas, si vinieron hasta aquí, claro, tienes que ver el contrato. A lo mejor el contrato te pone alguna cláusula específica, pero normalmente lo que tiene la organización es un seguro por alguna causa de estas que fuerza mayor, como es el caso de una tormenta o un... Esto es bastante habitual, ¿sabes? Pero bueno, no deja de ser un fastidio. Sobre todo, al final, ¿quiénes son los perjudicados? Pues los que estaban allí. Gente que, con ilusión, sobre todo, imagino, gente joven que nunca los había visto, que tenía las ganas de verlos, y bueno, que al final te vas para casa, pues fastidiado, mojado, porque esta gente sí estuvo a la intemperie, y no poder verlos. Bueno, ya digo, hay en redes, el Mago de Oz es un grupo que da mucho que hablar, siempre, ¿vale? Para bien y para mal. No es un grupo que pase desapercibido, ¿sabes? Eso está aquí, claro, todo el mundo opina, ¿eh? Es como todo. Entonces, bueno, vamos a dejarlo entre comillas. Yo, claro, yo si soy una organización de cualquier tipo de festival, no traería Mago de Oz, ¿vale? Ya con mi experiencia previa. Porque aparte, quiero contar una cosa, que esto no lo dije, pero en aquel concierto que duró tres cuartos de hora, media hora, Mago de Oz se bajó diciendo, volveremos a Coruña gratis. Estoy esperando.
0: Bueno,
1: ¿sabes? Entonces, claro, cuando aún por encima eres boca chancla... ¿sabes?
0: Sí, sí. Entonces, o sea que bueno, tiene su peligro el contratarlos.
1: Bueno, yo no lo haría, pero bueno, cada cual haya... Oye, la música muy chula, ¿eh? Pues me pongo
0: sí,
1: los discos.
0: Claro, se ponemos nosotros también mucho.
1: Sí, sí, me gusta mucho, ya lo sabes, y tal. Pero bueno, luego ya esto depende de las personas y de la gente que está ahí al mando. Y como, bueno, conozco un poco el percal de quien está al mando, bueno, lo vamos a dejar. Que sí, no es muy recomendable. Ahora sí, su música maravillosa. Y mira, es una de esas cosas que siempre decimos, que quedarán para siempre, ¿no? Las canciones, que es lo bonito al final que nos queda. Pero bueno, las personas que hay detrás a veces no son igual de bonitas que las canciones.
0: Bueno, pues ahí está. Seguramente, claro, ahora como dejaron esa cita, vamos a confiar en que vuelven, en que, bueno, pues al final viven de eso, ¿no? El grupo tiene que ser profesional y seguramente volverán. Vamos a contarlo aquí en el programa cuando vuelvan.
1: Cientos de actuaciones que al final, a ver, es un grupo que tiene muchísimas, prácticamente parece una orquesta cuando le ves la...
0: Sí.
1: Es tremendo la cantidad de claro. Entonces, bueno, lógicamente van a volver a caer y seguro que van a tocar y nos van a dejar a todos ahí felices y contentos. Yo no, por si acaso, no voy a ir a probar a verlos, porque a lo mejor me tengo que volver para casa. Mejor no voy. Gracias.
0: Bueno, pues esa era una de las cosas que querías comentar hoy, por esa experiencia, además, con ellos. Pero decíamos que hoy eso es como una especie de bajada del termómetro a partir de las 12 de la noche y que mañana nos vamos a quedar un poco más frescos. Esto del tiempo, ¿cómo se va trasladando? Porque ayer es que estaba todo repleto, porque al final la gente, pues claro, disfruta estas alturas de mes del calor, de la playa, se extiende un poco pues lo que es el verano, nos acorta un poquito lo que es el invierno aquí en Galicia, ¿no?
1: Pero bueno, ya se nota, ¿eh? Yo tuve la suerte, Eva, que nunca había estado en Rivadavia, aunque no lo creas, tuve la suerte de estar allí este fin de semana, y a ver, sí que hay gente, pero ya notas el bajón, el gran bajón que hubo con respecto al verano, ¿eh? Las temperaturas no, las temperaturas siguen siendo extremas, por Dios, que hacía un calor de morirse, pero bueno, yo creo que es lo normal, y ahora ya tenemos que acostumbrarnos al fresquito a las mañanas, no me digas que no. Yo, por ejemplo, esta mañana he dudado hasta de si llevar el pantalón corto o no, esto es un milagro, yo no lo quito hasta, ¿sabes?, hasta el máximo que puedo. Y esta mañana dije, me cago en día, cuidado. Pero bueno, luego ya ves el sol y dices, no, esto, vamos a seguir disfrutando de este calorcito, estos últimos días de septiembre. Luego vendrá el verano de San Martiño, ya sabes que eso siempre vuelve, siempre viene. Y luego nos toca lidiar con el invierno. Pero ya te digo, para mí como mis estaciones favoritas son otoño y primavera, yo feliz porque tengo ganas ya de que llegue el otoño, que empiecen a caer las hojas y todas esas cosas bonitas que nos depara también el otoño. Y el invierno ya es un poquito más crudo, ¿eh? Está un poquito más fastidiado.
0: Sí, es verdad. Bueno, y deportivamente y todo así, con esa vuelta otra vez a la rutina, acaban de salir del estudio ahora Carmen Mola, o sea que vais a tener un otoño también muy rico, ¿no?, en contenidos.
1: Canta Carmen Mola. Sí, hay muchas novedades, muchísimas en el tema cultural, la verdad, el tema, la reentré, llamemos, ¿no? Entre literaria es muy buena, muchísimas novedades, la verdad. Hay mucha actividad cultural, Eva. Esto es algo que ya te llevo yo contando tiempo, pero que ves que en las ciudades y en otras ciudades, más pequeñitas, empieza a haber más ese movimiento cultural, sobre todo de asociacionismo, de la gente empieza a compartir un poquito más, ¿no? Yo creo que esto nos quedó el trauma, estoy segurísimo, de la pandemia. Antes de la pandemia era un mundo... ¿verdad? Parece que vino la pandemia y muchas cosas de las que pasaban antes ya no pasaban, y entre ellas estaba el tema de que la gente ya no se reunía, ¿no? Y yo creo que eso sí que estamos volviendo a recuperarlo, ya se notó el año pasado, ¿eh? Ya se notaba, pero este año todavía más. La gente, yo creo que ya se anima mucho más a reunirse, a juntarse, a hacer cualquier tipo de actividad. Nosotros tenemos aquí, por ejemplo, un club este mes que se llama Multiclub, que no es ni más ni menos que un club para hacer lo que te dé la gana, en serio. La formadora lo que hace es sale de todo, ¿vale? Entonces tú vienes y dices, es que yo quiero hacer bordado, ¿vale? Venga, hacer bordado, yo te enseño. Pero claro, y pues mira, pues es un club de pago, porque es un club con inscripción de pago, porque es una actividad, materiales y demás que lo hay que pagar, ¿vale? Y tiene más gente ese de pago que a veces las presentaciones. Por eso te digo que la gente tiene ganas de hacer cosas, ¿sabes?
0: Sí.
1: Tiene ganas de juntarse para hacer cosas, que es algo que perdimos muchísimo en la pandemia. En la pandemia nos acostumbramos a hacer todo por internet, a hacer presentaciones, incluso se hacían por internet, no nos juntábamos, hablábamos, parece que hasta por la familia hablábamos por el teléfono, ¿no? Y ahora no. Y ahora parece que las cosas vuelven un poquito a... Esto es maravilloso, por Dios. Volver a recuperar la esencia humana, que la esencia humana no deja de ser socializar y compartir, ¿no? Y eso, este año yo lo estoy viendo muchísimo más, porque ya te digo, iniciativas por todos lados. Si te fijas, ya solo hablando de librerías, ¿no? Que supongo que lo que más me toca, librerías o mundo cultural, cada vez hay más librerías que se dedican a hacer tema cultural en general, ¿eh? No solo a vender libros, ¿no? Sino a organizar eventos, a organizar cosas. Pero no solo las librerías, sino asociaciones, en cualquier lugar casi de ahora mismo de Galicia, hay un taller que se dedica a hacer cosas, ¿no? Para la gente. Entonces, esto yo creo que es bueno y que la gente tiene muchísimas ganas. Y tú ya sabes que septiembre es el mes de empezar cosas. Y
0: sí.
1: Está como loca por hacer cosas nuevas, por no caer en la rutina, por volver otra vez un poquito a funcionar, ¿no? Entonces, bueno, yo de verdad que también yo creo que se suma el buen tiempo, todo ayuda ahora mismo.
0: Bueno, pues estaría fenomenal contar con ella para tomar un café también en el programa, Robert. Y desde luego es una muy buena manera de empezar, claro que sí. El tiempo ayuda y tenemos que aprovechar y hacer cosas. Muchas gracias, como siempre. Feliz resto de semana y hasta pronto.
1: Hasta la semana.
0: Un abrazo. Hasta luego.

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0: Las 11 en punto de la mañana, volvemos otra vez hasta la redacción, a Antía Díaz, volvemos otra vez a lo que debe ser esta mañana en Galicia.
1: Sí, Eva, en esta mañana en la que, como hemos avanzado, bueno, lo más destacado está hoy en esas investigaciones que se siguen también por el crimen de Ponteareas, ese hombre de 60 años que habría matado presuntamente a cuchilladas a su madre de 81 años. El crimen tuvo lugar ayer en la localidad de Ponteareas, en pleno centro. El hombre fue detenido en el hospital, y es que acudió al hospital y tras ser atendido por su psiquiatra confesó el crimen y de esta forma fue posteriormente detenido. Al parecer tiene una enfermedad psiquiátrica crónica y cuidaba de su madre, que estaba encamada en Ponteareas. Ahora estamos pendientes de la autopsia, que determinará una causa de la muerte que parece evidente. Fuentes cercanas a la familia han indicado que el hijo cuidaba habitualmente de su madre y que padecía una enfermedad psiquiátrica crónica. La policía lo detuvo una vez que habló con su psiquiatra y confesó el crimen en el hospital Álvaro Cunqueiro de Vigo. El ayuntamiento de Ponteareas ha decretado un minuto de silencio hoy frente al concello y ha trasladado su pesar por lo ocurrido. Hay que recordar, por cierto, que hace 2 años ocurrieron unos hechos similares muy cerca de Ponteareas, en Asnevez, donde un chico de 20 años con una enfermedad psiquiátrica mató a su madre de 60 años tras una discusión por la medicación que él no quería tomar. A pesar de su enfermedad, el juzgado lo envió a prisión provisional tras un paso por el hospital. El crimen de Ponteareas, que es noticia en esta jornada, en un día además en el que nos quedamos con una noticia que ha llamado mucho la atención, el caso del camión hundido con una narcolancha este verano en el Miño. Bueno, pues había caído con otra igual en el año 2022. El conductor, recordamos, no pudo sacar el remolque del cauce del río en Camiña este agosto, pues hace 4 años se quedó atrapado en un muelle de Vilaboa, en la ría de Vigo. Es en este río, poco antes de las 7 de la mañana en hora portuguesa, Rafael Cuarteu y su pareja paseaban a su perro por la orilla de Lañelas en Camiña y de repente vieron un vehículo articulado encajado en el agua. Creyeron que era un accidente, acudieron a auxiliar al conductor, pero nadie respondió cuando golpearon en la cabina. El motor estaba apagado y había silencio en toda la zona. Se había abandonado el vehículo a toda prisa. Bueno, pues en sus entrañas llevaba una lancha semirrígida de 14 metros de eslora, sin registro ni matrícula, equipada con 3 motores fuera a borda y valorada en más de 400.000 euros. La sorpresa surgió cuando la cabeza tractora y el remolque semihundidos fueron identificados con exactamente el mismo camión que 4 años atrás quedó atascado en el muelle de Santa Cristina de Cobres, en Vilaboa, portando en su interior otra planeadora. Aquel antecedente en la ría de Vigo, registrado de madrugada tras la alerta vecinal por el sospechoso trasiego del tráiler, permitió decomisar una lancha de 12 metros adaptada con 900 caballos de potencia. En aquella ocasión los agentes requisaron 4.000 litros de gasolina que estaban preparados para abastecer una travesía rumbo a un barco nodriza en aguas internacionales, en una operación diseñada para lijar unos 3.000 kilos de cocaína. Es sin duda también uno de los puntos destacados que nos deja esta jornada. Un día, además, en el que hablamos también del tiempo y recordamos que tenemos un aviso por calor, aviso amarillo por temperaturas que van a superar los 34 grados en distintos puntos del Miño, de Pontevedra y de Ourense, pero el aviso se ha extendido también a otros puntos de Galicia, en concreto al interior de A Coruña, noroeste de Ourense, sur de Lugo, sur de Ourense y Valdeorras. A partir de las 3 de la tarde está activo ese aviso amarillo por temperaturas que van a superar los 34 grados. Esto en esta jornada de lunes. Mañana se prevé que bajen ya las temperaturas. Va a llegar el martes un frente, será por la tarde. Nos va a afectar hasta el miércoles y va a dejar sobre todo una bajada importante de las temperaturas. Y otra noticia destacada en esta jornada: hemos conocido ya que Emmanuel Macron, el presidente francés, va a realizar una visita de Estado a España los próximos días 29 y 30 de septiembre. Será recibido por el presidente del gobierno, Pedro Sánchez, y además los reyes ofrecerán una cena de gala en su honor. El Ejecutivo ha confirmado este lunes el programa de este viaje, cuya celebración ya fue adelantada el pasado viernes, y asegura que se desarrolla en el marco de las relaciones de amistad y cooperación que mantienen ambos países. Hablando de relaciones con otros países europeos, hoy el ministro de Asuntos Exteriores, José Manuel Álvarez, viaja a Andorra, va a firmar diferentes acuerdos bilaterales y reafirmará el apoyo de España a que el Principado avance en su asociación con la Unión Europea. En la crónica internacional de esta jornada, más allá de ese crimen de una estudiante española de 21 años de intercambio con una universidad de Morelos, en México, también hablamos de los resultados de las elecciones en Suecia, donde la oposición de centro-izquierda ha desbancado el gobierno conservador, ha ganado las elecciones, eso sí, por la mínima. La portavoz irresponsable del Partido Socialdemócrata, Magdalena Andersson, ha asegurado que los socialdemócratas siempre están dispuestos a asumir la responsabilidad. El actual primer ministro, el conservador Christensen, ha celebrado que la izquierda no haya alcanzado la mayoría, destacado también en los resultados que la ultraderecha ha revertido su crecimiento electoral y se ha dejado en estas elecciones 11 escaños.
0: Así va la mañana, gracias a nuestra compañera Antía Díaz. 11 y 6 es la hora del recreo.
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0: Estamos pues eso, arrancando, y lo vamos a hacer además este recreo con un tema que no puede ir más pegado y volcado con la actualidad. Gonzalo Alonso Abella, buenos días.
1: Hola Eva, buenos días. Hoy lo estaba pensando ahora mismo, digo, el tema de hoy, vamos, es que es, bueno, fue el tema de la semana, por eso lo elegimos, y va como anillo al dedo con el tema relacionado de nuestro recreo, por así decirlo, sí, en nuestro periodo de descanso, que quizá, no sé, pero estemos teniendo demasiado recreo y por eso los resultados del dichoso informe PISA están siendo como están siendo. Hay mil dudas sobre este informe.
0: Sí, pues vamos a intentar despejar alguna de ellas, o por lo menos ver algunas visiones. Si esto es lo primero que me dejas entrever, ¿no? Bueno, sí, de entrada, rebienvenido, Gonzalo, porque empezamos aquí otra etapa importante, y yo creo que esto, con los temas que se están tratando y que estamos teniendo así en la despensa, sin duda vamos a entender un poquito mejor todo. Hoy decíamos informe PISA, y tú lo primero que dices es algo que realmente yo creo que es, para determinadas edades, lo van a entender de maravilla. ¿Qué pasaría si estos resultados salen, pues eso, a inicios de siglo?
1: Pues yo creo, Eva, que efectivamente no, vamos, si estos resultados hubiesen salido hace 30, 40 años, castigos y tirones de orejas a diestro y siniestro seguro. Pero ahora que nos dedicamos a culpar o a echar culpas o balones fuera incluso, pues al gobierno de turno, a las pantallas, a los gobiernos anteriores, bueno, en lugar de reflexionar, a lo mejor hacer un ejercicio entre todos y decir, vale, estos resultados no son, no deben

0: balones fuera, incluso pues al gobierno de turno, a las pantallas, a los gobiernos anteriores. Bueno, en lugar de reflexionar, a lo mejor hacer un ejercicio entre todos y decir, vale, estos resultados no son, no debíamos de buscar culpables, sino deberíamos de analizar por qué y tener en cuenta que no solo hay un aspecto en ellos, sino que hay muchos aspectos y muchos sujetos que influyen en esos resultados. Pero antes de empezar, vamos a explicar, para los despistados que no se enteraron esta semana, qué es el informe PISA. El informe PISA se trata de un programa internacional que evalúa a los estudiantes a los estudiantes de 15 años, y está organizado por, es una evaluación de estudiantes coordinado por la Organización para la Cooperación y Desarrollo Económicos, y evalúa los conocimientos y habilidades de los estudiantes de 15 años. Los que, como yo, nacimos en el año 79, con 15 años estábamos en segundo de BUP, actualmente con 15 años cursan tercero de ESO o cuarto de ESO, dependiendo del mes en el que hayan nacido. El informe se realiza cada 3 años desde el año 2000, y entre los partidarios defienden el hecho de que sirva para identificar fortalezas y debilidades en la educación de cada país. Una vez que se descubran estas fortalezas, pues se puede atajar o se puede arreglar, se le puede poner solución, pero visto lo visto, estamos en 2026, vamos a peor, parece ser que aquí no se tomaron las medidas a lo mejor adecuadas. Y después, entre los detractores, y esto tampoco deja de ser cierto, se critica que comparar países con contextos tan diferenciados, que no es justo, y que además es bastante limitado. Pero bueno, yo que siempre digo que no se trata de buscar culpables, vamos a analizar un poco, vamos a tratar de buscar soluciones, y sobre todo vamos a ver quién está detrás de todos estos resultados. Es decir, porque los chavales sí están, son, pero estamos todos los demás, toda la sociedad en general estamos detrás. En primer lugar, y lo primero que se dijo es que mucha culpa la tenían las pantallas y los dispositivos móviles. Aquí en España ya lo hablamos en la temporada anterior, que va a entrar en vigor la ley esta que va a regular el uso de redes sociales y demás para los jóvenes. Y yo sigo diciendo, y RQR soy muy pesado con esto, ya lo sé, pero que en lugar de prohibir, en lugar de decir no, ¿por qué no educamos en el uso de estos dispositivos móviles y de estas pantallas? Porque está claro que a todos nos vino bien ver un vídeo en un determinado momento de alguna cosa para hacer un trabajo, a todos nos vino muy bien Internet para buscar una información de... ¿Por qué vamos a prohibirlo si realmente hay muchas herramientas que pueden ayudar? No se trata de prohibir, sino de conocer cuáles son las herramientas fundamentales y aprender a usarlas. Y de hecho va a ser el futuro de estas generaciones. ¿Qué pasa? Que entre el uso y el abuso siempre hay un límite, Eva. Y ahí está lo difícil, el llegar a ello.
1: Claro.
0: En segundo lugar, y esto lo hablé con mucha gente esta semana, que todo, bueno, pues como fue conversación de bar, de café y demás, y lo replanteábamos mucho. Yo soy de una generación anterior, un poquito anterior, pero bueno, replantémonos el buen rollismo. Y Eva, es que en las aulas se pasó de unos profesores dictadores y unos alumnos atemorizados, probablemente mi generación no fue así, pero las anteriores sí lo fueron, a unos profesores sumisos y unos alumnos empoderados. Y esto, hables con quien hables de generación anterior o generación actual, te lo cuentan y te lo dicen así. Yo tengo amigos profesores ahora mismo y se ven muchas veces en situaciones muy complicadas.
1: Sí,
0: el término medio, ¿dónde quedó? Pues ahora mismo, y dados los resultados que estamos viendo, creo que el término medio quedó en los 80, 80, 90 pudo estar el término medio, porque a partir de ahí, pues estamos viendo todo lo contrario. La disciplina, los hábitos y la constancia se aprenden en casa, y esto parece ser, y esto es otra de las razones que se habla.

0: pasada de que, bueno, que cada vez había menos de esto. Y debemos de reflexionarlo los adultos. Esto aquí sí que no tienen, porque es algo que tenemos que enseñar a las nuevas generaciones. ¿Qué disciplina teníamos nosotros, Eva, o qué disciplina tenías tú? Porque te la imponían en casa, porque tú la viviste en tu entorno, porque... ¿Y cuál estamos exigiendo ahora mismo en casa? Yo no soy padre, pero yo lo veo en padres que fueron hijos y estoy seguro, Eva, seguro, y esto tendríamos horas de debate, ¿eh? Pero seguro que la disciplina, la constancia y los hábitos que a ti te pedían o que tu entorno te exigía, no lo estamos haciendo con las generaciones que están viniendo ahora. Y estoy seguro, Eva.
1: Sí,
0: y me dirás, es sí. Que lo que está diciendo todo el mundo es que los tiempos cambiaron, efectivamente cambiaron. Pero creo que todos debemos de tener ciertos hábitos, cierta disciplina, a lo mejor en otro, de otra manera. Lo de aquello de que la letra con sangre entra ya no, pero ojo, tienes que tener cierta constancia, cierto trabajo, porque la vida todo cuesta. Y creo, estoy casi seguro, que nos estamos quedando cortos. Siguiente razón que planteamos por estos resultados. La lectura, Eva. Y es que con tanta pantalla que tenemos ahora mismo, pues la lectura se queda un poco de lado. Y es cierto que los últimos informes de juventud y demás dicen que los jóvenes vuelven a leer más, pero aquí nos encontramos con un punto contradictorio. Si vuelven a leer más, ¿cómo tenemos estos resultados? Donde se nos habla de que cada vez es más difícil la comprensión lectora, que no son capaces de leerse una hoja y entenderla. Entonces, en este punto sí que me planteo una sugerencia para las familias, y esto yo lo veo alrededor. Les pedimos a ellos que lean, y nosotros leemos con ellos. ¿Cuánto tiempo dedicamos al teléfono móvil nosotros y luego les exigimos a ellos que no tengan la pantalla delante? ¿O cuánto tiempo le dedicamos nosotros a...? Yo creo que ahora la televisión ya es menos, pero bueno, es una pantalla más. ¿Cuánto tiempo dedicamos y cuánto tiempo les exigimos a ellos? Lo de predicar con el ejemplo es algo que hace mucho tiempo que no miramos y debemos de mirarnos a nosotros. Y yo sí que creo que en una casa donde el hábito de la lectura está implantado, es mucho más fácil que el chaval coja un libro. Muchísimo más fácil que en una casa en la que no se lea. Entonces, ahí sí que pues es otro punto que a lo mejor tenemos que ver. Y ahora, Eva, te voy a dar una serie de siglas a ver qué te parece. LOECE,
1: sí, bueno.
0: LODE, LOCSE, LOPEC, LOCE, LOE, LONCE, LOE. ¿Las conoces o te suenan de algo?
1: Sí, claro, por supuesto, pero tú fíjate, en una línea todo lo que puede pasar,
0: Claro.
1: Cambios de todas formas, maneras, esto es un problema,
0: Pues yo creo, estamos viendo que sí, lo estamos viendo todos ahora. A ver, estos no son leyes educativas, sino son algunos cambios curriculares. Muchos de estos no se llevaron a cabo, pero sí llegaron a plantearse. Son formas, llámale X, cambios tal, a los que sometimos en las últimas décadas a las generaciones de nuestro país. Y viendo el resultado de estos últimos informes, a lo mejor es el momento de hacer un análisis profundo de dónde venimos y dónde estamos. En lugar de cambio de gobierno, nueva ley. Cambio de gobierno, nueva ley. Fallo del sistema o informe de no sé qué, nuevo proyecto, nuevo currículum. ¿Y si nos planteamos el origen, de dónde venimos, cuáles eran los resultados en aquel momento y dónde estamos y cuáles son los resultados ahora? Y buscamos el punto intermedio en esto. Yo sé que es fácil decirlo, pero bueno, estamos intentando poner a lo mejor un poquito de cordura a los resultados estos de este informe.
1: Sí, pero fíjate que esto nos da la sensación de que está empezando, que todo esto es otro cambio, que a ver a dónde nos lleva y que
0: Claro. Probablemente
1: sea pronto, por lo tanto lo veremos, ¿no?
0: Yo estoy convencidísimo, desafortunadamente además, que esto es el inicio de unos resultados negativos. Estoy convencido que en 3 años es posible que los veamos pues incluso peores. O sea, unos resultados peores. Por eso, cuanto antes con las generaciones que van a cumplir 15 años y que van a ser las que serán examinadas dentro de 3, tendremos que empezar a aplicarnos. Entre todos, y yo no estoy echando culpa a nadie, creo que todos somos responsables de esta situación.
1: Pues sí, una situación que tiene una banda sonora curiosa, peculiar, que, bueno, eso sigue siendo así de bonita la letra, ¿verdad?
0: Pues sí, pero ya lo dijo él hace mucho tiempo, ya nos lo dijo Serrat con sus locos bajitos, que dejasen de con la pelota, ¿no? Sí. Pues eso es lo que les pedimos ahora un poco. Vamos a centrarnos, dejar un poquito la pelota y vamos a buscar puntos de acuerdo y llegar a acuerdos, que con los niños a veces no es fácil llegar a acuerdos.
1: No, pero tú fíjate que visto desde el otro punto de vista, también estaría bueno que volviesen a jugar la pelota al aire libre y que descansasen un poco, porque eso también igual contribuye a tener una vida menos pantallosa, ¿no? Por decirlo así.
0: Menos pantallosa y más relacional. Ayudará mucho a que se relacionen más, a que compartan pues más momentos de esos momentos que decíamos antes y que yo soy muy partidario. Es que me aburro, ahora no permitimos que se aburran los críos, y yo creo que eso es un error.
1: Claro. Bueno, pues nos vamos con esa canción, ¿te parece? Para ponerle la guinda a este recreo. Pues si alguien tiene alguna duda, quiere ampliar conocimientos, quiere saber cómo enfocar este tema o que se le asesore, que escriban a...
0: Facebook, Gonzalo Alonso Abella, en Instagram, @zaloalo. Y sobre todo, aquellos que quieran plantearse una campaña de concienciación para las familias del buen uso de pantallas, algún organismo, administración o negocio que se esté planteando alguna cosa así, pues ya saben, Facebook, Gonzalo Alonso Abella, Instagram, @zaloalo. Y nada, Eva, nos vamos con los locos bajitos.
1: Nos vamos. Hasta que crecerán una semana, basta que nos volvamos a ver. Tienen 7 días para seguir creciendo. Así que, Gonzalo, muchas gracias, que salga todo muy bien y a seguir peleando con el calor, ¿o eso parece?
0: Eso parece, Eva. Un abrazo.
1: Igual, un abrazo. Hasta pronto. Abur.

deja ya de joder con la pelota, niño. Que eso no se dice, que eso no se hace.

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0: sus tres gallinas.
1: Pues ya estamos en las 11:27. En nada volveremos con más café, más temas, pero fíjense, porque acaba de terminar prácticamente un desayuno informativo del textil gallego. Cointega despliega la hoja de ruta que va a llevar al sector a una nueva etapa de competitividad, innovación y talento. Y los del futuro, es un encuentro que se va a celebrar en Santiago de Compostela y ahí se aportará para todo el país, dentro del sector, pues una parte fundamental de lo que van a tratar a lo largo de varios días. Es la Business Factory Textil, la futura plataforma de emprendimiento especializada del sector. Claro, estábamos esperando a que finalizase ese desayuno informativo para cerrar, y mañana estará con nosotros Javier Guerra, el presidente de Cointega, para tomarnos un café y que nos hable pues de eso, de esa fase decisiva en la que entra el sector en Galicia. Y muchas más cosas, porque todavía queda mucha radio y mucho café. Seguimos en Radio Voz, Sonia Rodríguez en la dirección técnica del programa, también afortunadamente incorporada y para lista y dispuesta para acompañarles, pues como decíamos, cada día en Radio Voz.
0: Aparte de esto, gracias a Dios.

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7: Esta mañana del lunes sí que estuvo repleto de cafés, con mucha actividad a lo largo de la mañana y muchísimas visitas al programa con Carmen Mola, aquí los tres contándonos las peculiaridades de los huertos. Manuel Gómez y otras muchas actividades por la mañana que nos llevaban también a puntos del exterior. Pero hay que destacar cómo queremos cerrar hoy el programa, porque queremos hacerlo recordando más que una trayectoria, porque Carlos Nieves la tenía larga además y muy productiva, relacionado con la política y relacionado pues con grandes mejoras en una ciudad como Santiago de Compostela, más que como activista político o como persona pues responsable de muchos departamentos. Vamos a recordarlo como tertuliano para nosotros, para Radio Voz. Muchísimos años compartiendo estudio, haciéndonos sonreír y reír, contándonos todos los avatares de la política municipal, como aquel decreto que impedía sacudir alfombras por las ventanas, contándonos cómo, como concejal de cementerios, pues habría esos cambios, como también relacionado con la seguridad, con el tráfico, todos los pormenores que nos hacía y nos permitía vivir minuto a minuto el día a día de una ciudad. Hoy lo recordamos como tertuliano, con esos momentos maravillosos que compartimos en la radio, con tanta y tanta gente que ayer recordábamos anécdotas vividas con él. Y sobre todo con ese lujo que fue el formar parte de esa lista a la que él enviaba cada día una canción. En esta temporada habíamos hablado de que sería bonito que él las presentara, porque ponerlas así sin más, recordando que era un mensaje suyo, pues que sería bonito. Y él dijo, pues lo que queráis, sin ningún problema. Y estábamos a punto de empezar precisamente esa canción de Carlos Nieves. Hoy vamos a cerrar con ella, recordándole y, por supuesto, supuesto, compartiendo pues esa música que siempre nos animaba cada día. Gracias, Carlos. Descansa en paz. Y todos ustedes, mañana, a partir de las 9 en punto, les esperamos en Radio Voz. Hasta mañana.

0: ¿Qué tal? Saludos, muy buen mediodía. Son las 12 en punto y aquí estamos, de vuelta. Aquí estamos una vez más, después de 4 meses de ausencia, que podría explicaros por qué, pero casi mejor os lo canto. Bienvenidos a las Voces de Ferrol.
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Recuerda cada gol. Bueno, pues voy a volver a ser yo, y esto de ser yo nuevamente quiere decir que aquí estamos recuperados y con toda la alegría de vivir, dispuestos a iniciar una nueva andadura al frente de este tiempo de radio y de estas voces de Ferrol. Bienvenidos.

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Bueno, pues sí, vamos con ese avance de contenidos. ¿Qué va a ocurrir hoy aquí en el programa, en Las Voces de Ferrol? Bueno, pues como de costumbre, como hacíamos antaño, vamos a repasar toda la actualidad en tan solo unos instantes. Te hablaremos también de cómo viene el tiempo en contacto con nuestros compañeros de Meteo Galicia. Te contaremos las incidencias del tráfico, que está un poquito revuelto, con tanta obra, con tanta historia. Y luego recibiremos al alcalde de Ferrol aquí en nuestros estudios, en la calle Manuel de Cal, en los estudios de Radio Voz, que por cierto han cambiado durante mi ausencia, pues todo el sistema de emisión de esta casa ha cambiado, ha pasado a la era digital plus y bueno, es todo nuevo hoy un poquito, así que si hay algún desajuste, alguna cosilla, espero que me lo disculpéis porque estamos todavía haciéndonos a este nuevo equipo técnico que está ya funcionando aquí en Radio Voz. Bueno, como decía, el alcalde será nuestro primer invitado en este retorno a Las Voces de Ferrol. Después vamos a tener con nosotros a Laura Adela Fernández Blanco, que bueno, pues es la mujer que está al frente de Equipo Laura. Recordáis que hace unos días os contábamos que cuatro mujeres que aprobaron la oposición a educación, pues están destinadas en su primer destino en el Colegio Atios de Valdoviño. Un colegio que conoce muy bien Laura Adela, que además fue docente en ese colegio y que dirige un equipo en Narón, Equipo Laura, dedicado, entre otras muchas cosas, a preparar a gente para presentarse a las oposiciones de educación. Logró cuatro plenos con cuatro alumnas y además ha dado la casualidad de que las cuatro se han ido al colegio de Atios. Laura estará hoy con nosotros y aprovecharemos también para hablar de ese informe PISA que pues reporta tan malos resultados para nuestro país en materia educativa. ¿Qué es lo que está pasando? Se lo preguntaremos a esta experta precisamente en todo lo que tiene que ver con el mundo de la educación. Y tendremos también con nosotros a Plamen Digipop, sí, porque ha arrancado este fin de semana el certamen Entes Animados, que recorre la comarca y que incluso va más allá de la comarca, porque llega incluso al municipio de Miño, en la comarca de Betanzos. Así que, bueno, no os lo perdáis porque os lo contaremos absolutamente todo aquí en el programa. Habrá más cosas, por supuesto. Tendremos también nuestra sección habitual, Músicas de Ferrolterra. Hoy va a estar con nosotros alguien que ya conocéis, es Juan Deive. Ayer, anteayer, el sábado, presentaba en Narón su gira Desconociéndonos, en la que dejó pues muestra de su carrera musical, que se inició ya hace muchos años, y también muestras de su último disco, titulado Invierno Rubí. Con él hablaremos, con Juan Deive, y nos presentará pues esa gira y también a esa nueva banda que le acompañará en esta gira, formada por gente de aquí, de Ferrol. En la sección TIC, que cierra el programa de los lunes, tendremos a Iván Servia, de Tag en Ata, poniéndonos al tanto de todo lo que es este arranque de curso en materia formativa para todos aquellos que queráis aprender nuevas tecnologías. Con estos contenidos arranca este tiempo de radio, este Voces de Ferrol, aquí en Radio Voz.

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5: Pues ahí vamos con las noticias, lo más destacado de la actualidad, de las últimas horas, que ahora te resumimos en unos pocos minutos. Comenzamos hablando de Obertón, de ese barrio que paulatinamente va creciendo y ocupando sus parcelas. La residencia de mayores de Obertón va a comenzar a recibir usuarios y lo hará a finales de este mes, 11 meses después de que la Xunta asumiera su gestión. El centro, construido por la Fundación Amancio Ortega, contó con una inversión superior a los 31 millones de euros. Dispone de 120 plazas y 78 habitaciones. Cuenta además con zonas verdes, servicios médicos, farmacia, podología, peluquería y otros equipamientos. La incorporación de residentes va a ser progresiva desde finales de este mes y las plazas serán asignadas por la Xunta, según informan, siguiendo la lista de espera oficial, con prioridad para personas con mayor grado de dependencia. Será la segunda residencia pública de Ferrol después de la de Caranza. Y hablamos de obras, obras que desesperan. Las de mejora de seguridad en los túneles de la AP9 continúan generando restricciones y malestar entre los usuarios, con carriles cortados, circulación a través de uno de los tubos en cada uno de los túneles y, obras que nunca parecen terminar. Los trabajos afectan especialmente, como decimos, a los túneles de Apedrado Couto, Osartego y Cambolongo, con carriles cortados, desvíos y limitaciones de velocidad. Los conductores y profesionales reclaman que se aceleren los trabajos y cuestionan que tengan que pagar el mismo peaje pese a las molestias que venimos padeciendo desde principios de año. También mayores tiempos de viaje. El proyecto, que incluye también túneles de la zona de Vigo, está presupuestado en 27 millones de euros y ya ha superado el plazo de ejecución previsto. Y todo esto a mayores cuenta con otro problema diario, el del transporte por carretera en Ferrolterra, al que mañana dedicaremos tiempo en este programa. Es un problema diario que afecta a miles de usuarios. Las quejas por un servicio de autobús entre Ferrol y Coruña se han disparado en el inicio de curso. Los usuarios denuncian esperas de más de una hora, autobuses averiados como el que se quedó parado en el túnel precisamente de Campolongo la pasada semana, falta de refuerzos y problemas de frecuencias. Ante esta situación, los grupos de WhatsApp para compartir coche ganan usuarios. El denominado Ferrol Coruña Ferrol cuenta ya con 419 inscritos. Entre tanto, PSOE y BNG reclaman que el problema llegue al Parlamento gallego. En los últimos días se han denunciado incluso averías que obligaron a desalojar un autobús, como decíamos, en uno de los túneles de la AP9 y otro incidente en el que un autobús se quedó parado por falta de combustible. Una estudiante llegó a tardar 5 horas en regresar a casa desde A Coruña. Y entre tanto, obras que también causan dificultades para la circulación. Las obras de abrir Ferrol a Omar avanzan a buen ritmo. La primera fase entre Ferrol Bello y A Magdalena podría comenzar a abrirse progresivamente antes de finalizar este año. El tramo entre la Cortina y la puerta del parque es uno de los más avanzados, con nuevas aceras y carril bici prácticamente terminados. También avanza la eliminación de parte de la muralla para abrir las vistas hacia el Arsenal y el mar. La fase de Esteiro, prevista para la próxima primavera, y la actuación de Caranza podría finalizar a mediados de 2027. La transformación incluye nuevos espacios urbanos, carriles bici, zonas peatonales y un aparcamiento de 200 plazas en el entorno de Navantia. Será uno de los temas de los que hablemos más adelante con el alcalde de Ferrol. Bueno, y vamos con más cuestiones. Hablamos también de Ferrol Bello, que ha despedido en el día de ayer una de las ediciones tal vez más exitosas de las tradicionales festas de A Parrocheira. El buen tiempo, la elevada participación acompañaron los 3 días de fiesta organizados por la Cofradía de Pescadores y la Asociación Vecinal. La jornada final incluyó sesión vermú, arroz marinero, misa en la Iglesia del Socorro y la tradicional procesión de la Virgen. El patrón mayor y también presidente de los vecinos, Gustavo Chacartegui, destacó la respuesta del público y el éxito de las camisetas de la fiesta. Solo puso un pero el intenso calor del domingo. Las entidades organizadoras ya preparan la edición de 2027 con el objetivo de seguir haciendo crecer la celebración. Más cuestiones. Hablamos del mar y

De la almeja japónica, una especie introducida en nuestra comunidad en los años 80 y que se ha convertido aquí en la comarca en un auténtico salvavidas para el marisqueo en la zona. Mientras la tradicional almeja babosa pierde producción, la japónica demuestra mayor capacidad de adaptación a los fondos de la ría ferrolana. El año pasado se subastaron en la lonja de Curuxeiras casi 2.200 kilos de japónica, frente a los 1.279 de babosa. Hace 10 años era justo lo contrario. También se ha disparado el precio. De menos de 10 euros el kilo hace una década, alcanzan en la actualidad los 21 euros en este año. La cofradía de Ferrol prepara ya una nueva siembra en el banco de Ocouto. Y ayer, fiesta do Río en Narón, con la candidata de Terra Galega, Marian Ferreiro. La alcaldesa de Narón ha sido presentada como candidata a la reelección a la alcaldía de Narón para las municipales de 2027. Durante la fiesta do Río en Pedroso, la actual alcaldesa reconoció que está siendo el mandato más difícil al gobernar en minoría frente a una oposición unida. Ferreiro pidió unidad dentro de Tega y se comprometió a seguir trabajando para generar empleo y vivienda. El coordinador local de Tega, Iván Santalla, reivindicó la autonomía política de Terra Galega. Al acto asistieron más de medio millar de personas. Y quienes ayer salieron a cortar el tráfico en Ponte de Ume fueron los propietarios de terrenos en las Fragas do Eume, que volvieron a movilizarse para reclamar compensaciones por las limitaciones de uso establecidas en el plan rector del parque. La protesta se desarrolló entre Cabanas y Ponte de Ume. Los vecinos reclaman diálogo con la Xunta y una mejor gestión del espacio natural. El secretario xeral del Partido Socialista de Galicia, José Ramón Gómez Besteiro, pidió retirar el actual plan de gestión. Los propietarios advierten de que si no hay acuerdo acudirán incluso a instituciones europeas. La próxima movilización, atención, será aquí en Ferrol, el 8 de octubre. Y éxito de público en la Feria de Antigüedades, Coleccionismo y Vintage, que se celebró en Narón. Finalizaba ayer en el pabellón de Amocidade de Agándara, que se convirtió en un cocedero. Hacía mucho calor en precisamente ese recinto durante todo este fin de semana. Mucha gente la que acudió a la cita organizada por el concello con la asociación comerciantes. Reunió todo tipo de objetos de otras épocas, muebles, monedas, libros, sellos, discos, artículos de decoración, herramientas agrícolas y piezas de coleccionismo. Entre los objetos más curiosos pudieron encontrarse teléfonos de campaña, figuras de Pedro Picapiedra, botellas de sifón, bueno, había un poquito de todo, discos clásicos, todo a precios en algunos casos asequibles, en otros pues un poquito elevados, dado la rareza de algunos de los objetos. Y en el capítulo de sucesos hablamos de un joven de 23 años que ayer resultaba herido durante una visita al monasterio de Cabeiro, en las Fragas do Eume. Sufría un esguince y tuvo que ser trasladado en ambulancia a un centro sanitario ayudado por otros visitantes. Los bomberos del GES de Leume también fueron movilizados, aunque cuando llegaron la evacuación ya se había realizado. Los efectivos recuerdan que no existe cobertura telefónica entre el centro de interpretación y el monasterio, y esto dificulta conocer el estado de las emergencias. Es el segundo incidente de estas características que se registraba esta misma semana. En el capítulo de obituario hablamos de Leonardo Dopico Vázquez, que fallecía a los 78 años de edad. Histórico luchador antifranquista de la comarca de Ferrol, nació en Xuvia, comenzó a trabajar con solo 13 años y emigró posteriormente a Francia, donde entró en contacto con la militancia comunista clandestina. Regresó para trabajar en los astilleros, participando activamente en las luchas obreras de la comarca. Sufrió detenciones, torturas y 6 meses de cárcel durante la dictadura. Fue amigo de Santiago Carrillo y Rafael Pillado y mantuvo hasta el final su compromiso político y sindical. Su familia destaca su defensa de la justicia, la libertad y la tierra que lo vio nacer. Descanse en paz, Leonardo Dopico. Bueno, y hablamos del Castro de Esmeye, que continúa revelando sus secretos tras siglos oculto bajo la vegetación. Las excavaciones iniciadas en 2023 han permitido descubrir un edificio de uso colectivo, una calle pavimentada junto a la muralla y una vivienda circular. Entre los hallazgos destaca también en este castro una pequeña cuenta de collar de vidrio bañada en oro, datada en el siglo II a.C. y posiblemente fabricada en la isla de Rodas, en Grecia. La Cátedra de Arqueología y Educación Patrimonial organiza, recordamos, visitas guiadas para colegios y grupos de al menos 6 personas.
Y hablamos de quesos de la comarca. El queso fresco y el requeixo de Silló Brenfene vive un momento de auge y lo hace gracias a su elaboración artesanal y a una característica muy singular. Llegan al consumidor con una antigüedad máxima de 12 horas. La quesería que impulsa Alejandra Romero y Eloy Seijas comenzó a funcionar a principios del año pasado y ya permite a los promotores dedicarse profesionalmente a la ganadería y la producción quesera. El día 26 se celebrará la segunda Feira do Queixo de Sillobre, con una veintena de puestos, productos de Galicia y Portugal, pulpo, miel, música tradicional e incluso un show cooking con nuestro buen amigo, el responsable de la Escuela de Cocina, iCook. Bueno, y preparados, queridos oyentes, ya sabéis que tenemos Día de la Bicicleta el próximo domingo. Narón celebra el domingo el Día de la Bicicleta, que organiza conjuntamente el Concello de Narón con La Voz de Galicia y Radio Voz, coincidiendo con la Semana Europea de la Movilidad. La marcha partirá a las 11 de la mañana, como de costumbre, del Paseo de Xuvia y recorrerá diferentes calles del municipio antes de regresar al punto de salida en el Paseo de Xuvia. Las inscripciones comienzan hoy aquí en la delegación de La Voz de Galicia y Radio Voz en Ferrol, también en el Concello de Narón. 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Pero ahí ya sabéis que es un barullo, que todos queréis apuntaros y que a veces queda gente sin apuntar. Si no os apuntáis, luego no participáis en el sorteo de regalos, que es como culminamos cada recorrido. Por cierto, casco obligatorio y prohibido participar con patinetes eléctricos.

0: Pues hemos repasado el grueso de la actualidad de Ferrol y comarca. Vamos ya con los deportes.
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Bueno, pues hablamos de deportes y hablamos de la primera victoria del Racing en Amalata, aunque con sufrimiento final. El Racing de Ferrol estrenó su casillero de victorias con un 3-2 frente al Real Unión. Alcaina abrió el marcador de cabeza tras un córner, Arroyo amplió la ventaja y Miguel Leal puso el tercero. El equipo dominó durante buena parte del encuentro, pero se relajó en el tramo final y encajó dos goles en apenas 5 minutos. El triunfo pone fin además a casi 180 minutos sin marcar y supone un importante impulso para el conjunto de Javi Vázquez.

0: Raúl Alcaina fue uno de los protagonistas de la victoria racinguista. El delantero marcó el primer gol del partido y destacó el trabajo realizado durante la semana para corregir los problemas a balón parado. Valoró también el ambiente de Amalata. El jugador, con más de 4.500 aficionados que asistieron al partido, reconoció que el equipo debe aprender de la desconexión sufrida en los últimos minutos. El entrenador, Javi Vázquez, celebró con entusiasmo la primera victoria de la temporada. Considera que su equipo fue superior durante el 70-80% del encuentro, aunque lamentó los dos goles finales. Claro, el técnico insistió en que no pueden relajarse aunque tengan tres goles de ventaja. También destacó el apoyo de la afición. Aseguró que Amalata estuvo a muerte con el equipo desde el primer minuto, y eso que el calor no fue el mejor compañero para la afición. Cerca de 30 grados acompañaron el estreno liguero del Racing en su estadio, estadio descapotable. Las altas temperaturas exigieron a los jugadores y también hicieron incómoda la estancia de los aficionados, con unas gradas que siguen sin disponer, como sabéis todos, de la cubierta. Y los de Oparrulo comenzaron la temporada también con victoria espectacular, 6-4 ante el Quesos el Hidalgo Manzanares. Tras una primera mitad igualada, los ferrolanos se desataron después del descanso y llegaron a dominar por 6-2. Las expulsiones de Joy y Brian y la reacción visitante dieron emoción al tramo final, pero los locales supieron conservar la ventaja. 10 goles, primera victoria y un buen impulso para el objetivo de la permanencia. Y hablamos también del Valdetires, el Valdetires Ferrol, que venció por 0-2 al Meigas de Bertamiráns y da un paso importante hacia la siguiente ronda de la Copa de la Reina. Carolina Senra marcó el primero en el minuto 19 y Daniela Domingo sentenció 7 minutos después. El técnico, Manu Lombardía, valoró el control del equipo, aunque considera que todavía quedan aspectos por ajustar. Y el Somozas en tercera sigue sin ganar, perdió por la mínima 1-0 ante el Lalín en su primera salida de la temporada. Vilariño marcó el único tanto en el minuto 32 en un partido bronco en el que Manu Núñez fue expulsado por doble amarilla. El conjunto de Estili suma un punto en dos jornadas y buscará su primera victoria el próximo fin de semana ante el Pontevedra B. Y el Racing Juvenil perdió 2-1 en su visita al Choco. El encuentro llegó sin goles al descanso, pero dos tantos casi consecutivos al inicio de la segunda parte pusieron el partido cuesta arriba. Hugo Leira recortó distancias y los ferrolanos buscaron el empate hasta el final, aunque les faltó claridad en los momentos decisivos. Y nos vamos a la jornada del sábado, en donde el Ensino se proclamó campeón de la Copa Galicia ante el Baxi Ferrol. No pudo ser. El Durán Maquinaria Ensino conquistaba la Copa Galicia de baloncesto al imponerse al Baxi por 91-79 el sábado en Amalata. Las ferrolanas llegaron al descanso con dos puntos de ventaja, pero el tercer cuarto resultó decisivo. El Ensino castigó desde el perímetro y abrió brecha que llegó a superar los 15 puntos. El Baxi reaccionó en el último cuarto, pero no pudo evitar el triunfo de las lucenses, que se llevan el título autonómico a menos de un mes del comienzo de la temporada en la élite. La final comenzó además con un homenaje póstumo a Pilar Valero, una de las grandes figuras del baloncesto femenino gallego. Así ponemos el punto final a este resumen de toda la actualidad informativa.
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0: Vamos ya con la información del tiempo.
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0: Pues sí, vamos con la información del tiempo. La buscamos en Meteo Galicia. Vamos hasta Meteo Galicia para que nuestros compañeros nos den a conocer la previsión para esta jornada en la que se esperan elevadas temperaturas. Adelante, compañeros. Bueno, parece que tenemos algún problema con Meteo Galicia. Creo que ahora sí. Compañeros, adelante.
1: ¿Qué tal? Buenos días. De momento en Ferrol, en a súa comarca, seguimos falando de tempo de verán. Mantemos o anticiclón e tamén mantemos o aire cálido. Así que hoxe temos por diante outra xornada marcada polo sol e polas temperaturas elevadas que moitos puntos da comarca volverán quedar por riba dos 30 graus. Iso sí, o derradeiro día de calor. A esta mesma noite, os ventos de componente oeste irán metendo moita humidade, moitas nubes baixas. Mañán xa notaremos un descenso significativo das temperaturas e un ambiente algo máis gris. Saudos dende Meteo Galicia, Consellería de Medio Ambiente e Cambio Climático.
0: Gracias, María Souto, por esa información del tiempo que nos sirve Meteo Galicia aquí en Radio Voz.
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0: Vamos ya con la información del tráfico.
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0: Bueno, pues os contamos cómo está el tráfico a esta hora y según lo que nos cuenta la Dirección General de Tráfico, tenemos un accidente con heridos en la zona de Culleredo. Nos queda un poquito fuera de nuestra demarcación, pero en lo referente a nuestra zona, únicamente advertiros de las obras, tanto en la zona de Aspías como en la zona de la AP9, en donde continuamos a vueltas con los túneles, con esos carriles que están cortados, incluso en horas nocturnas cuando nadie está trabajando y que ralentizan la circulación. En lo referente a Ferrol, hoy Policía Local no nos da ninguna reseña especial, salvo evidentemente todo aquello que tiene que ver con las zonas de obras. Ya sabéis que tenemos la calle Rubalcaba cortada y que tenemos pues afectada una amplia zona con todo ese proyecto de abrir Ferrol al mar. Estamos en Radio Voz, estamos en Voces de Ferrol. Cerramos tiempo de información.
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0: Voces de Ferrol. Hacemos ahora un pequeñísimo alto y estamos de vuelta enseguida ya con nuestro primer invitado, el alcalde de Ferrol.
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0: Bueno, pues aquí estamos efectivamente con toda la alegría de vivir en este tiempo de radio que inicia pues andadura en esta semana, en este lunes 14 de septiembre. Y la verdad que cada vez queda menos, menos de un año ya para esa nueva cita con las urnas, cita electorales, por ese motivo por el que, bueno, en este inicio de curso político hemos querido arrancar esta temporada con el alcalde de Ferrol, José Manuel Rey Varela, que nos acompaña ya aquí en los estudios de Radio Voz. Señor Rey Varela, buenos días. A ver si hacemos que esto suene, porque ahora mismo no me está sonando y me gustaría saber qué es lo que ha ocurrido para que no suene. A ver si vamos a tener un problema. Creo que no tenemos la posibilidad de escuchar al alcalde. Bueno, pues por algún motivo esto no está funcionando como debiera. Yo decía que hoy podríamos tener algún que otro fallo. Disculpas unos instantes y vemos cómo podemos solucionar este pequeño problema.

0: se cortó la emisión. A tomar por culo. Vale.
1: Hola. Ya. Hola.

0: Bueno, lo decíamos al inicio del programa, pido disculpas por este problema técnico que hemos tenido. Nos han cambiado configuraciones de la mesa de mezclas y la verdad que es un poco lío el que se nos ha montado, porque había un problema de configuración de la microfonía que nos impedía escuchar al alcalde de Ferrol, que está con nosotros ya desde hace un buen rato. José Manuel Rey, buenos días.
1: Muy buenos días.
0: Bienvenido.
1: Son cosas del directo, bueno, pero empezamos el curso.
0: Cosas que no debían de haber ocurrido, pero bueno, faltaba aquí un botoncito que había que pulsar y que no estaba debidamente configurado. Le tenemos ya con nosotros. Decía que en la introducción queda poco menos de un año ya para esa cita electoral con las urnas, y me gustaría saber cómo afronta estos últimos meses de un mandato en el que había muchas promesas, luego entraremos en ellas, y algunas da la impresión de que se va a repetir la historia, alcalde, de que se van a quedar por el camino como ocurrió en su anterior mandato.
1: Pues decíamos que empezamos el último curso, ¿no? Esto es como en las carreras universitarias. Las carreras son 4 cursos, ¿no? Y por tanto, bueno, pues tenemos todas las ganas de que este último curso podamos completar todas y cada una de los compromisos asumidos con los vecinos, ¿no? Desde luego, creo que la situación de Ferrol es mucho mejor que hace 3 años, pero que tenemos un curso por delante para que todavía sea mejor, porque soy consciente de que queda mucho por hacer, ¿no? Pero quedan muchos días, muchas semanas y muchos meses, y mi responsabilidad como alcalde precisamente es seguir pisando el pie en el acelerador para que esta ciudad siga ganando habitantes, para que esta ciudad siga ganando empleo y para que esta ciudad siga ganando oportunidades.
0: Bueno, vamos por partes. Con algo que es actualidad, este calor intenso que estamos sufriendo, aunque decían los de Meteo Galicia que ya a partir de esta noche refrescan las temperaturas, pero lo que seguimos es sin lluvia. Esta tarde tienen reunión de la Mancomunidad. El tema de la sequía es un tema que está preocupando. Los niveles del embalse de Asforcadas supongo que mantienen la preocupación de todos los ayuntamientos de la comunidad, especialmente de aquellos que se abastecen del embalse de Forcadas. ¿Qué nos puede contar acerca de la situación actual? ¿En qué situación estamos, alcalde?
1: Bueno, pues igual que tuvimos uno de los inviernos más lluviosos de nuestra historia, tenemos también una de las primaveras y veranos de menos lluvia desde hace muchísimos años, ¿no? Y por lo tanto eso provoca un vaciamiento permanente del embalse de Forcadas, como consecuencia de que no hay aportes, solamente hay salidas y no hay entradas, ¿no? Y estamos en los niveles más bajos desde hace muchísimos años. Concretamente el nivel de hoy es el 44%. Vimos venir todos los alcaldes ya esta situación a finales del mes de julio, y por eso ya activamos toda una serie de medidas, ¿no? Que ahora dichas medidas pasan a ser obligatorias desde la declaración de prealerta, ¿no? Por lo tanto, descenso de consumos municipales, los riegos están limitados al 50% y los consumos municipales, y también un mensaje a la población de todos estos ayuntamientos de que el agua pues no es un bien infinito, aunque aquí estamos prácticamente acostumbrados a eso, porque no es normal que no llueva durante tantos meses como ha sucedido, ¿no? Por lo tanto, tenemos que seguir en esa misma línea y esperemos no pasar a otro escenario diferente, que ya sería el escenario de alerta, ¿no? Pero bueno, yo creo que también en este momento es precipitado anticipar acontecimientos.
0: ¿Podemos estar seguros de que la calidad del agua siga siendo la óptima para el consumo humano ante esta situación de sequía, alcalde?
1: Todas las garantías, las analíticas son diarias y por lo tanto, ya digo, tenemos un agua de calidad tanto en Ferrol como en todos los ayuntamientos a los que distribuimos agua desde Ferrol, y por lo tanto creo que eso es una garantía, igual que se toman las medidas como se vienen tomando desde el mes de las medidas, digamos que extraordinarias, desde el mes de julio.
0: ¿Van a lanzar algún tipo de mensaje a partir de la reunión de esta tarde a la población? ¿Están previstas a partir de qué momento restricciones, si las tuviera que haber, y continúa esta sección de SECA.
1: No están previstas restricciones, en todo caso...
0: Pero sí un llamamiento, ¿no?
1: Habrá una reunión esta tarde para analizar los datos de consumo. Cada ayuntamiento tiene que analizar los suyos. Es una de las obligaciones de la prealerta. Y sobre todo, el mensaje es un mensaje a la población, ¿no? Es muy fácil reducir el consumo de agua de cada vivienda. Es muy fácil reducir el consumo de agua de cada casa. Tomando pequeñas decisiones individuales podemos contribuir a bajar ese consumo. Y ese es el llamamiento que nosotros estamos haciendo desde la responsabilidad y desde la prudencia.
0: Alcalde, hablemos de ordenanzas. Ordenanzas que, se dijo, estarían ultimadas. Acaba el verano y seguimos pendientes de una ordenanza que, bueno, aseguró que sacarían adelante, la ordenanza de caravanas, dado el problema que está suponiendo, pues sobre todo en la zona de playas, la acumulación de este tipo de vehículos que campan a sus anchas.
1: Bueno, pues desde luego el hecho de ser una ciudad que ha incrementado sus turistas en un 40% en el primer semestre indica también, bueno, pues que hay más gente que viene a Ferrol. Y dentro de las modalidades turísticas, pues hay la de autocaravanas, que ha tenido un crecimiento exponencial en los últimos años. Nosotros venimos manteniendo un diálogo complejo, ¿no?, entre las dos partes, entre vecinos y asociación de autocaravanas, para buscar emplazamientos, como hemos hecho en nuestra ciudad, que puedan resultar disuasorios, y así hemos implementado varios. Y por otro lado, también incrementar el número de sanciones a quienes incumplen. Hemos hecho las dos cosas y hemos ido pasando con situaciones más o menos agradables el verano, ¿no? Sabiendo que nos falta efectivamente, como comenta, esa nueva ordenanza que está en redacción y que, bueno, pues esperemos tener para el nuevo curso.
0: Para el nuevo curso, pero que no aplicarán, porque están las elecciones por medio y...
1: Bueno, pero si está aprobada la ordenanza, ya es de...
0: ¿De obligado cumplimiento?
1: De obligado cumplimiento,
0: efectivamente. ¿Cómo ve el futuro? ¿Cree que los ferrolanos volverán a darle...?
1: Yo creo que las autocaravanas seguirán subiendo, ¿no? Y por lo tanto...
0: No, me refiero a usted como alcalde. ¿Cree que repetirá mandato?
1: Mire, yo ya lo he dicho, tengo un curso por delante... Yo estoy entregado, como he estado entregado los tres últimos cursos, a Ferrol y a los intereses de Ferrol, tanto lo que depende de mí como en defender a esta ciudad, y por lo tanto, hoy mi primera preocupación no es lo que va a pasar en las elecciones de mayo. Mi primera preocupación es que Ferrol pueda seguir creciendo y teniendo un proyecto de ciudad para el futuro. Por lo tanto, ya digo, se me permitirá seguir gobernando este curso y ya digo, creo que los avances de este último curso serán unos avances muy importantes, pero que no se acaban los problemas. Yo cada día tengo problemas nuevos encima de mi mesa. Eso forma parte del compromiso que tengo como alcalde para, ya digo, afrontar el gobierno de una ciudad compleja como Ferrol, pero bueno, pues vamos haciéndolo día a día, semana a semana y mes a mes.
0: Vamos a seguir con ordenanzas. Hay otra ordenanza que esperábamos se activase en este mandato y es la ordenanza de regulación de estacionamiento, la traída y llevada ORE, que no da llegado, tampoco esa zona de bajas emisiones, que bueno, vendría a continuación, pero ¿qué nos puede decir de la ordenanza de regulación del estacionamiento? Tema clave y tema que origina numerosas quejas de los usuarios, porque seguimos sin aparcamientos disuasorios, a pesar de que está ya el de Esteiro en ejecución. ¿Qué nos puede decir?
1: Bueno, seguimos sin aparcamientos disuasorios, lo matizaré, ¿no?, si me lo permite. Nosotros tenemos un plan de crear 1,000 plazas de aparcamiento en los 4 años de mandato. Y estamos camino de cumplir con ese compromiso. Es el mayor incremento de plazas de aparcamiento que hayamos tenido nunca en nuestra ciudad. Se ha completado en este mandato el de San Juan, se ha completado el con un nuevo aparcamiento disuasorio, se ha completado con las modificaciones que se hicieron en el proyecto de las Pías, con el aparcamiento en batería, también incrementando en el barrio de Ultramar y en el barrio de Esteiro, con una cuantificación de aparcamientos también muy importante. Se han completado 2 aparcamientos disuasorios en el barrio de Ferrolbello, que son 300 nuevas plazas de aparcamiento.
0: Pero eso es la autoridad portuaria, ¿no?
1: Bueno, es la ciudad y, como comprenderá, algo habremos tenido que ver en ejecutar esa actuación, que, por cierto, es la primera fase de abrir Ferrol al Mar, ¿no? Claro, se puede imaginar quién ha dirigido el proyecto, ¿no? Y ahora está en ejecución otro aparcamiento disuasorio más en el barrio de Esteiro, 200 plazas nuevas de aparcamiento en el barrio de Esteiro, y vamos a adjudicar en las próximas semanas 2 nuevos aparcamientos disuasorios en el barrio de Caranza. Por lo tanto, creo que el crecimiento en aparcamientos disuasorios es muy importante y, por lo tanto, vamos a poder llegar a ese objetivo de 1.000 nuevas plazas de aparcamiento, ¿no? ¿Que nos hubiera gustado haberlos acabado antes? Sí. ¿Que la ordenanza tiene que ir acompañada de la puesta a disposición definitiva de esas plazas? Pues también.
0: O sea, que no habrá ordenanza hasta que esté, digamos,
1: completadas esas 1.000 propuestas de nuevos aparcamientos en nuestra ciudad. Desde luego, nosotros estamos para dinamizar la ciudad.
0: Pero
1: para prohibir y no para limitar.
0: Da la impresión de que, por tanto, en este mandato no va a ser posible.
1: Bueno, ya digo, yo me preguntaba antes cómo afrontaba mayo del año 27, yo le decía, para mí lo importante es el futuro de Ferrol. Yo espero que las cosas a partir de mayo sigan moviéndose en nuestra ciudad. Entre otras cosas, para eso me presento.
0: Lo que se ha movido es tierra, en catas sucesivas que se han hecho en el Sánchez Aguilera. Pero el Sánchez Aguilera, de momento, no sabemos de proyecto ni de ejecución. A pesar de que usted habla de que le gustaría avanzar en esta ciudad y es una pieza clave para que esta ciudad, pueda seguir creciendo, ¿no?
1: Es de los grandes proyectos de transformación urbana de Ferrol.
0: ¿Pero claro, para cuándo? ¿Esto como la...?
1: Entonces, claro, yo fuimos muy ambiciosos planteando que en 4 años seríamos capaces de poner en marcha todos esos grandes proyectos de Ferrol que llevaban en un cajón años y años. Estoy hablando de abrir Ferrol al Mar, estoy hablando de Ciudad del Deporte, estoy hablando del plan de regeneración urbana de barrios, estoy hablando del saneamiento rural, estoy hablando de la mayor promoción pública de viviendas que hayamos visto en nuestra ciudad, en el barrio del Bertón, o estamos hablando del suelo industrial, por poner algunos ejemplos. Y efectivamente, el Sánchez Aguilera es uno de esos grandes proyectos, yo diría que de los más importantes, aunque uno cuando es alcalde, cuando le falta uno es el más importante. Yo ahora el más importante es el Sánchez Aguilera, pero claro, si tiene encima de la mesa todos estos que le acabo de decir, seguramente tampoco renunciaría a ninguno de los otros, ¿no? No hemos parado de trabajar en estos 3 años y yo espero que la aprobación sea cuanto antes, porque desde luego no va a quedar en un cajón la aprobación del proyecto de urbanización
0: de Sánchez Aguilera. Si recupero grabaciones de hace 3 años, cuando recién accede a la alcaldía, esto de esperamos próximamente poder aprobarlo, esto es algo que repite de verdad que veremos aprobado el proyecto de Sánchez Aguilera antes de que termine este mandato.
1: Sin ninguna duda. Sería un fracaso no lograr aprobar definitivamente el proyecto de Sánchez Aguilera.
0: Acuérdese que esto queda grabado.
1: Pero,
0: ¿eh?
1: Claro, claro, no tengo ningún problema en que quede grabado, porque yo confío plenamente en que se haga, ¿no? Pero claro, si usted también recuerda al principio del mandato, cuando decíamos que íbamos a tirar el muro, supongo que nadie lo creía. Cuando decíamos que íbamos a hacer la mayor inversión de la historia.
0: Bueno, hay gente que sigue diciendo que no ganamos nada con.
1: Bueno,
0: con,
1: ya,
0: pero para, que, para gustos colores,
1: yo
0: ¿no?
1: ¿Qué quiere que le diga? Yo espero que cuando lo paseen.
0: Desde mi punto de vista, cuando sí se gana mucho.
1: Cuando lo paseen, verán cómo hay un antes y un después en nuestra ciudad. Llegar antes a Ferrol por el puerto y lo que te encontrabas, pues creo que ha habido un antes y un después en la primera fase de abrir Ferrol al Mar. Creo que verlo lleno de gente. Creo que ver cómo se dinamiza la parte en contacto con el mar ha sido un salto monumental para nuestra ciudad. Y ese salto lo vamos a ver muy pronto con la segunda fase. con la del Arsenal, ¿no? Entonces, vamos a confiar en que, como se va a acabar en los próximos meses y lo van a poder disfrutar todos aquellos que todavía son incrédulos, pues que lo disfruten, ¿no?
0: Ahí nos queda un tema, porque está casi todo ya en ejecución o con proyecto aprobado, pero nos falta la playa de Caranza, que no se ha vuelto a hablar de esa playa junto al auditorio de Caranza.
1: Pues nosotros, el proyecto de Caranza, como saben, está aprobado desde hace tiempo, estuvo en un proceso de licitación y esperamos también la adjudicación de esa última fase de Caranza, de abrir Ferrol al Mar Caranza, en las próximas semanas, ¿no? Es verdad que diferenciamos la parte de tierra de la parte que es exclusivamente arena, porque en la parte que es exclusivamente arena estamos pendientes de una autorización de costas que todavía no hemos recibido.
0: Uh-huh. Alcalde, viene
1: tan pronto esté esa autorización, como se pueden imaginar, somos los primeros interesados en completarlo. Pero ya digo, yo creo que el conjunto de abrir Ferrol al Mar puede estar finalizado en el año 2027.
0: Alcalde, viene a anunciar en rueda de prensa aglomerados en diferentes zonas de Ferrol. Por cierto, hablando de aglomerados, demarcación de carreteras por fin está haciendo lo que era de sentido común, completar la, digamos, el renovar el asfalto de lo que quedaba del puente de Aspías hasta Fene. Supongo que algo habrán tenido que ver, pero esto nos lleva a otra pregunta. ¿Para cuándo mejorarán el firme del primer tramo, escasamente 200 metros, de la entrada a Aspías desde la carretera de Castilla? Y sobre todo ese primer kilómetro, esa primera milla de la carretera de Castilla, que sigue ahí en el limbo, ¿no?, de los proyectos que nunca han llegado.
1: Mire, yo soy plenamente consciente que es la principal preocupación de los ferrolanos el mantenimiento de las calles, el mantenimiento de las carreteras, tanto en la zona urbana como en la zona rural. Y por eso, desde que llegué al gobierno, se puso en marcha un plan de inversiones precisamente en aglomerados. Hemos invertido ya 2,5 millones de euros, hemos renovado 20 kilómetros de calles, aunque no lo parezca, en nuestra ciudad, y ahora tenemos un plan para estos dos últimos años, 26 y 27, de 3 millones, por lo tanto, más alto de lo que va ejecutado, donde se incluye esta actuación por la que me está preguntando, ¿no? Está en proyecto y después pues la licitaremos, pero tenga la garantía de que en el año 2027 estará finalizada. Hoy adjudicamos, por ejemplo, la avenida de Castelao, que atraviesa todo el barrio de Caranza. La semana pasada aprobamos la licitación de la carretera de Castilla, que son 3 kilómetros enteros que vamos a aglomerar por completo. Hemos aglomerado por completo la carretera de Catabois, estamos acabando la avenida de la Residencia, que es casi 1 kilómetro por el que pasan también miles de vehículos. Bueno, pues yo espero que, ya digo, que cuando finalice este mandato haya un antes y un después, igual que lo está viendo en otras cosas, en el mantenimiento de nuestras calles. Había mucho que hacer porque llevábamos muchos años de mucho deterioro y hemos tenido también un invierno, pues que ahora, igual que es muy seco, pues que han sido 4 meses que se ha interrumpido y que ha despertado pues muchísimas quejas que yo entiendo y que yo comparto como ferrolano, ¿no? Pero también es verdad que desde que ha parado de llover hemos intensificado muchísimo las reparaciones y el estado del firme en general, y ya digo, claro, si bajamos al tema concreto, aquí hemos hablado de 4 o 5 actuaciones, yo tengo 20 o 30 encima de mi mesa, pues queda mucho, ¿no? Pero vamos a seguir trabajando en todas ellas.
0: Alcalde, ¿satisfecho de la ejecución de obras como la de la calle Rubalcaba, que se ha demorado más allá de la cuenta? Usted además lo padece como vecino de esa calle, ¿no?
1: Bueno, ahora lo padezco un poco menos porque el primer tramo que ya ha acabado es donde yo vivo, ¿no? Entonces los vecinos, bueno, pues ya respiran más contentos, ¿no?
0: Pero vaya que está siendo difícil esa obra. ¿Se han encontrado más cosas?
1: Es difícil, es difícil por dos cosas.
0: Primero, ahí había un alcatruz.
1: Es que es difícil porque, mire, esto es como cuando...
0: El alcatruz probablemente era lo que hizo que se levantase la calle.
1: Me van a permitir la comparativa. A veces te dicen, cuando hay una operación complicada, te dicen, bueno, hasta que abramos en fin, claro, es mucho más delicado, ¿no? En el cuerpo humano y en la sensibilidad de la gente, esto de que hasta que abramos no sabremos exactamente lo que nos vamos a encontrar. Bueno, pues yo quiero llevarlo a esta parte, salvando las diferencias, no quiero malas interpretaciones. Había partes de la calle Rubalcaba que hasta que abrimos no sabíamos cómo estaba, fundamentalmente lo que tiene que ver con las tuberías, porque claro, la calle Rubalcaba tenía que haberse renovado hace un montón de años, no solo por la superficie, sino también por las tuberías. Efectivamente, hubo un alcatruz que requirió la intervención de patrimonio cultural, efectivamente anchos diferentes en las tuberías, y oye, se trata de que cuando se acabe la calle Rubalcaba nos dé tranquilidad para muchísimos años, ¿no? Y por eso, bueno, pues hubo que ir tomando decisiones, igual que la decisión, que ya digo, puede ser más criticable o menos criticable, de hacerla por trozos. Si hubiéramos cerrado la calle de arriba abajo, pues el tiempo de ejecución global de la calle sería más rápido. Como lo fuimos haciendo, lo estamos haciendo por trozos para no, bueno, pues fastidiamos un poquito más a los vecinos de arriba antes, pero ahora ya acabaron. Ahora, pues, los del medio y después los de abajo. Bueno, pues eso implica un mayor plazo de ejecución, pero también de minimizar, porque hay algunos garajes. Claro, es que en el medio de la calle de la actuación que estamos haciendo, la calle Rubalcaba, hay un garaje de 300 plazas de aparcamiento. Entonces hay que ir tomando decisiones que no se ha interrumpido ni un día la circulación. Claro, si la llegamos a cerrar de arriba abajo, ¿qué hacemos con ese aparcamiento? Eso, pues, retrasa. Pero ya digo, yo creo que pido disculpas, lo hago siempre, oye, porque yo soy el primero que cada día quiere ir más rápido, pero como se comprenderán, no depende solo de mí, ¿no? Depende de la ejecución y depende del número de trabajadores, ¿no? Y como todo el mundo sabe que hay un problema en este momento en la mano de obra para que las empresas, bueno, pues puedan desarrollar su actuación, ¿no? Para mí lo más importante, bueno, pues que cuando se acabe, y que sea cuanto antes, por supuesto, pero que cuando se acabe, bueno, pues durante un montón de años no tengamos que volver a tocarle a la calle Rubalcaba en lo que se ve, pero también en lo que no se ve, porque la calle Rubalcaba es una de las arterias de agua más importantes de nuestra ciudad. Uh-huh. Y estaba en una situación tan límite como el adoquinado que reventaba los coches cuando se subía por la calle Rubalcaba.
0: ¿Cuál será la siguiente calle con una actuación semejante? Porque el plan iba de eso, ¿no? De arreglar todas esas calles adoquinadas y dejarlas en una mejor situación. Porque ahí tenemos Coruña, Tierra.
1: La siguiente es Tierra, pero... Será a partir de mayo del 27.
0: Ya en el próximo ejercicio. Bueno, alcalde, la verdad que tenemos muy
1: poquito. No parece tampoco razonable abrir al mismo tiempo Rubalcaba que Tierra, ¿no? Porque, bueno, pues creo que con eso, pues también, oye, estamos. Hay una transformación tan grande, porque ya digo, estamos ejecutando la mayor inversión que se ha ejecutado nunca en Ferrol para transformar esta ciudad. Y eso provoca más molestias, pero vamos a ver el resultado final, y el resultado final yo creo que es un nuevo Ferrol, y eso bien vale la pena.
0: Termino con una cosita, nos quedan muchos temas en el tintero, alcalde, pero a mí me gustaría preguntarle si va a hacer algún tipo de gestión ante la Xunta por los problemas estos que se repiten cada temporada, sobre todo en el arranque del curso, con el transporte metropolitano, con los autobuses que hemos visto que en esta última semana pues han dejado a gente en tierra, han tenido incluso averías imperdonables, un autobús que se paró en medio de un túnel, etcétera, etcétera. ¿Qué nos puede decir? ¿Van a hacer algún tipo de gestión para instar a la concesionaria a que cumpla con lo que tiene que hacer?
1: Pues que estamos, desde luego, defendiendo los intereses de los ferrolanos, trasladando a la Xunta de Galicia esos problemas de gestión que existen en el transporte, y esperamos llegar a soluciones, ¿no? Que es lo que están esperando todos los ferrolanos, ¿no? Igual que estamos también tratando, iniciamos un nuevo curso político, de que puedan avanzar algo las gestiones del que es el transporte público del futuro, que es el ferrocarril, ¿no? Ambas cosas forman parte de la agenda para este nuevo curso, y espero de las dos administraciones respuestas positivas, porque Ferrol lo merece.
0: Vamos a tener que volver a invitarle muy prontito porque nos quedan, como digo, muchos temas en el tintero sobre la mesa y agradecerle, no obstante, que hoy nos haya acompañado y nos haya dedicado todo este tiempo. José Manuel Rey, alcalde de Ferrol, gracias por estar con nosotros.
1: Muchas gracias y seguimos trabajando.
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1: Pues sí, aquí estamos, sintonía de Radio Voz, acompañándoos en directo en este tiempo de radio y ya muy bien acompañados por Plamen Dichipov, que es el director de ese evento que arrancaba precisamente este pasado sábado, día 12, en el Centro Cívico de Canido. Nos referimos a esa estupenda programación que yo no me cansaré de repetir, papás y mamás que nos estáis escuchando. Sabemos que los niños ahora mismo pues lo tenéis en el cole, pero no desaprovechéis la programación de entes animados en los diferentes municipios de la comarca para acudir con vuestros hijos, porque pasaréis un rato muy agradable con esta magnífica programación que presentaban la pasada semana, precisamente en el concello de Neda, que es uno de los concellos que alberga esta programación, que recorre Ares, Ferrol, el barrio de Canido, Mugardos, Narón, Neda, Valdoviño y también el municipio de Miño. Plamen, ¿qué tal? ¿Cómo estás? Buenos días.
2: Hola, buenos días, encantado.
1: Bienvenido y gracias por acompañarnos, Plamen. A ver, entes animados, que vaya por la octava edición y que nacía, por tanto, hace, si no 8 o 9 años, por aquello de que en la pandemia hubo el parón, ¿no?
2: No, parón ninguno. Hemos cumplido con todas las exigencias de...

0: Miño. Plamen, ¿qué tal? ¿Cómo estás? Buenos días.
1: Hola, buenos días. Encantado.
0: Bienvenido y gracias por acompañarnos, Plamen. A ver, Entes Animados, que vaya por la octava edición y que nacía, por tanto, hace, si no 8 o 9 años, por aquello de que en la pandemia hubo el parón, ¿no?
1: No, parón ninguno. Hemos cumplido con todas las exigencias de formas de hacer las presentaciones y hemos seguido con pocas presentaciones, pero, sin embargo, no hemos parado. Uh-huh. Estuvimos presentes en Neda, en Valdoviño, me parece, así que no hemos parado para nada.
0: No habéis parado y este año tampoco, ¿no? Como decíamos, comenzabais el pasado sábado con una función para adultos, porque hay mucha creencia de que esto del teatro de títeres, las marionetas, son para público infantil y hay que negar la mayor, ¿no?
1: Sí, de hecho, el teatro de títeres apareció con un objetivo de público adulto, que se hacían en las plazas, en mercados, espectáculos precisamente para adultos, que se contaban historias para adultos, que se hicieron críticas para los gobernantes de entonces, para adultos. Y los niños andaban por ahí. Luego, poquito a poco, la cosa empezó a cambiar y en día de hoy disminuyó la frontera de grupos de público, pero ya se ha establecido y se sabe que a partir de 3 años hasta 9, 10 ya son para público familiar las presentaciones, pero también hay un sector muy importante que no tenemos por qué perder, es el público adulto que está esperando algo interesante y provocador para ellos. Y para incluir por primera vez un espectáculo para adultos en Entes Animados era idea precisamente de la Asociación de Vecinos de Canido. Sí, me preguntaron el año pasado, ¿y por qué no intentamos presentar algo? Digo, eso es una magnífica idea y el año que viene, este año, lo vamos a cumplir sí o sí. Y he elegido un espectáculo de un grupo gallego, Alacrán, que está hecho sobre la obra de Valenclán, A Rosa de Papel, que era un magnífico comienzo de este festival y había público interesado bastante bien llenando la sala de centro cívico.
0: Efectivamente, disfrutaron de A Rosa de Papel, que es esa primera pieza de este Entes Animados, ese Festival Internacional Entes Animados de Teatro de Títeres, que va a continuar concretamente hasta el día 27 de septiembre.
1: Correcto.
0: La próxima cita es ya este viernes, con 3 funciones, una aquí en Ferrol, en función escolar, que será a las 12 del mediodía en el Colegio Alaxe, otra en Narón, en el Centro Cívico San Xiao, a las 7 de la tarde, y otra este próximo viernes en la Asociación Agarimo de Sillobre a las 8 de la tarde, con 3 compañías, 2 portuguesas y una británica, porque en esto tampoco hay fronteras, ¿no? En el teatro de títeres, que es para todos los públicos y también en cualquier idioma, ¿no?
1: Es la misma compañía portuguesa. Uh-huh. Y el mismo espectáculo y también...
0: O sea, en la sesión de mañana en el Colegio Alaxe y en la sesión de Agarimo de Sillobre a las 8 es Agaliña dos Pitiños de Ouro de Historioscopio Teatro, compañía portuguesa.
1: Correcto.
0: Y en Narón, una compañía británica, ¿no?
1: Sí, este es un conocido del público de Entes Animados, Drew Colby, que también... Lo que quería subrayar para la programación de este año, muchos de los grupos que repiten eran pedidos por mismos consejos, uh-huh, que necesitaban ver otra vez las compañías que le llamaban tanto la atención en las ediciones anteriores y ahora vienen con nuevos espectáculos, pero ya con su misma, digamos, apertura y

0: non, los espectáculos son diferentes, pero el mismo formato.
1: Claro. Por cierto, a ver, Drew Colby, que es quien va a actuar el viernes en el Centro Cívico San Xiao, el sábado actuará también en NEDA, concretamente en la Casa de Cultura, a las 12:30, trae un espectáculo que hace un juego de sombras precisamente con las manos.
0: Con las manos, sí. Y tiene pequeñitos elementos que añade para que complementa hasta el final la imagen que se proyecta. Y tiene mucho sentido de humor, tiene ironía y son preciosos las figuras y las sombras que está proyectando. Hemos hecho este año un poco de centro de atención el teatro de las sombras, porque como puedes ver aquí tenemos unas dos compañías más que trabajan precisamente de este técnico.
1: Sí, que viene la argentina Valeria Guglietti, ¿no?
0: Que
1: trae el espectáculo Non toquen as miñas más, que veremos en Ferrol, en el Centro Cívico de Canido, también este próximo domingo día 20 a las 12:30.
0: Correcto. Y luego una compañía brasileña que va a ser ya en el último fin de semana, que Javip y Valeria, que van a hacer un espectáculo muy colorido con proyecciones de sombras y también con la participación de los más pequeños de la familia titiritera, que están tocando en directo y están hecho prácticamente la partitura musical del espectáculo.
1: Bueno, la verdad que una programación realmente muy apetecible. Vamos a recordar, para este próximo fin de semana tenemos citas el viernes, el sábado y el domingo. Este próximo viernes, como decíamos, en Ferrol, Colegio Alaxe, es una función escolar para los niños de ese colegio, niños y niñas, con Histeroscopio Teatro y Agariñados Pitiños de Euro. Sesión que se repite a las 8 en FENE, en la Sociedad de Agarimo, en Sillobre, misma compañía, pero a las 8 de la tarde ofrecerá ese espectáculo. En Narón, el viernes, también a las 7 de la tarde, en el Centro Cívico San Xiao, estará Drew Colby con ¿Quién es o señor Sombra? El sábado, Drew Colby se va a NEDA con el mismo espectáculo a las 12:30, a la Casa de Cultura de NEDA. En Narón estarán Historioscopio Teatro a la 1 en el local social de Pedroso, en la Sociedad Pombiña, y también a las 7 de la tarde repetirán función, pero en el Casino Mugardés, en Mugardos. Y en Ferrol volveremos a tener por la tarde a las 7 en el Centro Cívico de Cobas, a las 7 de la tarde a Drew Colby con su espectáculo de sombras. Ya el domingo día 20, tendremos en el Centro Cívico de Canido a las 12:30 a la argentina Valeria Guglietti con Non toquen as miñas mans, es otro espectáculo, corrígeme si me equivoco,
0: espectáculo
1: muy recomendado con sombras hechas con las manos, que esto nos recuerda, además viene muy bien en Canido, porque una de las meninas de este año es precisamente un juego de sombras con las manos representando una menina allí en la calle Riego.
0: Sí. Así se alimentan uno de otro las diferentes artes.
1: Bueno, que me queda una cosa, ¿eh? Centro Cívico Social de San Mateo, el domingo también, a las 7 de la tarde, Valeria Guglietti repite con Non toquen as miñas mans, ese espectáculo de sombras. Y luego la programación continuará el viernes 25 y el sábado 26 de septiembre y el domingo 27 de septiembre. O sea que tenemos por delante todavía otro fin de semana más, sí, del que daremos cuenta porque no queremos ahora liar a la gente. Para hacerse con la programación, sabemos que tenéis el Facebook, Festival Internacional Entes Animados, para que nadie se quede sin conocer la programación, ¿verdad?
0: Correcto. Ahí está colgado todo el material. Además, tengo elementos por separados para cada día del fin de semana para que lo tengan presente un poco más grueso en la pantalla para que no se pierda todo. Y así se puede seguir conociendo la programación y haciendo planes para visitar los espectáculos.
1: Yo quiero que conmigo reafirmes esto de que nadie se quede en casa sin ir a ver estos espectáculos con sus hijos.
0: Claro, con sus hijos y con sus abuelos y abuelas, porque eso es para toda la familia. No hay edad que se puede cortar de este tipo de espectáculos. Y como la gente viene de todos los puntos del planeta, no hay por qué perderse la oportunidad.
1: Plamen, como siempre, nuestra enhorabuena por esta espectacular programación del Festival Entes Animados, octava edición, que sigue su recorrido por toda nuestra comarca, Ares, Fene, Mugardos, Narón, Eda, Valdoviño, Ferrol, el barrio de Canido y también el municipio de Miño, ya en la comarca de Betanzos, son los que están llamados a disfrutar de toda esta excelente programación que podéis encontrar en el Facebook de Festival Internacional Entes Animados. Ahí tenéis pues todos los anuncios para saber cuál es el espectáculo que os pilla más cerca y no perderoslo en familia. Plamen, me despido ya, pero ¿qué más estás preparando? Porque tú nunca paras y supongo que estás ya con el otro festival. ¿Se puede adelantar algo o no?
0: Adelantar, de momento solo son los trabajos previos que necesitamos para que todo siga para la edición número 11 para Festea. Y vamos a empezar y seguir con el mismo entusiasmo de la mitad de octubre hasta el final de noviembre. Tenemos cosas muy interesantes, no quiero adelantar una o dos, sino todo, pero esperaremos un poco que nos acercamos.
1: Claro.
0: Que todo va por su camino y estaremos sorprendidos también de compañías muy interesantes de Galicia, de Andalucía, de todo el territorio nacional. Así que estáos atentos que pronto vamos a dar pistoletazo de la programación.
1: Oye, pues muchísimas gracias como siempre por estar con nosotros y ya sabes que aquí tienes tu casa, te esperamos muy pronto para que nos des cuenta de todo lo que en lo que también estás ya sin duda trabajando. Plamen Dichipov, director del Festival Entes Animados, gracias por acompañarnos.
0: Gracias a ustedes.

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5: Pues sí, efectivamente, aquí seguimos en la sintonía de Radio Voz, en Voces de Ferrol y muy bien acompañados por... Yo es que no sé cómo presentarla, porque es tantas cosas en una. Presidenta de la Asociación de Redeiras, Redeiras Solidarias. También profesora, también formadora, fundadora del equipo Laura, un equipo que tiene pues bastante resonancia en estos días, porque hace pues una semana publicábamos en las páginas de La Voz de Galicia que cuatro personas a las que ha preparado el equipo de nuestra invitada pues superaron la oposición a educación y curiosamente las cuatro que aprobaron la misma oposición a la que se presentaron y que prepararon conjuntamente pues han tenido su primer destino en un colegio que conoce muy bien nuestra protagonista, Laura Adela Fernández Blanco, que está ya con nosotros aquí en el estudio de Radio Voz. Laura, ¿cómo estás? Buenos días.
6: Hola, muy buenos días.
5: Bienvenida.
6: Pues estoy genial, muchas gracias por invitarme.
5: Oye, esto supongo que desde que la pasada semana contábamos que Nerea, Carmen, Paula y Sonia aprobaron la oposición y que tú fuiste la preparadora dentro de tu centro en Narón, equipo Laura, te llueven las llamadas para decir quiero que me preparen las oposiciones, porque cuatro de cuatro y además las cuatro se quedan en la comarca.
6: Sí, bueno, la verdad que pues tuvo muchísima repercusión y sobre todo son ellas un poco las que tienen, como tiene que ser, ¿no?, pues ese protagonismo. Pero bueno, también decirte que en el destino provisional eran cinco los que tenían que ir para Atios. Al final a uno de sus compañeros lo mandaron a otro cole, pero sí, la verdad que el destino quiso que, bueno, pues que una parte del alumnado que sacó con nosotros la plaza, pues que se vaya a un cole en el que yo pasé pues mis últimos 10 años como maestra y al que le tengo
5: un cariño
6: infinito.
5: Y es curioso porque yo te conocí allí.
6: Sí, yo tengo venido aquí con mis peques cuando era tutora de primaria, que nos metíamos en millones de líos, y este estudio lo conozco muy bien porque he venido, pues creo que unas cuantas veces aquí a charlar contigo, cuando por ahora, en aquel momento, yo ya era preparadora, pero también lo compaginaba con la función pública.
5: Y fíjate que hemos estado cantidad de veces en el Colegio de Atios, porque además allí creéis mucho en la radio como método didáctico para implicar a los alumnos en el aprendizaje, en la preparación de temas, en leer, en documentarse, en hacer cosas muy chulas, ¿no?
6: Sí.
5: Y tú, evidentemente, pues ahí estás a tope también, ¿no?
6: Sí, bueno, yo ya llevo fuera del cole, yo ya pedí la excedencia en el 2018, porque era un poco insostenible hacer todo lo que yo hacía e intentar hacerlo bien, con lo cual, bueno, pues tomé una de las decisiones más difíciles de mi vida, que fue dejar la escuela y dedicarme ya de lleno a lo que es Equipo Laura.
5: Dejar la escuela, claro. Y la seguridad, ¿no?, de tener una plaza,
6: sí,
5: fija.
6: A ver, sí que es verdad que cuando tú eres funcionaria, pues puedes pedir la excedencia y realmente, pues si te va un poco mal, puedes volver. Pierdes el destino, pero no pierdes la plaza.
5: Pero no ha sido el caso.
6: Pero no ha sido el caso, ni bueno, hombre, yo creo que tal y como la proyección que tiene nuestro proyecto, que no deja de crecer en distintas facetas, pues esperemos que me permita seguir así lo que me queda de vida activa.
5: Pero tú eres muy polifacética, ¿no?
6: Sí.
5: Porque además de Equipo Laura, que a ver, explícanos qué es Equipo Laura, porque vale, suena así a equipo, que no eres,
6: sí,
5: tú sola, que,
6: va,
5: que hay
6: va,
5: más gente, ¿no?
6: Equipo Laura es el nombre que le pusieron mis alumnos hace muchísimos años a lo que tenía que ser la academia. Yo durante, pues eso, llevo ya 28 años preparando opositores desde que yo aprobé la oposición, y durante muchísimos años lo hice sola, durante casi 20 años. Pero como te digo, cuando cogí la excedencia y decidí dejar el cole para dedicarme de lleno a esto, montamos lo que ya fue la empresa, la academia, había que ponerle un nombre. Mis alumnos votaron, porque éramos ya muy democráticos y muy cooperativos ya en aquel momento, quisieron ponerle ese nombre, pero es que desde aquel momento no ha dejado de crecer y hemos tenido pues un montón de proyectos y cada vez estamos incidiendo y llegando pues a más ámbitos de la sociedad, no solamente profes, también trabajamos con adolescentes, trabajamos con familias, trabajamos con empresas, así que bueno, tocamos un poco todos los palos, ¿no?, de lo que es la sociedad.
5: Pero no solo preparáis oposiciones de educación, ¿no?
6: Sí, en lo que es la parte de educación tenemos la academia presencial que tenemos en Narón, en el polígono Río do Pozo, y ahí nos preparamos, o sea, nos centramos única y exclusivamente a preparar a profes de infantil, de primaria, de distintas especialidades. Pero es verdad que ahí, pues, lo que prima sobre todo son los grupos muy reducidos, y digamos que cogemos a muy poquito alumnado cada año. Como media te diría que 12 personas por especialidad y año cogemos para poder atenderlas muy bien. Como teníamos,
5: y con un alto porcentaje de éxito además.
6: Sí, ¿no? La verdad es que sí. Lo que pasa que bueno, también hay muchos factores que no dependen de nosotros, como yo siempre digo, pues depende de la oferta pública, depende pues un poco de las características de cada especialidad.
5: Pero llegan, parece que llegan años porque hay ahora mismo mucho relevo, mucha gente que está al final de su etapa laboral en el ámbito educativo.
6: Sí.
5: Y se presupone que va a haber muchas oportunidades, ¿no?
6: Y bueno, y además yo creo que es muy necesario que reforcemos las aulas, sobre todo la escuela pública, con docentes preparados, precisamente un poco pues también en relación a todo esto que está teniendo ahora tanto,
5: nuevas
6: tanto,
5: tecnologías,
6: claro,
5: todo.
6: Y todo lo que es el informe PISA, las dificultades que estamos teniendo pues para atender aulas cada vez más diversas, con lo cual, bueno, cabe esperar que las administraciones tendrán que apostar por una educación pública de calidad, pero si nosotros nos dedicamos eso presencialmente en la academia a preparar opositores, luego tenemos un programa online donde tenemos a opositores de toda España, ahí sí que llegamos a mucha más gente, y tenemos también un programa online para adolescentes donde trabajamos técnicas de estudio.
5: Caramba.
6: Además de más cositas, sí.
5: Vaya que te has tirado a una piscina, pero...
6: Sí, enorme.
5: Profunda, pero que había mucha agua, ¿no?
6: Sí, pero porque el agua para mí es el equipo, o sea, dentro de Equipo Laura, aquí me ves a mí un poco como cabeza visible, pero desde luego ya te digo yo que la clave del éxito es el equipo humano que me acompaña en todos los proyectos. Uh-huh. Somos un montón de docentes, te podría decir, pues no me quiero equivocar, pero creo que somos ya más de 30 personas trabajando en Equipo Laura en los distintos proyectos, y lo que más define a nuestro equipo y nuestra organización es la calidad y la valía de todas las personas que hacen posible cada proyecto.
5: Porque... Bueno, y con tanta calidad como tenéis, con tan buenos equipos que hay, me consta, ¿no?, en el ámbito educativo, ¿cómo puede haber salido tan mal el informe PISA?
6: Yo creo que es algo multifactorial, vamos, total y absolutamente, de hecho...
5: Pero a ver, esto de echar la culpa a las pantallas, oiga,
6: no,
5: vivimos
6: claro,
5: en los tiempos que vivimos,
6: justo.
5: Y hay otras culturas en donde las pantallas están mucho más inmersas en el ámbito educativo que aquí, y no tiene nada que ver lo que dice el informe PISA de cómo les van las cosas, ¿no?
6: Sí, yo creo que echarle la culpa a un factor único y exclusivo a mí me parece que es un gran error. Yo creo que es algo evidente. Tú, si te fijas, se lee, por ejemplo, mucho menos. Es decir, es algo ya cultural. Es algo que donde además, si te das cuenta, las pautas de crianza han cambiado muchísimo en los últimos años. Es el primer informe PISA después de la pandemia. Tendremos que ver hasta qué punto la pandemia ha sido determinante, ¿no? Tendremos que esperar al siguiente para ver si realmente los resultados están vinculados a eso. Que las pantallas, obviamente, están influyendo muchísimo en el desarrollo cognitivo de nuestro alumnado, en la capacidad de atención, en la capacidad de esfuerzo. Eso es algo innegable, pero solamente eso no lo puede justificar. Yo también te digo una cosa, ¿eh? Si nos pasaran ese informe a los adultos, también habría que ver esos resultados, porque yo creo que no es algo que afecte solamente a los adolescentes o a los niños. Es algo
5: Estamos retrocediendo, ¿eh?, culturalmente.
6: A ver, mira, yo no sé si te suena, pero todo lo que es la inteligencia artificial está empezando a acuñar un término que a mí me parece dramático, que es delegación cognitiva. Y esto sí que es muy serio, porque además de que nuestros peques, desde que son muy pequeños, están expuestos a las pantallas de una forma desmesurada en muchos casos, aunque también tengo que decir que yo creo que cada vez hay más conciencia y más regulación en cuanto a esto, la IA está haciendo que pensemos menos, pero no solamente los adolescentes y los niños, también los adultos. Entonces creo que la función de la escuela precisamente es acompañar y educar, porque la IA tiene que ser algo que potencie nuestros talentos, pero no que los limite. Pero tampoco creo que sea únicamente ese motivo. Yo te voy a dar mi humilde opinión, después de haber formado a miles de profes, y cuando te digo miles, porque me he dedicado toda mi vida, mis 30 años casi de experiencia docente, a formar a adultos y a formar a formadores, y yo jamás he visto a los profes tan quemados como están ahora mismo. Yo solamente en la Academia Presencial en Narón tenemos más o menos 100 y poco profes por año. Imagínate todos los que tengo en online. Y, por ejemplo, lo que me cuentan, porque yo ya llevo, pues eso, casi 10 años fuera de las aulas, es que cada vez tenemos aulas más diversas, con alumnado con necesidades más distintas y que requieren de recursos. Y yo veo a los profes realmente muy, muy, muy quemados por muchísimos factores.
5: Hablamos de recursos humanos.
6: Humanos, por supuesto, es decir, porque tecnológicos tenemos de sobra.
5: Esto que vemos muchas veces, que aquí nos viene gente y nos dice... es que queremos dejar constancia de que falta un profesor de apoyo porque mi hijo tiene estas peculiaridades y no lo puede atender el profesor que tiene ante sí a otros 25 alumnos, ¿no?
6: Y yo te estoy hablando y te hablo además de, es que te podría dar miles de ejemplos que me han contado este fin de semana. Desde personas de mi familia que son profes con las que comí ayer, alumnas que tengo que acaban de llegar a los coles y alumnas que ya llevan pues muchísimos años de experiencia. Y lo que me dicen es que muchas veces es completamente inasumible todo lo que tienen que hacer. Primero, uh-huh, por la diversidad del aula, que estando sola, cuando tú tienes igual 2, 3 niños con necesidades específicas de apoyo educativo, con problemas graves de conducta, con neurodivergencias, necesitas apoyo. Porque por supuesto que estos niños, ¿no?, tienen que tener el derecho de una escuela inclusiva y es lo que yo defiendo a muerte. Pero la inclusión tiene que ir de la mano de los recursos que sean necesarios y los recursos humanos son imprescindibles. Tú piensas que a veces tenemos aspiradoras de líquidos en los centros, impresoras 3D o recursos tecnológicos de altísimo coste, pero luego faltan especialistas en audición y lenguaje, pedagogía terapéutica, cuidadores, profesorado de apoyo, porque eso realmente es lo que nos va a permitir tener una enseñanza de calidad. Y luego también me gustaría apuntar, que es algo en lo que he pensado mucho estos días, yo que me dedico a preparar opositores, tú piensas que yo ahora a mí me llegan justo estas semanas decenas y decenas de personas que acaban de salir de la universidad, que en teoría están titulados para poder emprender, ¿no?, lo que es ya el mundo de la docencia. Y yo veo un abismo entre lo que es el mundo universitario y la realidad del aula.
5: Bueno, eso...
6: Entonces, claro, nos llegan docentes que tienen que hacer un esfuerzo ímprobo.
5: Claro.
6: Mientras, por ejemplo, preparan la oposición para llegar al aula. Pero claro, estamos como muy lejos, ¿no?, de poder atender de verdad las necesidades,
5: es decir,
6: que los
5: planes educativos también hacen aguas. ¿Habría que actualizarlos?
6: Mira, yo te cuento. Yo tuve la suerte de formar hace ya muchos años parte del equipo que creó el currículum competencial, digamos, ¿no? Yo me encargué además del área de matemáticas. O sea, yo de aquella estaba en activo, imagínate, con lo cual yo lo viví de cerca. Y yo creo que uno de los problemas del informe PISA, ¿sabes cuál es? Que el informe PISA evalúa competencias. Es decir, las pruebas que le pasan a nuestros chicos y chicas requieren de aplicar contenidos, destrezas, habilidades. Es algo en lo que tiene que haber razonamiento, lógica, comprensión, inferencias. ¿Y qué ocurre? Que aunque la ley Y las leyes educativas en estos últimos años han apostado claramente por un enfoque competencial e inclusivo, eso se queda en el papel. La realidad del aula todavía es muy diferente, porque estamos aún muy anclados a los contenidos, a los libros de texto, a la enseñanza un poquito más magistral. Al examen memorístico. Y yo, que además tenemos un programa de adolescentes donde en menos de un año hemos acompañado a más de 250 familias, es como que vemos la realidad que viven los profes, la realidad que viven los chavales en el aula, que también es muy dura, y la realidad que viven las familias, porque en Equipo Laura también tenemos escuela de familias. Entonces, claro, al ver todas las patas implicadas...
5: Ahora que hablas de las familias, supongo que las familias también tienen su cuota de responsabilidad en que todo esto no funcione.
6: Enorme, pero enorme.
5: Cada vez además vemos más... digamos que meterse en la parte que le corresponde a la persona que supuestamente está preparada para ejercer esa función de educador, ¿no?
6: Sí.
5: A las familias les corresponde también una parte, pero no pueden... Esto que hacen muchos padres, ¿no? Es que mi hijo es buenísimo y le van al profe y le dicen, es que no entiendo por qué suspende y estas cosas, ¿no?
6: Mira, yo creo que ahí hay un problema enorme y es el tema de la autoridad y del prestigio docente. Yo creo que los maestros, las maestras, los profesores no tenemos para nada, estamos muy lejos de recibir, yo creo que no esa figura de autoridad que deberíamos de ser, porque tú si vas al médico y te receta un antibiótico, ¿verdad? Que tú no se lo vas a cuestionar, porque das por hecho que tienes delante un profesional que sabe lo que te tiene que
5: empieza a ver de todo, ¿eh?
6: Ya, claro, pero... Y ojo, y ahora el ChatGPT, ¿verdad? Como ya
5: claro,
6: es médico
5: ya,
6: y experto
5: ya vas con
6: en
5: el
6: todo,
5: diagnóstico
6: justo,
5: y la medicación.
6: Justo. Pero bueno, yo creo que en la escuela esto lo vivimos todavía de una forma muchísimo más amplificada. Y realmente los docentes yo creo que no lo tienen para nada fácil. Tú piensas que los peques, obviamente, es en la familia donde van a tener el primer impacto y sin duda el más importante. Y nosotros acompañamos a muchas familias. Claro, las que llegan a nosotras son maravillosas porque son familias ya muy concienciadas, que quieren educar a sus hijos en el respeto, en lo que es un poco la disciplina positiva. Pero tú piensas, vale, se da en PISA un resultado nefasto en lectura, pero es que probablemente esos peques no vean en su casa leer a sus padres y madres. Eso nos pasa un poquito a todos. Y luego es lo que tú dices, ¿no? Muchas veces las familias, yo creo que no hacen equipo con los profes o los profes con las familias, porque no hay que culpabilizar a nadie. Yo siempre digo, ¿no?, que tenemos que buscar soluciones. Y a mí, si algo me ha demostrado la experiencia, es que familia y profesorado
5: tienen que ir de la mano,
6: pero total y absolutamente. O sea, no te puedes imaginar hasta qué punto eso es determinante.
5: Bueno, pues el futuro depende de todos nosotros, ¿no?
6: Sí.
5: Del aporte en positivo que hagamos. Yo no sé si te gustaría despedirte con algún mensaje. Yo, desde luego, te quiero felicitar por pues ese excelente trabajo que viene realizando desde hace muchos años y que continúa fluyendo, ¿no?, con tan buenos resultados y tantas satisfacciones como la que te han dado estas cuatro alumnas que hicimos protagonistas la pasada semana.
6: Nada, muchísimas gracias. Pues yo simplemente deciros que uno de nuestros mantras en el equipo, en todo lo que hacemos, es que si quieres llegar rápido, vete solo, pero que si quieres ir lejos, vete en equipo. Y nosotros aplicamos esa mirada absolutamente a todo. Creo que tenemos que ser equipo más que nunca, como familias, profes, alumno, como sociedad, si queremos que realmente nuestros hijos tengan un futuro mejor y nuestro futuro tenga los hijos y los adultos que se merecen. Así que nada,
5: sé que
6: esa es la clave.
5: Eres una mujer muy ocupada, pero tengo que traerte otro día para que me cuentes todo lo que también estáis haciendo a través de la asociación Redeiras Solidarias, que eso también es, otra maravilla.
6: Para mí sí, uno de los objetivos que quiero trabajar más estos años y donde quiero encaminar mi futuro en el propósito.
5: Bueno, pues muchísimas gracias, Laura, por estar con nosotros. Nosotros continuamos aquí en la sintonía de Radio Voz con más Voces de Ferrol. Hasta ahora mismo.
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1: Bueno, pues aquí en Voces de Ferrol llegan las músicas de Ferrolterra. Y como es costumbre en esta casa, llegan crujiendo, como las patatas de Bonilla a la Vista.
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1: Bueno, pues una semana más músicas de Ferrolterra, esta semana para, bueno, darle la enhorabuena y sobre todo desearle una buena gira a nuestro artista invitado en Músicas de Ferrolterra. Hoy está con nosotros Juan Deive, que viene de estrenar gira Desconociéndonos, es el título de la gira que arrancaba el pasado sábado en Narón, en el Pazo da Cultura, en donde ofrecía un concierto pues magnífico, maravilloso, recorriendo parte de su discografía y fundamentalmente ese último disco que en su día presentamos aquí en Radio Voz. Juan, ¿qué tal? ¿Cómo estás? Buenos días.
3: Hola, buenos días, Valerio.
1: A ver, ¿qué balance haces?
3: Encantado de estar aquí.
1: De lo que ha sido ese concierto, que yo te vi así como un poco como nervioso. Estabas actuando en casa, tenías allí a mucha gente conocida, a pesar de que tú tienes tablas y larga experiencia, estabas, no sé, con como la carga de la responsabilidad de ese estreno de la gira.
3: Bueno, el primer concierto, desde luego, primero que impone respeto y luego es la conclusión de mucho esfuerzo. Desde que empiezas a escribir un texto, te metes al estudio y desarrollas un sonido particular, encuentras tu voz, hasta el momento de la presentación. Yo me lo guiso, yo me lo como, así que aparte es una apuesta bastante, digamos, importante para mí el llevar todo mi tiempo a esta obra. Uh-huh. No sé, sí, supongo que responsabilidad. Yo me sentí muy bien, la verdad. Yo estaba muy contento.
1: Estuviste estupendo, además acompañado por una banda de aquí que has configurado para precisamente lanzarte ahora a los escenarios, que era la parte que te quedaba por hacer después de haber grabado ese disco, que es Invierno Rubí, ¿no?
3: Sí, como decía en la presentación, realmente Invierno Rubí hace un sistema inverso a como yo solía trabajar. En realidad, yo siempre estuve motivado para escribir y en este caso yo tuve que buscar la motivación, porque yo sabía que el final del camino iba a ser satisfactorio, pero yo no tenía muchísimas ganas de escribir. Sí que sabía que me iba a sentar bien y no tenía banda, o sea, lo natural para mí era siempre, como trabajé en Madrid, yo tenía una banda, yo escribía, probamos las canciones y luego vamos al estudio. Ahora era escribe canciones, vete al estudio, consigue sonido y finalmente busca una banda. Realmente es un proceso bastante anárquico con respecto a lo que a mí era natural, pero bueno, ¿qué es natural? No lo sé, pero el resultado parece que fue bueno.
1: No, quedaste satisfecho, ¿no?
3: Oh, sí.
1: Bueno, sí, sí. ¿Y qué te parece si empezamos con uno de los temas que dejaste precisamente en ese concierto?
3: Perfecto.
1: El tema se titula Ciclón, es el que he elegido yo. Hoy he elegido yo.
3: Porque, ok, tranquilo.
1: Como no me has dicho, pues
3: No, libre albedrío.
1: ¿Ciclón?
3: Tranquilo. Sí, sí, sí.
1: Eres un ciclón.
3: Vamos para allá.
1: A lo largo de esta semana le vamos a tener aquí. Oye, mención a tu banda. ¿Lo recordamos a los tres que te acompañan?
3: Sí,
1: Mundo,
3: sí,
1: claro. Bacale en la batería.
3: Uh-huh. Alan Ponterrey. Y Chechu Mosquera
1: en el bajo.
3: Sí.
1: Banda magnífica, todos de aquí, de la zona, acompañando a Juan Deive en temas como este. Ciclón es lo que suena hoy aquí en Músicas de Ferrolterra.

0: terminan convirtiendo el gol y bueno, terminamos dejando dos puntos cuando creo que era una linda oportunidad para arrancar a sumar de a tres y en casa con toda nuestra gente. Creo que por donde pasa más es la contundencia, porque lo que te digo, generamos muchas ocasiones para poder liquidar el partido, para poder tener una ventaja mucho mayor, pero bueno, no se hizo y luego con pocas ocasiones ellos nos generan un gol y bueno, eso creo que es el sabor amargo que le quedan a todos, porque te aseguro que ninguno siente que era un partido para empatar, era una victoria de cajón porque por todo lo que se hizo, pero bueno, así es el fútbol y hay cosas para mejorar.
1: También empató el Deportivo, lo hizo en Getafe, Mario Durán.
2: Hola Alberto, buenas tardes. El Deportivo consiguió ayer sumar un punto en su visita al campo del Getafe, en donde empató a un gol para continuar como uno de los dos únicos equipos invictos en la Liga. Tan solo el líder, el Barça, y el Depor no han perdido tras cinco jornadas. En el encuentro de ayer, el Depor fue claramente de menos a más. De hecho, en la primera mitad, el equipo estuvo mal en el arranque, hasta la pausa para la hidratación, allá por el minuto 27. El Depor en ese primer tramo apenas se acercó a la portería contraria, no disparó, no tuvo ningún tiro sobre la portería de David Soria y además estuvo muy cerca de regalar más de un gol. En alguna salida desde atrás, malas salidas con el balón, errores individuales que propiciaron las ocasiones del Getafe. Para el Depor en esa primera mitad, en esa primera parte del primer tiempo, lo más importante fue mantenerse vivo en el partido y tras la pausa para la hidratación, el Depor mejoró en esos 15 minutos hasta el descanso, tuvo un par de ocasiones claras. Una de ellas en las botas de Mario Soriano, con un tiro desde dentro del área, respondió muy bien David Soria, también un tiro de Cuagliata se encontró con la manopla del portero del Getafe. En la segunda parte siguió creciendo el Depor, que dominaba más con balón, tuvo acercamientos, pero en la contra el que golpeó fue el Getafe. Corría el minuto 66, el Depor no supo frenar la jugada cuando podía, en la arrancada desde campo propia del propio Terraz, que se apoyaría en Iván Azón para encontrar de nuevo el balón dentro del área y batir a Leo Roman. El Getafe se ponía con ventaja en el marcador, 1-0, corría al minuto 66 y al Depor le tocaba remontar. El técnico revivió a su equipo con cambios en los costados, entró en la derecha Adama Traoré y en la izquierda Yeremay, y a partir de ahí el Depor pues también incluso llegó a tener opciones para empatar el partido, un empate que encontraría en el minuto 78. Yeremay puso un gran centro desde la derecha y a Aubameyang, que marca su quinto gol en liga en cinco jornadas, lleva cinco goles, un gol por jornada. A Aubameyang, con un remate de cabeza, encontraba el empate a un gol. Era el minuto 78 y el Depor a partir de ahí creyó, pudo llevarse la victoria. De hecho, parecía que el Depor estaba cerca de poder ganar el partido, pero se tuvo que conformar con el empate a un gol. Lo más claro que tuvo el Depor en ese tramo final del encuentro fue un centro que remató contra su propia puerta. Jene lo esperaba para buscar el remate y el gol. Zakaria, a la desesperada, metió Jene la cabeza y a punto estuvo de convertir gol en propia puerta. El Depor, como decimos, de menos a más en el partido, dio la sensación final de que incluso se lo pudo llevar, pero si somos objetivos hay que pensar que el Getafe estuvo mejor en el inicio y seguramente el empate fue lo más justo en el encuentro. Como decíamos, cinco jornadas, cinco goles para Aubameyang, además va a gol por partido, ha marcado en los cinco encuentros y esto pues le da al Depor la condición de ser un equipo que ha hecho gol en todos los partidos, y de ahí se explica también que recibiendo también gol en todos los partidos se mantenga invicto y ahora mismo sea sexto clasificado en la Liga con 9 puntos, uno menos que el Sevilla, que será su próximo rival el miércoles en Riazor, y los mismos que el Betis, que también jugará esta semana en Riazor, lo hará el domingo. Por lo tanto, gran arranque de Liga para el Depor. Ayer empata un gol en el campo del Getafe.
3: Hasta el cooling break no hemos estado nada cómodo, hemos estado muy imprecisos, no estamos encontrando las ventajas, hemos modificado un poco a alturas de algún jugador y yo creo que a partir de ahí hemos sido capaces de encontrar ese hombre libre para poder establecerte un poco en campo contrario, y hemos tenido ocasiones de todos los colores, ¿no? Además, luego te pones por detrás, no es fácil en este campo y con la dificultad que tiene el Getafe en su estadio y cómo te cierra las líneas de pase. Yo creo que hemos tenido diferentes ocasiones de gol para poder llevarnos la victoria, pero bueno, esto va de sumar uno más y a pensar en el siguiente. Bueno, me voy con las dos sensaciones, de sufrir muchísimo, porque eso es lo que nos va a pasar durante todo el año, durante...

0: con equipos de muchísimo nivel que tienen diferentes registros, y bueno, con esa sensación de que, sobre todo, especialmente en la segunda parte, hemos sido capaces de tener volumen de ocasiones, ¿no? A partir del culling break, Jaco ha tenido dos, ha tenido la de Mario, luego ha tenido Luis Milas nada más salir, Bill, luego ha tenido también Zaka, un remate de cabeza. Bueno, hemos tenido suficientes situaciones como para poder llevarte el partido, pero Getafe ha hecho un gran trabajo, también nos ha metido muchas veces en estrés con esos centros y esa gente llegando de segunda línea, y bueno, sobre todo contento por el punto.
1: Antonio Hidalgo contento por puntuar en Málaga, y hablaba también en zona mixta el lateral Simón Navarro.
2: Creo que tenemos un buen comienzo, sabiendo lo difícil que es esta categoría, que tenemos ahora dos partidos fuera de casa contra dos buenos equipos, y la verdad que contento de no perder, pero bueno, creo que hoy nos hubiera gustado haber sumado de tres. Bueno, al final, cuando te pones por detrás en el marcador, quedando, no sé si 25 o media hora, pues bueno, se complica un poco, porque sabes que el Getafe, pues, es un equipo que defiende muy bien, que se junta bien atrás, juega muy directo con los tres de arriba, que son muy fuertes y te complican mucho la vida en defensa. Y bueno, al final hemos ido insistiendo, hemos conseguido ese gol de Auba, y bueno, creo que por momento en la segunda parte veíamos que estábamos cerca de adelantarnos y de habernos podido llevar los tres puntos. Está claro el nivel de Auba, todo el mundo lo conoce, una estrella mundial, ha hecho goles en todos los sitios en los que ha estado. Aquí la verdad que ha empezado una racha impresionante, y bueno, le seguiremos ayudando para que siga haciendo goles, y yo creo que está para hacerlos. Bueno, contento, al final no perder, la verdad que es un buen comienzo. No miramos mucho la clasificación, es muy pronto, vamos partido a partido a pensar en el de miércoles, en ganar en nuestra casa, y bueno, creo que es importante ir sacando puntos, porque cada vez va a ser más complicado conforme avance la competición, y bueno, va por más el miércoles.
1: El miércoles ante el Sevilla juega en este caso el Depor, competición europea del Celta, liga para el Deportivo. Y hoy el Celta Fortuna ante el Eibar, 8:30 en Balaídos. Este es Freddy Álvarez.
3: Estamos bastante contentos de cómo están indas cousas, pero somos conscientes de que a segunda división é moi longa, a segunda división vamos a ter moitísimas dificultades, moitísimos baches, e agora pois temos que intentar aproveitar este momento no que estamos, pero somos conscientes da dificultade da categoría, da temporada, e que, bueno, ahora mismo temos que disfrutar o momento, os jogadores están, bueno, facendo un bo traballo, temos a nosa xente enganchada, a nosa afición, e o lunes pois volvemos a ter un partido na nosa casa. Entonces, bueno, a partir de aí, disfrutar e seguir crecendo, que ten que ser o noso objetivo. O Eibar me parece un equipazo, un auténtico equipazo. Primeiro, porque ten moita calidade, moitísima calidade. Segundo, porque ten moitísimo oficio. E logo, porque é un equipo que os últimos anos ten unha historia reciente moi importante. Logo, hai que añadir que leva tres partidos seguidos ganando, tres partidos seguidos con portería cero. Gañar tres partidos seguidos en segunda división é moi difícil. Un adestrador que nos coñece ben, que levamos dous anos en primeira ref enfrentándonos, que estaba no Bilbao Athletic anteriormente. E logo un rival moi solvente, moi sólido, xente de moito oficio na línea defensiva e xente de moitísimo talento na parte de arriba, xente moi xoven, con gol. Bueno, partido difícil, pero lógicamente vamos a ter as nosas opcións, as nosas posibilidades, e son consciente de que eles tamén nos van a respetar moito e que vamos a ter as nosas posibilidades.
1: En el fútbol federativo, en la primera federación, ganó el Racing de Ferrol 3-2 al Real Unión de Irún. Se puso 3-0 los ferrolanos y casi en el descuento recortaron los vascos. El Deportivo remontó a la Ponferradina y acabó ganando 2-1. Y el Club Deportivo Lugo se encontró con un gol en el último suspiro del partido ante el Coria, cuando se iban a repartir los puntos, y acabó ganando 1-0. Vamos a escuchar a Javi Vázquez, a Manuel Pablo y a Borja Fernández.
4: Ganar un partido en esta categoría no es nunca sino un sufrimiento como el de hoy. Bueno, para mí nosotros hemos sido superiores durante prácticamente el 70-80% del partido. La realidad es que a partir de un momento dado ya, con el 2-0 y antes del 3-0, pues tú también en lo condicional das un paso un poquito más atrás. Ellos han ido a dos puntas, nosotros tampoco queríamos sacar tantas piezas contra su primera línea de creación, y bueno, pues eso también ha llevado a que defendiéramos un poquito más bajo, pero creo que es una de las claves también del éxito de esta categoría, es que en ciertos momentos eres capaz de defender compacto, y lo hemos hecho. O sea, el problema viene más de, bueno, pues de esa acción del gol, del 3-1, y que acabar con 3-2, pues igual que en estos últimos partidos no ganamos y las sensaciones fueron peores, pues hoy parece que ellos al final han podido estar algo mejor. Bueno, creo que hemos sido claros merecedores de la victoria, porque durante el 70-80% hemos sido dominadores del partido, hemos generado muchísimo, hemos hecho el primer gol muy tarde y luego hemos defendido bien, y solo una acción puntual en donde, bueno, pues al final también ese libre albedrío de ellos, ya sin nada que perder, con una buena energía, porque evidentemente venían de dos partidos y dos victorias, pues nos ha dificultado un poco el final, pero bueno, oye, para saborear que aquí se sufre todos los días.
5: Sabíamos que nos enfrentábamos a uno de los grandes rivales de la categoría, trabajado muy bien, con mucho esfuerzo, rápido, y bueno, sabíamos que teníamos que estar muy metidos todo el rato en el partido. Bueno, yo creo que bueno, estaba el partido muy igualado, pero es verdad que bueno, que ellos al final en esos duelos, en esos balones directos, segundas jugadas, nos han hecho daño, sobre todo en balones a las espaldas, cada vez que cogían ese segundo balón, y bueno, en alguna transición nos han hecho daño. Nosotros, bueno, también creo que hemos tenido nuestras situaciones, es verdad que nos ha costado también encontrar los espacios, porque bueno, lo que tiene un equipo muy que se junta muy bien, pero bueno, sabíamos, y la indicación era, bueno, que teníamos que tener calma, que teníamos que seguir insistiendo, que los partidos pues duran mucho, y que al final contra estos equipos que te saben jugar bien, que sobre todo te desactivan muchas situaciones, pues eso, tenías que seguir insistiendo, y bueno, es lo que hemos hecho en la segunda parte, y bueno, sobre todo eso, que hemos creído hasta el final, y bueno, después hemos sabido aguantar, ¿no?
6: Un equipo que ven con muy boa, aparte do pasado domingo, a pasada xornada de gañar 4-1, ven nunha línea moi boa de segunda ref, de mesmo adestrador, ideas moi claras. Non sabíamos que iba a ser bastante complicado. Bueno, tres puntos, sí que xa cando casi non nos esperábamos, pero tres puntos. Bien, se ha notado en el campo todo el rato. Yo no estoy atento a lo que pasa alrededor, pero sí notas que hay un ambiente ahí y que hay gente todo el rato alentando, y eso, sobre todo en los momentos malos, creo que a los jugadores le da un poquito más, no un plus más, para, bueno, estás mejor que si es al revés o están callados, con lo cual muchas gracias también a ellos, y bueno, pues al final premio para todos.
1: Y la Udobrense y el Pontevedra perdieron claramente, 0-3 los obrensanos ante el Logroñés y 1-3 ante el Athletic B los pontevedreses. Estos son los técnicos Rubén Domínguez y Juan Carballo.
7: Una primera parte donde no somos capaces de robar, y cuando nos robas y tienes que sacar de puerta, ya se encadena que no puedes atacar. Además, cada vez que entraban en nuestra área de influencia no éramos capaces de ganar un duelo, no éramos capaces de ajustarnos. Entonces, así es muy difícil, porque estás recibiendo ataques continuamente.
8: Bueno, es un partido, creo que un poquillo en la línea de lo que nos pasó la semana pasada en Miranda. Sensación en todo momento de estar longe de poder sumar. Una acción no inicio do partido xa nos fai iniciar perdendo, e dende aí, sumado a as malas sensacións que viñamos arrastrando, xa digo,
1: de destacar tamén a derrota del Deportivo Femenino en la Primeira División ante el Sevilla 0-1. Nos queda pendiente para mañana la Segunda Federación y el resto de polideportivo, pero dos apuntes. Hoy juega el Breogán, su andadura en competición europea, en la previo, los clasificatorios para la Champions. Juega a partir de las 6 de la tarde, lo podrán ver en la televisión de Galicia. Y ayer finalizó la Vuelta Ciclista a España y se anunció que la salida va a tener lugar el próximo 4 de septiembre en Santiago. Es año santo, es año xacobeo, y va a haber por lo menos 4 etapas en Galicia. Esta tarde precisamente Xunta y luego Ayuntamiento de Santiago reciben al campeón del mundo Borja Iglesias. Una pausa, sigue el deporte hasta las 3 en Radio Voz.

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1: Enseguida vamos con el tiempo de opinión. Antes vamos a escuchar también a Antonio Hidalgo hablando de Aubameyang. Ya supongo que están cansados en el Depor de que todas las preguntas sean sobre el delantero del equipo, de cómo está, sus 37 años, del jugador que es, pero es que es lo que hay, porque evidentemente es un futbolista totalmente diferencial y que ha empezado superando cualquier expectativa. Lleva 5 goles en las 5 primeras jornadas, pero además marcando en todos los partidos. No es que haya tenido uno bueno y el rival se haya ido de vacaciones y metes 3 y luego no aparece en el resto de encuentros y en otro metes 2. No, en todos los partidos gol para Aubameyang, y ya, como decimos, pues es típica en cada pregunta o en cada rueda de prensa post partido preguntarle al míster por un futbolista que sigue siendo definitivo y decisivo para el Depor.
2: Es un espectáculo, ¿no? Pero al final yo me quedo con pequeñas cosas que son, porque el talento no lo vamos a descubrir y podemos hablar de Aubameyang muchísimo, tiene una trayectoria. En el minuto 92 tiene un regreso brutal y al final eso habla del compromiso que tiene y la humildad que tiene, y para nosotros es un espejo y bueno, le seguiremos empujando a que siga a este nivel. Tiene 37 años y yo recuerdo cuando tenía 37 años, bueno, ya a esa edad ya estaba retirado, pero puedo recordar cuando tenía esa edad, con 35, 36, pues todo mucho más, te cuesta muchísimo más, recuperar de un partido a otro te cuesta mucho más, y ves, pues, que tiene un físico privilegiado, un talento brutal y, bueno, muy contento por el rendimiento.
1: Y otro nombre propio, el de Jeremy, volvía a jugar desde el banquillo. Ayer aparecía por primera vez en uno de los goles del Depor, dando el pase para el remate de cabeza de Aubameyang.
3: Bueno, tanto él como el resto, pues, están dando paso adelante en la preparación, sobre todo los jugadores que venían con menos ritmo físico. Sigue siendo diferencial para nosotros, tenemos que ayudarle a que ese pico de forma lo encuentre, esa alegría, ese uno contra uno que tiene en el campo. Los minutos del otro día me gustaron muchísimo, tanto con balón como sin balón, y a partir de ahí, pues evidentemente la competición ha empezado, el equipo sigue en una buena dinámica y entonces hay que seguir empujando a todos para encontrar esa oportunidad.
2: Jere tiene que estar tranquilo, tiene que estar solo pendiente de poder rendir cada vez más. Nosotros estamos encantados con su trabajo diario que está haciendo. Ha pasado por una etapa muy difícil de una pubalgia que yo la padecí, y no es sencillo salir de ella. Poco a poco está saliendo y la verdad que su nivel poco a poco va a ir hacia arriba.
1: Pues eso es lo que decía también Antonio Hidalgo sobre Jeremy, todavía recuperándose la pubalgia, no está al 100% o cogiendo la forma tras dejar atrás esa pubalgia. Por lo que sabemos, parece que ya está mejor de ese tema, pero tiene que coger la forma, y está claro que entrando por el momento desde el banquillo en todas estas jornadas de liga desde el inicio, en las que ha jugado, porque incluso en la primera ni llegó a disputar minutos el 10 del Depor. Y este es el entrenador hablando de Tim Gieselhaar, el holandés. Ayer contaban los compañeros de la COPE que el Depor está planeando o estaba pensando una posible salida en forma de cesión y que ya habían hablado con el futbolista, y es lo que está pasando. El Depor se plantea la posibilidad de ceder a Gieselhaar. Veremos si encuentra cómodo en algún equipo, si acaba saliendo. Ayer se le preguntaba al entrenador, no quería ser muy claro, pero algo decía.
2: Bueno, hemos decidido hoy dejarlo fuera de la convocatoria. Hemos hablado de situaciones posibles y de la cantidad y de volumen de jugadores que tenemos en esa posición. Hoy la convocatoria pues hacía que teníamos que descartar a otro jugador, y hemos creído que otro jugador de medio campo ya no era necesario traer, y en este caso le hemos dejado a él.
1: Pues así hablaba también ayer Antonio Hidalgo sobre Gieselhaar. Veremos si acaba saliendo del Depor. Tiene ficha del filial, podría jugar en el filial, pero parece que ese no es el camino. Acabaría saliendo a alguno de los mercados que todavía está abierto. Y bueno, pues evidentemente ahora hay bastante overbooking en esas posiciones centrales del Depor, y sobre todo con algunos futbolistas que parecen muy titulares. Caso de Casado, de Amatucci, de Soriano. Y ya para que entren los tres, el Depor tiene que jugar con 3 en el centro del campo. Y esto deja tan solo 3 plazas por delante libres. La del delantero, Aubameyang, y 2 más. Y cuando vuelva Jeremy, y si quieren seguir jugando en Songo y Luismi, que querrán, pero veremos qué hace el técnico. Bueno, pues se le empieza no a complicar, pero evidentemente el Deportivo, una plantilla larga, mucha competencia, y por lo tanto tiene muchas opciones el técnico, y tiene pinta de que Gieselhaar iba a tener pocas opciones de poder jugar. Chimo Navarro también habló ayer tras el partido, dice que el punto le supo a poco.
4: creo que tenemos un buen comienzo, sabiendo lo difícil que es esta categoría, que teníamos ahora dos partidos fuera de casa contra dos buenos equipos y la verdad que contento de no perder, pero bueno, creo que hoy nos hubiera gustado haber sumado de tres.
1: Pero no pudo ser y el Depor se volvió con un punto de Getafe, que viéndolo desde la distancia, y me refiero no yendo al partido de ayer, pues es un buen resultado, porque puntuar en Getafe, uno de los campos complicados, siempre es un buen marcador, un buen resultado para, ayer decía David Soria, rival directo, hablando del Depor, el portero de Getafe, pues es eso, ahora mismo el Getafe también para el Depor, un rival directo, lo primero para llegar a esa cifra de la salvación, y sigue el Depor sin perder, y ayer con ese punto sumado en Getafe, nos hubiese gustado estar hablando hoy de que conseguíamos los tres, pudo ser, pero también hay que ver que el Depor en el inicio del partido pues tuvo bastantes lagunas. Partido en el que seguramente el empate fue un resultado justo. Las 2:36 de la tarde, con Blancosan nos vamos ya también a nuestro tiempo de tertulia.
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1: Las 2:37 de la tarde y nos vamos a hablar un poquito de cómo fue ese partido de ayer del Depor y de toda la actualidad del equipo con Fernando Blanco y con Carlos Brizola. Hola Fernando, buenas tardes.
7: Hola, muy buenas tardes.
1: Hola Carlos, buenas tardes.
8: ¿Qué tal? Buenas tardes.
1: Un puntito, Carlos, y a seguir en un partido en el que fuimos claramente de menos a más.
8: Sí, un punto bien trabajado y con la sensación de última hora de que se nos quedaba el punto corto, ¿no?, para lo que hizo el equipo en el último tercio del partido. Dos partes que ahora comentaremos, ¿no?, pero ya ayer lo íbamos diciendo, hasta la pausa de hidratación.
1: Cooling break.
8: Sí, bueno, ahora hay que decir cooling break. ya lo dijo el mister, ahora tenemos que andar todos
1: hasta el parón para beber de toda la vida, sí.
8: Sí, hasta el cooling break, el dominio del Getafe, ocasiones de gol para el Getafe, pájara, no monumental, pero un poco de pájara en el Deportivo, en la salida a competir. Y a partir de allí, también como dijo Hidalgo, correcciones, subir a alguna altura de los jugadores, creo que tuvo mucho que ver el posicionamiento de Soriano cambiando con Amatucci, ¿no? Amatucci pasó a irse un poquito a la izquierda, se quedó Soriano con Casado, círculo central, empezó a coger el balón Casado y Soriano sobre todo, y a partir de ahí el Depor empezó a generar más y nos fuimos al descanso con la sensación de que el Depor en esos 15 minutos podría haberse adelantado en el marcador. Luego el segundo tiempo sufrir, el gol en contra y otra vez el equipo acaba jugando con prácticamente 4 jugadores de ataque, con Adama, con Jeremay, Saka y Aubameyang, y esa es la sensación que nos queda de un equipo que fue a por el empate y por la victoria, ¿no? Porque parecía que el empate no llegaba, esa es la mentalidad que hay que tener, pero al final un buen punto en un campo complicado.
1: Luego hablamos de esto que acaba de decir Carlos, de ese equipo más ofensivo con el que acabó y del que tiene pinta de ser equipo más tipo, que es con tres centrocampistas, pero luego para ir al ataque pues se cargó a uno de esos tres centrocampistas para meter bandas puras y para seguir jugando con dos delanteros. Parece que al técnico le está convenciendo mucho el jugar con dos delanteros, y a mí desde fuera me está pareciendo que le está dando mucho también al Depor, porque estamos teniendo remate, gente en área y opción de hacer gol, pero lo va a tener que ir encajando todo un poco el míster. Lo que está claro, Fernando, de lo que hablábamos ahora, es que ayer el Depor, hasta la pausa para beber, hasta la pausa de hidratación, no se enteró casi de nada. Casi regala tres goles, regaló uno y se lo anularon por fuera de juego, afortunadamente, al Getafe. No habíamos tirado a puerta y luego, como dice Carlos, sí que mejoramos en esos últimos 15 minutos de la primera parte, y en la segunda, balón al larguero a los 7 minutos del Getafe, luego llega el gol, pero reacciona el Depor, lo empata e incluso lo puede ganar.
7: Sí, bueno, yo creo que la parada esa de hidratación...
1: tiempo muerto encubierto, es un tiempo muerto encubierto.
7: Que se venía dando, yo creo que además lo necesitaba un poco como suelen hacer en el tema del baloncesto, para aclarar las ideas. Como sí, en el fútbol no se puede pedir, pues la verdad que con el tema de los 32 grados que creo que hacía en ese momento, el equipo salió un poco adormilado, ¿no? Entonces no tenía las ideas muy claras, y a raíz del refrescante yo creo que fue otro equipo, ¿no? O sea, fue un equipo ya más atrevido y con más dominio de balón, y eso fue lo que le dio la vida al Depor, porque decía ahora mismo también Carlos del tema de cómo finaliza, demuestra que es un equipo ambicioso, como ha terminado con Abu y Zaka y Traoré y Yeremay arriba. Eso quiere decir algo del equipo. No ha tocado nada de la línea de atrás, o sea, mantuvo al central Anoubi con la tarjeta ya desde muchos minutos.
1: Tuvo preparado, perdona que te corte, un cambio el técnico. Parecía que iba a debutar Angeliño y también Altimira, que iba a cambiar a los dos laterales, pero justo empató a Aubameyang y echó para atrás el cambio el técnico, y no agotó las dos sustituciones que le quedaban, porque por primera vez en la temporada hace solo tres cambios en el partido el técnico y no gasta los cinco.
7: Sí, me sorprendió también el tema de que con esas temperaturas y que solo hiciese tres cambios. Yo creo que es más que nada pensando en Betis, o sea, Sevilla-Betis, ¿no? Tiene que, seguramente va a hacer alguna rotación, pero más o menos el equipo, el once tipo, lo tiene perfilado. O sea, sabe que tiene esos cambios, como fue el caso de ayer y que ya lo repitió en partidos anteriores, que entra Traoré pues, en el minuto 60, hablábamos del minuto del cambio, y luego lo de Yeremay Zaka, que saca dos jugadores de ataque ya pues, dispuesto a conseguir los tres puntos, que estuvo muy cerca de conseguirlo. Yo creo que en ese momento el Getafe estaba ya medio muerto. A partir del minuto 70 lo decía Bordalás, que le faltaban piernas, que la doble competición les está pesando, y esto acaba de empezar. O sea que él decía que miraba para su banquillo y que no tenía, digamos, recambio, y sin embargo que el Deportivo, pues que era una envidia de ver lo que tenía todavía allí sin utilizar, que cuántas veces nos ha pasado a nosotros y lo hemos comentado en Radio Modo, de mirar para el banquillo y que no tenía que imponer y ahora le sobran. Esa es la diferencia, ¿no?
1: Sí, sí, no, lo cierto es que ayer el Depor es cierto que solo hace tres cambios y por lo tanto le sobra mucha gente en el banquillo, pero cuando llega a esas tres sustituciones le quedan futbolistas muy importantes, sin haber jugado, pero nada, ni un minuto. Caso de Mella, por ejemplo, que lleva tres jornadas sin disputar minutos desde el banquillo. Caso de Jonathan Asjensen, que tuvo un virus durante la semana, pero que es un futbolista también que se supone tendrá mucha participación en la Liga. Es verdad que ahora mismo ha perdido esa condición de titular de las primeras jornadas. Esto en cuanto a futbolistas más de ataque que no utilizó el técnico, pero además dejó fuera también al Timira, a Angeliño, que todavía no ha debutado, a Brichede, a Loureiro, a Ricky, a Villares. Todos esos futbolistas estaban en el banquillo del Depor. Sí que es verdad que de los de ataque le quedaban Mella y Jensen. Pero
7: esos dos quería hacer la pregunta, dejarlo un poco en el aire, de si ya no han jugado nada, Villares y Ede, ¿tiene algo que ver con esos pases tremendos que han pegado, que uno sí fue gol y el otro se fue al larguero o no?
1: Mira, pues yo hago otra pregunta. ¿Y no jugó ayer Altimira porque el otro día le echaron en una jugada que no se puede permitir hace dos partidos? Pues igual tiene algo que ver en todo. Ayer Altimira iba a jugar, como decimos. Pero Villares no. Villares no iba a jugar.
8: Sí, pero una consideración. ¿Mm? Si tú vas perdiendo el partido y necesitas algo, a lo mejor necesitas piernas en los laterales. Altimira por Simo. ¿Mm? Angeliño por Cuagliata, para intentar doblar a tus jugadores de banda, llegar línea de fondo y crear situaciones de ataque. Con el empate, el técnico cambia de opinión, porque es muy complicado meter a futbolistas que tienen que defender cuando tienes un punto fuera de casa y que entren con la concentración necesaria que requiere el partido. Entonces, no cambió a ninguno, decía Fernando, no cambió a ninguno de los cuatro. No había motivos para cambiarlo, porque una vez que logras el empate, ya fue a buscar el partido con los cuatro que tenía arriba. No le hacían falta laterales que doblasen. Y meter a Altimira, por ejemplo, por Simo, habría que ver el grado de concentración y de estar metido en un partido a un jugador que lleva calentando 25 o 30 minutos, que está ahí al lado de la gente, que está en la grada, recibiendo improperios de la gente y indicaciones del preparador físico que le está indicando qué ejercicio es hacer para entrar al partido, estirando, y de repente te dicen, ven para aquí, entra. Y la concentración defensiva, ¿dónde queda? ¿En la grada, junto a la línea, te la llevas contigo al campo o la pierdes? Por eso digo que una vez que el equipo empata, no había motivo para cambiar a ninguno de los laterales, porque los que ya estaban jugando estaban muy metidos en el partido, defensivamente hablando. Entonces, lo que no podía el equipo era recibir otro gol. Podía ir a buscarlo, pero para eso, suficiente los cuatro de arriba.
7: Ayer no era el día de los cambios. Nosotros hablamos durante la retransmisión de el tema que a lo mejor en el descanso no salía Novi, no fue de los partidos más acertados que tuvo y no aguantó 70 minutos con la amarilla. O sea que no solo los laterales, sino los centrales podían salir.
1: No, y yo añado otra cosa a lo que decís, y es que básicamente también seguramente tenían las instrucciones para entrar con un plan de partido de 1-0 y luego ya cambie, por eso seguramente frenas el cambio de forma inicial y luego claro, igual ya no lo quiere meter. Y claro, yo hablaba, por ejemplo, de As Jensen y de Mella, pero es que ayer, ¿en dónde los pones si los quieres poner?
8: Hombre, no,
1: si
8: vas a la no había lugar.
1: No, porque
8: no había lugar de terreno de juego, en que si ya había entrado Traoré y Jeremy.
1: Claro, ya habías cambiado las dos bandas, ya estabas jugando con dos extremos puros que entran desde el banquillo y te quedan otros dos que, hombre, les puedes encajar. Si vas perdiendo a Mella, igual lo pones de lateral izquierdo avanzado.
8: Hay que tener en cuenta la posición de Traoré. No descartaría que en un tipo de partidos como estos pudiese entrar, por ejemplo, Mella por banda derecha, tirar a Traoré en punta. Y en un partido, como imagínate que vas ganando 0-1 o que estás empatado y te vale el resultado y Auba lo está jugando todo. Acabar con Saka y Traoré, haciendo de Traoré que venga un poco ahí a media punta a recibir y luego soltarlo. Es decir, de medio campo para adelante haz lo que quieras, porque sería un futbolista también importante en esa gestión de la salida de los contraataques, ¿no? Yo creo que por sus fuerzas, por su velocidad, podría hacer mucho daño a las defensas rivales.
1: Sí, decía antes que quería hablar también un poco del sistema de juego del Depor. Me decía hoy un amigo, si salimos como en la segunda parte desde el principio, ganamos el partido. Bueno, nunca se sabe. Yo al amigo, porque si igual sales con dos centrocampistas, dos bandas y dos delanteros, igual atacas como un loco, pero a partir de ahí te meten gol, cambia el partido y luego no tienes reacción. O igual ganas 3-0. No se sabe. Pero este fútbol moderno va mucho hacia que los entrenadores quieran controlar el partido. Y se controla más teniendo a tres centrocampistas que teniendo a dos inferioridad frente a muchos equipos y jugando más buscando bandas ya adelantadas más que con laterales, con interiores, y luego teniendo mucha presencia con dos delanteros. Claro, si uno ve el partido de ayer, a mí me gustó el Depor ayer cuando estaban ese 4-4-2 con bandas puras y dos delanteros, pero también es el momento de partido en el que quizá pues estaba para eso, porque el Getafe ya se echa para atrás a defender el 1-0 y tú tienes que ir a por el empate. Pero bueno, hay debate un poco poco del Depor, y a mí me da la sensación, Fernando, Carlos, que al entrenador le gusta el tener a tres jugones por dentro, y con la llegada de Amatucci para acompañar a Soriano y la llegada de última hora de Casado, me parece que son tres futbolistas muy titulares, ¿eh?, en este
7: Depor. Cada espectador y cada es un entrenador, incluso seleccionador, entonces cada uno tiene su sistema, sus jugadores preferidos. Y ahí también quien dice, pues es que si estuviese en el campo Casado, no se da la jugada del gol que le deja a Matucci, en el sentido de que lo deja ir desde casi el propio terreno de juego.
1: Yo miraba la repetición y no estoy tan seguro de que le dé agarrado, porque hay un momento en el que le intenta agarrar, pero no puede.
7: No, es que no lo hace. Bueno, pero sí, si pero no puede, y si da una patada, se va afuera. Es lo que no quiere.
8: Sí, claro. En la carrera le gana por velocidad Terrat a Matucci. Ya una vez que se le escapa, ya no puede tirar ni de la camiseta.
1: Lo único
8: que podía era ir al suelo desde atrás, y eso sí que sería complicado, porque a lo mejor puede haber una tarjeta roja directa.
1: No, claro, ahí te pueden echar a la calle. Pero sí, yo ayer decía, tenían que cortar la jugada, luego viéndola repetido, la intenta cortar, ¿eh? A Matucci intenta agarrar, pero ya no le da, porque
8: pero
1: ya
8: nada.
1: Lleva mucha ventaja Terrat, sí. Decías, Fernando, del 4-4-2, de ese... Bueno,
7: no,
1: para mí son un poco los dos sistemas 4-4-2, porque tampoco es un 4-3-3 cuando...
7: Sí, yo creo que al principio Hidalgo, también sobre el tema de la parada de hidratación, en el sentido que yo creo que él también confiaba de que, como en muchos partidos, Bordalás saliese con cinco centrales y le despistó un poco... Y ahí fue cuando trató de rearmar un poco el centro del campo, ¿no? La verdad que sí que tuvo las ocasiones al principio Bordalás, sobre todo los primeros 20 minutos y un tiro al palo, pero luego poco a poco el equipo, el Depor se fue rehaciendo y el equipo estuvo, yo creo que bien. No estuvo a una gran altura, pero sí que para este campo y la forma de jugar que tiene Bordalás, que no te deja girar, que no te deja seguir, que no das tres pases seguidos, y eso es lo que te complica. Y entonces yo creo que ahí, en ese sentido, el Depor aguantó bastante bien. Hay que tener en cuenta que la única tarjeta fue la de Novi, cuando a lo mejor si entras en ese juego como fue al principio, de ida y vuelta, sí que te complica la vida, y es donde el Getafe sale ganador, ¿no? Entonces, bueno, se llevó bastante bien. Sabemos que ni se lo puedes pedir tampoco, que Mario Soriano, Luis, ni van a entrar en ese juego de agarrones, de patadas, porque no es lo suyo, están en inferioridad. Y yo creo que al final lo solventaron bastante bien.
1: A mí me gustó ayer, por ejemplo, el Depor cuando volvió a meter a Soriano por el centro, un poco en la posición en la que más le vimos el año pasado, un doble pivote clásico, pudiendo ir y venir cuando le daba la gana. Creo que ahí el Depor mejoró. No sé si llega para quedarse, porque ahí también está Casado, a Matucci. Casado también es un futbolista de iniciar jugada. Matucci también lo era en Las Palmas. Y quizá de todos ellos, el que pueda jugar con más garantías por delante es Soriano, pero ayer le vimos mejor jugando por detrás. Y bueno, lo tendrá que ir encajando todo el Depor. ¿A ti te gustó más el equipo, supongo, Carlos, lo que decimos, ¿no? Con esa última versión más ofensiva, pero el problema o la pregunta es, ¿puede jugar así el Depor desde el inicio, salir con un 4-4-2 ya muy marcado, dos bandas, dos delanteros, o ayer se dio bien más por el momento del partido?
8: Si sale como acabó el equipo ayer, con Traoré, Jeremay y dos puntas, sea Saka, Bill, sea Aubameyang, Bill, Aubameyang, Saka, tienes que tener un compromiso defensivo tremendo de los cuatro.
1: Claro, y aquí hago yo solo un apunte muy breve y sigue hablando Carlos, y es que no es igual, por ejemplo, meter a Luismi en la banda que meter a Traoré. Traoré va a ir mucho más hacia arriba y Luismi pues te puede ayudar un poquito más para abajo. Y Jeremay también va para arriba, también tiene la opción de Mella, pero claro, ahí tiene que equilibrar, ¿no?, el entrenador, es un poco lo que estás diciendo.
8: No tiene un 6, no tiene un mediocentro defensivo al uso de esos que tienen todos los equipos. No tiene un Rodri, no tiene un Busquets, no tiene un
1: Tchouaméni.
8: No tiene un Tchouaméni.
1: No, evidentemente esos son de equipos grandes, claro. Pero sí, ese futbolista más de pegar,
8: claro,
1: ¿no?
8: Claro.
1: Un Mangala que tenía ayer el Getafe, pero que es más
8: bueno,
1: ese
8: entonces,
1: futbolista.
8: Entonces depende de que los dos de banda te trabajen mucho para atrás y uno de los puntas venga a incorporarse en situaciones de defensa, cuando no tienes la posesión del balón, a incorporarse a medio campo para ayudar a los dos que quedan en el centro del campo. Pues si no, pasarías a jugar con un 1-4-2-4. Y eso, yo creo que en esta primera división se ve muy poco.
1: Y te castiga.
8: Y si lo haces, tienes que tener una gran calidad en tus jugadores y una gran condición física. No es el caso de los medios centros de Deportivo, ¿no? No tenemos a ninguno de ellos que por sí solo sea el bastón del equipo donde se pueda apoyar defensivamente. Así que va a requerir, con el paso de los partidos, de las jornadas, de las puntuaciones que vayas teniendo, de las necesidades y de los rivales, que el equipo acabe jugando con tres ahí en el medio y sacrificar a uno de los puntas. ¿Qué? De eso estamos seguros.
1: Sí, que yo creo que es la idea que tiene más en la cabeza, por lo menos para empezar los partidos Hidalgo. Hoy leía también, por ejemplo, en algún comentario del periódico de La Voz y montones que te hacen, pues es que si salimos como al final y no tan amarrategui como al principio, bueno, yo creo que hay momentos de partido en la Liga, nadie sale a tumba abierta al principio, salvo ciertos equipos, y cuando te enfrentas así, pues también te tanteas un poco, ¿no? Y ahí el Depor, yo creo que el técnico cree que tiene más control con tres centrocampistas, aunque frente al Getafe, jugando con bandas y con ataque, pues el equipo fue mejor. También el Getafe tenía un gol que defender y se metió más atrás. Si igual está perdiendo, pues es el Getafe el que te lo hace a ti. O sea que lo iremos viendo, pero sí que es verdad que ayer hubo bastante diferencia entre el principio del partido y ese fútbol que quería el Depor de más control y luego esa más locura, ¿no?, que hubo en el final del encuentro. ¿Cómo ves los partidos que vienen, Fernando? Sevilla, bueno, lo primero Sevilla el miércoles, Betis el domingo, son dos partidos en nada, en cuatro días, en una semana de tres encuentros, pero como se dice ahora y se ha dicho siempre, lo primero es lo primero, y lo primero es lo del Sevilla, pasado mañana.
7: Sí, yo creo que se va a ver un poco ya quizá también más el nivel de este Deportivo, en el sentido de que están los tres equipos ahí en un pañuelo, ¿no? O sea, son en la clasificación el 5, el 6 y el 7, o sea que yo creo que a pesar de que el Sevilla va donde va, pero no está tampoco atravesando un gran momento, tanto a nivel consejo directivo como plantilla, tuvo mucho tiempo a Cardoso, incluso apartado del equipo, tiene problemas dentro del vestuario Luis García Plaza, y entonces, bueno, le está saliendo más o menos bien hasta ahora el equipo, pero más bien de resultados. Es un equipo que ha marcado siempre. Yo es que estuve hablando este día, bueno, coincidí con Caparrós en una boda y están contentos con el juego que está desarrollando el Sevilla y tienen mucha euforia, quizá por aquello de que el único partido que han perdido fue en casa contra el Atlético Madrid, pero sin embargo ha marcado en todos. No tiene un goleador, digamos, porque los goles que llevan se los han repartido, yo creo que todos han marcado a nivel de los delanteros de uno, pero no tiene un Auba como tenemos en el Depor, no tiene un jugador que sea, digamos, rematador y que lleve 4 o 5 goles. Entonces, bueno, suele emplear también un 4-2-3-1 por el tema de Luis García Plaza, y que tiene tres jugadores importantes dentro del equipo que están cedidos por equipos como es Fofana, que viene del Milán. Entonces yo creo que si el Depor sigue con la media inglesa, yo me conformo con que se le gane al Sevilla, me da igual, a Sevilla que al Betis, y se empate. Y se hagan 4 puntos, sería importantísimo en este miércoles domingo conseguir 4 puntos en Río.
1: No, lo firmamos ya, porque sería irse a 13 antes del parón. En el Sevilla han marcado goles varios jugadores, pero nadie ha marcado dos. Los máximos goleadores son todos,
7: sí,
1: con un gol. Carlos, que nos queda nada, un minuto. ¿Tú cómo lo ves? Lo primero del Sevilla.
8: Bueno, dos equipos de la misma ciudad, dos equipos en racha de puntos más o menos parecida. Hay que ver lo que hace el Betis, que tiene partido hoy, que lleva 4 jugados y está ahí con los mismos puntos del Depor. Los partidos son complicados. Yo siempre, en mi época de jugador y hasta de entrenador, siempre decíamos, jugar 2 partidos seguidos, domingo-domingo, domingo-miércoles, miércoles-domingo, los dos en casa, es muy difícil ganar los 2 partidos. Hay muy poco tiempo entre uno y otro partido y se hace complicado. Entonces, estoy en la media de vosotros. Hay que ganar y empatar, hay que empatar y ganar. siempre saliendo a ganar los partidos, pero son dos equipos que están en Europa, ¿no? Entonces hay que tener conciencia también de que vamos a sufrir. Hay que saber sufrir y aprovechar los momentos.
1: Las tres nos vamos. Gracias, Carlos. Gracias, Fernando. Mañana más.
8: Un abrazo.
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0: Saludos amigos, muy buenas tardes. Bienvenidos un día más a La Salud Natural. Saben que estamos con ustedes en directo y que tenemos nuestro teléfono permanentemente abierto durante todo el programa. Este es el número que tienen que marcar si quieren realizar sus consultas a partir de este momento. 981 13 44 33. También tenemos un servicio de contestador automático donde, si les resulta más cómodo, nos pueden dejar su nombre y número de teléfono para que nosotros les llamemos o también directamente la consulta. Este es el número del contestador, 902 13 44 33. Y un correo electrónico donde también nos pueden hacer llegar sus consultas y, por supuesto, todas las sugerencias que tengan para el programa. El correo es lasaludnatural@radiovoz.es. Todas sus consultas van a ser atendidas por el doctor Domingo Pérez León, especialista en medicina natural y especialista en medicina antienvejecimiento, al que ya saludamos. Doctor, muy buenas tardes.
1: Muy buenas tardes, Magdalena.
0: Pues vamos con la consulta que le realiza un oyente. Dice que tiene 76 años, con una fuerte artrosis en los tobillos y en las plantas de los pies. También comenta que tiene problemas importantes de circulación de sangre, pero no nos especifica. Y próstata benigna. Le pide una recomendación. Dice que cómo puede mejorar esta situación.
1: Bueno, vamos a empezar por el problema postarticular. Para ese problema que presenta de artrosis, que de alguna forma le está afectando a su sistema osteoarticular. En este sentido, pues vamos a indicarle preparados que ayudan a lo que es el contexto muscular tendinoso con TendiPlus, una cápsula antes del desayuno con mi cena. Lo vamos a combinar también con Nivel Flex del laboratorio Stonehill, dos al desayuno y dos a la comida, y en las zonas concretas donde siente y perciba el dolor, se puede aplicar la crema Artifin con efecto calor para ayudar de alguna forma a aliviar ese dolor que puede presentar por el problema de artrosis. Para el problema de circulación hay que recordar que hay dos tipos de circulación. Circulación arterial, que sí, es la que vehiculiza la sangre del corazón al resto de las células, y la circulación venosa, que vehiculiza la sangre hacia el corazón y hacia el pulmón y después al corazón una vez que ha sido oxigenada. Yo interpreto que lo que quiere es algo para la circulación de retorno venoso, que sí, sabemos que cuando llega el verano, por el efecto térmico del calor, estas venas se dilatan y esta vasodilatación produce piernas pesadas, piernas hinchadas, piernas también doloridas. Aquí le vendría muy bien Varifin, una cápsula antes del desayuno de la comida y una antes del desayuno y de la cena, dos veces al día para que le cubra todo el día. Si el problema es venoso, si el problema es arterial, el laboratorio Stonehill nos ofrece también el ginkgo biloba, que puede tomar uno al desayuno y otro también a la cena. Entonces hay que distinguir si el problema es de las piernas, del retorno venoso, de varices o pequeños capilares que aparecen en las piernas, Varifin. Si es más un problema de microcirculación a nivel cerebral, el ginkgo biloba que nos ofrece la doctora Stonehill, pues sería el remedio más adecuado.
0: De acuerdo, muy bien. Pues vamos, doctora, al teléfono. Recuerdo nuestro número abierto, 981 13 44 33. Vicente, buenas tardes.
2: Hola, buenas tardes.
1: Hola, buenas tardes, Vicente. Cuéntenos.
2: Bueno, tengo 78 años y el viernes pasado me dieron de alta en oncología tras 13 años de tratamiento, sí, lo cual es una gran noticia. ¿Sí? La consulta que le quiero hacer es que en los últimos tiempos estuve ayudando al sistema de salud con los ácidos grasos omega o el omega 3 para combatir las células oxidar las células tumorales y con el mix de Marnis. Quería preguntarle si ahora, en esta fase nueva, que tengo que tener en cuenta la prevención, ¿cómo puedo administrar estos dos elementos o el que usted proponga?
1: Bueno, sabemos que los ácidos grasos omega-3, DHA y EPA son ácidos grasos esenciales y son esenciales para la vida. Entonces, le viene muy bien como complemento dietético micronutricional, porque el ser humano, al ser ácidos grasos esenciales, no los produce, no los fabrica. Entonces, le viene bien tomar entre 2 a 3 gramos diarios. Recuerde también la vitamina D. La vitamina D es muy importante porque el sistema inmunológico se viene abajo si los niveles de vitamina D3 está por debajo de 30 nanogramos mililitro. Y si los análisis sanguíneos está por debajo de 30, hay que tomar pues como mínimo 4.000 unidades internacionales de Vita D3, que nos ofrece Mundo Natural, una diaria. Si está demasiado bajo, por debajo de 20, comenzar a tomar unas 8.000 unidades internacionales, porque el sistema inmunológico se fortalece cuando tenemos unos niveles óptimos de vitamina D. Y después me ha dicho que estaba tomando un preparado de Laboratorios Marnis, que era para el sistema, que era para el sistema inmunológico, quiero entender, ¿verdad?
2: Sí, sí, pero también tienen propiedades antitumorales, creo, el shiitake.
1: Sí, sabemos que los hongos en general tienen una acción directa a través de los beta-glucanos y regulan y modulan de alguna forma y potencian, mejoran el sistema inmunológico. Con lo cual, pues bueno, pues un mantenimiento de una cápsula, dos cápsulas diarias, pues tampoco le viene bien. ¿A quién le viene mal que el sistema inmunológico esté más fuerte y potente? Los marcadores tumorales ya le salen todos normales, entiendo.
2: Sí, sí, sí. Sí, de hecho ya me han prescrito la primera colonoscopia dentro de 5 años, o sea que va la cosa por buen camino.
1: Claro, fíjese, incluso hablando de la vitamina D, es preventiva del cáncer de colon, preventiva del cáncer de próstata, preventiva del cáncer de mama en la mujer, o sea que es una vitamina muy, muy importante. Si lo combina con este tipo de hongos, que a través de sus beta-glucanos también tiene una acción inmunostimulante, pues bueno, pues está tomando una serie de micronutrientes para mantener en buen estado su sistema inmunitario, para que de esa forma su sistema inmune pueda atacar a virus, bacterias o también a células oncogénicas que cada uno de nosotros produce el día a día, pero que con un sistema inmunológico fuerte, potente, robusto y contundente, pues consigue eliminar. Entonces, bueno, pues yo sí le aconsejo que siga tomándolo y vamos a ver cómo siguen saliendo los siguientes análisis dentro de los meses.
2: Van a ser anuales.
1: Sí. ¿Cómo?
2: Van a ser anuales. Cada año un análisis.
1: Una vez al año, sí. ¿No? Se lo hacen.
2: Sí.
1: Bien, si le han mandado para un año, quiere decir que la cosa está bastante bien.
2: Uh-huh. Bien, muchas gracias, doctor.
0: Adiós. Continuamos conversando con el doctor Domingo Pérez León. Nuestro teléfono abierto 981-13-44-33. Doctor, escribe Isabel y dice que le ha aparecido un herpes labial y le gustaría que le pudiera ayudar con algo. ¿Qué puede hacer?
1: Bueno, sabemos que el herpes simple tipo 1, que es el que produce lo que llamamos en la actualidad la calentura, el del largo popular, es un virus que normalmente está silenciado, está ahí oculto, está latente. ¿Y qué sucede? Cuando bajan las defensas, bien por un problema psicoemocional o por un estrés sostenido y mantenido en el tiempo, pues sí. Bajan las defensas y este virus que estaba ahí controlado por un sistema inmunológico más o menos estable, pues se activa y sale siempre al mismo sitio. Por eso es importante mantener en buen estado esos buenos niveles de sistema inmunológico para que ese sistema inmune cumpla realmente con su función de regular la parte inmunitaria para evitar que crezcan estos virus lentos, que son de la familia de los herpes. Dentro de la familia de los herpes tenemos el herpes simple tipo 1 y tipo 2, el parvovirus B19, el virus de la varicela zóster, ese que produce la culebrilla. Es un virus también que pertenece a esta familia. Sí. También el citomegalovirus, el virus de Epstein-Barr, son virus lentos pertenecientes al grupo de herpes y que cuando bajan las defensas, si bajan muchísimo, pues se pueden activar virus que están ahí latentes y que si tienes un sistema inmunológico robusto y fuerte, pues evitamos que se produzca este problema. Aquí yo aconsejaría tomar la vitamina C, tomar un gramo antes del desayuno, de la comida y de la merienda, porque sabemos que la vitamina C optimiza y mejora el funcionamiento de las células sanguíneas, que son los glóbulos blancos, para poder controlar a este tipo de virus, que está siempre en el mismo sitio y que solamente aparece cuando bajan las defensas. Sí. También sería aconsejable que tomara InmunoPlus, que aporta preparados, como es el shiitake, a través de sus beta-glucanos, tiene una acción inmunoestimulante. Nos aporta también el calostro, que es la primera porción de leche materna que la mamá transfiere al bebé y que tiene una acción inmunoestimulante, en combinación también con la echinacea purpúrea. Pues son, digamos, preparados que encontramos en InmunoPlus para potenciar, optimizar y mejorar globalmente el sistema inmunológico. Por cierto, también revisar cómo están los niveles de vitamina D3, porque, repetimos, si la vitamina D está por debajo de 30 nanogramos mililitro, sí, esto ya tenemos un problema, porque el sistema inmunológico se viene abajo si está por debajo de 30 nanogramos mililitro. En el caso de que los análisis sanguíneos pongan de manifiesto que tiene bajo estos niveles de vitamina D, pues tendría que tomar vitas D3 de 4.000 unidades internacionales diarias, por lo menos hasta que encuentre una concentración adecuada en sangre entre, sí, 40, 60 o 70 nanogramos mililitro. También podemos aconsejarle en este sentido medir cómo están los niveles de hierro, porque los macrófagos, que son las células sanguíneas que llegan al punto específico donde ha llegado ese microorganismo en cuestión, resulta que no se mueven si los niveles de hierro sérico y ferritina están por debajo de la norma. Ferritina, sí, por debajo de 50, hierro sérico por debajo de 80. Entonces, sabemos que los macrófagos son hierrodependientes. Es decir, que para funcionar necesitamos una concentración adecuada de hierro, con el fin de que estos macrófagos cumplan con su función de llegar al punto específico donde ha llegado ese microorganismo en cuestión. Si el hierro está bien, está por encima de esta norma que acabo de indicar, no hace falta. Pero sabemos que es muy, muy importante tener buenos niveles de hierro sérico y de ferritina como un pilar básico para que el sistema inmunológico lo tengamos de forma adecuada. Pero fíjate, Magdalena, otro de los pilares básicos y muy importantes del sistema inmunológico

0: específico donde ha llegado ese microorganismo en cuestión. Si el hierro está bien, está por encima de esta norma que acabo de indicar, no hace falta. Pero sabemos que es muy, muy importante tener buenos niveles de hierro sérico y de ferritina como un pilar básico para que el sistema inmunológico lo tengamos de forma adecuada. Pero fíjate, Magdalena, otro de los pilares básicos y muy importantes del sistema inmunitario, además de la vitamina D, es la microbiota intestinal. Y sabemos que la microbiota intestinal está muy relacionada con unas pequeñas estructuras llamadas placas de Peyer, que su buen o mal funcionamiento dependen de la presencia de una buena microbiota intestinal. Pues bien, cuando tenemos una buena microbiota intestinal, el 80% de la actividad del sistema inmunológico se ve reforzada. ¿Y cómo podemos conseguir una buena microbiota intestinal? Mundo Natural nos ofrece preparados simbióticos, que es la unión de un prebiótico, que son los frutos oligosacáridos que nutren y alimentan al conjunto total de nuestras bacterias, en combinación con los prebióticos, que son las bacterias buenas, saprofitas y amigas, que se van a integrar dentro de esos 400 metros cuadrados de superficie intestinal donde viven y conviven con nosotros, del orden de kilo a kilo y medio de bacterias. Entonces, si tenemos problemas relacionados con este herpes simple tipo 1, y es muy repetitivo, pues hay que cuidar cómo está el sistema inmunológico. Pero te comentaba al inicio de que los problemas psicoemocionales hunden prácticamente rápidamente el sistema inmunitario, con lo cual preparados que aportan el triptófano como aminoácido precursor de la serotonina, que es el neuropéptido o neurotransmisor de la felicidad que nos ayuda a tener un estado de ánimo adecuado, estaría muy indicado que encontramos en Cal Plus, en combinación con L-teanina, L-treonina, que regulan las ondas alfa y beta cerebrales, que a su vez regulan el tono nervioso neurovegetativo, simpático y parasimpático. Fíjate, Magdalena, que a veces decimos que fulanito o fulanita están atacados de los nervios. Decimos esto es porque tienen un aumento del tono simpático, una simpaticotonía. Y sabemos que el tono simpático elevado nos destruye y el parasimpático nos repara. Bueno, pues ahí tenemos L-teanina, L-treonina que encontramos en Cal Plus, o también el GABA, ese ácido gamma-aminobutírico, que también le conocemos con el nombre de Valium Natural. Bueno, pues son remedios terapéuticos micronutricionales para tener en buen estado nuestro sistema inmunológico y así evitar este exceso de repetición de herpes simple, que es la típica calentura que suele afectar al labio, en la mucosa labial, y entonces pues da dolor y ciertas molestias. Por cierto, sabes que cuando sale un herpes, decimos que me ha salido una calentura.
1: Sí. Pues
0: el colocar un poquito de aloe vera, de 99.9 de pureza, mostramos que la aloe vera es de naturaleza fría, el frío contrarresta el calor de la calentura producido por el herpes simple tipo 1. Entonces, colocar un pegotito ahí cada 4 horas o cada 6 horas de aloe vera ecológico, biológico y del 99.9 de pureza, pues también sería una opción terapéutica externa para que la calentura desaparezca lo antes posible.
1: De acuerdo. Pues vamos, doctor, con un audio que nos han dejado en nuestro contestador automático. Es una consulta.
2: Yo quería consultarle porque tengo un problema de prostatitis, es decir, he hecho análisis médicos, le dice que está un poquito agrandada, pero sin embargo tengo bastante dificultad para misionar, tengo algo de dolor y también en el bajo vientre molestias. ¿Qué podría recomendar, doctor?
0: Bueno, prostatitis, hay personas que tienen inflamación de la glándula prostática con este tipo de malestares. Entonces yo le aconsejaría tomar Prosmen, una cápsula antes del desayuno, de la comida y de la cena, y lo vamos a combinar con curcusan, que es cúrcuma liposomada. También tomar una cápsula antes del desayuno, de la comida y de la cena. Esto sería un antiinflamatorio y el Prosmen contiene crucíferas y contiene plantas con acción fitoterapéutica para que esa 5-alfa reductasa que transforma testosterona, adiído testosterona, se reduzca y así evitamos que se inflame directamente la próstata.

0: Porque la próstata en el hombre se puede inflamar por dos vías. Por vía de la aromatasa, donde una enzima llamada aromatasa transforma testosterona a estrógenos. Y este ambiente estrogénico, que ya de por sí aumenta el tamaño de la próstata, viene la testosterona por otra ruta metabólica, donde interviene la 5-alfa-reductasa, que se transforma en dihidrotestosterona, y esto termina ya de generar, de inducir, de favorecer el aumento de tamaño de la glándula prostática, que si el PSA está normal, pues significa que es un problema relacionado con la presión que ejerce la glándula prostática en la uretra. Esto, pues, de alguna forma le dificulta de alguna forma la misión con esos malestares que usted acaba de describir. No obstante, supongo que se lo ha visto ya el urólogo para que le haga un tacto rectal, porque a través del tacto rectal se puede apreciar si la glándula está rugosa o está lisa. Si está lisa, pues no hay problema. Si está rugosa, algo sucede en la glándula prostática. Y realizar también una prueba de ecografía para visualizar cuál es el tamaño de esa glándula que puede estar presionando directamente la próstata, y esto puede generar alteraciones en la micción, en la orina, y problemas como el que usted nos acaba de mencionar. Entonces, esta sería la propuesta terapéutica para ayudar a su problema. Espero que se lo revise también su urólogo de zona para hacer una vigilancia sobre esta glándula para evitar que en un futuro pueda haber problemas de mayor envergadura. Por cierto, sabemos que la vitamina D también es preventiva del cáncer de próstata, con lo cual cuando le realicen análisis de PSA prostático, que le midan también cómo están los niveles de vitamina D, porque de alguna forma actúa de forma preventiva en los problemas también prostáticos.
1: Sí. Bien, bueno, pues esa es la respuesta para nuestro oyente. Vamos con otro correo electrónico también que tiene que ver con la próstata. Dice Julián que le operan de la próstata la próxima semana y le pregunta que si puede seguir tomando Cal Plus, coenzima Q10 y omega 3, que es lo que está tomando actualmente, y magnesio.
0: Bueno, si le van a operar en la próxima semana, pues si
1: Sí.
0: quiere unos 4 o 5 días antes, que deje de tomar todo para que no interfiera en la anestesia. Y una vez
1: Sí.
0: que ya salga de quirófano, al día siguiente, pues ya puede tomar todos estos preparados. Pero como medida preventiva, pues unos días antes, entre 4 o 5 días antes, puede descansar y así pues evitamos que interfiera con la anestesia.
1: De acuerdo, muy bien, doctor. Pues vamos con otro audio que tenemos, que también nos han dejado una consulta en el contestador.
2: Mi problema es que me cae muchísimo el pelo y las uñas súper frágiles las tengo ya desde hace años.
1: Bueno, pues vamos
0: Bien,
1: a ver.
0: vemos que tiene las uñas débiles. Bueno, cuando hablamos de pelo, hablamos de pelo, piel y uñas.
1: Sí.
0: Cuando me vienen a veces con pacientes a la consulta, sobre todo mujeres, y me dicen: doctor, se me cae el pelo a puñados. Yo
1: Sí.
0: siempre, siempre pienso en el hierro. Vemos
1: Sí.
0: que un déficit de hierro, bien porque la mujer tiene reglas abundantes, con coágulos oscuros y con grandes pérdidas hemáticas, una de las cosas que disminuye muchísimo es precisamente la ferritina por debajo de 50 y el hierro sérico por debajo de 80. Y esto produce caída de pelo. Otra de las causas de caída de pelo es los problemas de hipotiroidismo, tanto clínico como subclínico, es decir, con nivel de hormonas tiroideas normales. Esto, pues, a través de los análisis se puede visualizar si el problema está relacionado con un problema directamente del tiroides. Y después encontraríamos otro tipo de alopecia, que es la alopecia androgenética de carácter hormonal, donde la testosterona, por una hiperactividad de la 5-alfa-reductasa, que es una enzima que cuando está muy activa, transforma testosterona a dihidrotestosterona, y esto produce caída de pelo tanto en hombres como en mujeres debido a un problema de tipo hormonal. Por eso se denomina alopecia androgenética. Pues bien, aquí sería bueno revisar cómo están los niveles de tiroides, de hierro sérico y ferritina, y medir también si es un problema relacionado con el problema hormonal. En el caso del hierro, si está el hierro bajo, pues el laboratorio Stonehill nos ofrece un preparado que se llama ferro vegetal complex, que ¿sí? nos puede ayudar a recuperar esos niveles por encima de 50 de ferritina y por entre 80 o 110 de hierro sérico. Pero también para potenciar, mejorar y alimentar a pelo, piel y uñas, el laboratorio Stonehill también nos ofrece un preparado que se llama cabello, piel y uñas flash. Sí. Y se toma un vial por la mañana durante 10 días y seguir con cabello, piel y uñas dos cápsulas al día durante 2 meses. O sea, al principio un tratamiento de choque con las ampollas y después posteriormente 2 cápsulas diarias durante 2 meses y observar, porque los ciclos de crecimiento del pelo son mensuales, o sea que hay que esperar el mínimo 2 meses para ver resultados.
1: De acuerdo, doctor. Pues vamos con otra consulta. Le escribe un oyente, le hace una consulta doble y le pregunta si le puede recomendar algo para las moscas que tiene su marido en el ojo derecho. Dice que solamente hay, que el oftalmólogo le ha dicho que no pasa nada, pero que es muy molesto.
0: Bueno, esto es un problema un poco difícil de quitar, las moscas volantes a nivel ocular. Yo le aconsejaría pues tomar nutrientes como, por ejemplo, Vision Plus, que nos aporta la luteína, la zeaxantina, el mirtilo, que son nutrientes oculares, y tomar una cápsula de Vision Plus liposomado antes del desayuno y de la comida. Que lo tome en una temporadita, unos 3-4 meses, y mirar a ver si con esto disminuyen las moscas volantes, que repito, es un poco difícil de eliminar.
1: De acuerdo. Y la segunda parte de la consulta, le preguntan si puede tomar ginkgo biloba y omega 3 juntos para los acúfenos.
0: Sí, sí, sí lo puede tomar. El ginkgo biloba mejora la tasa de utilización del oxígeno hasta un 40 o 50% más, y sabemos que a veces el órgano de Corti no llega a suficiente micronutrición, y esto puede favorecer el tema de los ruidos, tinnitus o acúfenos. Y sabemos que el omega 3, pues por un lado, tiene un efecto muy benéfico, porque fíjate, Magdalena, los glóbulos rojos tienen un diámetro de 14 micras. Y la microcirculación por donde tienen que entrar los glóbulos rojos tienen un diámetro de 7 micras. Entonces dice uno, ¿cómo puede entrar una estructura de 14 micras por una de 7 micras, por la mitad? Pues lo hacen gracias a la flexibilidad de la membrana eritrocitaria. ¿Y de qué depende la mayor o menor flexibilidad de estos glóbulos rojos, de las membranas de los glóbulos rojos? Pues de la presencia de los ácidos grasos omega 3 DHA y EPA. Con lo cual, una combinación de ginkgo biloba con los omega 3, y yo aportaría también el GABA, porque se ha visto que la persona que tiene nervios siente y percibe con mayor intensidad los ruidos a nivel del oído. Entonces, Gabasor, que nos ofrece el mundo natural, un desayuno, comida y cena, estaría también indicado junto al omega 3 DHA y EPA, y junto también al ginkgo biloba, que repito, mejora la tasa de utilización del oxígeno hasta un 40 o 50% más.
1: De acuerdo. Vamos con otra consulta. Le escribe una oyente y dice que le han diagnosticado diabetes con valores de glucosa 181, triglicéridos 191 y GGT 72. Le pregunta si le puede indicar algún tratamiento natural.
0: Bien, para las transaminasas del hígado le puede venir muy bien Depur Plus Desmodium. ¿Sí? El mundo natural tiene Depur Plus normal y Depur Plus Desmodium. Recordamos que el Desmodium es hepatorregenerador y ayuda a resolver los problemas de transaminasas. Entonces puede tomar Depur Plus Desmodium, uno al desayuno, dos a la comida, dos a la cena, por lo menos un par de meses, y volver a realizar nuevo análisis para ver si los niveles de transaminasas ya se han regulado. Y para los triglicéridos, pues vamos a indicarle los omega 3 DHA y EPA. Una perla al desayuno, otra a la comida y otra a la cena. Los omega 3 DHA y EPA ayudan a optimizar y mejorar los niveles de triglicéridos. Y a nivel macronutricional, es decir, de los alimentos que se consumen día a día, proponemos la dieta paleolítica, que es una dieta sencilla, antiinflamatoria, y la cual restringe los alimentos refinados, que normalmente son los culpables de que aumente el perfil o los niveles de triglicéridos en sangre.
1: De acuerdo, doctor. Pues vamos a hacer un alto para la publicidad y luego continuamos conversando.
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1: Hablamos hoy de la regeneración que necesitan las células de nuestro cuerpo y de cómo conseguirlo con los distintos productos de la gama Ecolactis. Conversamos con Salvador Pardo, director de la firma. Bienvenido, Salvador.
2: Hola, Madalena. Un saludo muy cordial.
1: Se habla mucho de la importancia de consumir alimentos de colores que concentran un alto contenido de antioxidantes, de vitaminas, pero a veces la alimentación no es suficiente. ¿Qué nos proponéis de Ecolactis para llevar adelante esa regeneración?
2: Pues en Ecolactis sabes que somos especialistas en la producción de leche de yegua liofilizada ecológica y también de calostro de yegua liofilizado ecológico, que es un producto único a nivel mundial. Pues bien, este calostro nos aporta esos factores de crecimiento que son ideales para la regeneración. Uh-huh. Y por algo muy sencillo, muy simple, es decir, todos sabemos que el calostro incorpora esos factores de crecimiento como son los derivados plaquetarios, el epitelial, el epidérmico y el fibroblasto. Ese es el secreto de los complementos alimenticios de Ecolactis con calostro de yegua liofilizado ecológico y también de la única gama que existe en el mercado de cremas para cuidado personal que incorporan justamente estos factores de crecimiento para el cuidado de nuestra piel.
1: O sea que están formulados con calostro.
2: Sí, efectivamente.
1: Salvador, si pensamos en el tratamiento regenerativo con el calostro, estamos hablando de un tratamiento interno. ¿Qué cantidad de calostro tendríamos que tomar y qué nos mejoraría?
2: Pues nosotros recomendamos tomar entre 1 y 3 cápsulas de calostro al día. Si es una persona que lo que quiere es tener su sistema inmunitario a punto, en condiciones óptimas, pues y es una persona sana, pues simplemente tomando una cápsula al día, con eso vamos a conseguir ese objetivo. Si es una persona que tiene antecedentes, que tiene alguna dolencia, que tiene alguna patología y que necesita un refortalecimiento especial del sistema inmunitario, pues todas las personas que están en los tratamientos con la quimio, con la radio, en fin, que tienen problemas inmunes, ahí se recomienda subir el tratamiento a 3 e incluso, bueno, pues se puede consultar al facultativo que es posible que nos la suma algo más también.
1: Si pensamos en un tratamiento externo para regenerar la piel, ya tendríamos que irnos a la gama cosmética. Líder dentro de las cremas está la crema dermatológica regenerativa, formulada también con calostro. ¿Qué es lo que hace por nuestra piel?
2: Pues esto tiene una alta capacidad de hidratación, por eso incorporamos unos principios activos que se caracterizan por una alta hidratación de nuestra piel. Y luego también lleva formulado que lo que hace es que nos va a aportar para nuestra piel, nuestros músculos, nuestras articulaciones, nuestros huesos, el calostro, que tiene esa capacidad de regeneración justamente porque lleva los derivados plaquetarios. Esto es como los albañiles del cuerpo, nos regeneran cualquier parte del cuerpo. Es el concepto de medicina regenerativa, que es lo que se practica actualmente en estos años del siglo XXI que nos toca vivir.
1: ¿Y cuándo tendríamos que utilizar esta crema dermatológica regenerativa? ¿Sobre qué necesidades?
2: Pues cualquier problema específico de piel, que tenemos estrías y que tenemos cicatrices, tenemos esas huellas que nos va dejando los años que van pasando y esas huellas que nos van dejando en la piel, pues esto es una crema ideal para regenerar. Está pensada inicialmente lo que es un concepto de regeneración del cuerpo, piel flácida, estrías, cicatrices, sí. Las personas que tengan tatuajes, que necesitan una especial hidratación. En fin, bueno, pues es un cuidado muy especial de la piel porque también lleva otro componente muy importante que es el ácido hialurónico, que tiene capacidad de rellenado de esas pieles que necesitan relleno.
1: Precisamente por su composición, esta crema dermatológica regenerativa reafirma e hidrata. Dentro de las fórmulas también elaboradas con calostro está, por supuesto, la crema balsámica de masaje que muchos conocemos y que con una pequeña aplicación ya sentimos alivio.
2: Sí, es la crema mano de santo. Sí. Para aliviar dolores. Tenemos un dolor muscular, articular, óseo, pues apliquémosle un masaje con la crema balsámica de masaje de Ecolactis y vamos a ver una mejoría inmediata. Hay que recordar que también lleva en la formulación en el calostro liposomado que nos va a ayudar a regenerar músculos, articulaciones y huesos. Entonces aquí se practica el concepto de alivia, relaja y regenera, y es lo que estamos buscando muy a menudo con nuestro dolorido cuerpo, ¿no? Que necesita un buen alivio, sí.
1: Capacidad de regeneración es lo que tiene el calostro y, por tanto, todas las fórmulas utilizadas en las cremas de Colactis que contienen calostro. Crema dermatológica regenerativa, crema balsámica de masaje y, por supuesto, la gama Seven Luxury Factors. Además, aplicándola allí donde la necesitemos, contorno de ojos, crema facial para cara, escote y el cuello y también un serum.
2: Sí, es una línea formada por tres productos de altísima tecnología, con los componentes tecnológicos más avanzados y también enriquecidas con calostro liposomado. Entonces nos hace esa regeneración que necesitamos para la piel de nuestra cara, de nuestro cuello. Primero se hace una buena aplicación de serum.
1: Sí.
2: Masajeamos muy bien el serum por toda nuestra cara, nuestro contorno. Nos tenemos que entretener con ese masaje especialmente en aquellas zonas donde tengamos alguna mancha en la piel, porque el calostro tiene propiedades blanqueantes despigmentantes, es decir, para aliviarnos con estas manchas en la piel. Una vez que ya se ha absorbido el serum, aplicamos una dosis generosa de la crema Seven Luxury Factors, la crema regenerativa antiedad, que se nos va a absorber también de maravilla. Y entonces ya es cuando notamos ya el efecto de aplicar esa segunda crema, que ya nuestra piel está hidratada y es cuando ya empieza a estar radiante. Y luego ya para terminar, pues apliquémonos en el contorno de ojos, en el contorno de labios, un toque con el contorno de ojos que hace un efecto tensor para aliviar justamente pues esas arruguitas que se nos van formando ahí alrededor de los ojos y de los labios. Y es un tratamiento muy completo. Y bueno, pues que ahora lo tenemos en un momento ideal.
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1: 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Salvador Pardo, director de Colactis, como siempre, muchísimas gracias.
2: Pues un saludo muy cordial, Madalena.
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1: Continuamos con todos ustedes en este tiempo de salud y es momento de recibir ya al doctor don José Luis Vázquez. Muy buenas tardes, doctor.
5: Hola Magdalena, muy buenas tardes a ti, a todos los oyentes, un abrazo grande.
1: ¿Qué le parece si en este tiempo de radio comenzamos conversando acerca del problema de la diabetes? Porque parece que en general la población se está diabetizando.
5: Sí, evidentemente es una patología que está cada vez afectando a más personas. No cuidamos como debemos la alimentación y esto origina que tengamos el azúcar alta. Y hay un complemento totalmente natural, muy novedoso,
1: sí,
5: a base de berberina, canela, cromo, de hojas de morera, que está dando un resultado excelente para regular los niveles de glucosa en sangre y que estén entre 90 y 110, que es el tramo ideal para tener el azúcar. Y es efectivo tanto en la diabetes tipo 1 como en la diabetes tipo 2. Garantiza que poco a poco va a ir regulando los niveles altos de azúcar en sangre, va a evitar los picos altos de glucosa que se producen después de las comidas, como es natural, y tomando dos cápsulas diarias de este complemento que se llama Enurin, una después del desayuno y otra después de la cena, verá cómo rápidamente van a notar que se van normalizando los niveles de glucosa en sangre. Y si tienen la suficiente paciencia y constancia, llegarán a tenerlo, como digo, en el tramo ideal, que es entre 90 y 110 de azúcar en sangre. Y es compatible con el tratamiento de metformina o insulina que estén tomando. Lo pueden añadir a este tratamiento, que no interfiere para nada, y más rápidamente van a conseguir controlar los niveles de glucosa en sangre con total facilidad.
1: Enurin, es así como se llama el producto, dos veces al día, es como podemos controlar nuestro azúcar en sangre. Que tener el azúcar elevado, sabemos, doctor, que nos trae muchos problemas de salud.
5: Muchas consecuencias negativas, desde luego que sí.
1: Otro problema de salud que también nos preocupa es el colesterol. ¿Qué nos puede recomendar desde el punto de vista natural?
5: Pues hay un complemento muy novedoso que además ha eliminado totalmente el arroz rojo, que tiene determinados problemas. Es por lo que las etiquetas de todos los productos para tratar el colesterol llevan esa advertencia que los mayores de 70 años no puedan tomar estos complementos que contienen el arroz rojo. Y el complemento que les voy a recomendar ha eliminado por otra sustancia, que es el capros, totalmente natural,
1: sí,
5: proveniente de un grosellero de origen indio, que está dando un resultado fantástico para regular los niveles de colesterol, rebajando rápidamente el LDL, que es el más peligroso, manteniendo el HDL, aparte de que está dando un resultado excelente en la regulación total de colesterol en sangre, que esté por debajo de 200, que es el límite que todos los profesionales consideran que es el que debemos de tener. Pero además no solo va a regular los niveles de colesterol en sangre, sino que cuando lo tengamos por debajo de 200, podemos evitar volver a tener el colesterol alto en el resto de nuestra vida, siempre que tomemos una cápsula de este complemento que se llama Liponatur, del que se deben de tomar para reducir el colesterol alto en sangre dos cápsulas diarias, una después del desayuno y otra después de la cena. Pero si cuando ya tengamos el colesterol por debajo de 200 no queremos volver a tener el colesterol alto más en la vida, sí, podemos seguir tomando una cápsula de Liponatur todas las noches después de la cena, que es un excelente complemento para evitar tener el colesterol alto nunca más en la vida.
1: Liponatur, con dos cápsulas al día, suficiente como para bajar esos niveles de colesterol y un mantenimiento con esa cápsula justamente antes de cenar o antes de ir a dormir. Liponatur, es así como se llama este producto que nos ayuda en el colesterol. Distintos problemas de salud nos ocupan, pero, doctor, el sistema inmunológico hay que cuidarlo durante todo el año. ¿Qué recomendación natural nos puede hacer, independientemente de la edad que tengamos o de las condiciones particulares de cada uno?
5: Sí, hay un complemento específico para mejorar nuestras defensas, evitar infecciones de cualquier tipo, no solo broncorrespiratorias durante el invierno, sino también digestivas. En el verano son mucho más frecuentes. En muchos momentos estamos veraneando, salimos de casa a comer y puede haber chiringuitos que no conserven la cadena de frío en los alimentos que nos presentan, y es la época en que más infecciones digestivas aparecen. Pero este complemento va a luchar y va a prevenir tanto las infecciones digestivas como las broncorrespiratorias, cualquier tipo de infección. Se llama Defen Vital. Defen porque, como digo, sube nuestras defensas para evitar cualquier tipo de infección. Y Vital porque también nos va a dar vitalidad, energía, ánimo y fortaleza para prevenir y tratar esas infecciones que podemos tener, que causan siempre un detrimento en nuestra energía. Viene en forma de viales, con una composición totalmente natural, a base de jalea real liofilizada, equinácea, propóleo, reishi, shiitake, compatible con cualquier otro tratamiento médico, válido para desde niños pequeñitos hasta personas muy mayores. No tiene toxicidad, no tiene efectos secundarios, como digo, compatible con cualquier tratamiento médico. Y la recomendación es tomar dos viales, el primer envase para hacer un tratamiento de choque, y que cuanto antes se note que tenemos las suficientes defensas, ya luego los siguientes envases que podamos tener necesidad de tomar, sería suficiente tomar un vial diario nada más antes del desayuno, y con este complemento vamos a estar a salvo de cualquier tipo de infección y en cualquier etapa del año.
1: Defen Vital es como se llama el producto. Independientemente de la edad que tengamos, doctor, ¿podemos tomar este Defen Vital?
5: Sí, desde niños muy pequeñitos, que evidentemente variaríamos la dosis, una dosis menor de un vial diario nada más. E incluso los niños que van a las guarderías, que se relacionan con otros críos que pueden tener una infección, un resfriado, un catarro y contagiarle,
1: sí,
5: se puede utilizar este complemento en dosis inferiores, medio vial antes del desayuno y medio vial antes de la cena, y con esto también estarán a salvo de que les contagie cualquier compañero en la guardería que pueda estar resfriado.
1: A tener en cuenta Defen Vital para toda la familia. Doctor, cuando nos preocupan distintos temas de salud, siempre sale como protagonista el tema de la memoria. Queremos conservar nuestra memoria. Llevamos vidas ajetreadas y parece que se nos olvidan más cosas de las normales. ¿Hay algún complemento desde el punto de vista natural que nos pueda ayudar?
5: Sí, hay un tratamiento específico. Según vamos cumpliendo años, se va deteriorando todo el funcionamiento de nuestro organismo. Empezamos a tener goteras de huesos, de articulaciones, de vista, de memoria, de todo esto. Y hay un tratamiento específico precisamente para fortalecer la memoria, aunque muchas veces es mejor no acordarse de muchas cosas.
1: Sí.
5: Pero bueno, para conservar la memoria hay dos complementos. El primero es un complemento a base de ácidos insaturados omega 3 de máxima calidad, los únicos en España que tienen una certificación internacional de calidad, como es el IFOS 5 estrellas, que se llama Docosan,
1: sí,
5: del que tomaríamos tres perlas diarias, una antes de cada comida, pero además también hay un complemento que nos aporta un fósforo, es el mineral más importante para mantener una buena memoria y capacidad de concentración, viveza intelectual, en forma muy bien disponible, como fosfatidilcolina y fosfatidilserina, que se llama Acusin.
1: Acusin.
5: Y aparte del Docosan, debemos de tomar también el Acusin, dos cápsulas diarias, una después del desayuno y otra después de la cena, con un vaso grande de agua.
1: Sí.
5: Y con estos dos complementos, como digo, el Docosan y el Acusin, vamos a tener una memoria que muchas veces incluso no nos va a gustar acordarnos de muchas cosas que hayamos olvidado.
1: Dos buenos complementos, Docosan y Acusin, para fortalecer nuestra memoria. Doctor, un problema que preocupa a muchas personas es la caída de cabello, porque ya no solamente es una cuestión física, sino que es una cuestión también psicológica. A muchas personas les afecta. ¿Qué solución nos puede aportar?
5: Pues hay un tratamiento que está dando un resultado excelente, no solo para prevenir la pérdida del cabello, sino incluso para recuperar parte del cabello perdido, sí, siempre que el folículo piloso no está muerto, claro. Consta de dos complementos. El primero es a nivel tópico, es un spray, un pulverizador, que se llama Celularis Capilar.
3: Sí.
5: A base de tepezcohuite, totalmente natural, se lo pueden aplicar a cualquier edad, en cualquier momento y cualquier sexo, que aunque les preocupa más a las mujeres, también a los hombres
3: también.
5: No les gusta ir descapotados. Pues este primer complemento, que es a nivel tópico, este spray, se aplica dos veces al día, por la mañana y por la noche, con el pelo seco. Aplicamos 4 o 5 pulverizaciones y luego debemos de darnos un masaje para evitar que el líquido quede en la punta del pelo. Debe humectar bien el cuero cabelludo, la raíz del cabello, el folículo piloso. Y además de ese tratamiento a nivel tópico, para que más rápidamente notemos una fortaleza en nuestro cabello, incluso, como decía al principio, que parte del cabello perdido, si el folículo piloso no está muerto, lo vamos a regenerar con un tratamiento a nivel interno, unas cápsulas totalmente naturales a base de vitaminas, de minerales, colágeno, una serie de plantas como la serenoa repens, el bambú, del que tomaríamos 3 cápsulas diarias, una después de cada comida. Se llama Celularis Fórmula. Cambia el apellido, el anterior era Celularis Capilar, este Celularis Fórmula, que no solo es un excelente complemento para fortalecer y hacer renacer nuestro cabello, sino que es un 3 en 1, va a fortalecer las uñas, que no se rompan, no se estríen, que sean fuertes, y además es un excelente complemento también para mejorar la calidad y la salud de nuestra piel. La va a hidratar, la va a nutrir, la va a quitar las manchas solares que pueda tener sin dejar rastro, así como las pequeñas arrugas, tomando, como digo, 3 cápsulas de Celularis Fórmula al día, una después de cada comida, junto al Celularis Capilar, como indicado al principio, 2 pulverizaciones al día.
1: Pues ya están escuchando, tratamiento interno y tratamiento externo para combatir el problema de caída de cabello. Celularis Capilar, tratamiento externo, esta loción que se aplican en el cuero cabelludo, y Celularis Fórmula, tratamiento interno para adquirir todos esos nutrientes que necesita nuestro pelo, nuestra piel y nuestras uñas para mantenerse en perfecto estado. Doctor, con estas recomendaciones terminamos por hoy. 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Doctor don José Luis Vázquez, muchísimas gracias. Que tenga buena tarde.
5: Igualmente para ti, Magdalena, para todos los oyentes. Un abrazo, gracias y hasta el próximo día.
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Estamos finalizando nuestro programa La Salud Natural. 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Y ahora sí, nos despedimos ya de todos ustedes. Agradeciendo su presencia, les esperamos en el próximo programa. Que sean felices.

0: ¿Qué tal? Muy buenas tardes, ¿cómo estáis? Bienvenidos, bienvenidas a la tarde es tuya. Aquí estamos a golpe de lunes. Los lunes siempre dan un poquito más de pereza, ¿verdad? Da pereza arrancar. Pero bueno, los que habéis arrancado ya por la mañana en el tema laboral, imagino que lo ya estaréis pues más adaptados a este primer día de la semana para mucha gente. Y los que arrancamos por la tarde, pues aquí estamos también con las pilas cargadas y con muchísima vitamina D, porque el sol sigue siendo protagonista. Y no solamente el sol, también el calor. ¿Qué temperaturas hemos experimentado este fin de semana y qué temperaturas siguen estando presentes en este lunes 14 de septiembre ya? Pero estamos ya a mediados de septiembre y esto pues parece pleno verano, pleno mes de agosto. Pero esto va a continuar así. Mejor vamos a Meteo Galicia y le preguntamos a Joel Cid. Hola Joel, muy buena tarde.
1: Hola, muy buena tarde.
0: Bueno, ¿qué tal? Contanos, ¿segue o calor? ¿Seguiremos teniendo una tarde de temperaturas altas? ¿Qué o que vemos por ahí?
1: Sí, tenemos unha tarde de luz con influencia anticiclónica, temos os ceos despesados en toda Galicia, non hai ninguna sola nube. No ceo galego temos os ventos que nas roias baixas sopran do oeste, sopran frousos, de feito de cada últimas horas do día pónese acerca esas vértemas costeiras e a zona das roias baixas. Temperatura neste momento, as 4 da tarde, prácticamente toda a comunidade salvo o litoral de Rías Baixas debido a ese vento marítimo, esa brisa, están por riba dos 30 graus, por datos neste momento temos 35 graus en Lugo, na cidade de Lugo, 33 na cidade de Santiago, temos 26 na cidade da Coruña, 32 na cidade de Ferrol, a temperatura máis alta neste momento na cidade de Ourense, con casi 36 graus en medio. Tanto na cidade de Vigo como na cidade de Pontevedra, esas temperaturas están en torno aos 28 graus.
0: Isto vai cambiar, van baixar as temperaturas, vai chegar algo de chuvia. Que temos para mañá, Joel?
1: Sí, hoxe vai ser o día máis caloroso de toda a semana, porque xa a partir de mañá martes vamos quedarse con circulación do norte. Científico das Azores vai ser retirado un pouco hacia oeste, hacia oeste das Azores. Por tanto, mañá vai deixar que unha fronte pouco activa roza a metade norte de Galicia. Por tanto, máis nubes na metade norte. Mesmo pola tarde teremos precipitacións febles, tanto no norte da provincia de Lugo, como tamén en todo o litoral da provincia da Coruña, os ceos máis abertos no sur, o vento do norte soprará moderado en xeral, e esa masa de aire moi cálida que afectou nesta fin de semana pasada, tamén o silur, vai ir retirando cara ao sur-sueste, vai ser reemplazada por unha masa de aire moito máis fresca, por tanto, mañá as temperaturas van descender, vamos notar, con máximas que apenas chegarán aos 30 graus en toda a comunidade, incluso por debaixo dos 25 na metade norte. E as temperaturas en xeral durante a semana van ser unha tónica, van seguir baixando, tanto mércores como xoves seguiremos con esa circulación do norte-nordeste, algún chubasco no norte de Lugo, da provincia de Lugo, tamén no norte da provincia de Coruña, ceos máis abertos na provincia de Ourense, tamén na zona de Rías Baixas, e temperaturas en xeral en torno aos 25 graus na metade sur, un poquinho máis baixas no norte, en torno aos 20.
0: Bueno, que siguen sendo altas, non? Digamos, para a época do ano. Que baixen non quere decir que vai a facer frío de momento, non? O que pasa que sí, con respeto ás temperaturas tan elevadas que tivemos a fin de semana e hoxe, non?
1: Sí, esta semana fora de hoxe e luns, esas van ser temperaturas propias da época do ano, desta segunda semana do mes de setembro, incluso en unha zona pode ser un poquinho máis baixa, pero será así que se seguían propias da época do ano, non con temperaturas como tivemos hoxe luns ou tivemos na fin de semana pasada, onde están entre 6 e incluso 12 graus, que sería habitual xa para o mes de setembro.
0: Esas chuvas que chegarán, esas chuvas febles, como comentabas, Joel, desa fronte desfeita, serán máis ben probables na costa pola tarde ou martes, máis que pola mañá?
1: Sí, mañá sería pola tarde. Certo que vamos ter xa unha mañá máis gris no norte, pero sería as chuvias pola tarde. O mércoles seguiremos con algún chubasco tamén. En xeral, sí que é certo que aí na zona metade norte de Galicia vai chover, pero tampouco van ser chuvias gran cantidad de precipitación, non van ser chuvias moi intensas. De feito, solo se van quedar restringidas ao norte, xa que no sur, sí que é certo que van baixar as temperaturas ao longo da semana, pero non vai chover ni na provincia de Pontevedra, ni prácticamente toda a provincia de Lugo, ni na provincia de Ourense.
0: A partir do mércoles a melloría, a tendencia é a que pare de chover, entón, nesas zonas.
1: Sí, o mércoles non teremos algún chubasco no norte, pouca cosa, tendencia que vayan a menos, os xoves xa non se espera precipitación en unha zona de Galicia, seguimos con ese vento do norte, e novamente parece que a partir do vendres, metido na fin de semana, nesta vindeira fin de semana, a día de hoxe volveríamos outra vez con esa reforzar as altas presións, volveremos con situación anticiclónica, con tempo seco, e novamente con subida de temperatura.
0: Bueno, pois vemos a ver con que nos sorprende este verán, que se está alongando, ainda que todavía estamos nel, pero é verdad que as temperaturas siguen a estar bastante altas. Pois nada, Joel, moitas gracias pola información. Unha apertiña grande e boa tarde.
1: Igualmente, moi boa tarde.
0: Ata leviña, ata logo. Le preguntaremos a Joel y a los compañeros de Meteo Galicia, porque yo ya veía por ahí en algún mapa que para fin de semana, pues viendo por ejemplo el mapa de la EMET y demás, 30 grados y demás el próximo domingo, pero es todavía pronto, estamos a lunes, iremos matizando día a día y viendo el presente, como siempre decimos, aunque a veces pues a corto plazo, a corto medio plazo, pues nos interesa un poquito saber cómo va a estar el tiempo para hacer nuestros planes. Aunque es verdad que, de momento, ropa veraniega, ropa fresquita, no hace falta mucha chaqueta porque las temperaturas, aunque van a bajar, pero no va a hacer frío, ni muchísimo menos. Y aquí intentamos, siempre lo decimos, que la temperatura sea agradable, que sea una temperatura idónea, para que todos y todas compartamos juntos estas 5 horas de radio en directo hasta las 9 aquí en la sintonía de Radio Voz, con la grandísima Lucía Saavedra en el control técnico de sonido. Contamos con vuestra participación, pasamos lista, que no falte nadie, queremos escuchar mucha música, dedicar canciones a la gente que queremos y pasarlo bien, lo mejor posible para arrancar esta semana nuevamente de septiembre con tiempo totalmente veraniego. Y como hace calor, pues vamos a recordar esta canción de los 90, este tema de Lo Rodríguez con Coque Maya. Se llama Mucho Mejor, pero nos habla de que hace calor.

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1: Pues allá nos vamos con la música que os gusta y las canciones que podéis elegir desde ahora y hasta las 9. Vamos a Cedeira, allí tenemos a Mari Carmen. Hola, Mari Carmen.
2: Hola, Susanita, buenas tardes.
1: Muy buenas, ¿qué tal?
2: Muy bien, muy bien.
1: Seguimos de veranillo también por ahí, muy bien.
2: De veranillo, un día maravilloso, estupendo.
1: ¿Y qué tal de fin de semana?
2: Muy bien, mucha calor también.
1: También, sí, sí.
2: Mucha calor, mucha. Sí, pero muy bien.
1: Genial, bueno, pues vamos a ponerte por algo que te guste hoy, ¿qué te apetece?
2: Bueno, a ver, hoy te voy a pedir una canción de Julio Iglesias, que ya hace mucho que no la escucho, y me gustó mucho. Esos amores.
1: Esos amores, sí, que la pusimos el viernes aquí, esa canción. Sí, señora.
2: Sí.
1: Sí, esos sí amores.
2: Que lo escuché, sí.
1: Pues justo,
2: sí que lo escuché
1: efectivamente.
2: Yo.
1: Venga, ¿y para quién va estos amores? Esos amores.
2: Pues mira, para María de Cámara y familia. Para Mercedes de Cangas. Mari Carmen de Valdoviño. José de Ordes, Miranda, Tipo de Ferrol, y no podía faltar Fernanda, por supuesto.
1: Muy bien, que está durmiendo ahora.
2: No, Van Ferrol.
1: Ah, hoy está de tareas, hoy no le toca siesta.
2: Hoy Van Ferrol. No sé si, igual me está escuchando ya en el coche.
1: Claro, por si acaso, entonces se la dedicamos, pues está escuchando,
2: sí,
1: claro que sí.
2: Por supuesto.
1: Bien. Hoy estás ahí de jefa, muy bien, muy bien.
2: Sí, hoy estoy solita, de momento estoy solita.
1: Bueno, aquí acompañada con toda esta gran familia de La Tarde es
2: Tuya, bueno,
1: eso
2: sí,
1: siempre.
2: Estoy muy bien acompañada. Eso sí.
1: Sí.
2: Solo nunca.
1: Nunca, claro no, que no. Y además no, la radio es una compañía maravillosa.
2: No.
1: Y ahora con la canción de Julio Iglesias también.
2: Sí.
1: Vale, que te la ponemos
2: pues
1: ya.
2: Sí.
1: Un
2: pues
1: besiño,
2: sí.
1: Mari Carmen, y buena semana.
2: Igualmente.
1: Hasta
2: que nos
1: la
2: siga
1: próxima.
2: Buen tiempo, ¿eh?
1: Que siga. Yo voto porque siga.
2: Yo también. No me tarda nada cambiar de ropa, ¿eh? Que estoy muy contenta con eso.
1: Verdad. Mañana he pasado algunas gotillas por ahí, pero después
2: bueno,
1: ya otra vez vuelve el sol.
2: Bueno, pero que vengo solito otra vez.
1: Vuelve. De momento estamos
2: bien. Sí, vale.
1: Un viquiño. Gracias, Mari Carmen. Chao.
2: Gracias, Anita.

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1: Dedicatorias que llegan por teléfono, por WhatsApp, también a través de notas de voz. Y tenemos por aquí el mensaje de Gloria. Dice, muy buenas tardes, Susana, son Gloria de Valladares. A ver si puedes poner la canción de Alejandro Fernández, Bohemio de afición. Vaya dedicada para Noelia de Lalín, y también Amalia de Alí de Lalín, para Isabel de Celanova, Juan Asun de Sober, para Pepe de Vigo y para ti y tu compañera. Muchas gracias, Gloria. Muchos viquiños también para ti. Gracias por escucharnos. Y más con esta canción que fue cantada en directo, en vivo, por lo propio Alejandro Fernández, Bohemio de afición.

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1: 4:22 de la tarde, nos vamos hasta Lugo. Tenemos allí a Daniel. Hola, Daniel.
2: Hola, Susana, ¿qué tal? ¿Cómo andamos?
1: Por aquí muy bien. ¿Qué tal va todo por ahí?
2: Ay, por aquí muy bien. Si llegara la calor al día 13, después de pasar las fiestas, yo firmaba.
1: Seguro, a lo mejor sí, a lo mejor sí. Ya ves que se está prolongando, así que igual para San Froilán también.
2: A lo mejor ir repartiendo, que no viniera sí. Toda junta, que viniera hasta el 13, ¿no?
1: Pero a lo mejor también, no tan, pero tampoco tanta calor igual no es buena. Con que no llueva, ¿verdad? Ya está. Y a lo mejor sí que aguanta.
2: Sí, a lo mejor que aguante, que así disfrutamos todos.
1: Mucho más. El San Froilán que ya está ahí. No, ya no queda nada, ya no queda nada. Ya está la cosa
2: nada,
1: ahí.
2: Empezará a finales y hasta el día 12, así que a ver.
1: Muy bien.
2: A ver cómo se comporta el de arriba.
1: Seguro que bien, ya verás. Aparte, el San Froilán se lo merece.
2: El San Froilán es que están como alrededor de...
1: Claro. Bueno, ¿y qué te vamos a poner hoy, Daniel? ¿Qué canción te apetece?
2: Hoy tengo una petición especial. De la Orquesta Trébol me pones un corrido mexicano, que hoy tengo a mi esposa conmigo en casa, que está de descanso en el turno de tarde. Y hoy la tengo por aquí, así que habrá que dedicar una canción, porque si no, a lo mejor se enfada.
1: Muy bien.
2: Cuando trabaja por las tardes ya no puede escuchar.
1: Claro.
2: Así que aparte de ellas, para ti, para tu compañera Lucía, y para el resto de compañeros y compañeras que alguna vez estará escuchando, y para los oyentes, no los vamos a nombrar a todos porque no se puede.
1: Mira, ¿cómo se llama tu mujer?
2: María Esther.
1: Vale, pues para María Esther, corridos mexicanos, me dices, de Orquesta
2: Trébol.
1: Sí,
2: que nos gustan mucho los mexicanos, y bueno, la Trébol es una buena orquesta, sin despreciar a los demás, claro.
1: Muy bien, pues claro que sí, hombre, así también variamos, porque tengo amores en México y tengo corridos mexicanos, por eso te preguntaba de Trébol. Tengo
2: esta tarde pedimos la Trébol, para la semana pediremos a los satélites, ya que la vamos a tener en San Froilán.
1: Qué bien. Estamos
2: creciendo en la publicidad, ¿no?
1: Claro, no, bueno, publicidad aquí en este programa muchísima, porque los dejamos descansar, suenan muchísimo.
2: Como digo yo, los satélites son vecinos, como estamos ahí, Coruña y Lugo están hermanados, pues hay que darle también un poco de auge para que nos vengan a Lugo y más. Que nos vengan a visitar otros, a bailar con ellos, ¿no?
1: Claro que sí. Hoy con Trébol, venga. Pues hoy bailamos con Trébol, los corridos mexicanos, para tu mujer María Esther especialmente. Y gracias por llamarnos. Vale, Daniel, un abraciño.
2: Gracias, igual.
1: Gracias. Buena tarde. Chao.
2: Buena tarde. Chao.

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Más música en la tarde es tuya, esto no ha hecho más que empezar. Vamos con otra dedicatoria que nos llega a través de nuestro WhatsApp del 672-16-77-55. Tenemos en Ferrol a Meli. Dice, buenas tardes, Susana, soy Meli y hoy tengo ganas de escuchar la canción que ya tiene sus añitos de Bruno Lomas, Ven sin temor, y que a mí me gustó mucho. Muchas gracias. Pues claro que sí, Meli, por supuesto, la recordamos y suena ya en la tarde es tuya.

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1: Pues decía Meili que tiene unos añitos esta canción. Tiene, porque es del año 1972, este tema de Bruno Lomas que recordamos aquí en La tarde es tuya. Y desde Rosal nos llama Lucho. Hola, Lucho.
2: Buenas tardes, Susana.
1: Muy buenas tardes, Lucho. ¿Qué tal?
2: Con mucho calor.
1: Sí, ¿no? Seguimos ahí abafante todo.
2: Sí.
1: Bueno, pues mientras dure, que dure, que está la sombra.
2: Sí, no, me gusta dentro de casa, bueno.
1: Estás en mejor, ¿verdad?
2: Claro, muy bien, sí, la verdad sí. Que sí. Pequeño.
1: ¿Qué canción quieres hoy, Lucho?
2: Inquietudes, se puede ser.
1: Inquietudes.
2: Sí.
1: Pero inquietudes es el nombre de la canción o del grupo.
2: Es el título de la canción.
1: Es el título de la canción, vale.
2: Sí. Esta es igual, de quien te aparezca.
1: A mí aparece Felipe Campuzano.
2: Bueno, pues pon, es
1: ¿será
2: igual.
1: Esa?
2: Será, eso no es, no pasa nada.
1: Es que hay varias inquietudes de grupos diferentes.
2: Sí, porque otro, bueno, cuando tengo una orquesta toca y nada, era instrumental, era
1: claro.
2: Sin letra, pero bueno. Pero bueno, igual, ponga, no pasa nada, es igual.
1: ¿Ti qué era la instrumental?
2: No, igual, ponga, yo igual me gusta, repito, yo más adelante.
1: Vale, no, porque hay varias, hay instrumentales y sin instrumental, entonces... Vale. Vamos a darle una de las a ver si...
2: Sí, porque ya pide instrumental, entonces pues, si hay con letra, pues ponga con letra. Okay.
1: Vamos a probar, a ver esta de Felipe Campuzano, a ver qué sale ahí. Vale, estupendo.
2: Vale.
1: ¿Para quién ya dedicamos, Lucho?
2: Pues para esa miña familia, para Antonio, para Rafael, para los que siempre, para vos y para mí. Buena semanita, una aperta y hasta semana que viene, se provenga.
1: Muchas gracias, Lucho. Pues a seguir, ven por ahí, vale, una pertiña.
2: Igualmente.
1: Gracias por llamarnos. Gracias.
2: A vos,
1: chao,
2: a vos
1: chao.
2: Por atenderme. Chao, chao.
3: Thank you.

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1: Ahí estaba esa versión instrumental de Felipe Campuzano, es la canción que le poníamos para Lucho de Rosal, que seguramente que le ha gustado y le ha recordado también a muchos momentos, ¿no? Cuando él decía que la tocaba también esa versión de Inquietudes. Seguimos con otra dedicatoria que nos llega desde Vigo a través del WhatsApp. Tenemos allí a nuestro amigo Rubén que dice: hola, quería que pusieras la canción de La Unión, Lobo Hombre en París. Pues claro que sí, Rubén, te mandamos un abrazo enorme y te ponemos ya tu petición.

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0: Ahí estaba la canción de Rubén, es el Lobo Hombre en París de La Unión, y nos vamos ahora con la llamada de Remedios de Adevesa. Hola, Remedios.
1: Hola, Susana.
0: ¿Qué tal, Remedios? ¿Qué vamos a pedir hoy?
1: El de los ojos negros de Esparza, puede ser.
0: Vale, ¿y para quién la vas a dedicar?
1: Para Jesús de Miren, de su mujer, para Máximo de Santiago, para todos los oyentes y para vosotras dos.
0: Muchas gracias. Pues venga, vamos a bailar al ritmo de cumbia y te mandamos un beso grande. Remedios.
1: Otro para ti.
0: Hasta la próxima. Gracias. Chao.
1: Chao, chao.

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4: Ocho minutos para las 5 de la tarde. Viajamos ahora hasta Monforte de Lemos. Tenemos allí a Mari Carmen, que dice: hola, quería pedirte la canción de Gallo Rojo de la época con Cuchi Romero. Y quiero dedicársela pues para toda la gente, para mi familia, para ti y tus compañeros, para mi gato Nano, que siempre me acompaña, y a toda la gente de Monforte de Lemos con la que me llevo bien. Pues venga, para todos ellos, Mari Carmen, de tu parte ponemos este Gallo Rojo.

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1: De Monforte nos vamos hasta Ordes. Desde allí nos llama José. Hola, José.
2: Hola, Susana. Buenas tardes.
1: Buenas tardes. ¿Qué tal de fiestas por ahí?
2: Pues aquí la fiesta es estupenda. Oye, voy a decir una cosa. Los satélites el otro día es como que descendieron un par de categorías para venir a tocar aquí. Y lo hicieron como hace el año pasado, como si estuvieran en la Plaza de María Pita. Una maravilla, un respeto y una actuación impecable.
1: ¿Pero por qué dices que bajaron un par de categorías? No entiendo eso.
2: Hombre, porque era una zona de pequeñita, una zona de un campo pequeñito.
1: Uy, pero
2: era tan grande el escenario como...
1: Como el campo del Getafe, pequeñito y aún así hay que dar la talla. Es decir, ellos seguro que eso es lo de menos, hombre. Ellos lo dan todo en todas partes.
2: Ayer creo que había 8.000 personas.
1: ¿En dónde?
2: En Getafe.
1: Ah, claro, claro. Por eso digo, pero es un campo pequeño. Y al Deportivo también le cuesta jugar en campos pequeños, ¿eh? Eso sí que les cuesta un poco más. No es tan fácil.
2: Bueno, tremendo, tremendo. Yo el día que corrijan unos cuantos fallos
1: defensivos,
2: vamos a disfrutar con el Depor.
1: Bueno, no se disfrutan todos, ¿verdad? Hay algunos partidos que son más. El de ayer, el más divertido, no fue. Pero lo importante, un puntiño y ya está.
2: Sí, ya lo sé.
1: Bueno, satélites estupendos, entonces, dando la talla como siempre y disfrutando, ¿no?
2: Una maravilla, de verdad. Un agradecimiento enorme con este tipo de profesionalidades. Es que te digo, es que actuaron, si estuvieran, los vi en la Plaza de María Pita e hicieron, los vi en órdenes en la Alameda y de maravilla, o sea que... Tremendo lo de los satélites.
1: Qué grandes. ¡Ey, tremendo lo de tu teléfono, José! ¿No tienes otro teléfono para llamarnos?
2: Me escuchas bajito, ¿no?
1: Buf, lejísimos. Tiene que estar Lucía aquí subiéndote el volumen, porque si no es que no te escuchamos nada, ¿eh?
2: Bueno, pues mira una cosa.
1: Hay que pedirle uno a los Reyes Magos, ¿eh?
2: Ya.
1: Ve escribiendo la carta, que si no así no escuchamos.
2: Mira, te voy a pedir la canción ¿Cómo enamoraban antes?
1: ¿Cómo enamoraban antes? Vale.
2: De Fonseca.
1: Sí.
2: Eso era una maravilla, ¿viste?
1: Venga.
2: No como ahora.
1: Bueno, cada uno tiene su estilo.
2: Ya.
1: Tú, porque ahora no enamoras. O sea, quiero decir, no enamoras. Ahora no conquistas, ¿no? Ya no estás en época, ¿o sí?
2: No, yo no.
1: Por eso. No digo porque no es porque estés fuera de edad ni nada. Digo porque estás ya enamorado, ¿no? Me refiero a eso.
2: Claro.
1: Bien. Pero los que no lo están, seguramente que les gusta cómo se hace.
2: Ya, pero cómo se hace ahora. Pero lo de antes era mucho más mágico, ¿no?
1: No sé.
2: No era tan sencillo.
1: No hay que perder la magia.
2: ¿Encontraste la canción?
1: Sí, cuando bien, quieras, pues mira, para quien quieras.
2: Dedicamos a Mercedes de Cangas, a Miranda, a Divina de Ferrol, Carmen de Cespón, Mari Carmen y Fernando de Cedeira. Para ti, para Lucía y todos los oyentes de La Tarde es Tuya. Feliz semana y hasta la próxima. Y muchas gracias, Susana.
1: A ti, José, un abrazo. Feliz semana. Chao, chao.
2: Adiós.

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1: Bonita canción, claro que sí, la que nos pedía José desde Ordes a través del WhatsApp. Y también de vez en cuando los oyentes también nos envían correos, aunque ya sabéis que mucho más rápido y nos llega mucho antes el WhatsApp, tanto nota de voz como mensaje, pero también tenemos la tarde es tuya, @radiovoz.es. Y ahí recibimos un mensaje que nos manda Antonia. Dice, buenas tardes a todos los oyentes de Radio Voz. Soy Antonia de Coruña y me gustaría escuchar Girasoles de Rosalén. Y se lo quiero dedicar a todas las personas que estén en malos momentos para que se sientan un poco más animadas. Un saludo. Bueno, pues mucho ánimo también para las personas que atraviesan un momento delicado, que somos y podemos ser cualquiera de nosotros en cualquier momento de nuestras vidas, porque no todos son etapas bonitas ni de altos, sino más bien que las hay de bajos, altibajos, mejor dicho. Así que para todas esas personas, un abrazo grande y de parte de Antonia esta bonita canción de Rosalén que lleva por título Girasoles.

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2: Ahí estaba la preciosa voz de Rosalén y nos vamos a Lañas. Tenemos allí a Carmen. Hola, Carmen.
3: Hola, Susana. Buenas tardes.
2: Buenas tardes. ¿Qué tal va todo por ahí? ¿Seguimos de festejos?
3: Bueno, van rematando.
2: Sí, ¿no? Aunque no cabe el verano, algunas fiestas y sobre todo en los alrededores, ¿no? Por ahí.
3: Sí, sí. Bueno, estos días, bueno, hubo bastantes.
2: Hubo por ahí también. ¿Y a ti los milagros te quedan cerca de Cayón?
3: Sí, sí, me quedan cerca porque como 3 kilómetros más o menos.
2: Pues mira también, tres,
3: bueno,
2: eso.
3: Más son más de 3 kilómetros, 5 o 6 kilómetros.
2: Bueno, pero quedan en el entorno, digamos.
3: Pero bueno, hasta ahora íbamos andando, ¿eh?
2: Claro. ¿Y este año también?
3: No, este año no, porque tuve otra ocupación.
2: Bueno.
3: Pues... pero iba todos los años y la barca de Muxía igual.
2: También. Pero a Muxía no ibas andando, ¿o sí? Sí.
3: Ah, no, no.
2: Ah, pues digo.
3: Aquí hubo vecinos míos que iban casi todos los años, pero por ofrecimiento, pues, no por otra cosa.
2: Ya. Pero, hombre, que andando no, se puede. También se hace el Camino de Santiago, pero bueno, no es así.
3: Sí, yo tuve vecinos aquí que hicieron ofrecimientos y a lo mejor la hacían en el camino, a lo mejor en tres días.
2: Claro.
3: Pero, andaban una etapa un día y iban
2: claro,
3: otra
2: por
3: y
2: etapas,
3: andaban otra.
2: Por claro, etapas, sí,
3: igual
2: sí.
3: Igual que
2: sí.
3: El Camino de Santiago.
2: Claro, pero sí. Con otro destino, ya. Pues mira.
3: Pero bueno, no se pueden hacer ofrecimientos si no se pueden cumplir.
2: Está claro, lo ideal es poder cumplirlos, sí, mujer, tienes razón. Hablaba José de los satélites, tú también eres una fiel seguidora de los satélites, ¿los viste mucho este año?
3: Sí, bueno, no los vi tanto como quisiera, pero los vi en María Pita, los vi ahora hace pocos días en Carral, también los vi.
2: ¡Ah, caramba!
3: En María Pita los vi el día de la crisis.
2: Ah, que el día 12, mira qué bien.
3: Sí, el día de la crisis fue el día que los vimos.
2: Jornada completa, mira qué maravilla. Sí. El 12 de agosto,
3: es
2: ya
3: que
2: hace
3: yo
2: un mes.
3: De los satélites soy de toda la vida, la verdad... Es que cuando estaba también Sito Sedes, también, y yo hablaba mucho con Sito Sedes, tenía un programa en Radio Voz,
2: sí.
3: Los sábados por la mañana, y hablaba mucho con él. La verdad, es un tío guay.
2: Pues sí, la verdad, que se nos fue pronto, es cierto.
3: Cuando venía Arteixo, bueno, con los satélites, porque, bueno, aquí los satélites en Arteixo ya es de todos los
2: ya por sí, ya es cita fija, ¿no? Cita obligada.
3: Sí.
2: Qué bien, pues hay que disfrutar de lo que a uno le gusta, aprovechando la medida de lo posible, desde luego.
3: Bueno, otros les gustan otras orquestas,
2: claro.
3: Bueno, hay orquestas que también me gustan, no son solo los satélites. Me dicen, ay, es que tú por los satélites, no, yo soy de la orquesta de los satélites desde toda la vida, desde que los empecé a conocer, de toda la vida, porque íbamos a la sala, había una sala de fiestas aquí en Arteixo, la sala de fiestas Eva, y cuando estaban los satélites estaba llena.
2: Claro.
3: Es que los satélites donde van, llenan.
2: Eso es verdad. Y difícil que siga. Quiero decir que esto hablamos de hace 30 años, de hace 40, de ahora
3: ya
2: mismo.
3: Ya tiene mi hija 48 años. Y yo ya, bueno, y voy a hacer ahora las bodas de oro. Me casé en el 77 y llevo 9 años viuda.
2: Ya.
3: Y bueno, ya entonces pues... Ya
2: en esa época ya disfrutabas de los satélites.
3: Yo,
2: por eso.
3: Yo le decía, si te sabes, cuando tenías aquel peinado a estilo Nino Bravo, imagínate tú.
2: Levantaba pasiones.
3: Sí.
2: Es verdad.
3: No sé.
2: Pues vamos a disfrutar de la música. ¿Hoy qué vas a pedir, los satélites u otra?
3: No, hoy no.
2: Venga.
3: Una de dime que me quieres amor. De Lorenzo Valente, me parece que es o algo así.
2: Vale, estupendo. Déjame mirar por aquí a ver qué encuentro.
3: Es un cantante que yo lo vi en teléfono y lo escuché muchas veces.
2: Lorenzo Valente.
3: Sí.
2: A ver qué me sale por aquí de Lorenzo Valente.
3: O mujer bendita sea la mujer. Bendita sea la mujer.
2: Con otro título me das.
3: Sí.
2: Vale, a ver si me aparece algo. Porque lo que es Lorenzo Valente... No me parece. Me parece Lorenzo Santa María, si tú fueras mi mujer y tal, pero no es lo mismo, no tiene que ver. No,
3: ¿no? Es lo mismo. Pero si no lo hay, es igual. Se pone uno de otro y punto.
2: Pero mira, Lorenzo Valente con V.
3: Sí. No. Sí.
2: A ver, déjame darlo.
3: Sí, tú. Valente con V, sí.
2: Vale, a ver si nos aparece algo por aquí. Sí, mujer, bendita mujer, sí, aparece aquí sí. En YouTube, aparece. Lo que pasa sí. Que no sé si son canciones de, como te decía, inteligencia artificial, que a veces no están en disco, y no aparece, claro. Están solamente en YouTube. Déjame, voy a mirar otra vez por si acaso, pero no, de Lorenzo Valente creo que no, en disco bueno, aquí no tenemos ninguno.
3: Pues entonces de Lorenzo Santa María también, entonces.
2: Venga, nada, no, Lorenzo, espera, mira. Ahora me aparece Lorenzo Valente, ahora sí, pero me aparece Mi Amor, sí. Recuerdos de Ayer. A ver si Bendita Seas Mujer me aparece, espera. Fíjate.
3: Bendita sea la mujer.
2: Vale, a ver si. Qué curioso esto, me apareció esas canciones solo de Lorenzo Valente.
3: Bueno, pues una de ellas, punto.
2: Sí, una de él, vale, perfecto.
3: Sí.
2: Porque esto también, según cómo lo pongas, aparece uno o no aparece. Madre. Lorenzo Valente, Sin Ti No Soy Nada.
3: Bueno, es entonces, ya no le damos más vueltas.
2: Nada, no te preocupes, también hay Por Ese Amor, a lo mejor es esa,
3: sí.
2: Por Ese Amor. Te voy a poner Por Ese sí. Amor porque creo que se parece más a la que tú me dices.
3: Sí, vale, muy bien.
2: Venga, ¿y para quién la dedicamos, Carmen?
3: Pues para todo el mundo y para los que me conocen y para vosotros y para toda la audiencia.
2: Venga, pues un vecino muy grande, ¿vale?
3: Gracias, Susana, un
2: gracias,
3: abrazo para
2: chao,
3: todos.
2: Hasta luego,
3: Venga, chao.

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1: Volver a amar, pusimos finalmente. Carmen, espero que te gustas esta canción de Lorenzo Valente. Seguimos con otro mensaje que nos llega a través del WhatsApp. Dice, hola, chámame Ricardo, son de Béxeres y queríamos escuchar una canción de Orquestra Compostela. Pues Ricardo, gracias por estar escuchando el programa, gracias por escribirnos. E imos bailar entón con Orquestra Compostela a ritmo de cumbias.

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1: Llegamos a las 5:30 y en Coruña tenemos a Marcos, que nos llama al 981-13-44-33. Hola, Marcos.
2: Buenas tardes, Susana Falcón, ¿qué tal todo?
1: Muy bien, ¿por ahí qué tal?
2: Bien, ayer empató el Deportivo 1-1, ¿eh?
1: Bueno, un puntito, no está mal. Pudo haber ganado y pudo haber perdido. Entonces, muy bien el empate.
2: Sí.
1: El empate, bueno, muy bueno.
2: El empate se sale a Aubameyang, ¿eh?
1: Sí, cuidado con el fichaje de Aubameyang, ¿eh?
2: Porque ya lleva 5 goles en 5 jornadas.
1: Qué maravilla. Qué super fichaje, desde luego. Eso sí que es rentable. Está saliendo muy bien. También...
2: ¿Pudiste ver el partido?
1: Sí, claro. Vi el partido, sí que lo pude ver el partido y... Bueno, el partido no fue muy divertido, que digamos. Ganó intensidad en la segunda parte, los últimos...
2: Efectivamente. Compases. Dije yo, a lo mejor Susana está preparando la almohada al ver la primera parte. Dije yo, a lo mejor Susana...
1: Se duerme. No. A esas horas no me duermo. Por la tarde, no. Por la noche podía ser, pero no. Aparte, bueno, sí. Siempre es el de por sí. Si puedo, siempre lo veo. Pero bueno, pues mire, yo me quedé contenta con el empate y yo seguro que también. Así que ahora hay que ganarle al Betis y al Sevilla esta semana, que se viene semanita completa, ¿eh?
2: El Sevilla el miércoles, aquí cortáis a las 6:30.
1: Para Coruña, porque para el resto de Galicia se sigue, sí.
2: Claro, porque para Galicia sigue.
1: El programa yo aquí sigo. Yo el programa dura lo mismo, efectivamente. Lo que pasa es que en Coruña se retransmite el partido a partir de las 6:30, sí señor, con el Betis. Y luego domingo contra el Sevilla, así que ya sería... bonito,
2: no,
1: dos victorias.
2: Contra el Betis el domingo.
1: Ah, el domingo, sí, este miércoles Sevilla y Betis domingo, sí.
2: Efectivamente.
1: Sí. Dos sevillanos, es lo que quería decir, con dos equipos sevillanos. Sí. Muy bien, pues hay que seguir con ilusión, que la cosa promete, muy bien.
2: Sí, promete.
1: ¿Y qué canción quieres hoy, Marcos?
2: Aquí no hay playa.
1: Vaya, aquí hay una playa preciosa, tienes ahí cerca, ¿eh?
2: Sí, la de Riesor, la de Lorzán, Matadero,
1: sí.
2: Y después si vamos para afuera, Santa Cruz, Santa Cristina y así.
1: De todo, la playa de Oza también. Coruña será por playas, pero bueno, aquí hay playa, pero vamos a escuchar, aquí no hay playa.
2: Efectivamente.
1: Canción de verano. ¿Y para quién la vas a dedicar, la canción de los refrescos?
2: Se la dedico para mi madre, para mi amiga Karina, para su hijo Fes... también para Leo Cao y para la amiga de Karina Mari, ¿vale? Y para todos los oyentes, presentadores y técnicos de Radio Voz, la mejor cadena.
1: Muchas gracias, Marcos. Pues un abraciño enorme y que venga bien la semana, ¿vale?
2: Igualmente, besos gordos para Lucía y para ti, y abrazos para todos, ¿vale?
1: Gracias, otro para ti, Marcos, Viquiños, chao.

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1: Seguimos en Coruña, nos llamaba Marco, se nos ha mandado también un WhatsApp Liz, que dice que está siempre escuchando. Gracias Liz por tu fidelidad al programa. Nos manda un mensaje y dice, buenas tardes, además de los satélites en Galicia hay más orquestas buenas, así que yo quiero escuchar si es posible una de la Orquesta Capitol. Pues claro que sí, será por orquestas, ¿verdad? Tenemos muchísima suerte de tener grandes formaciones musicales aquí en nuestra terriña y vamos a disfrutar ahora entonces con la música de la Orquesta Capitol que nos pide Liz desde A Coruña, esta que lleva por título El Mundo a Tus Pies.

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1: 5:42 y por aquí tenemos a Mercedes de Cangas. Hola, Mercedes.
2: Hola, Susana, buenas tardes. ¿Qué tal? ¿Cómo estás?
1: Por aquí muy bien. ¿Qué tal va todo por Cangas?
2: Por aquí también, muy bien. Calor, buen tiempo.
1: Seguimos,
2: no puede ir mejor.
1: Seguimos de veranito, ¿verdad?
2: Sí, seguimos de veranito.
1: Y que dure, que dure.
2: Bueno, yo ya estoy un poco cansada del calor, ¿eh?
1: Ya, tú eres de las que ya está bien.
2: A ti te gusta mucho. Yo prefiero que haga un poquito más de fresquito.
1: Sí,
2: pero bueno.
1: Tanto calor es verdad que no.
2: Sí,
1: no. No, tanto no.
2: Pero
1: tanto
2: bueno.
1: No. Pero bueno,
2: parece así que bien, mañana baja un
1: ya
2: poquito,
1: baja,
2: ¿no?
1: Sí, sí, sí. Puede bueno. Que vuelva a subir el fin de semana.
2: Sí,
1: pero esperaremos.
2: Esperaremos
1: a ver qué pasa.
2: Que el fin de semana ya. Pero bueno.
1: Yo estuve por tu zona, que voy mucho a Moaña y este fin de semana estuve allí.
2: Uy,
1: y hacía muchísimo calor.
2: Menudo fin de semana que hizo.
1: Tanto calor hacía que yo tenía, fíjate, una prueba de competición con el perro, que era por la tarde, la cambiaron por el calor. Empezamos a las 8 de la tarde y acabamos a las 6 de la mañana, compitiendo
2: madre
1: de noche.
2: Mía.
1: Allí en Meira, al lado del mar, sí, sí. Y la noche estaba espectacular. Es decir, no hacía frío ninguno por la noche.
2: Ninguno.
1: Parecía
2: ninguno.
1: Una noche de vamos.
2: Así como unos días atrás hacía fresquito por la mañana
1: noche, sí,
2: y
1: sí,
2: por
1: sí.
2: La noche, nada, ahora.
1: Nada, si la gente en playas a tope, todo,
2: sí,
1: bueno, claro, aprovechando todo.
2: Hay que aprovechar mientras dure, claro.
1: Desde luego. ¿Tú ya fuiste al gimnasio hoy?
2: Sí, acabo de llegar.
1: Muy bien, ya cumpliendo.
2: Ya estuve merendando, ya me duché y ahora estaba aquí a darle al teléfono.
1: Muy
2: bueno,
1: bien.
2: Pero escuchándote desde las 4, claro.
1: Bien, bien, así me gusta.
2: Yo te llevo al gimnasio conmigo.
1: Menos mal que tú me llevas. Si
2: bueno,
1: no.
2: Yo te llevo a todas partes,
1: genial.
2: Cuidado.
1: Bien.
2: Te llevo a todas partes, a la
1: ver,
2: playa
1: sí.
2: Donde vaya te
1: qué
2: llevo.
1: Qué bien, a la playa, qué suerte tengo, qué bien. Además sí. Visito lugares variados, qué guay.
2: Todo, yo te llevo por todos sitios. Mañana voy a Vigo, que tengo que ir al dentista y también te voy a llevar, claro está.
1: No sé el dentista, no sé.
2: Bueno,
1: cuando entres allí ya me apagas. Claro,
2: apagaré
1: claro.
2: Un momentito, pero ya en cuanto termino ya lo pongo.
1: El viaje sí, un paseo por Vigo también. El dentista ya te quedas tú, ¿vale?
2: A veces estoy con la radio y quito los auriculares y dice, parece que oigo música. Y digo, yo no, perdón, que soy yo, porque no lo apago, ¿no sabes? Bajo el
1: qué
2: auricular,
1: bueno.
2: Pero
1: bueno,
2: es la
1: bueno.
2: Primera vez que me llama la atención.
1: Sí.
2: Sí, sí, porque claro, no, una vez estaba en el médico y estaba, no me di cuenta de apagarlo y estaba con la música y dije, yo que escucho música por ahí. Digo, ay, perdón, que soy yo.
1: Bueno, por lo menos llevas auriculares, porque yo lo más...
2: Sí, no, claro,
1: sí.
2: Yo siempre estoy con los auriculares.
1: Me ha pasado
2: no
1: aquí
2: molestar a nadie.
1: En el programa de gente que nos había llamado que se iba a misa con la radio.
2: Entonces, ay, Dios mío, si te cuento que yo también lo hice una vez.
1: Sí.
2: Sí, también iba con los... Digo yo, pero bueno, ¿yo qué estoy haciendo? Una vez que estaba en misa y fui con la música también, pero bueno, con los auriculares.
1: Bueno, por lo menos no se enteró nadie más.
2: Sí, sí, pero... Digo, pero bueno, hasta aquí llegamos, no puede ser. Es que me encanta la música, yo desde que me levanto hasta que termináis estoy con la música.
1: Qué bien, pues genial. ¿Y qué música vas a elegir hoy,
2: bueno,
1: Mercedes?
2: Pues oye, a ver, te voy a pedir una canción que no sé si la tenéis, que nunca la escuché aquí en Radio Voz, que creo que es de María Jiménez. El título es En la barra de un bar. A lo mejor estoy yo confundida y no es de ella, pero...
1: Y el título es así, En la barra de un bar.
2: Sí.
1: No tiene que ver con la de... Sí, no estás equivocada, es de ella.
2: Sí,
1: sí, sí, sí, en la barra de un bar. Requiebros con María Jiménez.
2: Eso, pues es una canción que me gusta mucho.
1: Pues te la ponemos.
2: Y nunca la escuché ahí.
1: Pues mira, qué pena.
2: Bueno,
1: pues hoy la ponemos, hoy la ponemos.
2: Hoy la ponemos. Si se la dedico a José de Orden, le doy gracias de parte de mi marido por haberlo felicitado. Le mando un abrazo. Después va para Amalia de Lalín, también otro abrazo. Carmela de Orense, que ya la escuché la otra semana. Poldita de Vigo, que espero que esté bien, que hace muchísimo tiempo que no la escuchamos.
1: Es verdad.
2: Sí, Mari Carmen de Cedeira, que ya también la escuché, y Máximo de Santiago. Y para ti, para tu compañera, para todos los que le dedico siempre y para todos los que les guste esa canción.
1: Muy bien.
2: Esta novedad, que a ver,
1: claro,
2: ya les hemos escuchado,
1: vamos
2: pero bueno.
1: A ver cómo suena, ¿qué te parece?
2: Eso, a ver.
1: Que canciones hay muchas, está muy bien variar, claro que sí.
2: Muchísimas, claro, pero que es sí. Que... Ahora que aquí también tenemos música variada de todo, pero bueno.
1: Pero así, cuantas más variemos, mejor.
2: Sí, pero esta
1: así...
2: nunca la escuché ahí.
1: Por eso, pues te la ponemos ya. Vale, Mercedes.
2: Muy bien, pues un abrazo.
1: Un besazo.
2: Me encanta hablar contigo.
1: Igual.
2: Y que pases una buena semana.
1: Gracias,
2: ¿vale?
1: Chao.
2: Cuídate
1: y
2: mucho.
1: Que vaya
2: chao,
1: todo
2: chao.
1: Bien el dentista, ¿vale?
2: Gracias. No es nada grave, una revisión.
1: Buah, bueno,
2: que,
1: entonces...
2: Porque no me...
1: Dime.
2: No me gusta nada el dentista.
1: Por eso.
2: Lo odio. Pero bueno, como es una revisión rutinaria, pues nada. No.
1: Mira, cuanto más revisión se haga, mejor, porque así se evita que luego sean cosas más...
2: Sí, claro, claro.
1: Mejor así, muy bien. Pues que vaya
2: bueno,
1: bien. Un besiño, gracias.
2: Pues otro para ti, Susana.
1: Chao.

0: que sí.
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2: De la barra del bar nos vamos hasta Teo, desde allí nos llama Divina. Hola, Divina.
3: Hola, buenas tardes.
2: ¿Qué tal todo por ahí, Divina?
3: Mucho calor.
2: Ya, bueno.
3: Pues... Qué aburrido.
2: Pues ya vais a temperatura mañana. Mañana ya vais, ya podéis respirar. Bueno, ¿qué chimo es poñer de canción, Divina?
3: Una de Leo Rubio.
2: ¿Cal te gusta?
3: No, cara, mira, de Leo Rubio gusta mucho.
2: Todas, bueno, pues venga, la llamaban María, que es la primera que me salió,
3: vale,
2: por aquí.
3: Vale, vale.
2: ¿Y para quién ya dedicas?
3: Para toda la audiencia, para mi familia, y para un primo mío que está mañana de cumpleaños, es que mañana no entra, así se lo felicito hoy.
2: Claro, se queda felicitado. ¿Cómo se llama él?
3: Daniel.
2: Daniel, pues muchas felicidades, sí, para Daniel, claro que sí, ya con antelación. Mandamos, vale, esta canción de tu parte, ¿vale, Divina?
3: Vale, gracias.
2: Gracias por llamarnos, buena tarde. Vale, chao.

Y nos encanta celebrar cumpleaños en la tarde, es tuya, lo hacemos cada tarde y nos vamos con otro cumple porque recibimos el WhatsApp de María. Dice, hola Susana, soy María do Carballiño y quiero dedicarle a mi hija Marga una canción de cumpleaños. Muchas gracias y un saludo. Bueno Marga, pues muchísimas felicidades, un abrazo enorme y para ti y de parte de tu madre María te ponemos este Feliz en tu día de Celia Cruz.

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0: Seguimos en la sintonía de Radio Voz y ahora es momento de centrarnos en la salud. Abrimos, como cada día a esta hora, nuestro espacio de salud natural para todos y saludamos como cada lunes al doctor Juan Márquez. Hola doctor, muy buenas tardes.
1: ¿Qué tal? Buenas tardes, ¿cómo estáis? ¿Qué tal?
0: Pues aquí muy bien, seguimos de verano y estupendamente todo, muy bien.
1: Pues me alegro, buena cosa.
0: De momento el otoño no ha hecho acto de presencia aquí en Galicia. Seguimos con temperaturas realmente altas y bueno, ahora que ya comento esto, es momento de hablar de defensas. Doctor, siempre lo decimos en otoño, pero todavía el calor que tenemos es tremendo y todavía hay mucha gente con problemas de las varices, de esas piernas cansadas, hinchadas, que fluyen, sigue siendo recurrente, ¿no? Con estas temperaturas tan elevadas que no cesan.
1: Es recurrente, fluyen. Es un complemento que, bueno, pues como sabéis, contiene una serie de sustancias de las que llamamos venotónicas. Son sustancias, en principio, para mejorar la salud de la cara interna de las venas, de la cara interior de esas venas, que son las que se dañan cuando la circulación no va bien. Contiene ruscus, contiene iris roja, contiene escaramujo. Y lo utilizamos precisamente para varices, insuficiencia venosa, hinchazón de piernas, problemas de edemas en esas piernas, problemas de mala circulación, arañas vasculares. ¿Cómo lo tomamos? En viales, en frasquitos. Lo tomamos por la noche, todos los días, la cena, pues antes o después de la cena, me da un poco igual. ¿Hasta cuándo? Pues en realidad se puede tomar todo el año. Lo que pasa es que sabemos que cuando el calor aprieta, cuanto más calor hace, peor funciona la circulación de retorno y más necesario es. ¿Se puede descansar? Se puede descansar en invierno si no nos hace falta, pero si nos hace falta lo podemos tomar todo el año. Y luego tenemos la versión en crema para precisamente aliviar esa circulación de retorno, precisamente hacer que estos pacientes no tengan o tengan un mejor alivio cuando se lo aplican, cuando esa crema la aplican desde el tobillo hasta las rodillas. Fluyen en crema, fluyen en viales, combinables ambos o elegibles para tomar uno u otro, en función de lo que veamos.
0: Comentábamos que estas temperaturas, bueno, pues perjudican, ¿no?, al tema circulatorio de mucha gente que nos escucha, aunque también es verdad que todavía, como hace tanto calor, todavía es una época buena el que pueda para ir a la playa y refrescar las piernas. Eso también ayuda, ¿no?, en meterse en el agua, baños fríos, ayuda a la circulación.
1: Eso, claro, el hecho de poner las piernas, las medidas físicas de las que yo hablo muchas veces, el hecho de poner las piernas en alto, el hecho de utilizar baños de agua fría o, bueno, duchitas de agua fría para los momentos en los que tenemos problemas con la circulación o los pies los tenemos cansados, más hinchados, personas... No solo personas que tienen mal la circulación, es decir, personas que tienen varices, sino personas que a lo mejor por sus trabajos pasan mucho tiempo de pie. Al final del día esos pies, esas piernas están cansadas, están sin llegar a estar hinchadas. Hay veces que uno sí las nota hinchadas. Pacientes que yo tengo muchos pacientes que son conductores o taxistas que pasan, profesionales del taxi o profesionales de la conducción, que pasan mucho tiempo en posturas forzadas, sentados, que también ocurre que llegan a su casa o llegan al final del día con esa pesadez de piernas enorme y también muchas veces me reclaman algún tipo de ayuda. Yo les digo, pues cuando llegues a casa, pones las piernas en alto, descansas el tiempo, todo el tiempo que puedas, puedes darte alguna duchita fría, que ahora en verano, en verano estamos todavía, sí, la verdad, pero que ahora en durante el calor, que todavía vamos a tener calor, todavía tendremos calor hasta primeros de octubre, hasta el hasta el Pilar, yo creo que más o menos venimos teniendo buenas temperaturas, bueno, pues va a aliviar mucho. Además de fluyen, por supuesto, tanto en viales como en crema, pero esas medidas físicas facilitan muchísimo el control de los síntomas en los pacientes.
0: Desde luego que sí. Bueno, pues estaba esta recomendación que hacíamos relacionado con la circulación, pero ya sabéis que podéis llamar al doctor, hacer vuestras consultas, vuestras preguntas, llamando en directo al 981 13 44 33, el número que tenemos para hablar y preguntar al doctor. Y además de llamarnos al 981 13 44 33, también os podéis enviar un WhatsApp o nota de voz al 672 16 77 55. Nos llama María. Hola María, buenas tardes. Hola, buenas tardes.
2: ¿María del Carmen o María, perdón?
0: Lo que usted diga. ¿Cómo es? ¿María o María del Carmen?
2: Sí, sí, María del Carmen.
0: Pues María del Carmen.
2: No entendía mucho.
0: Adelante, con la pregunta para el doctor, sí.
2: Pues mire, quería saber si puedo y cómo tomar esto del... ¿cómo es?
1: Capil vital.
2: Sí, muy bien, ¿cómo estás, gafas?
1: Sí, mire, doctor, es esa, ¿no?
2: Sí.
1: Pero eso no es para tomar.
2: ¿No es para tomar por la boca? Bien, en perlas.
1: Si es el capil vital del... sería más... Capil vital es que es una loción, por eso le decía...
2: Sí,
1: claro,
2: sí.
1: Digo, no, capil, no lo tome por ahí.
2: Tiempo, sí.
1: Sí,
2: mire,
1: sí.
2: Yo soy hipertensa y estoy tomando omeprazol antes de nada, por las mañanas.
1: Sí.
2: Y después tomo mis medicinas, son, vamos a ver, esto a la tarde... Lacerol 60 miligramos y Enversatán, y a mediodía después de la comida esa que es para el calcio,
1: sí.
2: Que son vitaminas para el calcio que le llaman después de harta de tomarlo, no me acuerdo ahora, bueno, es una pastillita que es para el calcio solamente por encima de las comidas. La tengo aquí ahora, bueno, después de tanto tomarla, ya no me acuerdo. Y estoy tomando una al mes, que es como si fuera la prole para los huesos.
1: Sí.
2: Y quería saber si me
1: va... puede tomar el Capil Natur, sí, sí puede
2: sí.
1: Tomarlo, sí.
2: ¿Y a qué hora? Si antes del omeprazol, si después...
1: En principio no hay problema, lo puede tomar antes sin ningún problema, pero vamos, mejor después, bueno, puedo tomarlo después, porque el Capil, el omeprazol así lo toma de primeras y no hay ningún problema, ¿vale?
2: Estoy tomando siempre, porque me drogo mucho y a primera hora, bueno.
1: Pues lo puede tomar así, ¿vale? ¿De acuerdo?
2: Y no me hace daño con las otras, ¿no? De la
1: tensión. En principio no.
2: El Enversatán es cuando voy para cama, así me han dicho. Estoy nerviosa.
1: Bueno, pues no se ponga nerviosa, ¿vale? En principio no. Sí lo puede tomar, ¿vale?
2: Vale, muchas gracias,
1: ¿vale?
2: Y buenas tardes.
1: Bueno,
0: gracias, María del Carmen,
1: adiós,
0: a mejorarse.
1: Adiós,
0: un abrazo.
1: Adiós,
0: hasta luego,
1: adiós.
0: Hasta luego. Por una parte está el Capil Vital, que lo comentamos muchas veces, doctor, y este Capil Natur de Laboratorios Mind, ¿realmente para qué sirven estas perlas, ya que hablamos de él?
1: Bueno, son cápsulas y es para fortalecer el pelo y el es un producto que sí conozco, vamos, pero es normalmente suelo recomendar SI-14 también de Laboratorios Mind, que lo que nos ayuda es a reforzar esa caída del pelo, a mejorar la calidad de cómo crece. Pero bueno, pues Capil Natur nos podía valer también para personas que quieren fortalecer el pelo, para personas que quieren mantener ese pelo con mejor crecimiento, con más fuerza y con más vitalidad. Pues es verdad que yo suelo recomendar el SI-14 y luego el Capil Vital, que lo que tiene es lo que lo usamos como loción para también problemas del cuero cabelludo, dermatitis seborreica o problemas de caída que tengan que ver también con la aparición de algún eczema en el cuero cabelludo o de alguna dermatitis. Suelo recomendar, bueno, aunque conozco Capil Natur, suelo recomendar el
0: Capil Vital o SI-14.
1: Y el Capil Vital, pero vamos, perfectamente puede tomarlo sin ningún problema.
0: También de Laboratorios Mind, con esos componentes que comentaba de biotina y demás, ¿no? Taurina.
1: Eso es.
0: y también para, bueno, el pelo, que hablaremos de eso también estos días, porque de cara al otoño también a veces hay gente que le cae más y hay que ver si eso es más o menos normal por la etapa, pero vamos a ir con más llamadas que tenemos pendientes. Nos llama Manuela. Hola, Manuela, buenas tardes.
3: Hola, buenas tardes. Mire, por favor, quería hablar con el doctor.
1: Pues aquí me tiene. Cuénteme.
3: Ah, buenas tardes, doctor.
1: Hola, dígame.
3: Mire, mi problema es que yo tengo tratamiento y me encuentro bien con tratamiento y todo eso. Pero ahora tengo un problema. Que yo soy mayor y tengo ayuda a domicilio. Y una de las que me vienen a mi casa a trabajar, se le descubrió la tuberculosis. No es de este país, o vino contagiada, dice que hace poco que está en España, o vino contagiada, o es de la religión de la iglesia evangelista, que es muy religiosa. Y cuando vino a trabajar a mi casa, ya de esto ya hace unos meses, pues se me puso sentada a mi lado y me hablaba de Dios y que creyera en Dios y que le pidiera a Dios. Y bueno, me habló muy cerca de mí, estábamos muy cerca, y ahora están llamando a las que trabajan y también a las que nos vienen señoras que nos vienen a trabajar, para hacer una analítica, a ver si damos positivo o no.
1: Ah, pero habla de la tuberculosis, sí, sí. Está hablando. Vale, vale, ¿eh? Sí. ¿Y cuál es su duda? A ver.
3: Es que yo me encuentro bien, pero me llamaron del hospital para hacer la analítica por ese problema. Vale, y me dio positivo.
1: Ah, vale, muy bien.
3: Entonces, a mí me dijeron, por teléfono me dijo un chico del hospital, me dijo, mire, no se preocupe, usted no contagia, pero tenemos que llamarla, la vamos a llamar para una consulta para poner un tratamiento, porque tiene que tomar un tratamiento, pero no se preocupe que no contagie. Yo no es que esté muy preocupada, como me dijo que no contagiaba y me vienen a trabajar igual, pero sin embargo quería saber su opinión.
1: Pues mi opinión, tenga en cuenta que estoy haciéndolo desde la distancia. Entonces, realmente ni tengo las pruebas delante ni sé, pero yo entiendo que lo que habrá dado es un mantus positivo. Todo esto lo entiendo por lo que usted me cuenta. Y el mantus positivo, depende de cómo haya sido, no tiene por qué contagiar, sino que lo único que indica es que ha habido contacto con el bacilo de la tuberculosis. Y lo que se pone es un tratamiento para prevenir que no se tenga la tuberculosis. Ya está. Eso es lo único que se hace. Entonces estoy de acuerdo con lo que le han dicho en el hospital. Totalmente.
3: Ah, ¿vale? Muchas gracias, doctor.
1: Vale.
0: Gracias, Manuela.
3: Es que lo escucho y yo quería saber su opinión, porque aún no me llamaron para poner el tratamiento.
1: Pues esa es mi opinión. ¿Vale, Manuela?
3: Vale, muchísimas gracias.
1: Un abrazo.
0: Gracias,
1: cuídese.
0: Manuela. Hasta luego.
3: Gracias.
0: En este caso, ¿no? Comenta, bueno, pues que una persona que le va a atender a su casa contrajo la tuberculosis. Ella se refería a que hablaba muy cerca de ella y tal. Da igual lo que le contase, ¿no? Porque estuvo un contacto. Sí. Efectivamente, ese mantus, como dice, dio positivo. Y ahora esta persona, si sale a la calle, si habla con otras personas, ¿no contagiaría entonces en principio?
1: En principio yo, según entiendo, con lo que me cuentan y con lo que le han dicho en el hospital, pues no. Lo que pasa es que se utiliza la profilaxis para la tuberculosis, porque lo que indica es que ha tenido contacto con el bacilo, no indica que tenga enfermedad tuberculosa. Indica ese contacto y el tratamiento se pone, que será durante unos 6 meses, creo yo, se pone precisamente para prevenir y que no desarrolle enfermedad tuberculosa. Simplemente es eso.
0: Y en este caso, para contar la tuberculosis, doctor, ¿el contacto tiene que ser muy estrecho o no es necesario?
1: Señores, sí, el contacto tiene que ser muy estrecho. Los contactos están definidos epidemiológicamente y están muy bien definidos. Contacto de diario, contacto de tantas horas al día.

0: diario contacto de tantas horas al día con una cercanía. O sea, quiero decir, el que yo vea a un paciente tuberculoso en consulta no me convierte en un contacto estrecho, ni siquiera me
1: Ni
0: convierte
1: que
0: en
1: le atiendas en
0: un...
1: una tienda o un
0: No,
1: supermercado, por ejemplo, ¿no?
0: efectiva,
1: Alguien que
0: muy
1: tiene
0: bien, eso me
1: tuberculosis.
0: gusta, sí, es un buen ejemplo. No,
1: Porque es muy
0: desde
1: habitual,
0: luego
1: digamos,
0: que
1: algo que
0: no.
1: está al orden del
0: Sí,
1: día,
0: sí,
1: ¿no?
0: sí, sí. Bueno, nosotros, pero es algo que puede ocurrir,
1: Digo
0: sí,
1: al
0: que
1: orden
0: yo le
1: del día
0: atienda.
1: que gente que trabaja en grandes
0: Sí,
1: almacenes o tal, no, lo que no la
0: sí, sí,
1: tuberculosis,
0: sí.
1: aunque bueno,
0: No,
1: habría
0: hombre,
1: que.
0: ahora si me dices, no, es que yo voy en el mismo coche porque somos compañeros de trabajo, vamos en el mismo coche, pues eso es un contacto estrecho, ¿no? Una persona que les cuida, ¿no? Parece que es una persona
1: Están
0: que tenía,
1: muchas horas.
0: pues son muchas horas, es un contacto estrecho, pero ni siquiera muchas veces definir, está muy bien definido el contacto estrecho, ahora mismo de memoria no lo recuerdo, pero está muy bien definido epidemiológicamente. Pero efectivamente, una persona que me atiende en un supermercado y yo tengo tuberculosis, pues no, o sea, no tiene por qué tener ningún problema. Muchas veces nos llegan alarmas de este tipo, ¿no? No, es que resulta que estuve un compañero mío de trabajo, bueno, pero un compañero tuyo de trabajo, ¿dónde trabaja? ¿Cuántos trabajáis allí? No, trabajamos 600, está en una parte de la fábrica y yo a veces le he visto. Bueno, pues eso no es un contacto estrecho, ni hay que hacer, ni siquiera hay que hacer nada, ¿eh?
1: Y depende un poco, pues, del tipo de enfermedad, ¿no? No todas se contagian igual, imagino.
0: No,
1: Claro.
0: normalmente no todos se contagian igual porque tienen que ser pacientes que llamamos bacilíferos, es decir, que sean capaces de producir bacilo para transmitirlo. Y no todos lo son. Hay que tener, depende de qué grado de virulencia o de qué en qué grado esté la enfermedad.
1: Pero es verdad que la tuberculosis se empieza a ver más de lo que se veía hace unos años.
0: Sí, se empieza a ver más. Sí, me temo que eso es así. O sea, hemos tenido, han cambiado los flujos migratorios, han cambiado los hábitos, han cambiado muchas cosas, sí, y eso evidentemente hace que veamos enfermedades que antes prácticamente no veíamos o veíamos muy poco.
1: Y ante ese tipo de enfermedades, el decir, ay, pues yo quiero evitar contagiarme, eso no se puede. Aunque tengamos las defensas altas, ¿puede ayudar o no?
0: Sí, sí puede
1: Sí.
0: ayudar si hablamos del DINAFEN, pero quiero dejar claro que no es un tratamiento para esto, ¿eh? Es simplemente, pues como yo tomo el DINAFEN ahora a partir del otoño, que lo tomo habitualmente, pues me viene muy bien para fortalecer mis defensas y poder estar protegido para lo que me entre en consulta, que desde luego no es un paciente con tuberculosis lo que más suele preocuparme. Generalmente me preocupan más otro tipo de pacientes que me pueden contagiar cosas mucho más. Es verdad que nosotros, pues, como estamos expuestos tanto, pues supongo que tenemos una. No sé, nuestras defensas están preparadas muy poquito a poco, muy poquito a poco, y tenemos esa especie de sistema inmune muy potente que, gracias a Dios, hace que nos contagiemos mucho menos de lo que en realidad deberíamos, pues teniendo en cuenta que estamos expuestos a la enfermedad, pues todo mi horario laboral.
1: Vamos con otra llamada en el 981-1344-33. Está por ahí Mari Carmen. Hola, Mari Carmen.
2: Hola, buenas tardes.
1: Hola, adelante, Mari Carmen, con la consulta.
2: Vamos
0: Hola,
2: a
0: Mari
2: ver, yo
0: Carmen,
2: estoy.
0: dígame.
2: Buenas tardes. Yo estoy, soy, tengo polimialgia reumática y estoy tomando el prednisona, o sea, un cuarto, o sea, 10 de prednisona. ¿Podría tomar cúrcuma? ¿Es compatible?
0: Pues en principio no debería haber problema en tomar cúrcuma, puede tomar curín. El curín es un analgésico y antiinflamatorio natural. No veo que pueda tener problema tomando, se refiere a tomando corticoides, ¿no?
2: Sí. Estoy
0: Sí,
2: tomando
0: no.
2: una pastillita de 10.
0: Sí, no creo que pueda tener problema o que vaya a tener problemas con eso. Seguro que
2: Vale,
0: no.
2: pues muchísimas
0: ¿Vale?
2: gracias, muy amable.
0: Gracias, adiós, hasta luego.
2: Buenas tardes.
0: Buenas
1: Gracias, muchas
0: tardes.
1: gracias, Mari Carmen. Buenas tardes. Seguimos en directo. Estamos en Salud Natural para Todos. 981-1344-33 es el teléfono que podéis marcar para hacer vuestras preguntas al doctor y también nos podéis enviar un WhatsApp o nota de voz al 672-16-77-55. Estaba pensando ahora en el tema de defensas que comentábamos antes, doctor. Es verdad que los médicos, bueno, pues van creando esa barrera porque están muy expuestos a las enfermedades, pero también pasa mucho en esta época del año. Yo me encuentro un montón de papás que llevan por primera vez a los niños al cole o las guarderías y
0: Ah,
1: que les
0: amigo.
1: pasan todo a ellos, ¿eh? Digamos que no se libran fácilmente. ¿Les puede ayudar un poco el DINAFEN a librarse algo?
0: Sí, a los padres sí, a los niños también. DINAFEN Plus y DINAFEN infantil, ambas cosas. El DINAFEN Plus tomado en viales, habría que tomar un vial todos los días en el desayuno, de aquí hasta bien entrada la primavera, diría yo. Y el dinafen infantil con dos medidas. Es un jarabito.

0: 5 mililitros para niños menores de 5 años y a partir de los 5 años pues son 10 mililitros para intentar mejorar y reforzar esas defensas ante lo inevitable, que es el contacto con otros niños y pues el que se acatarren, cojan virus, cojan enfermedades, yo qué sé, que tengan diarreas, que tengan vómitos, todo esto va a estar a la orden del día. Desde, vamos, no tardando ya, no tardando, nos queda, pues digamos que nos queda un poco de tranquilidad hasta la semana que viene, la otra, más o menos, que es cuando empezaremos, en cuanto cambien las temperaturas y voy, empiecen a bajar, tendremos el lío. En las guarderías ya ha empezado, de hecho. Pero bueno, es habitual. Dinafen infantil, Dinafen Plus. Dinafen Plus para adultos, Dinafen infantil para niños entre 5 y 12 años aproximadamente. Y a partir de esa edad, pues valorar si seguimos con el infantil o ya cambiamos al de adulto.
1: Interesante también, porque es a veces complicado, ¿no? Es
0: Sí, es un poco difícil. Sí, es un poco difícil. Porque además, no sé, alguna vez que algunos padres, se lo he dicho, ¿no? Y te miran con cara como diciendo, bueno, ya, claro, les digo, ¿está malo el niño? Sí, pues está malo. Entonces, claro, que estáis detrás, porque en el fondo ocurre, porque tenéis una relación muy estrecha, porque estáis muy cerca, porque convivís y porque los niños a veces se cogen un virus o una enfermedad que les dura horas y, sin embargo, al adulto lo acaba de dejar arrastrado durante 4 o 5 días. ¿Por qué? Pues no lo sé, supongo que el sistema inmune del niño tiene una reacción muy, muy potente, el niño enseguida se recupera y el
1: sí.
0: adulto le cuesta más recuperarse, esa es la verdad.
1: Esa misma
0: Eso.
1: conversación la he tenido este fin de semana, tal cual me lo
0: ¿Te das
1: cuenta, de
0: cuenta?
1: una mamá, pero exactamente igual. Dice,
0: Claro, es
1: hemos
0: que es
1: estado la
0: así.
1: semana pasada fatal en casa, el niño
0: Sí.
1: al día siguiente estaba estupendo y nosotros
0: Sí.
1: tirados que no podíamos
0: Sí, y es
1: más.
0: verdad, y es así. ¿Y por qué? No lo tengo claro, no, no, bueno, no soy inmunólogo, ¿no? Seguro que un inmunólogo nos sabría responder mucho mejor que yo, pero yo tengo mi experiencia y la experiencia suele ser esa, vamos. Y los padres además me miran con una cara como diciendo, bueno, este ya le está echando la culpa al niño, ¿no? Pues es que tiene la culpa el niño, que os ha pegado todo. Y ya está, pobrecito, pero es lo que hay. O sea, no hay que acostumbrarse e intentar en la medida de lo posible pues que nos afecte lo menos posible. El Dinafen Plus desde luego ayuda y nos puede ayudar a mejorar nuestras defensas.
1: Luego también depende de los niños, porque es verdad que hay niños que pasan inviernos fuertes, ¿no? Aunque
0: Bueno,
1: realmente
0: sí.
1: no es verdad que cuando empiezan y están con más y demás, las defensas no están todavía
0: Sí,
1: como tienen que estar, pero hay
0: es
1: niños que
0: curioso.
1: realmente pues también no se le pega casi nada, ¿no?
0: Sí,
1: Eso.
0: hay niños dentro de mismos, o sea, hermanos, mismo padre, misma madre. Y te encuentras con uno de los hermanos que está constantemente malo y el otro te pasa unos inviernos que dices, bueno, hijo, ¿tú qué estás tomando o qué, o por qué? Bueno, claro, ahí existe la variabilidad individual y la predisposición de cada uno, ¿no? Que hace que tengamos mayor o menor facilidad para, pues, para coger o contraer determinadas enfermedades. Eso sí que ocurre. Pero bueno, en cualquier caso, a nadie le viene mal el empezar con el Dinafen infantil o con el Dinafen Plus, seguro.
1: Desde luego que estaremos mucho más protegidos. Vamos de nuevo al teléfono, al 981 13 44 33. Nos llama Aurelio. Hola, Aurelio.
2: Hola, buenas tardes.
1: Hola, adelante.
2: Me quería hablar
0: Hola,
2: con vosotros.
0: Aurelio.
2: Hola, hola, buenas
0: ¿Qué
2: tardes.
0: tal?
2: Mire, yo tengo muchos gases y tengo muchas secadas de boca. Pero
0: ¿Qué tiene que?
2: ya llevo
0: Perdón,
2: tiempo.
0: gases,
2: Respondo.
1: gases, gases,
0: Ah,
1: muchos
0: gases. Vale,
1: gases.
0: vale, vale.
2: Estoy tomando Dinagas
0: ¿Sí?
2: y tengo la boca muy, muy seca. Hasta a veces los labios parece que me quieren abrir con la sequedad que tengo. Y bebo mucho, mucha agua, quiero decir.
0: Vale, yo tomaría Oleosec.
2: ¿Oleosec?
0: Oleosec, Oleosec en perlas.
2: Sí, perla.
0: Dos perlas juntas después del desayuno. Oleosec se llama.
2: Sí, porque hoy fui a consultar, o sea, a buscar los medicamentos y le he consultado allí y me ha dicho, a veces tienes azúcar. Yo hago una analítica, nunca tenía azúcar, bueno, pues se puede tener, pero
0: Solo se puede ver en la analítica, efectivamente.
2: en la
0: Solo se
2: analítica la
0: puede
2: hago
0: ver.
2: todos los años y todos los años me están bien.
0: Pues si todos los años también no tiene azúcar, pero puede tener la boca más seca por múltiples causas, causas digestivas, problemas en la sequedad bucal, pues porque sea así, porque no tengamos una causa clara. Las causas digestivas, como le he dicho, medicación, por estrés, por ansiedad, todo eso puede provocarlo. El Oleosec ayuda a combatir la sequedad ocular, la sequedad de boca, y sí
2: Sí,
0: que lo
2: sí.
0: puede tomar.
2: ¿Cómo se digo? ¿Se llama? ¿O?
0: Oleosec, Oleosec. Acabado en C, Oleosec.
2: Vale. Muy bien.
0: ¿Vale?
2: Vale,
0: Bueno.
2: muchas. Muchas gracias.
1: Gracias. Muy buenas tardes, Aurelio. Gracias por llamarnos. Hasta luego, hasta luego. Hasta luego. Bueno, doctor, pues con esta llamada, con la de Aurelio, llegamos al final del espacio de hoy, de Salud Natural para Todos. Gracias por acompañarnos una tarde más. Un abrazo.
0: Un placer enorme. Un abrazo para todos.
1: Feliz semana. Gracias, doctor. Hasta luego, hasta luego.
0: Adiós, adiós.
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Y después de nuestro espacio de salud, volvemos a la música y a las dedicatorias aquí en la sintonía de Radio Voz. Nos llega otro mensaje a través del WhatsApp que dice: hola, me llamo Paula y os escribo desde Cambados. Quería dedicarle para mi novio José la canción de Liz y Eddie Herrera, A dormir juntitos.

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1: Seis y 36, nos llama María desde Rois. Hola, María.
2: Hola, buenas.
1: Muy buenas, María, ¿qué tal?
2: Bueno, regular, hay que pasar el tiempo.
1: Bueno, pues vamos a hacer que estés un poco bien, a ver con una canción. ¿Qué te apetece escuchar,
2: sí,
1: María?
2: Pues me gusta mucho esta, Te amaré, sobre todo de Meritrine, me parece que es.
1: Vale, sí, de Meritrine. ¿Te gusta mucho esta canción, sí?
2: Sí, me gustan muchas, muchas, esa también.
1: Bueno, que dice, te amaré, te amo y te querré.
2: Sí, sí.
1: Esa misma, muy bien. ¿Y se la, quieres dedicar, ¿se la quieres dedicar para alguien, María, esta canción?
2: Sí, para Lupe, simplemente.
1: Vale, pues para Lupe de tu parte la ponemos, ¿vale?
2: Sí, muy bien.
1: Muchas gracias, un besito.
2: Muchas gracias
1: por llamarnos, María.
2: A vosotros,
1: ánimo.
2: Muy amable.
1: Gracias, chao. Gracias.

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1: Ahí quedaba la canción que nos pedían desde Royce, estaba María para Lupe, y vamos con otro mensaje que nos envía Pilar. Dice, hola Susana, son Pilar de Golmar, quería una canción de Xavier Díaz para todos los enfermos e sus cuidadores, moitos bicos. Pues moitas gracias Pilar, bicos tamén para ti, e poñemos por exemplo o baile de Noro.

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7: Y cuando son las 6:46, saludamos a nuestra amiga Marga de Cabral. Hola, Marga.
8: Hola, Susaniña, ¿cómo estás, corazón?
7: Yo muy bien, ¿cómo estás tú?
8: Bueno, aquí estoy troceando los pimientitos para meter en el congelador.
7: Eso te iba a decir, esta mujer no está sin hacer nada nunca, no paras.
8: Hay que hacer algo, hace un calor, Susaniña.
7: Sí, no, hoy está caluroso, sí.
8: Eso es horrible.
7: ¿Pero qué lo estás haciendo? ¿Dentro de casa, entonces?
8: Sí, sí, sí.
7: Muy
8: bien. Sí, abajo en la bodega.
7: Muy bien. Ahí estás fresquita, entonces. Muy bien, muy bien.
8: Mira.
7: ¿Qué canción quieres?
8: A la Depor, Susaniña.
7: Está muy bien el Depor, sí.
8: Mejor que el Celto. Ojalá le den...
7: De momento.
8: Que va el Depor arriba del Celto. Me cago en la leche.
7: No, mujer, de momento está mejor. Pero bueno, ojalá estén bien los dos a final de temporada. Que queden bien los dos, claro que sí.
8: A ver, ojalá. Me alegro mucho por el Depor, porque yo soy gallega y quiero que gane el Depor también.
7: También, mujer. Por todos los gallegos, ¿a que sí? Tú haces
8: hombre,
7: bien.
8: Hombre, claro, cariño.
7: Y rivalidad sana, por supuesto, mujer.
8: Por supuesto.
7: ¿Y qué canción quieres hoy, Marga?
8: Si tienes la Santina de Samantha, muy bien. Si no...
7: Tenemos, claro que sí. Te la ponemos mientras estás con los pimientitos ahí, ¿vale?
8: Vale, cariño.
7: Muchos besos, Marga.
8: Hasta la semana, Susaniña.
7: Gracias, a seguir
8: a ti,
7: bien.
8: A ti, chao. A ti bonita, chao.
7: Hasta luego.

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0: Ahí queda la Santina que nos pedía Marga desde Cabral. Y tenemos por aquí el audio que nos envía María desde A Coruña.
1: Hola, buenas tardes. Soy María de Coruña. Os quería pedir la canción de Sergio Dalma, de Bailar Pegados. Os la dedico para todos vosotros, para todos mis amigos, para mi madre, para mí y para un mejor amigo. Muchas gracias.

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1: Llegamos a las 7 de la tarde y vamos hasta Burela. Tenemos allí a Azucena. Hola, Azucena.
2: Hola, Susana, buenas tardes.
1: Muy boas. ¿Tocó praia hoxe?
2: Tocó praia, sí.
1: Hoxe para ti todas, seguro, ¿eh?
2: Bueno, non te crees. A ver, non está presente, pero bueno, ainda se animou unos poucos, sí.
1: A xente anímase cada vez máis, ¿verdad? Quero decir, ainda que entre setembro, porque outros anos a xente non ía tanto, pero estuve pola mañá, e bueno, sabes, non era decir non hai ninguén, ¿eh? A xente anímase, o que pode
2: ir. Sí, aquí tamén. Mira, fai uns anos, o 31 de agosto igual había xente. 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
1: Claro.
2: Non sei por qué, pero na hora sí vamos máis, sí.
1: Era todo como moi así, todo cortado por un patrón, sabes? Xa chega outono, ven a volta ao cole, pero agora que ven un sí. Día de sol en diciembre, pois vamos á playa. Se vai moita calor,
2: claro,
1: hai que ir.
2: Claro.
1: Porque, claro, claro.
2: Agora xa vai dependendo de como esteña o tempo.
1: Efectivamente, estando ben, estando o tempo que acompañe, pois hai que aproveitar. Moi ben. Bueno. Todo que podamos estirar, ¿verdad?
2: Ai, sí, sí, sí.
1: Ai, e vitamina, ¿eh?
2: Desde logo, sí.
1: Bueno, que chimos poñer?
2: Chamando ao tuntún, porque non se vos escoita na miña casa hoxe.
1: Non me digas.
2: No.
1: En Burela non se escoita, pois gracias por decirlo, porque imos mandar o aviso, entón. Para
2: que... Non sei, aquí na miña casa non, desde logo.
1: Ai, pois vamos a mandar o aviso a ver que pasa, entonces, para que en canto poida que na Mariña se escoite. Mira, non tiñamos notificación de nada.
2: Bueno, escoitei de 5 a 6, a partir de aí xa deixouse de oír.
1: Xa cortou en Burela, vale, pois pasamos a notificación xa aos técnicos. Gracias, Azucena.
2: Bueno, vale.
1: Así non vas a escoitar a canción, bueno.
2: No. Bueno, como xa sei.
1: Bueno. Bueno, podes escoitar no móvil ou no ordenador por internet, eso sí, claro, eso sí, sí, sí.
2: Tamén.
1: Aí sí. E cal queres hoxe?
2: Bueno, pues, María de Blondie.
1: Vale. E para quen lle dedicas?
2: Pues como sempre, para todos os oyentes en general e para ti e para Lucía.
1: Moitas gracias. Pois pues un biquiño grande e agardo que se pode escoitar pronto, vale, Azucena?
2: Venga, igualmente.
1: Dicos, chao, hasta luego. Chao, chao.

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0: 7:10, nos manda un audio Antonio desde Palas, lo escuchamos.
1: Hola, son Antonio de Palas. Pon a canción Amarillo de Limón, los de Oskei, para Rafa de Moraña, Abel de Foz, Urmel Familiares, Calucho de Abolada, Rosa do Barco de Valdeoras, a todos los que escoitan. Gracias.

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0: Continuamos en la tarde, es tuya. Tenemos por aquí a Juan de Redondela. Hola, Juan.
1: Hola, Susana. Buenas tardes. ¿Qué tal de la semana?
0: Muy bien, empezando bien. ¿Por ahí cómo empieza?
1: Bueno, pues aquí también, más o menos. Sí, tirandillo, con un poco calor, pero bueno, se va llevando.
0: Bueno, muy bien.
1: Ahora estoy en casita, aquí a la sombra. Estoy aquí un poquito bien. Está fresquito, bien así una brisita y tal.
0: Se está agradable.
1: Ya veo que el casco bello de Redondela, el casco viejo.
0: Estás muy bien ahí.
1: Aquí, ¿no?
0: Sí.
1: Bueno, pues mira, hoy te quería pedir una canción de... ¿Cómo se llama? Ahora no me acuerdo. ¿Cómo se llama? Y si yo bebo, de Beatriz...
0: De Grupo Beatriz, sí, efectivamente, sí.
1: Grupo Beatriz. Son de ahí, sí. De Lugo, ¿no? Creo.
0: Son de Asturias.
1: Ah, es Asturias.
0: Pues. Sí, es un grupo asturiano. ¿Verdad?
1: Pues si no la has puesto, me gustaría escucharla.
0: Claro que sí, es problema mío, se llama la canción,
1: vale,
0: sí.
1: Exactamente, justamente, y si ya veo, es problema mío.
0: Esa misma.
1: Lo que está mal en la letra, porque no es decir, vivo de tu dinero, dirá, vivo de mi dinero y con mi vida hago lo que puedo, no lo que quiero, con lo que quiero nadie lo hace.
0: Se hace, bueno, lo que se puede. Se intenta en la medida de lo posible, ¿verdad? Es verdad. Lo que pasa es que muchas veces ya no es por la letra, es porque tiene ritmo y demás y no nos profundizamos,
1: ¿verdad? Sí, suena bastante, sí, claro. Esa de las Aitanas fueron...
0: Uf, la de Aitana superestrella, muchísimo suena. Sí.
1: Este verano, yo creo que ya se pasa un poco, pero bueno, hay que escucharla.
0: Estamos tomando sopa y sale una canción, sale la canción de esta Aitana.
1: En el desayuno, en la sopa, en la comida,
0: sí, sí.
1: En la cena.
0: Bueno, es verdad.
1: Pues mira, para ti, para tu compañera Lucía y para toda la audiencia, y para Pablito de Vigo, para Juan de Fornol y para toda mi familia, como siempre.
0: Vale. Muy bien, pues a seguir todo bien por ahí por Redondela. Juan, gracias por llamarnos,
1: venga,
0: ¿vale?
1: Igualmente. Un abrazo
0: para ti. Chao, chao.
1: Buenas tardes. Chao.

0: De María de Santiago también es para bailar. Escuchemos su audio.
1: Susana, buenas tardes. Soy María de Santiago. Hoy me puedes poner la canción de Una noche de copas. Ya sabes, para todos, para ti, para Víctor, para Miranda, que vamos bien, el Deportivo y el Madrid. Para mi hermana, para mi sobrina Fina de Teo y para todos los que le gusten. Un besillo muy grande, Susana. Un abrazo. Para mí también, no sé si lo dije.

0: Seguimos en la tarde, es tuya. Escuchamos hoy a Xavier Díaz, a Sergio Dalma, a Los Key, Maritrini, Eddie Herrera, a Leo Rubio, como no, a Rosalén, a Fonseca, a Spars, La Unión, a Bruno Lomas, a Orquesta Trébol, Julio Iglesias, Alejandro Fernández. ¡Cuánta variedad! Y más variedad que llega, más mensajes, más llamadas, más música en la tarde, es tuya. Nos llama Lola desde Toques. ¡Hola, Lola!
1: ¡Hola!
0: ¿Qué tal?
1: Hola, va a mucho calor, ¿verdad?
0: Moita, moita. ¿Qué canción quieres, Oxe, Lola?
1: Pues bueno, no sé qué algo querer, porque... Mira, tuve un meu neto de cumpleaños y no me di cuenta. Ya tuve un jueves y chamara un lunes.
0: Claro, pero puedes dedicar ya, Oxe. ¿Cómo se chama o teu neto?
1: Claro, dedico yo. Bueno, una canción, una calquera.
0: Vale, ¿cómo se chama o teu neto?
1: Sí.
0: ¿Cómo se chama, o neto?
1: Iván.
0: ¿Cómo? Iván.
1: Iván, Iván.
0: Iván. ¿Y cuántos años ten, Iván?
1: Sí.
0: ¿Cuántos años ten?
1: Bueno, ten 26.
0: 26 años.
1: Y está acompañado por una pareja, ¿vale?
0: Muy bien. Bueno, pues...
1: Así que deseándoles que pasen, que sean felices y que no se separen.
0: Veña, que sean muy felices. Pues para Iván, da tu parte, damos de felicidades.
1: Vale, pues
0: ponemos
1: no sé
0: una canción moderna para él, ¿vale? ¿Qué te parece?
1: Yo no sé, una canción de... Es que sí.
0: Pero ponemos de una, por ejemplo, de Aitana o de Shakira, que seguro que le gusta. Una, si ten 26 años, ponemos de una moderna, parece.
1: Sí, sí, vale, pues de
0: vale.
1: Misma, vale.
0: Veña, estupendo. Pues para él ya ponemos, ¿vale? Muchas felicidades.
1: Vale, pues muchas gracias.
0: Gracias, gracias, Lola. Chao, chao. Hola. Venga, pues vamos a ponerle para Iván, por ejemplo, una canción que sonó mucho este verano, este himno del Mundial, donde España resultó campeona, este Daida y de Shakira.

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seguimos en La Tarde y es tuya. Esta canción iba para Iván, para el nieto de Lola de Toques. Y vamos con otro WhatsApp que dice: hola Susana, soy María Elena y me gustaría escuchar un mix de Los Satélites y con ella saludar a mi madre Vísperina, que estará ahí escuchando el programa, y decirle que la quiero mucho. Y lo mismo para mi papá, también para su amiga Pilar. Un beso para ti y feliz semana para todos. Muchas gracias, María Elena. Pues bailamos este mix de rumbas de Los Satélites.

0: Ahí estaban los satélites. Seguimos en la tarde, es tuya. En Rivas Altas tenemos a Rosamari, que nos llama al 981-1344-33. Hola, Rosamari.
1: Hola, buenas tardes.
0: ¿Qué tal? ¿Cómo estamos?
1: Bueno, con mucho calor.
0: Ya, por ahí bastante también, ¿no? Aprieta mucho, sí, sí. Aprieta.
1: Mira, quería dedicar una canción a mi nieto que hace hoy los 20 años. Quería dedicarle, ¿cómo se llama? Cumpleaños feliz.
0: ¿La de Parchís?
1: Sí, será esa, cumpleaños feliz. Será
0: que es de unos niños. Sí, es que hay muchas de cumpleaños, por eso te preguntaba si era esta o... La de cumpleaños feliz de Parchís, muy bien. ¿Y cómo se llama tu nieto?
1: Saúl.
0: Saúl, bueno, pues 20 añitos, qué maravilla.
1: Y se lo dedico a Saúl, que hoy hace los 20 años, su hermano Víctor, que los hace el 19 también, 20 años. O sea...
0: ¿Cómo? A ver, pero, ya me he perdido.
1: A ver, el mayor hace 20 años. El otro hace, en este mes también, el 19, 20 años, pero de distinto año, claro.
0: Ah, no, de distinto claro. Año, pero de distinto año no, que cumplen los mismos años, 20 años.
1: Sí, claro, de 20 años. No, miento, el más pequeño cumple 19.
0: Ah, el, no me daban las cuentas, por eso te decía.
1: Cumple 19 el 19 de septiembre.
0: Ah, Saúl cumple 20.
1: Y el otro 19.
0: Y vale, y un año después, o sea, un año después nació su hermano, un año y unos poquitos días después.
1: Mismo,
0: ahora
1: sí.
0: Perfecto. Porque cumplían 20 años, uno un día y a los 5 días el otro, bueno, era un poco extraño.
1: Ya, eso me equivoqué.
0: No te preocupes.
1: Yo quería dedicar cumpleaños feliz.
0: Vale, perfecto. Pues para Saúl le mandamos un abrazo enorme y de tu parte le ponemos el cumpleaños feliz por la radio, ¿vale?
1: Vale, pues muchas gracias.
0: A ti, ¿eh? Rosamari, gracias, vale. Muchos besiños. Chao,
1: igual,
0: chao.
1: Hasta luego. Vale, chao.

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4: 5 minutos para las 8. En Coruña tenemos a José. Hola, José.
5: Hola.
4: ¿Qué tal?
5: Con mucho calor.
4: Sí, ¿no? Hoy en todas partes. Todavía sigue. Aguanta el calor.
5: Hombre, ¿y bien que se está?
4: Dices mal que se está.
5: Bien, bien, bien.
4: Ah, bien, ya. Es que si nos ponemos a la sombrita y tal, pero por lo menos a la noche se agradece así que no haga frío, que podamos dar un paseíto hasta ahora, ¿verdad? Se está bien, se está bien. Sí, sí, sí, sí. ¿Y qué te apetece escuchar, José?
5: Este año vamos a poner el himno de nuestro deportivo, Este año vamos bien.
4: Qué bien va la cosa, ¿verdad?
5: Hombre, ¿y que siga?
4: No nos lo creemos, ¿eh?
5: ¿Y que siga? A ver si vamos a ir a Europa por lo menos este año.
4: Bueno, yo ya me conformo con la permanencia, pero...
5: Mantenernos, yo también.
4: Pero ¿qué pasa? Que uno no soñar es difícil, porque la verdad que está muy bien. El Barça y el Depor son los únicos que no han perdido todavía en Primera División, que se dice pronto.
5: Hombre.
4: Y bueno, todo lo que se pueda conseguir ahora es trabajo feito, así que...
5: Pues sí, es el trabajo que tenemos hecho, por lo que nos hicieron sufrir, o sea...
4: Verdad, increíble, por fin. Bueno, siempre llega la recompensa, hombre, ya ves que no hay que rendirse nunca.
5: Nunca.
4: ¿Quién lo iba a decir? ¿Y qué canción? ¿El himno, entonces, el de Xoel López?
5: Sí, el de Xoel López.
4: El himno del Depor de Xoel, muy bien. Estupendo. ¿Y para quién se lo quieres dedicar?
5: A todo el mundo.
4: Venga, especialmente para los deportivistas, imagino,
5: los
4: ¿no?
5: Deportivistas, hombre.
4: Muy bien. Pues te lo ponemos y te mandamos un abrazo, ¿vale,
5: venga,
4: José? Gracias. Chao, chao. Hasta luego, hasta luego. Pues así suena este BOA, este nuevo himno, el himno oficial ahora mismo del Depor, de Xoel López. Lo escuchamos.

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8 y 6 minutos de la tarde, qué bien, ya nos comenta Azucena de Burela en un WhatsApp, dice solucionado, xa vos volvos coitar, xa estáis conmigo na cociña, xa vos volvo ter, ven, ven, encántame Azucena, que xa poidas escoitar Radio Voz, tamén en Burela, e que se pudese solucionar rapidísimo ese tema, ese problema técnico que impedía que nos escoitarades nesa zona. Seguimos con outro mensaje, en este caso con outra petición musical que nos envía Manola. Dice, hola, son Manola de Cesuras e gustaríame escoitar a Rumboia de Lucía Pérez para dedicarlle a Maricruz, a Adrián e a todos os que lles guste. Pois moi ben, Manola, da túa parte, poñemos a Rumboia de Lucía Pérez.

0: Seguimos en La Tarde Es Tuya. Nos llama Camilo. Hola, Camilo.
1: Hola, ¿qué tal?
0: Por aquí, semana muy bien. ¿Qué tal? ¿Cómo empieza la semana?
1: Acabamos de vendimia para mi prima.
0: Ah, sí, no paras.
1: No paro.
0: ¿Pero se acabó ya la vendimia por todas partes o no?
1: Aún tengo para mañana también.
0: Ah, y mañana también. ¿Y mañana a dónde vas?
1: A otra área del vecino, a la lado de la cocina.
0: Bueno, caramba. ¿Estarás agotado estos días entonces?
1: Sí.
0: La vendimia. ¿No hay muchas ganas de fiesta o sí?
1: Sí, ganas de fiesta.
0: Ganas igual, ¿no?
1: Sí, y el 28 voy a Land Rover.
0: Ah, sí, te vas de público.
1: Sí.
0: Muy bien, pues a disfrutarlo mucho, que seguro que te lo vas a pasar bien, qué bien.
1: Hombre, es la segunda vez que voy.
0: Caramba, muy bien. Bueno, ¿y qué canción nos vas a pedir hoy, Camilo?
1: Sonia y Selena, yo quiero bailar toda la noche.
0: Venga, pues bailamos, que no nos cansamos, muy bien. ¿Y para quién la dedicamos?
1: A mi prima Lita, a Leti, a Iván... También a Ernestina, a Saturno, a Antonio, Carmen, Paula, Santi, Carmen de Madrid, mi prima Mari Carmen, a Juan Manuel de la Casiña, a Maica, y a... ¿cómo era? ¿Qué me quedó atrás? A Pastores de Aceda, y a ti, a compañeros y a todos los que escuchan.
0: Muy bien, pues a pasarlo bien. Buena semana, Camilo. Ánimo con lo que queda de vendimia y vamos con Sonia y Selena, ¿vale?
1: Y a todos los que quedan aquí de la vendimia, y a todos.
0: Ah, venga, pues para todos también hay. Que ya vi las fotos que me mandaste, que luego lo pasáis bien ahí comiendo y hablando, ¿eh?
1: Sí, lo pasamos genial.
0: Ah, que sí. Pues para toda esa gente, muy bien.
1: Muy bien.
0: Un abrazo, Camilo, gracias.
1: Venga, otro para ti.
0: Chao, chao.
1: Chao, chao.

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1: Yo quiero bailar, Sonia y Selena. Vamos a Lugo, nos llama Enrique. Hola, Enrique, buenas tardes.
2: Hola, Susana, muy buenas tardes. ¿Qué
1: muy
2: tal?
1: Muy buenas, por aquí muy bien. ¿Cómo va todo por ahí por Lugo?
2: Bien, también. Bien, con veranillo.
1: Bueno, jornada finiquitada ya, ya acabaste.
2: Sí, hace rato, sí.
1: Bueno, pues ya queda un día menos para el fin de semana.
2: Eso, para San Froilán también.
1: Y para San Froilán también, que ya está ahí, que se avecina, ¿eh? Sí.
2: Dentro de 3 semanas ya estamos ahí en las barracas y demás.
1: A tope, muy bien, muy bien. Eso sí. Está muy bien, porque muchas veces se acaban en verano y dices, ¡ay, qué bajón! Pero en Lugo no, porque Lugo lo importante aún viene después del verano, o sea que... Bueno, sí, inaugura sí. Un poco el tema de Lucus y luego principio y final de verano y los platos fuertes.
2: Eso es, aquí muy tenemos bien. Variedad para el que se aburra es porque quiere.
1: Desde luego. Y hablando de variedad, ¿qué canción vas a elegir hoy, Enrique?
2: Pues hoy voy a escoger una de Oasis, Whatever.
1: Vale, vamos con Oasis. ¿Cuánto tiempo hace que no suena Oasis? Muy bien. ¿Y para quién la vas a dedicar?
2: Para todo el mundo en general que le guste y para vosotras dos en especial.
1: Pues millones de gracias, Enrique. Me alegro de escucharte. Un besazo enorme.
2: Nada, igual.
1: Feliz semana. Gracias. Chao.
2: Igual. Hasta luego.

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1: Ocho y 27 minutos de la tarde. Tenemos por aquí varios mensajes pendientes que vamos a ir poniendo antes de acabar el programa. Más voces y más canciones que van a sonar para animarte este final de lunes, 14 de septiembre. ¿A dónde nos vamos ahora? Pues a Santa Uxía de Ribeira. Tenemos allí a Manuel, que nos envía esta nota de voz.
2: Buenas tardes, Susana e oyentes. Os gustaría me escoitar la canción de Marifé de Triana, creo que se llama... Eixe de querer mientras viva. Si tens un momentinho, após. Moitas gracias. Saludos para todos. Chao. Hasta a semana.

Y de Ribeira, vámonos hasta Monforte de Lemos, porque allí nos manda un mensaje de WhatsApp José Manuel. Dice, hola Susana, soy José Manuel y quería dedicar una canción a todos los oyentes que participaron ayer en la carrera contra el cáncer, a las que están con algo de catarro y a mis amigas del Centro Cívico, si puede ser, la de Mueve Mueve de Sandy y Papo. Claro que puede ser.

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1: Candle in the Wind, esta canción de 1997, esta versión de Elton John que nos pedía Rosa desde Camellen. Y por aquí me llega otro WhatsApp que dice: buenas tardes, me gustaría pedir la canción de Juan Pardo, Caballo de Batalla, para dedicársela a mi madre Pilar, que os está escuchando, de parte de su hija Susana. Bueno, pues Pilar, para ti, de parte de tu hija, te ponemos esta canción de Juan Pardo, que lleva por título Caballo de Batalla.

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1: Y en Sarria tenemos a Marisol. Dice: hola a todos los oyentes, quería dedicarles la canción Die with a Smile de Lady Gaga y Bruno Mars. Soy Marisol de Sarria y desearos una buena semana. Pues para ti también, buena semana, Marisol. Un besito muy grande y vamos con esta canción.

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1: Pues acabamos la tarde es tuya con una voz maravillosa, con la voz de Winnie Houston, y como siempre agradeciendo vuestra alegría, vuestra compañía, y de Lucía Saavedra y Susana Falcón os deseamos dulces sueños. Hasta mañana. Chao, chao.

Muy buenas tardes de absoluto verano. Lunes 14 de septiembre de 2026, edición 4996 de La Noche con Esther aquí en Radio Voz y temperaturas veraniegas. Espero que ánimos veraniegos también. Y la verdad es que muy malas notas, al parecer. Bueno, es uno de los temas de opinión de estos días y desde luego un tema de interesantísimo debate. A saber, y voy a leer un interesantísimo también editorial de La Voz de Galicia a este respecto. El pésimo resultado que ha dado en prácticamente todo el mundo el informe PISA sobre el aprovechamiento escolar de los jóvenes que ahora llegan a los 16 años es especialmente preocupante en Europa, dramático en España y desalentador en Galicia. Todas las puntuaciones obtenidas en los exámenes del 2025 no solo son las más bajas, y son más bajas que las de 3 años antes, sino que aparecen como las peores de la serie histórica. La educación está sufriendo un cambio a la baja que es necesario parar y revertir. No es que el profesor nos tenga manía, es que hemos estado muy, muy distraídos en clase. Ahora toca recuperar. El sistema de exámenes de PISA, que realizan un total de 760.000 estudiantes de 90 países, no tiene como finalidad de evaluar a los alumnos y ponerles nota, sino que su objetivo es conocer el estado de la educación en cada lugar y hacérselo saber a sus sociedades. En Galicia, donde fueron examinados 1.900 alumnos de cuarto de ESO, pertenecientes a 62 centros, los resultados dejan al límite a la comunidad. Los tres campos de conocimiento analizados las sitúan ligeramente por encima de la media española y prácticamente alineada con la media de la Unión Europea. Pero según los baremos de la OCDE, responsable de PISA, la educación gallega no pasa del aprobado raspado. Las puntuaciones en comprensión lectora y matemática se sitúan en el límite del umbral de competencia. En ciencias, Galicia alcanza un rendimiento medio. Con estos indicadores se acabó la excelencia. En las tres materias, la caída con respecto al informe del 2022 es muy elevada y especialmente preocupante en el apartado de comprensión lectora. Y ahí está el principal problema. La capacidad de entender lo que se lee es la competencia fundamental para todo en la vida, no solo para el estudio, sino también para el desarrollo profesional y personal. El informe PISA es una señal grave, pero no la última que se podía prever sobre esa falta de comprensión. Este retroceso es un mal generalizado y los redactores del informe advierten de los problemas que conllevará para las personas y para las sociedades. La digitalización sin medida de una generación que nació entre móviles, la exposición abusiva a las pantallas, la irrupción de la inteligencia artificial como facilitadora y la ausencia del hábito de la lectura en el tiempo de ocio se han aglomerado para imponer este fenómeno nuevo que ha acrecentado la necesidad de variedad y la incapacidad para la concentración. Gran parte de la generación ahora adolescente no recurre a los libros para descubrir el mundo y moldear su propia imaginación, ni ha tomado el hábito de leer el periódico diario para entender la realidad, conocer su entorno y formarse su propio criterio. Es posible que este mismo texto que tengamos delante, lo dice La Voz de Galicia, le parezca inabordable a esta generación. Quizá no necesariamente por su contenido, sino por su tamaño, porque simplemente muchos han establecido una analogía entre lectura larga, más de 10 segundos, y aburrimiento. Así se entiende que los suspensos que muestra PISA en rendimiento y comprensión de lectura hayan pasado del 18 al 31%. Un tercio de los estudiantes fracasan al abordar un texto y solo 3 de cada 100 logran sobresaliente. Teniendo en cuenta que la comprensión lectora es la base fundamental del conocimiento y del desarrollo personal, todo lo que se haga por volver al gusto por la lectura es una inversión en un mejor futuro. Pero ese retroceso en la comprensión lectora no es exclusivo de los evaluados en PISA. Hay un entorno global, alentado por las redes, el algoritmo y grandes corporaciones tecnológicas, que ha generado una adicción al impacto visual rápido. El resultado es una falta de atención cuyas consecuencias no se han medido con precisión. Con frecuencia, se culpa del retroceso educativo a las nuevas tecnologías, hasta el punto de haberse hecho patente en gran parte de la sociedad una posición hipócrita que condena a los demás el uso del móvil como algo dañino, pero lo utiliza continuamente en sus hábitos personales. No es cierto que las nuevas tecnologías solo resten en la educación. De hecho, los países que logran los primeros puestos en PISA, Singapur, Japón, Corea del Sur, Estonia y Reino Unido, tienen las pantallas como elemento esencial en sus aulas. Pensar en una enseñanza sin ellas para una generación que nació con el teléfono móvil en casa es, además de imposible, inútil e ineficaz. Las clases del futuro seguirán teniendo libros físicos, pero también obras y enciclopedias digitales, ordenadores, pantallas, pizarras electrónicas y aplicaciones de inteligencia artificial. Integrarlos para fabricar con ellos la mejor educación de la historia es el verdadero reto. Y este reto se añade a la profesión docente, que se conduce en muchos casos con herramientas pedagógicas y métodos del siglo XX. Atañe a los políticos, dice La Voz, que han convertido la educación en una mera parte de su programa electoral, pero en realidad atañe a todos. Obliga a una implicación colectiva, porque todos, directa o indirectamente, tenemos que ver con la formación de la siguiente generación. Empieza por los propios alumnos, que tienen que asimilar pronto la diferencia entre ocio y trabajo, entre distracción y esfuerzo.
Así, como no es lógico sobrecargarlos con deberes y tareas extraescolares, como se hace para facilitar la conciliación, tampoco es rentable a largo plazo dedicar más horas al videojuego que al estudio. Implica también a los padres, que en algunos casos confunden el amor a los hijos con la sobreprotección e intentan alejarlos de cualquier sufrimiento, no los educan en el esfuerzo y a la larga los hacen más débiles y dependientes. Y la aceptación de la autoridad del profesor es fundamental para el éxito educativo. Los profesores precisamente requieren todo apoyo, pero también un trabajo extra, un reciclaje en muchos casos, para dominar e integrar las nuevas herramientas en clase. Muchas, de hecho, no existían cuando estudiaron. Y precisan dedicarse a grupos de trabajo reducidos que les permitan desarrollar una mejor educación, más personalizada. Los políticos deben asumir un compromiso presupuestario con la enseñanza, que cada curso tiene que integrar más diversidad y más casos especiales en el alumnado. Dadas las diferencias ideológicas, se antoja imposible a medio plazo una ley de educación consensuada, pero ni esta ni ninguna es perfecta. La actual, la LOMLOE, impulsada por el Gobierno en 2020, ha devenido en un corpus de ideas aparentemente ambiciosas que han acabado por rebajar el esfuerzo, la repetición parece proscrita, y ha acotado la autoridad docente. Pero no es esta la ley la única responsable de lo que estamos viendo. Conviene recordar que la competencia sobre educación les corresponde a las comunidades. Y termina diciendo que ahora llega el tiempo de la recuperación, de ser valientes en la toma de medidas para propiciar una convivencia entre tecnología y pedagogía, de poner freno al poder del algoritmo como entretenimiento para los menores y de dar más relevancia a la cultura del esfuerzo y la atención frente a la comodidad de la IA, con los riesgos que ello implica. Ante la próxima prueba, que comenzará en el 2028 y se conocerá en el 2029, Galicia necesita recuperar posiciones en comprensión lectora. Terminaba diciendo el editorial de La Voz. Si ha leído hasta aquí, usted es imprescindible para ayudar. Tenemos la costumbre de leer y tenemos la costumbre de leernos los textos y efectivamente de intentar aprovecharlos al máximo. Bueno, hoy en la noche con Esther en Radio Voz nos vamos a hacer eco, claro, del informe PISA y de sus posibles repercusiones. Y hablaremos también de una temática específica en relación al profesorado. Vamos a preguntarte, ¿qué opinas? Es debate de estos días, ¿eh? ¿Te preocupa de alguna manera el fiasco de la enseñanza? ¿Te interesa realmente que la educación obtenga mejores resultados? ¿Qué parece estar fallando en comprensión lectora, matemáticas o ciencias? ¿A quién le inquieta realmente que la gente lea poco y no comprenda lo que lee? ¿O que no tenga suficientes competencias en matemáticas? ¿O tenga una cultura general bastante exigua? ¿Es culpa de la tecnología que la educación esté como está? ¿Qué papel cumplen las administraciones, el profesorado, madres y padres y alumnado en todo esto? ¿Cómo se reparten las responsabilidades? ¿Qué hacemos este curso, por cierto, con el bullying, el acoso al profesorado por parte de alumnados, alumnas y familiares? ¿Qué hacemos con el aprovechamiento escolar y con el abandono en distintas etapas formativas? ¿Es un tema prioritario este de la educación? ¿Cómo lo razonarías?

El titular es tan significativo: el fiasco en la enseñanza nos obliga a todos. Bueno, probablemente haya quienes consideren que no hay ningún fiasco, pero bueno, la cuestión es que lo valoremos, ¿eh?, y que lo evaluemos también. Algunas ideas. Suponemos que estás al tanto ya de estas cuestiones. España se desploma en PISA, Turquía supera a los países nórdicos y solo Estonia aguanta la caída en la Unión Europea. Ni siquiera los países top, como Corea o Japón, se escapan de la ola decreciente, porque está decreciendo el nivel educativo en todo el mundo. El informe PISA mantiene la tónica negativa del anterior examen y apenas deja lugar para el optimismo, porque incluso los países orientales, con su inquietante disciplina, han perdido puntuación en una debacle generalizada que ha arrasado en España y en Galicia. El caso de España es paradigmático. En los últimos 3 años ha caído 23 puntos en lectura, 16 en matemáticas y 8 en ciencias, y eso que ya estaba en la parte media-baja de la tabla europea. Si se miran los datos de un decenio atrás, el panorama es desolador. Hemos perdido 29 puntos en matemática, 22 en lectura y 16 en ciencias. Sin ser un consuelo, la curva española es muy similar a la de los países del entorno. Como si no, se explica que en 10 años Finlandia perdiese 52 puntos en lectura, 45 Noruega y hasta 16 Corea del Sur. Si no, se trata de un fenómeno global. Más o menos arriba en la tabla general, la mayor parte de los países vivieron 2012 o 2015 como puntos álgidos para ir cayendo en las entregas posteriores. Las siluetas de Dinamarca o Noruega, dos países medios y correctos, prácticamente se superponen con el caso español. El único caso europeo, o al menos el más significativo es, y digno de alabanza, es Estonia. Ha caído, ¿eh?, un punto en ciencias en 3 años, que son 7 si se compara con 2015. 2 y 12 en matemáticas en ese periodo, 20 y 12 en lectura. Para quien cree que solo con libros de texto y mucha teoría se mantiene el nivel, Estonia es el ejemplo de que nada más lejos de la realidad. Allí cada escuela elige el currículo y todo se aprende de forma activa, con las pantallas como parte indiscutible del día a día. Y es que la lectura ha sido la materia más golpeada en estos años. Los alumnos tienen menos capacidad para entender lo que leen y son el doble de estudiantes los que cometen errores porque leen demasiado rápido como para entender. Ese test, el de la rapidez de lectura, es muy interesante. Se trata de una serie de frases sencillas, pero para las que apenas hay unos segundos. Exige del alumno casi intuición en la lectura visual y 1 de cada 10 se equivoca. Las frases, por cierto, son del tipo: los monos pilotan aviones. Obviedades de trazo grueso para las que no hay que pensar, solo responder verdadero o falso. Pues a veces no se lee lo suficientemente rápido o bien como para acertar preguntas tan aparentemente simples como esta. Lo que también quieren destacar los expertos en PISA es el crecimiento de Turquía, que se sitúa 15º del mundo por encima de países como Alemania, Francia o de países escandinavos como Suecia o Dinamarca, tradicionalmente en la parte más alta de esa tabla. La brecha global ya no solo está en quienes tienen más recursos, sino en quienes los emplean mejor. Bueno, lo decía antes la OCDE. Luxemburgo, por ejemplo, invierte en educación mucho más que Turquía, pero tiene peores resultados. Los especialistas que elaboraron el informe también se fijan en casos como Camboya, Tailandia o Filipinas, países posicionados en la parte baja de la tabla, pero que consiguen mejorar la calidad de sus sistemas educativos. De la crisis no se salvan ni los grandes, los países asiáticos, que siempre nos dan a todos lecciones de cómo hacer este asunto. La ciudad-estado de Singapur tiene el mismo nivel de lectura de hace 10 años. Pero 8 menos que en 2022. Le ha pasado lo mismo a Japón o a Corea. China es un caso aparte, pero en cierto modo vinculado a la ingeniería que se detecta en otros territorios. En 2015 el informe PISA se aplicaba en 4 territorios de la China continental: Pekín, Shanghai, Jiangsu y Cantón. Los resultados fueron muy malos y el país cayó en lectura del puesto 1º del mundo al puesto 27º. En la siguiente edición, Cantón fue sustituido por Hangzhou, una población cercana a Shanghai con una fuerte clase media sin las grandes diferencias sociales de los 125 millones de personas que abarrotan la costa continental frente a Hong Kong. Esto podría explicar los cambios y la evolución china en PISA. Bueno, volvemos por acá. La alarmante caída del nivel educativo que refleja el informe PISA no afecta de la misma forma a todos los alumnos. Los estudiantes gallegos de 15 años han perdido al menos un curso entero de conocimientos en las 3 disciplinas analizadas: ciencias, matemáticas y lectura. Los datos esconden además una brecha de género que no salta a la vista al analizar los datos en su globalidad. Esa disparidad entre chicos y chicas cambia según la disciplina y se nota sobre todo en la comprensión lectora. En matemáticas los varones están un poco por encima de las mujeres. En ciencias la diferencia es mínima.
pero el caso de la lectura es especialmente significativo. En el informe de este año, las chicas nacidas en 2009 que realizaron los exámenes obtienen una comprensión en comprensión lectora unos 470 puntos, por debajo de los 519 de hace 10 años, pero 32 por encima de la que registran ellos. Entre ellas y ellos hay un curso y medio de diferencia, lo que implica que los chicos de 15 años leen como las chicas que aún no llegaron a los 13. Aunque resulta complejo analizar estos datos, hay una dicotomía evidente entre las rutinas de chicos y chicas. Ellos tienden a presentar con mayor frecuencia calificaciones más bajas, mayores tasas de repetición y dedican más tiempo a los videojuegos. Ellas dedican más tiempo a las tareas escolares que los compañeros varones y leen por placer con mayor frecuencia. Además, obtienen mejores notas y también se comportan mejor en clase. Más ideas. El informe PISA revela una caída generalizada del nivel educativo en toda España, con Galicia en el nivel más bajo de hace 20 años. Son diferentes enfoques de este informe de PISA. Nunca antes, al menos desde que se analice de forma pormenorizada, había caído tanto el nivel educativo en Galicia. El estudio de la OCDE muestra un retroceso generalizado de las competencias en ciencia, matemáticas y lectura a nivel global. Los gallegos de 15 años tienen ahora una comprensión lectora similar a la que tenían los niños de 12 de hace un decenio. Más ideas. Los repetidores en Galicia están 5 cursos por debajo del nivel general. Hay menos alumnos rezagados que hace 10 años, pero su aptitud no mejora. Crece, en cambio, la diferencia entre inmigrantes y nativos, por lo visto. Lo iremos repasando también a medida que avance el programa. Los suspensos en lectura aumentan y hay peores notas entre los varones, como decíamos también en alguno de estos informes. Bueno, nos vamos a preguntar por qué se desploma en comprensión lectora en el informe PISA. Leeremos a Silvi Pérez, que es psicopedagoga y psicóloga de la Universitat Oberta de Cataluña. Bueno, habla efectivamente del descenso de la comprensión lectora en toda Europa y se pregunta por qué los chicos y chicas no solo comprenden menos, también parece que leen de otra manera. Falta atención, falta persistencia, falta también profundidad. Y habla de diferentes factores. Los hábitos lectores que están cambiando, aparece la cuestión de la atención sostenida, están las pantallas, la lectura digital, las desigualdades económicas, socioeconómicas, también la pandemia, a la que se sigue culpando de ciertas cosas, y también hay que considerar la motivación, el disfrute de la lectura y la disposición a realizar un esfuerzo sostenido. Bueno, se pregunta Margarida Romero, que es profesora también de la Universitat Oberta de Cataluña, concretamente del Instituto de Investigación en Inteligencia Artificial del CSIC. ¿Podemos culpar a la IA de los resultados de PISA, que evidentemente son preocupantes? La inteligencia artificial no explica las diferencias entre países. Y hay quienes hablan del uso moderado y la dependencia de la inteligencia artificial, que evidentemente son cosas distintas. También hay diversidad en la calidad de los usos de la inteligencia artificial en la educación. Ella no es proclive a culpar a la inteligencia artificial de lo que está ocurriendo. Leeremos también a María Solano, es profesora de la Facultad de Humanidades y Ciencias de la Comunicación de la CEU San Pablo. Ella explica los 4 motivos que explican los desastrosos resultados de España en ese último informe y habla de un batacazo sin paliativos y de cómo debemos recuperar además el foco de atención. Habla de que la delegación cognitiva es peligrosa y de que de nosotros depende de todo solventar un problema generado a la generación que ahora está estudiando y evitar que se repita en las venideras. Cree que la inteligencia artificial en cierto modo sobreprotege porque hace fácil o difícil y resuelve problemas complejos sin esfuerzo y con resultados muy satisfactorios. Los estudiantes que la utilizan corren el riesgo de perder la confianza en sus propias capacidades, ver mermada su autoestima y generar, desde luego, una profunda dependencia. Si te lo hacen, ya no lo haces. Además, no logran desarrollar pensamiento crítico porque no tienen con qué contrastar los resultados aportados por la IA y quedan al albur de las decisiones tomadas por algoritmos que escapan a su control. La verdad es que hay unas cuantas perspectivas francamente interesantes sobre todo esto. De todo esto queremos hablar esta noche en Radio Voz.

Así estamos. Hoy en la noche con Esther en Radio Voz nos haremos eco del informe PISA, de sus posibles repercusiones, del debate también que está surgiendo por ahí, de a quienes se culpa.

Así estamos. Hoy en la noche con Esther en Radio Voz nos haremos eco del informe PISA, de sus posibles repercusiones, del debate también que está surgiendo por ahí, de a quienes se culpa de los malos resultados de todos estos exámenes, en fin. Vamos a preguntarte de forma muy directa, ¿eh? Sí, no necesariamente con ironía, lo vamos a hacer de forma completamente directa. ¿Te preocupa de alguna manera el fiasco de la enseñanza? ¿Te interesa realmente que la educación tenga mejores resultados? ¿Qué parece estar fallando en comprensión lectora, en matemáticas, en ciencias? ¿A quién le inquieta que la gente lea poco y no comprenda lo que lee? ¿O que no tenga suficientes competencias en matemáticas? ¿O que tenga una cultura general bastante exigua? ¿Nos haría gracia que el concepto este de cultura general sea cada vez más corto, como si no hiciera falta saber nada o situarse mínimamente en lo básico de la cultura general? ¿Es culpa de la tecnología que la educación esté como está? ¿Qué papel cumplen las administraciones, el profesorado, madres y padres y alumnado en todo esto? ¿Cómo se reparten las responsabilidades? Pregunta directa también. ¿Qué hacemos este curso con el bullying? ¿Qué hacemos con el acoso al profesorado por parte de alumnos, alumnas y familiares? Luego hablaremos de ello en detalle con nuestra invitada que llega enseguida. ¿Qué hacemos con el aprovechamiento escolar o con el abandono, con eso que se ha dado a llamar fracaso escolar, el abandono también en diversas etapas formativas? Sinceramente, ¿es un tema prioritario este de la educación? ¿Cómo lo razonarías? ¿Es un tema menor, de hecho? ¿Le prestamos la atención debida, dependiendo, claro, de su importancia? ¿Qué te parece? Bueno, enseguida estará con nosotros la criminóloga y especialista en igualdad de género y sexualidad positiva, Raquel Rodríguez Muñiz. Está muy interesada en hablar con la audiencia de los casos, del incremento de los casos de acoso al profesorado por parte del alumnado y también de los padres y madres. Hay algún caso muy reciente en Galicia que quiere traer a colación y hablar efectivamente de qué hacer para preocuparse por la cuestión del respeto al profesorado, recuperar también la autoridad del profesor o profesora y el concepto en ese sentido. Bueno, nos contará luego unas cuantas ideas que vamos a sumar al asunto del informe PISA y a esto del inicio del curso para todas y todos. Y seguiremos dedicando música al mes de septiembre, que resulta, ya lo sabemos, especialmente inspirador. Puedes llamarnos al 981 13 44 33 y dejarnos tu opinión. Nos encantaría charlar, escucharte y, bueno, pues que podamos compartir la charla colectiva con la audiencia. También te leemos en lanocheconester@radiovoz.es o por medio de La Noche con Esther en Facebook. Tenemos por delante hasta las 2 de la madrugada 5 horas de radio para disfrutarlas, para que fluyan, para escuchar, para compartir, para discrepar o incluso pues para compartir también argumentos. ¿Qué te parece? Marcos Villar está al frente del control técnico de sonido. Una vez más, os habla Esther López. Comencemos.

Aquí estamos en La Noche con Esther y en Radio Voz. Nuestro primer invitado musical es Nathaniel Cross. Tiene una canción que se titula September Afternoons, las tardes de septiembre.

0: De vez en cuando la actualidad nos obsequia con noticias impactantes, noticias que nos dejan pensando y que además dan pie efectivamente a que hagamos pues una lectura, una reflexión, un debate. Madre mía. Me sorprendió mucho este titular de La Voz de Galicia y bueno, una noticia que me había enviado también y que comparto con nuestra invitada, a la que enseguida saludaremos. Leo. La quinta sección de la Audiencia de Pontevedra, con sede en Vigo, dictaba una sentencia el 17 de junio que confirmaba una condena de 8 meses de libertad vigilada para un menor que amenazó de muerte a su profesora de música. «No vas a quedar viva», le dijo. Los padres del alumno deberán indemnizar a la docente con 2.000 euros para el daño psíquico. La tutora padeció insomnio, llanto frecuente, rumiación y disminución de agilidad. La sentencia obliga al menor a acudir a cursos de civismo y seguir tratamiento psicológico y psiquiátrico. La Audiencia Provincial revisaba el expediente de reforma del menor, que decía que la jueza que lo condenó había incurrido en errores al apreciar los hechos y ve probado que el alumno amenazó a la profesora de música de su instituto en enero de 2025. Ella lo había expulsado de clase debido a su mal comportamiento, ya que no paraba de interrumpirle en el aula y molestar a otros compañeros. El menor le dijo en tono intimidatorio y delante de los alumnos: «¿Me vas a expulsar por esto, tía? ¿De qué vas? ¡Qué asco me das! Siempre igual. Te odio con todas mis fuerzas. Si me encuentras por la calle ya verás lo que te va a pasar. No vas a quedar viva. Corre, corre, que si no ya verás lo que te va a pasar. Ya verás cómo te vas a callar. A partir de ese momento no vas a hablar nunca más». Y concluyó diciéndolo también: «Ojalá tengas un cáncer de pulmón». El estudiante solo confesó haber dicho un par de frases, motivo por el que la Audiencia Provincial confirmaba su condena. La profesora, a pesar de todo ello, dice también la sentencia, se encontró atemorizada, temiendo que pudiese sufrir un mal en su integridad física. El menor acumulaba ya sanciones por su mal comportamiento, al parecer. Había sido expulsado por esta docente en los 3 cursos en los que le había impartido clase. Termino con esto. Según un informe forense, la profesora sufría también este daño psíquico en forma de reagudización sintomática de trastorno adaptativo previo. Bueno, precisó tratamiento médico, psicológico y psiquiátrico con profesionales privados. Hay mucho de lo que hablar, hay mucho que preguntar. Bueno, hay mucho que queremos comentarle esta noche en nuestra edición de hoy de La Noche con Esther en Radio Voz a la criminóloga Raquel Rodríguez Muñiz. Raquel, ¿qué tal? Muy buenas noches.
1: Buenas noches.
0: Porque ir a dar clase puede ser también, perdón, un ejercicio de riesgo. Bueno, evidentemente esto es un caso. Pero, ¿cómo está ahora mismo el mundo del profesorado? ¿Cómo está ahora mismo el mundo del aula? Estamos a punto de empezar el curso. Y esto del bullying y del acoso al profesorado, o esto de que el profesorado, los profesores y profesoras, digan sentir que se les ha perdido el respeto. Leía, por ejemplo, en el Observatorio Vasco sobre acoso: la educación puede dejar de educar. Hay una reflexión necesaria sobre el respeto perdido. Y hay quienes creen que hay una ola de acoso a docentes.
1: Bueno,
0: ¿qué perspectiva tienes?
1: Bueno, yo tengo una perspectiva amplia. Quiere decir, hay alumnado que no tiene respeto por el profesorado, eso es cierto. Yo creo que eso siempre lo hubo, no nos vamos a engañar. No es una cosa de ahora, creo que siempre lo ha habido. ¿Qué pasa? Que ahí podemos rascar los motivos que... Quiere decir, ¿es un alumnado porque sus familias tampoco le tienen respeto al profesorado? ¿Cuántos hay, no? O sea, yo creo que lo que ha cambiado es el modelo con el que las familias reciben determinadas noticias a clase. Antes de que suceda todo esto, si te fijas, pues en este caso este alumno... ya recibió otras pautas anteriores, ¿no? Otros castigos anteriores, en este caso expulsiones, ¿vale? Que es lo que prevé la LOMLOE, ¿no? Dentro de su marco normativo.
0: Bien.
1: Bien. ¿Qué ha pasado? Pues que no se ha subsanado. ¿Qué pasa muchas veces en las familias? Bueno, pues que se le dan unos primeros toques, se les expone un poco lo que es el caso, y las familias, bueno, pues disculpan, acaban diciendo un poco delante del menor o la menor que, bueno, pues le tienen manía a su hijo, esto sucede, ¿eh? Que lo han tomado con él y demás, y luego acaban sucediendo casos como este. El caso es que yo siempre hago un impasse, ¿no? Y hago una explicación. Y es que... yo creo que el profesorado al final va a estar 1 año, 2 años, pues en este caso en concreto la noticia está porque era una profesora de música, va a estar como mucho 4 años con un alumno porque le va a impartir esa asignatura en concreto, ¿no? Pero tú como familia te vas a comer a una alumna o un alumno toda tu vida. Entonces... yo creo que esto es un fiel reflejo de que probablemente lo que suceda dentro de su familia.
0: Ya.
1: Hay que rascar un poquito más. Quiere decir, un alumno que ya ha sido expedientado muchas veces, esto suele responder a una mala actitud también, a lo mejor, en otros aspectos. Uh-huh. Me ha sorprendido mucho que, por ejemplo, este alumno lo ha hecho delante de los compañeros. Probablemente los compañeros también sufren acoso de ese alumno. No lo sé, uh-huh. y no se sabe, y no se sabrá, ¿vale? Pero
0: sí.
1: Es una probabilidad, ¿vale? Uh-huh. Porque entiendo que esto lo ha hecho solo delante de ella y que ha tenido un respaldo de otras medidas. Es de las pocas primeras veces que se ve una sentencia así judicial. O sea, uh-huh. de hecho, si lees toda la noticia, pues uh-huh. Digamos que siempre hay unos pasos previos, o sea, no se llega ahí de la nada, ¿no?
0: Yeah.
1: A la gente le preocupa mucho qué sucede con esos menores que acosan, ¿vale? Yo siempre digo lo mismo, hay una responsabilidad penal del menor, o sea, no quedan ahí en nada, ¿no? Porque siempre dicen lo mismo, es que los que son menores de 18 años no les sucede nada. Lo he escuchado.
0: El clásico este de son inimputables.
1: Exacto, son inimputables.
0: Se dice mucho, se dice muchísimo esto.
1: Es cierto, son inimputables los menores de 14, no lo voy a negar.
0: Uh-huh.
1: ¿Son inimputables en todo? No. Uh-huh. Voy a hacer excepciones. Quiere decir, cuando sucede un caso de acoso, ¿vale? No hay una ley específica, ¿vale? No hay un código, una tipificación en el código penal que sea acoso o bullying, ¿no? Pero sí hay lesiones, daños psicológicos, o sea, entran en un ámbito muy grande, ¿no? Uh-huh. Amenazas, por ejemplo, el propio stalking, ¿vale? O sea, sí que hay un montón de tipos que pueden entrar en la conducta que se ha realizado. Bien, conforme a eso, voy al grano. Si es mayor de 14 años, de 14 a los 18, vale, va a tener una responsabilidad penal. No va a entrar en una cárcel, no. Pero es que una persona que ha cometido uno de esos tipos de delitos no suele entrar tampoco en un centro penitenciario, ¿vale? Porque es una pena inferior a dos años normalmente, ¿vale? Salvo que las lesiones sean muy graves, bueno, ahí ya no voy a entrar, ¿no? A lo que me quiero centrar. ¿Qué pasa? Que este menor sí que responde a una pena, ¿vale? Si tiene de 14 a 18 años. Si no, penalmente, si es menor de 14 es inimputable, o sea, no se le aplicaría ninguna. Uh-huh. Normalmente son penas resarcitorias, esto quiere decir que son de rehabilitación. Pues entra a un centro de menores o da cursos, o sea, para que se intenta reinsertar en la sociedad. ¿Vale? Salvo que haga algo muy grave, que entra en un centro de menores cerrado, van a ser ese tipo de penas. Bien. ¿Qué pasa? Cuando sucede esto, la persona que recibe el acoso tiene unas consecuencias. ¿Vale? ¿Qué pasa con las consecuencias? Vale, pues ahí entramos en otra parte.
0: Claro.
1: ¿Vale? ¿Qué es la responsabilidad civil?
0: Justo lo que te iba a preguntar, ¿quién es responsable de esas consecuencias? Pues tiene que haber algún responsable de algo, si no, se puede hacer cualquier cosa y da igual.
1: Vale, entonces el responsable de esas consecuencias, como eres menor de 18 años, es tu familia.
0: Uh-huh.
1: ¿Vale? Por eso, esto es una cosa que yo incido mucho en las familias, fíjate. Sí, porque es como, por ejemplo, cuando le dan vía libre con un móvil, ¿no? Y en plan, bueno, es que es un móvil, es que es su privacidad, ya, pero tú es que eres el responsable civilmente del menor que vive contigo. Y entonces se quedan así como en plan, ¿y qué me estás contando con todo eso? Pues que si hace algo malo con un teléfono móvil, como grabar un vídeo que no debe, reenviar un vídeo que no debe, bueno, todas estas cosas que ya sabemos que puede suceder con un menor que convive en nuestra casa.
0: Uh-huh.
1: Entonces tú eres el responsable civil. En este caso, pues la multa la pagará su familia, 2.000 euros.
0: Ajá, fíjate. Bueno, vamos a ir planteando algunas preguntas más que se nos ocurren al respecto de esto. Me acabas de recordar un capítulo de la serie, te voy a enseñar una lección, Teach You a Lesson, que antes comentábamos, serie surcoreana que se emitió hace unos cuantos meses en Netflix y que ha sido muy polémica precisamente porque proponía una forma de solucionar el tema del bullying y el tema del acoso escolar, bueno, pues con medidas pues bastante políticamente incorrectas, ¿no? Y bueno, bastante cuestionables. Pero bueno, pone sobre la mesa efectivamente cuál es el verdadero alcance de muchas cosas que ocurren y qué poca importancia lactancia se da y efectivamente esos efectos secundarios, el comportamiento de ala, viva todo, ¿no? Y bueno, claro, estamos hablando pues de casos de alumnos o profesores que se suicidan, por ejemplo, que deciden quitarse la vida porque no soportan más el acoso, de personas que efectivamente viven una situación de permanente burnout porque no hay forma de controlar las clases que tienen a su cargo, de gente que recibe agresiones físicas, insultos, vejaciones, etcétera, y campañas de difamación, por ejemplo, en Internet. Pero acabamos de recordar un caso concreto de la responsabilidad paterna. Por ejemplo, chicos que en el centro escolar se dedican a hacer apuestas o meten a sus propios compañeros en negocios más o menos turbios, por ejemplo, de reparto de drogas, etcétera, etcétera, sí. Y como algunos padres van a pedir ayuda a los responsables de solucionar este problema, al Ministerio de Educación y al Buró específico para solucionar esto, porque no pueden hacer nada al respecto. Es decir, padres que son, claro, víctimas también porque tienen que pagar las tremendas facturas, a lo mejor, pues de lo que están haciendo sus hijos o sus hijas. Es una temática complicada, porque muchos padres o madres posiblemente no son conscientes de esto.
1: Bueno, mira, es una temática muy complicada. Yo ahí, por ejemplo, en este caso de la serie, volvemos a lo mismo, ¿no? Es un poco, ahí ataja la violencia con violencia,
0: sí,
1: cosa que
0: en algún caso sí.
1: Con la cosa con la que, por ejemplo, no estoy de acuerdo, ¿vale? Claro. Porque creo que la violencia no debe ser atajada con violencia, ¿no?
0: Sí, sí.
1: Pero sí que es cierto que el problema está en que ellos no ven una consecuencia real. O sea, los límites están ahí. Muchas veces las familias no los marcamos o los marcan, me voy a incluir, ¿no? ¿Y qué pasa? Que cuando tú no marcas los límites desde un principio, llega un momento que el chicle estira, pero luego no recoge. ¿Vale? Y llega a romper. Yo he visto familias destruidas, ¿vale? Porque en su día, pues, no han tenido límites, no le han... pues a veces no tienes unas compañías buenas, ¿no? A tu alrededor. Tú ya no eres una persona, a lo mejor, 100% perfecta, ¿no? Uh-huh. Pero es que aún encima esa influencia está ahí. Y he visto familias destrozadas de decir, de llegar y a menores y decir, es que yo no sé qué hacer con él.
0: Claro.
1: O con ella. No puedo hacer más. ¿Vale? Yo creo que todo esto en casa hay que trabajarlo muy mucho, desde que son pequeños y pequeñas. La gente piensa, cuando llegue esa edad ya veremos, ¿no? No es cuando llegue esa edad, es que yo creo que nos olvidamos de que pasito a pasito hay cosas que hay que ir trabajando.
0: Puede ocurrir, a lo mejor, lo estamos comentando hoy en la noche con Esther y en Radio Voz, Raquel, que hayamos normalizado o de alguna forma justificado cierto porcentaje de bullying o de acoso, y que posiblemente se minimicen los efectos reales del acoso. Es decir, porque claro, visto desde fuera, bueno, algunos visto desde fuera nos escandaliza que haya niños y niñas que no quieren ir al cole porque les pegan, o que no quieran ir al cole porque les insultan, ¿no?
1: Sí, o se meten con ellos.
0: O se meten con ellos. Bueno, nadie tiene por qué soportar eso. Nos escandaliza eso. Nos escandaliza efectivamente que haya gente que a lo mejor está sufriendo maltrato y que, de hecho, recordamos las antiguas inocentadas. Si recordamos algún caso hace unos años que hubo que comentar de inocentadas muy graves, con efecto muy grave, ¿por qué una persona tiene que ser depositaria de la inocentada de otro? ¿Por qué razón yo tengo que ir a clase y llevarme una paliza? ¿O tiene que pasarme cosas que no tienen por qué ocurrir? ¿Por qué razón yo voy a dar clase y tengo que comerme, ¿no?, pues un montón de insultos o un montón de faltas de respeto? ¿Por qué razón hay grupos de WhatsApps de padres que por lo visto hacen muchísimo daño también al profesorado y no le ayudan en su tarea? ¿Se habrá normalizado de alguna forma que este tipo de cosas ocurran? Si es así, estamos hablando de algo muy grave.
1: A ver, yo creo que el acoso, una parte del acoso se ha normalizado. El acoso siempre ha existido. Quiero decir, no lo vamos a negar, porque hay una cosa que tenemos como humanos o como animal social, ¿vale? Y es que intentamos siempre estar en un grupo, da igual el cual, ¿no? Pero queremos pertenecer a una comunidad, ¿vale? Entonces, el acoso siempre ha existido porque también hay gente que siempre tiene una personalidad en la que quiere ser líder, ¿no? Y para eso necesita gente a su alrededor que coree, ¿no? Y de ahí viene un poquito el acoso.
0: Ya.
1: O sea, si no hubiera esa persona que quiere ser líder o que manda, ¿no?, o quiere ser destacable, pues muchas veces no existiría, ¿no? Bueno, y ahí entran todo tipo de roles, pues el gracioso, el pasota, no, hay muchos roles, ¿no?, dentro de un aula. Pero también es cierto que la figura de autoridad del profesorado se ha perdido con los años.
0: Sí.
1: ¿Vale? Entonces, yo recuerdo, o sea, un día en una charla íbamos recordando que antes a ti te decían, mis padres no, pero ni mi familia, pero no sé, compañeras y compañeros que iban para casa y a lo mejor le decían, oye, el profesor quiere que lo llames, o la profesora quiere que lo llames, la llames. Y que ya la madre o el padre le decía, ¿y qué has hecho? ¿No? Como partiendo de la culpa del niño, ¿no? En vez de... Y entonces yo creo que, por una parte, en sus tiempos se ha abusado, y yo creo que esto va a ser cíclico, ¿eh? Que volveremos a sí. atrás. Uh-huh. Y quiero pensar que sí, porque si no vamos... Fatal.
0: Te voy a dar unos datos, ¿qué te parece? Mira, es del último informe Defensor del Profesor 2024-2025, ¿de acuerdo? Se presentó el curso pasado. Uno de cada tres profesores en España sufre agresiones, acoso o faltas de respeto por parte de los padres de los alumnos. Los docentes han notado un incremento en la presión que ejercen los padres y madres, por ejemplo, para que les suban las notas a sus hijos. El informe destaca que los principales problemas son faltas de respeto, falsas acusaciones y dificultades para impartir clase. Acoso, denuncias ante la inspección educativa y amenazas también son frecuentes entre los colegios de nuestro país. Estamos hablando de algo que hacen los padres de los alumnos. Padres Bien. Y madres. Por cierto, sobre todo en secundaria, pero también en infantil y primaria.
1: Bueno, a ver, yo creo que...
0: Y en FP, ¿eh?
1: Las familias cada vez son más complejas, las familias cada vez exigen más si vas a un centro concertado, porque dicen que si pagas es porque tienes razón. Esto es como lo del cliente, ¿no?
0: Wow, ya.
1: Bueno, hay familias que piensan así, ¿eh?
0: Pero la gente va al profesor y le dice que le suba las notas a su hijo o a su hija.
1: Sí, pero bueno...
0: ¿Por el morro?
1: Esto ya pasaba.
0: ¿Pero esto qué es?
1: Yo me acuerdo que, mira, en mi año fue la madre de una alumna a pedírselo al profesor. Que la aprobara. Pues lo aprobó, ¿eh? Lo consiguió. Mira tú.
0: Ándale.
1: O sea, y fue muy comentado porque justamente la aprobó y fue algo sonadísimo.
0: Vaya.
1: Pero bueno, sí, yo creo que bueno, que se parte un poco de esto, ¿no? Yo creo que reciben cada vez más presión, se les exige mucho más, hace mucho más trabajo, voy a defenderlos a muerte porque hace mucho más trabajo burocrático del que deben, o sea, yo creo que ser parte del profesorado a día de hoy es uh-huh. de riesgo. Uh-huh. Cada vez llaman con más facilidad a inspección por cualquier cosa. Quiero decir, pero una cosa que me parece una, a veces digo yo, por esta tontería han llamado a inspección, ¿no? Cosas en las que no tienen razón. No. Sí, se les exige muchísimo más cada vez al profesorado. Ningún profesorado tiene que subirte la nota porque tú no llegues académicamente. Y es decir, si quieres hacer una determinada carrera, pues a lo mejor no has llegado.
0: Yo, se me estaba ocurriendo una pregunta que nunca me habría hecho, pero ¿a qué se supone que vas a clase? ¿No? ¿A qué se supone que vas? ¿A qué se supone que pasa? O bueno, ¿a ti te parece, nos parecería normal que efectivamente para cualquier cosa que queramos hacer la nota la escojamos nosotros? Ya. O sea, sin preocuparnos de si efectivamente sé lo que es necesario saber, si me he formado correctamente, si me lleva alguna parte esto que estoy estudiando, pero ¿a qué vamos?
1: Bueno, pues vamos un poco a eso y luego yo he llegado a escuchar, que esto sí que es muy simpático, a familias yendo a profesores de universidad. ¿Vale? Que ya me parece lo apoteósico, a problemas que tienen sus hijos. O sea, tú imagínate una asignatura como he tenido yo. Imagínate, por ejemplo, en mi época, derecho penal, que lo impartía una profesora determinada. Se sabía que el ratio de alumnado que aprobaba era de un 20%. Y todos convivimos con eso hasta que llega un momento que pasamos esa asignatura, quiere decir.
0: Claro. Ya, todos hemos tenido huesos y tal, ¿eh?
1: Todos hemos tenido huesos y parece
0: tuve alguno, ¿eh? Sí, sí.
1: Parece que ahora no puedes tener un hueso de ese tipo.
0: Ya.
1: Entonces sí que se ve que, pues eso, ¿qué pasa? Que yo creo que también las menores y los menores cada vez ven más que las familias desde pequeños los apoyan y que echan contra el profesorado.
0: Oye, ¿y no es bastante absurdo que por una parte el niño y niña actual quiera ser cada vez más autónomo, pero solo autónomo en determinadas cosas?
1: Correcto.
0: Luego resulta que quiere tener el backing, que le llaman, ¿no? Quieren que les esté guardando las espaldas el padre o la madre cuando les conviene. No entiendo. Quiero decir, hemos hablado muchas veces en este espacio de coherencia, ¿no? Y es bastante poco coherente. ¿En qué quedamos? Resulta que el niño o la niña hace lo que le da la gana, ¿me entendéis? Para determinadas cuestiones. Y entendemos que tienen autonomía para tomar ciertas decisiones, bastante potentes, ¿eh? Por cierto, a partir de cierta edad. Pero luego, si no hace nada y evidentemente la nota que le ponen es bastante deficiente, entonces sí que vamos a junto del profesor a ponerle las pilas. ¿Esto de qué va? Es un poco absurdo, ¿no?
1: A ver, yo hay normas que, por ejemplo, he explicado, ¿no? Cuando he dado clases particulares para pagarme mis estudios, ¿no? Uh-huh. Yo les decía, en tercero de primaria tienen que hacer la mochila. Y los padres me miraban como, ¿cómo va a hacer la mochila en tercero de primaria?
0: Tiene manos, ¿no?
1: Tiene manos, sabe las asignaturas que tal, le revisas la mochila, pero no se la puedes hacer tú.
0: Por ejemplo.
1: Es una cosa básica, cuestión de autonomía. Yo entiendo que primero y segundo de primaria, pues bueno, te pongas con él a hacer la mochila, bien, revisarla y demás. Pero es que yo he visto gente de sexto de primaria y primero de eso haciendo la mochila. O decirte, es que mi madre no me ha metido en la mochila, no sé qué. Claro, pero te voy a decir, es que en la mochila no solo van los libros, es que le haces la merienda, se la prepara, es que muchas veces no la saben ni coger del frigorífico.
0: Claro.
1: Le hacemos el desayuno, entonces los vestimos, o sea, dentro de poco, pero luego quiere, mira, a mí me hace mucha gracia cuando me dicen, es que quieres coger la ropa. Bien. Vale. Uh-huh. Te lo compro. Pero que escoja la ropa que tú quieras, quiere decir, yo muchas veces le digo, imagínate, quiere coger una ropa. Bueno, pues si me cuadra y no me importa que se la coja, bien. Pero si no, te doy tres a escoger y escoges tú esa.
0: Exacto.
1: Quiere decir, parte de mi decisión, si, y conforme mi decisión, ya escoge. ¿No? Porque si tú lo dejas escoger, a lo mejor se viste, disfraza todos los días para ir con el traje de Spiderman. Imagínate, para ir al cole. Es un ejemplo, ¿no?
0: Sí, sí.
1: Quiere decir, no, es que es autónomo, le gusta, vale, le gusta, pero es que hoy no es carnaval.
0: Claro, no, lo que pasa es que por una parte está la autonomía del menor, por eso utilizo la palabra autonomía, pero por otro lado también está la responsabilidad del adulto, que estábamos hablando antes de responsabilidades también, ¿no? Y de lo que es responsable el adulto o la adulta. Por ejemplo, padres y madres son responsables de la nutrición de sus hijos. Los niños están en edad, están en disposición, tienen los conocimientos suficientes para escoger cuáles son los elementos de una dieta balanceada. Estoy poniendo un ejemplo
1: esto
0: que es como
1: un
0: muy
1: melón, esto es un melón muy grande.
0: Me sirve como anexo, ¿no? Entonces, claro, ¿quién decide? Usted se ha dado cuenta de que usted tiene responsabilidad como adulto, pero también tiene responsabilidad como adulto delante del profesor para poner en su sitio. Estamos siendo demasiado
1: bueno, drásticos. Pues mira, ya partimos.
0: Lo estoy diciendo de forma muy gráfica para que suene así, gráfico, ¿vale?
1: Acabas de abrir un melón muy melón.
0: Venga.
1: Porque aquí ya partimos de que hay familias que se hacen dos o tres comidas. No todos comen la misma comida.
0: Ya.
1: Bien. ¿Por qué? Porque a mi hijo no le gusta, a mi hija no le gusta. Ya.
0: Vale.
1: Es que esto es lo que hay de comer.
0: Pero,
1: si lo quiere bien.
0: La responsabilidad es del adulto.
1: ¿O sí,
0: ¿quién decide la nutrición? Que es al hilo un poco de lo que tú decías. ¿Quién decide? Pero es igual que a los chicos y las chicas. Oye, es una broma, ¿eh? ¿Te has comprado la ropa tú? No, pues cállate. ¿No? Quiero decir, me estás entendiendo lo que quiero decir.
1: Sí.
0: Se supone que en algún momento determinado hemos dejado también de cumplir con nuestras funciones adultas.
1: Sí, sí, sí, sí, sí. Yo ¿no? creo que hay una parte en la que no, eso no éramos...
0: Claro, es mi responsabilidad.
1: Yo, por ejemplo,
0: tengo que hacerlo yo.
1: Por ejemplo, esto lo vemos con el rollo de los teléfonos móviles, ¿no?
0: Por ejemplo. Y la guía parental que ni se la espera.
1: Ni se la espera.
0: Claro.
1: Yo le dejo un teléfono móvil a mi hijo, ¿no? O a mi hija, ¿no? Yo considero que no se lo debo dejar, ¿vale? Yo. Bien. Ayer había una polémica en un chat de grupo que me hizo mucha gracia sobre una niña que entraba en primero de ESO y la madre veía necesario que tuviera un móvil. Bien. No tiene sentido que tenga un móvil con 12 años. O sea, y llegaremos a... Y yo llegaré a eso. Y probablemente a mí me encantaría que saliera una ley en la que no pueden... ¿Por qué? Porque te evitas el problema. Claro, es que mi hija lo tiene y el resto no. O, ¿no? O es al revés, ¿no? Mi hija no lo tiene, perdón.
0: Sí,
1: y
0: sí.
1: El resto sí. Y bien. Se siente aislada y excluida. ¿Qué hacíamos antes? ¿Qué pasaba antes? O sea, ¿es necesario entrar ahí si no quieres? ¿No? Yo creo que... Es que... A veces yo digo, es que pasan... El otro día lo hablábamos con el dentista, ¿no? Es que hay niños que tienen unos dientes... Yo te lo digo, horrorosos. O sea, niños de 4 años que le faltan dientes de 5. No porque se le hayan caído, sino porque no hay una buena salud bucodental.
0: Uf.
1: ¿Vale?
0: Tema complicado.
1: Un tema complicado.
0: Responsabilidad, insistimos, de padres y madres.
1: Obviamente, es responsabilidad,
0: responsabilidad
1: de su familia.
0: Exacto, exacto.
1: O sea, tú no me puedes decir, no, es que no se quiere lavar los dientes, ¿vale? Pues le repasas. O sea, lo tendrás que hacer tú, tendrás que explicarle.
0: Oh, madre mía.
1: O sea, todo el proceso.
0: Estábamos en el siglo XXI, recuerdo.
1: Sí, entonces...
0: Esto es tremendo.
1: Por ejemplo, a mi hija le salió una mancha amarilla, ¿no? Uh-huh. En los cuatro dientes incisivos. Bueno, pues por una medicación que tomó, le quedaron más porosos.
0: Bien.
1: Y entonces, es y no es una caries, es una cosa ahí intermedia.
0: Sí.
1: Entonces, ¿ella se lava los dientes todos los días? Sí. Uh-huh. ¿Yo le tengo que repasar para que le queden perfectos? Por supuesto.
0: Ya, ya. Claro, claro, claro.
1: Es que, ya está. ¿Es un trabajo? Claro que es un trabajo.
0: Uh-huh. Claro, y lo volvemos a enlazar con la cuestión del profesorado. Padres y madres, efectivamente, tienen que estar situados con respecto al profesor y profesora, cumplir con su función y también ayudar a que el profesor o profesora cumpla con el suyo, ¿no?
1: Sí, claro.
0: Con su función.
1: Es que el problema está en que muchas veces el profesorado se topa con que no puede realizar su función, que es enseñar.
0: Ya.
1: Tiene que enseñar muchas otras cosas, educación, uh-huh, respeto, que eso también se enseña en el aula, pero... valores, o sea, tiene que partir muchas veces de todo eso, ¿no? Más de que enseñar de lo que se vaya a enseñar, o sea, enseñar lleva muchas cosas, ¿no? Pero a veces tiene que hacer un trabajo muy superior. Yo a veces me sorprende, ¿sabes? Vas a un cole o visitas un cole y te sorprende con el trabajo que llevan.
0: Ya.
1: Y es que muchas veces dicen, es que viven como Marajás. No viven como Marajás, aguanta tú 20 iguales.
0: Ya. Ya.
1: ¿No? O adáptate, yo he visto mucho profesorado que se adapta a las necesidades de su alumnado. Uh-huh. Eso lleva un trabajo,
0: claro,
1: brutal, una carga brutal. Porque aceptamos ya como sociedad que hay neurodivergencias.
0: Por ejemplo.
1: Uh-huh. ¿Vale? De todos los tipos. Y lo que intentamos es que la mayoría del alumnado salga adelante.
0: Uh-huh.
1: Entonces, partiendo de esa base...
0: Ya.
1: Hace un trabajo de esfuerzo brutal, porque su trabajo realmente sería hacerlo para todos igual y se acabó. Y cómetelo con patatas, pero no.
0: Quiero traerte a colación dos titulares este verano que tienen que ver precisamente con el tema del curso. Estoy en La Voz de Galicia. Es de mediados de agosto. El Ministerio de Educación acaba de editar la guía para el diseño de protocolos de acoso escolar y ciberacoso, que nace dentro del Observatorio Estatal de la Convivencia Escolar, para ofrecer un marco conceptual unificado, criterios normativos sólidos y pautas operativas comunes para todos los centros educativos del país. Y otro es un poquito anterior. Leo, estudio a partir de los datos del informe PISA apuntan que en España son sobre todo las condiciones personales de los estudiantes las que explican su alto rendimiento y quieren evitar el acoso escolar y quieren que sea la gran medida de los colegios para fomentar la excelencia académica, según algún estudio que se hizo también recientemente. ¿Cómo te suena todo esto?
1: Bueno, a mí me suena que ya en un cole no debería haber ciberacoso, partiendo porque se debería de reducir todo lo que son pantallas. O sea, a mí me estás vendiendo, yo esto lo hablamos muchas veces, a mí me estás vendiendo que las pantallas son malas para el alumnado, pero yo le meto pantallas, o sea, en vez de libro de texto, ordenador, por ejemplo. No lo entiendo.
0: Ya. Por ejemplo.
1: Por ejemplo. Vale, me lo como. O sea, y esto fue una legislación que se sacó, pues por ejemplo, en nuestro caso, que la lleva a la Xunta de Galicia. Obviamente lo sacó el PP y bueno, y ellos firmaron por el Edisgal, creo que fue meter pantallas. Y tú vas a un cole y ahora ves pantallas por todos lados.
0: Yeah.
1: Es impresionante. ¿Los niños tienen necesidad de la pantalla? No. Yeah. Eliminarías muchos problemas. Porque además no hay un control sobre esos ordenadores. Ah, ¿por qué? Porque pueden entrar en páginas de cualquier tipo, no están limitadas.
0: Sí.
1: Se supone que sí, pero la realidad es que no. Y eso lo digo yo, que he cogido un ordenador de esos y lo he probado.
0: Ya, ya.
1: ¿Vale? Cuando no te vienen reseteados esos ordenadores y te vienen con material de otro alumno anterior o alumna, y por tanto te puedes encontrar de todo.
0: De todo. Eso, ¿vale? Una. Y dos, que no sé, a mí me sonaba que esto llegaba tarde, ¿no? ¿Todavía se están diseñando protocolos contra el acoso escolar? Se supone que no los hay. O quizás no los hay, o no hay tanto protocolo como para.
1: Yo creo que, vamos a ver, protocolos los hay.
0: Uh-huh.
1: Y están como muy estandarizados. Eso, esa ley que se ha sacado ahora, ¿no?
0: Sí.
1: Bueno, más que una ley, es un protocolo.
0: Es un protocolo, efectivamente.
1: Bien, bueno, pues probablemente ha sido para aunar otras cosas, ¿vale? Pero protocolo
0: una
1: ya
0: guía.
1: Estaba.
0: Ya para el diseño de protocolos de acoso escolar y ciberacoso.
1: El problema se está dando es que el acoso escolar... y esto ya lleva unos cuantos años así. Como la vivimos en una era tecnológica, el problema es que tú antes, cuando salías de tu centro escolar, se acababa el acoso.
0: Ya.
1: ¿Vale? El problema es que hoy en día todas las menores y todos los menores tienen una teléfono móvil a mano y entonces el acoso escolar se convierte en ciberacoso. Y entonces viven... Por eso hay tanto también índice de suicidio en menores de edad por acoso escolar, porque es un acoso que nunca termina.
0: Ya, ya. No hay forma de estar a salvo, claro, porque estás por
1: porque
0: todas
1: estás
0: partes.
1: Estás 24 horas.
0: Estás 24 horas, claro, en esa situación y viviendo esa situación. Ya. Vamos a hablar de muchas cosas esta noche con la audiencia. Vamos a hablar del profesorado. Si hay profesores y profesoras escuchando, nos gustaría escuchar también perspectivas. Si hay padres, madres, abuelos, abuelas, gente que tenga en su entorno a gente en edad escolar, nos gustaría que también nos cuenten qué opinan sobre esto. Queríamos hablar de la figura del profesor y profesora. Recordar a nuestros profes y recordar también lo que suponía, ¿no? El profesorado y qué recuerdos tenemos también de esos profesores. Hablar de la autoridad del profesor. La verdad es que es una temática muy interesante y a punto de comenzar un nuevo curso, necesario, evidentemente, hablar sobre esto, volver sobre esto y preguntarnos cómo estamos en estos momentos, pero fíjate que hemos partido de noticias tremendas, de acosos importantes también, y efectivamente de a veces pues situaciones que no te explicas cómo pueden ocurrir. Y de esto queremos hablar hoy con la audiencia. Nos acompaña una noche más aquí en el programa la criminóloga Raquel Rodríguez Muñiz. Pues Raquel, muchas gracias por habernos acompañado y por contarnos todo esto. Nos encontramos en un próximo espacio. Pasa buena noche.
1: Muchas gracias, Esther.
0: Hasta luego.

Estamos en la noche con Esther, esto es Radio Voz. Bueno, hablemos de educación, hablemos del debate que ha generado el informe PISA. Hay quienes hablan de debacle, hay quienes hablan de fiasco. La verdad es que las notas son bastante malas. ¿Te preocupa de alguna forma ese fiasco de la enseñanza? ¿Te interesa realmente que la educación tenga mejores resultados? ¿Qué parece estar fallando en comprensión lectora, matemáticas, ciencias? ¿A quién le inquieta que la gente lea poco y no comprenda lo que lee, o que no tenga suficientes competencias en matemáticas, o que tenga una cultura general bastante exigua, por ejemplo? ¿Es culpa de la tecnología que la educación esté como está? ¿Qué papel cumplen las administraciones, el profesorado, madres, padres, alumnado, en todo esto? ¿Cómo se repartirían las responsabilidades? Pregunta también directa. ¿Qué hacemos este curso con el bullying, con el acoso al profesorado, con el aprovechamiento escolar, con el abandono también de las formaciones? ¿Es un tema prioritario este de la educación? ¿Cómo lo razonarías? Formas de participar en el programa, como de costumbre, teléfono en directo 981 13 44 33. Correo electrónico, lanocheconester@radiovoz.es o lanocheconester en Facebook, donde puedes dejarnos tus opiniones y puedes leer unas cuantas informaciones con respecto a todos estos temas. A la espera de que empiece a sonar ya nuestro teléfono, próxima invitada musical, María Danes. Esto se titula September Days, días de septiembre.

0: Aquí estamos, en La Noche con Esther y en Radio Voz. Te escuchamos, cuéntanos. Buenas noches.
1: Buenas noches, Cristian, desde Oriente.
0: Muy buenas. ¿Qué tal?
1: Solo
0: ¿cómo estamos?
1: Solo decirte que la cafeína es criminal y que la voy a dejar 100%.
0: Criminal.
1: Así me gusta. No hace más que provocar, no hace más que provocarme terribles ataques de ansiedad. Bueno, voy a leer un texto largo.
0: Bueno, así me gusta, digo, en el sentido de cuando identificamos algo que no nos va bien y decidimos dejarlo, estamos haciendo algo bueno,
1: pero,
0: enhorabuena.
1: Pero como decía Paracelso, el veneno no está en el uso, sino en el abuso.
0: Claro, claro.
1: Y
0: si no se es capaz de controlar la ingesta, pues es mejor efectivamente dejarlo y buscar alternativas, que a verlas, haylas. Así que
1: ya nos
0: contarás.
1: Bueno, es un texto muy largo.
0: Bueno.
1: Le he dicho que midiera la inteligencia artificial cuánto duraba una locución al ritmo medio. Me ha dicho que 6 minutos y medio.
0: Vamos a intentar hacerlo bien, refrescar. Vamos allá.
1: Tiene mucha amiga y me ha esforzado muchísimo. Y pese a que yo soy muy severo conmigo mismo, creo que me ha quedado muy bien. El texto se titula...
0: Si explica lo que quieres decir, ha quedado bien. Adelante, vamos allá.
1: El texto se titula Educar para no ser gobernados desde fuera. Y dice así.
0: Venga.
1: La finalidad más alta de la educación no consiste en preparar al individuo para desempeñar una función económica, aunque tampoco puede desentenderse de esa necesidad. Consiste en formar el juicio, proporcionar los conocimientos, los hábitos mentales y la disciplina interior que permiten vivir sin aceptar dócilmente cuanto otros han decidido que debemos pensar. John Henry Newman sostuvo en su libro La idea de una universidad que la educación eleva el tono intelectual de la sociedad, purifica el gusto público y concede amplitud y sobriedad a las ideas de una época. Su ideal, el de Newman, y el mío, por cierto, no era el especialista encerrado en un conocimiento diminuto, sino una inteligencia capaz de relacionar las partes con el conjunto. La educación liberal, según Newman, no se subordina enteramente a una utilidad inmediata, porque el entendimiento cultivado constituye ya un bien. Esta idea resulta especialmente necesaria bajo un utilitarismo que pretende medir un libro, una inteligencia y aún una vida por su valor de cambio. La enseñanza no puede ignorar el trabajo ni las condiciones materiales de existencia, obviamente. Sería indecoroso hacer literatura con el hambre ajena, pero tampoco debe reducir al alumno a la condición de futuro empleado. Prepararse para ganarse la vida y aprender para qué merece la pena vivir, para qué merece la pena vivir, son empresas relacionadas, aunque no idénticas. Bertrand Russell deseaba que la educación conservase durante todo su recorrido, un sentido de aventura intelectual. No concebía el saber como una obediencia pasiva, sino como una disposición a preguntar y a someter las certezas de examen. La persona educada no es aquella que ha aprendido a repetir correctamente la opinión autorizada, sino la que sabe qué razones la sostienen, qué objeciones pueden dirigírsele y bajo qué pruebas estaría dispuesta a abandonarla. No se es intelectualmente libre por carecer de conocimientos. La ignorancia no nos emancipa de las autoridades, nos entrega a las menos escrupulosas. Muy importante, ¿eh? Para descubrir una falsedad es preciso conocer alguna verdad. Para advertir una manipulación histórica es preciso conocer la historia. Para juzgar una cifra, un dato, debemos poseer una noción elemental de proporción, estadística y probabilidad. La autonomía del juicio descansa sobre un trabajo anterior de aprendizaje, memoria y comparación. Ahora lo de Montemelo Salto. Juan Luis Vives, distinguió Montemelo Salto. Montaigne y Vives no lo salto. Francisco Rico encarnó una concepción de la filología según la cual exige la filología exactitud, contexto y respeto por las palabras. Por filología es un sinónimo de lectura. Un texto no dice cuando el lector desea que diga. Posee una historia, una forma y una de existencias que deben ser atendidas. Esta disciplina de la lectura es también una disciplina cívica. Enseña, ¿y qué enseña? A no atribuir al adversario palabras que no ha pronunciado y a no sustituir la prueba por la conveniencia. Una educación completa debe enseñar a leer, pero también a ver, hay una estética de la educación. Mirar es recibir una impresión, ver exige selección, conocimiento y juicio. Se puede atravesar una ciudad sin reconocer su arquitectura, contemplar un cuadro sin advertir su composición, o recibir una estadística sin preguntar qué relación guarda con aquello que pretende demostrar. También se puede permanecer muchas horas entre imágenes y conservar una mirada mental. La literatura enseña a reconocer matices de la experiencia. La historia descubre la persistencia de antiguas pasiones bajo nombres nuevos. Las ciencias enseñan a observar sin acomodar de antemano resultado a nuestros deseos. Las matemáticas permiten percibir relaciones donde una mirada inculta solo encuentra cantidades dispersas. La educación proporciona, por tanto, unos ojos intelectuales. No añade únicamente objetos a nuestra visión, transforma la facultad misma de verlos. Guillermo Carnero ha defendido una poesía, eso no lo diré, me lo salto. La ciencia, la literatura y el arte no tienen que disculparse continuamente ante una cuenta de resultados. Su grandeza puede encontrarse en las ideas que incorporan al mundo y en la calidad de atención que exigen. Saber distinguir la cadencia de un verso, comprender una demostración o emocionarse ante una ruina clásica no son habilidades productivas en un sentido más estrecho. Sin embargo, ¿de qué nos salvan, querida Esther? De quedar reducidos a consumidores que trabajan, compran, se distraen según lo previsto y lo convencional y mueren sin haber sospechado gran cosa. Es decir, pasan por la vida sin enterarse de nada.
0: Qué pena.
1: Y aquí lo dejo, porque hay mucho más. Y aquí lo dejo. Y aquí lo dejo, creo que ha quedado claro.
0: Al hilo de lo que estás comentando, que me parece importantísimo, desde luego es importantísimo.
1: Me permito
0: interactuar un poco contigo, vamos con la siguiente llamada, pero me permito incidir en alguno de los aspectos que habíamos comentado al principio del programa, porque tengo la sensación de que la deriva que lleva esto tiene que ver con la deriva social, es decir, con que no nos parezca una auténtica tragedia, porque es un fiasco, que no nos parezca una tragedia, que haya gente que ha tenido la oportunidad de aprender a leer y no sepa leer. No entienda lo que lee. Y que además, efectivamente, en lo básico, lengua, matemáticas, ciencias así elementales, que cada vez vayamos a peor y que vamos, que la nota media sea, francamente, mediocre. Y que además, de cultura general, nos estemos quedando tan atrás en todo que me dé la sensación y me la da de que tenemos una generación bastante ignorante, pero bastante
1: general,
0: ignorante.
1: De cultura general, cero español.
0: Terrible,
1: pero
0: terrible, o sea, nada.
1: En esto que me has dicho.
0: Y un mínimo interés por aprender, por mejorar, por sacar una nota buena en algo.
1: La importancia de no ser mediocre. Porque si una sociedad es mediocre, la sociedad colapsa. Porque si la educación fracasa, si el lenguaje en el que podemos examinar las cuestiones políticas, la red pública, si la masa crítica acepta las consignas porque no dispone de ideas o de argumentos, entonces ¿qué pasa? Que se acepta la vulgaridad, se acepta la servidumbre y los bárbaros empiezan a empuñar sus mazas. Y esto es lo que ocurre, está empezando a ocurrir. Educar es abrir los ojos, es formar los juicios, es conferir la soberanía racional que hablaba Kant. Soberanía racional, exacto. ¿Qué más buena vida hay que tener soberanía racional? La buena vida no es comprarse un Lamborghini ni tener cuatro casas en la playa. Es tener soberanía racional, juicio propio, estar libre de demagogos, ser libre, ser...
0: Claro,
1: ser,
0: porque fíjate, ser, al hilo justo claro, de lo que comentas, es uno de los aspectos importantes del asunto,
1: no
0: porque hay muchos... Claro, ese es el tema. Resulta que decimos, y se dice muy habitualmente, nos están intentando manipular. Pero no te has dado cuenta de que si no sabes leer y si no entiendes lo que lees y no entiendes lo que estás escuchando y no distingues una fake news de algo mínimamente creíble, no solo te están... Es que no es que te manipulen, es que tú solo estás abriendo la puerta a la manipulación. ¿Por qué no desarrollas un espíritu crítico? ¿Por qué no enjuicias lo que estás leyendo? Porque probablemente no entiendas lo que estás escuchando.

0: estás abriendo la puerta a la manipulación. ¿Por qué no desarrollas un espíritu crítico? ¿Por qué no enjuicias lo que estás leyendo? Porque probablemente no entiendas lo que estás escuchando y no eres capaz de... Pero le pasa al ser humano adulto también, tipo, bueno, de 2026.
1: De PISA
0: me están manipulando, no, estás atontado, o estás atrofiado, o estás despistado. Claro.
1: Están haciendo una sociedad de borregos y a veces yo tengo la idea conspiranoica que el poder no es que nos quiera hacer borregos. Perdón, seguimos.
0: Sí.
1: No es que el poder nos quiera hacer borregos. Yo a veces hasta pienso otra hipótesis. Que nos quiere hacer felices. Nos quiere tener el sexo conejero, el fútbol a tutiplén, y eso, no más que borregos, felices abogados. No sé cuál hipótesis. Es un poco paranoico todo esto.
0: Bueno, podemos hacer unas cuantas porque esto nos lleva a reflexionar sobre lo que estamos comentando, claro, y nos preguntamos de forma muy directa si esto realmente le importa a alguien o a lo mejor no nos importa. A mí me parece tremendo lo que está pasando y muy preocupante, muy preocupante. Entonces, bueno pues, salvo que lleguemos a la conclusión de que efectivamente que ya no hace falta aprender a leer o entender lo que lees, ¿no? Y nos quedemos felices, a nivel de persona de 12 años que no ha espabilado mucho.
1: Felices noches a ti, a
0: gracias.
1: La audiencia.
0: Igualmente, Cristian, gracias.
1: Y como
0: seguimos.
1: Colofón, decir simplemente como colofón aquello que dice un título de un libro de Fernando Zapater: despierta y lee.
0: Pues adelante, nosotros decimos despierta y llama. Gracias, pasa buena noche.
1: Buenas noches.
0: Un saludinho, buena noche, hasta luego. Estamos en directo en Radio Voz, cuéntanos, buenas noches.
2: Hola,
0: ¿qué tal? Muy buenas.
2: Pues nada, que soy Teresa.
0: ¿Qué tal, Teresa? De esa Coruña, ¿cómo estás?
2: Sí. Bien.
0: Bien,
2: seguimos
0: estupendo.
2: Con calor,
0: sí,
2: pero bueno,
0: sí. ¿Qué día, qué calor he pasado hoy yo, caramba, muchísimo.
2: Aquí también,
0: sí.
2: Si no, tuvimos sobre 30 a la sombra,
0: sí.
2: Por ahí. Esto que se debate hoy es horroroso, me parece. Me parece de pena el informe PISA y realmente, no sé, habrá que mirar. Bueno, aquí las competencias, como las tiene la Xunta, a pesar de todo, me parece denigrante todo lo que ha salido. Porque incluso países que teóricamente pues eran apabullantes, digamos, en la teoría, en todo, pues de desastre. Aparte de las cuestiones culturales, la cuestión librera y demás, hay otra cosa que me parece tremenda, y es el conflicto con los profesores, porque los profesores, o sea, parece ser que se les duermen los niños en clase, los niños no tan niños también,
0: sí,
2: y que no pueden más aparte, porque como si en el fondo la situación fuese ingobernable. Si es ingobernable, teóricamente no se puede impartir. Quiero decir, no se va a sacar nada en limpio. Y luego no es que los profesores tienen un papel importantísimo, pero los padres más. Y en esto, o sea, los padres tienen que estar implicadísimos, porque si no, no hay nada que hacer en educación, absolutamente nada. Porque si son los primeros que agreden, aunque sea verbalmente, a los profesores, eso no se puede admitir bajo ningún concepto. Porque quien te ha visto y quien te ve, de lo de antes a lo de ahora.
0: Yeah.
2: Y bueno, lo del bullying no hay por dónde cogerlo. Es que es increíble. Cuanto más años de docencia, y teóricamente que podrían ser de excelencia, de alguna manera, o sea, esto es un corredor sin retorno, como se siga así. Porque son un montón de cosas, no solamente lo teórico.

0: sino las consecuencias de esa teoría, de esa educación, de esos conocimientos que pueden ser maravillosos, ¿eh? Y que es un futuro importantísimo, tanto para el alumnado como para un país. Bueno, yo no sé, yo lo veo así, me parece denigrante, porque yo no sé si estará peor en ese aspecto los responsables sanitarios o los profesores, aún teniendo gente mucho más joven, niños y demás. O sea, es un sin vivir, ¿eh? ¿A qué se está llegando? ¿A qué agresividad? Bueno, yo lo veo así.
1: Se trata de cómo lo vemos, porque sabemos, Teresa, que esto de la educación es un asunto que aparentemente interesa o aparentemente se debate y, bueno, pues estamos todos efectivamente sorprendidos, ¿no?, por lo que ha ocurrido con esta información a nivel internacional, pero luego en las distancias cortas en realidad es un tema que se pasa bastante por alto, ¿no? Y quizás como sociedad no le estamos dando la importancia que tiene o no lo consideramos prioritario, Y es posible que a veces hasta nos parezca simpático, que no lo es, el típico vídeo en el que salen a la calle, entrevistan a los adolescentes y les preguntan cuestiones de cultura básica, muy básica, general, y no tienen ni la más remota idea. Pero de nada. Sí, tal cual, de nada. Tal es sorprendente. Y dices tú, anda, pero hasta este punto, pero no distinguir una mano de la otra, o sea, es algo increíble. Quiero decir, con conocimientos que se supone a esas edades ya tendrían. Y es evidente que algo tan básico como la comprensión lectora, esto, claro, es un asunto del ABC de todo. Si no hablas bien tu idioma, no lo lees bien y no lo entiendes bien, tampoco vas a poder aprender convenientemente otro idioma. Si tienes dificultades para expresarte, si tienes dificultades para escribir un texto, si tienes dificultades para hacer un comentario de texto o para entender lo que estás leyendo, se me ocurren 1.400 problemas como punto de partida. Es muy fácil, efectivamente, que te confundas, es muy fácil que tengas problemas y es muy fácil que no puedas tener competencia en muchas cosas porque necesitas entender lo que estás leyendo.
0: A pesar de todo, yo creo que tanto los niños como las niñas leen muchísimo.
1: Eso parece.
0: Y aparte de...
1: Parece, pero por lo visto no entienden muy bien lo que leen en muchos casos.
0: Pero vamos a ver, leen muchos libros de literatura, cuentos, etcétera, y demás. O sea, novelas, leen de todo, cómics, sí, yo creo que sí. Pero lo que se está comprobando por este informe es que se ha descendido un montón, a pesar de las pantallitas, etcétera, etcétera. Y entonces, no sé, los niños tendrán... Bueno, hay niños que se quedan dormidos, eso sí se sabe. Y no tan niños, en los institutos, en secundaria. Y entonces, parece ser que los profesores no dan abasto ya, porque incluso con yo qué sé, pues hay curso problemático, ponen más alumnos en el que no son, que son menos problemáticos, y menos en el que son problemáticos. Pero eso no es solución. No es solución de ningún tipo, porque claro, si en un aula hay 40 o 50 y en la otra hay 20 o 30, es que, claro, ¿por qué? Están los más problemáticos, los que no dejan hacer nada. Y eso día a día, tanto a los alumnos en clase, a los compañeros, compañeras, etcétera, como al profesorado en general, eso lo minan. Lo minan y, claro, ya entran con el moscardón detrás de la oreja. Ya. Bueno, voy a dejar paso al resto de la gente.
1: Pues adelante, seguimos hablando, Teresa. Gracias. Gracias. Nada, pasa buena noche. Un saludinho. Dios. Igualmente. Hasta luego. Hasta luego. Continuamos adelante. Estamos en Radio Voz. Cuéntanos qué opinas. Buenas noches.
2: Hola, buenas noches, Esther.
1: Hola, muy buenas. ¿Qué tal? ¿Cómo estamos?
2: Vamos a ver si me acomodo un poquito, sí.
1: Adelante, por favor.
2: ¿Me escucha ahora?
1: Te escuchamos. María en Pontevedra. Bien. ¿Cómo estás? ¿Qué tal?
2: Vamos a ver. Mira, la verdad es que es para preocuparse muchísimo.
1: Sí.
2: Porque se estabais comentando ahora que los chicos, las chicas leen mucho, patatín, patatán. Es como si detectan que eres súper inteligente, pero no sabes gestionar la inteligencia. Entonces, es como si fueras nada.
1: Ya.
2: ¿Eh? Porque todo hay que saber gestionarlo. Aquí lo que creo es que ha quedado un papel, el de los profesores, porque claro, todos echamos la culpa a los alumnos, que no hacen esto, que no hacen aquello, que si los padres no van, bueno, hay de todo, yo ya lo sé, tampoco quiero culpar a todos los profesores.
1: Bueno, pero hablamos claro, de la generalidad, estos son datos globales, efectivamente. He dejado de escuchar a María como si se hubiera quedado sin cobertura así de repente, y la estábamos escuchando perfectamente. A ver si... Cuéntame, Marcos Villar.
2: No, no me he movido de donde estoy.
1: Ahora sí,
2: no,
1: ahora sí. Ahora te escuchamos, ahora sí. Adelante,
2: bueno,
1: adelante.
2: Pues yo creo que los profesores van a tener que vérselo. Uh-huh. Porque, claro, aquí no le podemos echar toda la culpa a los chicos. Claro que tendrán la culpa muchos alumnos. Pero también los profesores también tendrán algo de culpa. Porque, mira, no solo ha sido un bajón para nosotros. Claro, nosotros nos hemos quedado a la cola de la cola. Pero también en el resto de Europa también han bajado muchísimas las notas de los chavales.
1: Sí.
2: Entonces yo creo que lo de las pantallas y todo, todo en su justa medida puede ser bueno. Pero si es excesivo, pues a lo mejor también es contraproducente. Porque si tú le das a un botoncito y todo te lo contesta, que a veces no sabemos si nos contestan correctamente o no. Uh-huh. Pero claro, tienes poco que hacer, tienes poco que pensar, porque yo que soy una que me gusta leer, que no soy catedrática de nada, ni tengo una carrera de nada, ni nada de nada, pero como me gusta leer, si lo que lees puede que no entiendas algún párrafo, alguna cosa, y tengas que, o sea, hay que volver atrás y volver a leer hasta que lo entiendas. Eso es mi opinión como una persona ya mayor, ¿no?
1: Sí.
2: Pero claro, si tú no entiendes y pasas y pasas y pasas y los profesores, pues a lo mejor no llevan tampoco mucho control, los dejan mucho con pantallas y tal, yo creo que el sistema educativo va a tener que cambiar mucho. Porque no todos son a los niños ya desde muy pequeños. Yo creo que se les da una excelencia enseguida. Se les examina de todo. Y yo creo que va a volver sin tener que quitar las pantallas. También hay que hacer cosas al aire libre. Y hacer cosas que no todo sea competitivo. ¿Eh? Que se deje más desarrollar la personalidad de los niños, porque ahora yo creo que no desarrollan nada, lo desarrollan las maquinitas por ellos. Eso es mi humilde pensamiento. Y lo que sí me ha parecido, porque claro, cuando escuchas las noticias, si escuchas todo, y me ha parecido bastante perjudicial para nosotros, para Galicia en general. Porque hemos salido a la cola de toda Europa, Castilla-La Mancha y Galicia. Uh-huh. En este entendimiento de los chicos.
1: Sí.
2: Claro, ahora me dirá alguna mamá, estará diciendo, uy, pues mi nieto, mi hijo, es un superdotado, patatín, patatán. Pues claro que hay muchos niños que son superdotados. Y fíjate, a veces hay niños con altas capacidades y que no desarrollan al final... No desarrollan bien, al final también son niños a veces fracasados, siendo niños con altas capacidades. Porque si eres un niño o una niña con altas capacidades, eso también hay que saber manejarlo. Manejarlo desde el punto de vista, pienso yo, de los alumnos, pero también mucho de los profesores. Eso es lo que pienso. Y entonces yo ya, para dejarle siete otra, te diría... la educación tiene que cambiar en muchos aspectos. Uh-huh. Y no nos olvidemos de una cosa, que aquí no hacemos más que si el gobierno esto, el gobierno lo otro, el gobierno lo de más allá. España está regida por comunidades. Uh-huh. Y las comunidades la educación, la sanidad, la vivienda y otras muchas cosas reciben un dinero, que luego hay que repartir en la comunidad, y claro, luego son los políticos que nos toquen, esos que hemos elegido nosotros, bien o mal, los que reparten ellos según para lo que les parezca a ellos. Y a lo mejor no reparten bien las cosas donde debían repartir. Esa es mi humilde pensamiento, Esther.
1: Y que pues se pongan de esto. Las pilas, sigamos.
2: Que se pongan las pilas, porque tenemos aquí esto de la educación y lo de la vivienda, que también va con las comunidades, que me parece a mí que yo, si ahora tuviera que poner un voto ahí en una urna, creo que las comunidades las desharía todo y haría las cosas de otra forma. Bueno, yo ya sé que no puedo hacer nada, pero bueno, yo me expreso como...
1: Podemos expresarnos y podemos decir lo que pensamos, claro
2: como
1: que sí.
2: Como creo que yo lo haría, porque yo estoy viendo que las comunidades han hecho muchas cosas. Se ha avanzado, bueno, claro, con el dinero que nos ha venido de Europa y todo esto, pero llevamos ya años... De, yo diría, de 20 años o 20 y tantos años para acá, que las comunidades, me gustaría saber que emplearan mejor el dinero que reciben. Nada más, Esther, muchísimas gracias.
1: Gracias también. Gracias, María. Pasa buena noche. Un saludiño. Muy buena noche. Gracias. Hasta luego. Gracias. Esto es Radio Voz. Te invitamos a que nos llames al 981 13 44 33. Sigamos conversando, sigamos contándonos qué opinamos sobre la cuestión de la educación, los datos del informe PISA, lo que esto puede suponer, si supone algún tipo de preocupación. Marcos Villar, ¿cómo va el 981 13 44 33? Es un buen momento para que nos llames y para que cojas línea. España se desploma en PISA. Turquía supera a países nórdicos y solo Estonia aguanta la caída en la Unión Europea. Leo titulares. Los suspensos en lectura aumentan y con peores notas entre los varones. Según PISA, el nivel general se redujo en ambos géneros, pero las mujeres pierden menos capacidad al leer y los hombres son mejores en matemáticas. Un poco mejores en este caso. El estudio de la OCDE muestra un retroceso generalizado de las competencias en ciencia, matemáticas y lectura a nivel global. Los gallegos de 15 años tienen ahora una comprensión lectora similar a la que tenían los niños de 12 hace un decenio. Más ideas. Los repetidores en Galicia están 5 cursos por debajo del nivel general. Hay menos alumnos rezagados que hace 10 años, pero su aptitud no mejora. Crece, en cambio, la diferencia entre inmigrantes y nativos. Hay menos repetición en centros privados, por lo visto. Y una cuestión que preocupa también a la comunidad educativa y que también refleja PISA es el grado de integración de los alumnos inmigrantes en el éxito educativo. Galicia, por lo visto, no saldría bien parada tampoco en este indicador. Aunque es de las comunidades con menos proporción de inmigrantes en sus aulas, la diferencia de nivel entre alumnos llegados del extranjero y nativos es de las más pronunciadas. Alcanza los 60 puntos, 3 cursos académicos en ciencias y se acerca en matemáticas, un dato muy por encima de la media española. En el conjunto del Estado, la diferencia entre los unos y los otros ronda los 2 cursos, 40 puntos, uno por debajo de lo que ocurre en Galicia. La diferencia también es significativa, aunque menos notable, en lectura. En Galicia, los alumnos nativos tienen un nivel 2 cursos y medio por encima de los inmigrantes. Muchos de ellos tienen el español como lengua materna, lo que explicaría esa menor divergencia. Sin embargo, apenas hay diferencias significativas de rendimientos entre los alumnos inmigrantes que repiten y sus compañeros nativos, que tampoco superan un curso por año. En Galicia, además, la brecha de nivel entre inmigrantes también ha crecido en los últimos años, especialmente en matemáticas. Bueno, estamos en Radio Voz. Cuéntanos qué opinas. Buenas noches.
3: Buenas noches, soy Mariña de Ourense.
1: Muy buenas, Mariña, ¿qué tal?
3: Bien, bien, bien.
1: Pues adelante, te escuchamos.
3: Bueno, principales efectos en la salud infantil. Exposición a insecticidas, pesticidas y químicos. Los niños tienen órganos inmaduros y sus sistemas biológicos de formación no pueden desintoxicar las sustancias de la misma química, se entiende. De la misma manera que un adulto, y además por su peso y su comportamiento, por ejemplo, porque juegan en el suelo, porque se llevan los objetos a la boca, porque respiran más rápido. Por tanto, absorben una cantidad mayor de todo esto, ¿no? Posibles efectos. Alteraciones en el desarrollo hormonal, lo que llamamos pubertad precoz. Posibles daños neurocognitivos y del comportamiento que afectan al cerebro y al sistema nervioso. Todo esto se vincula con una reducción del cociente intelectual. pues se causan problemas de atención, hiperactividad y dificultades de aprendizaje. ¿Cómo se exponen a esto? Pues con la alimentación, el contacto ambiental y la exposición prenatal. Esto siempre es general, ¿vale? A lo mejor no tiene mucho que ver con el tema, pero yo creo que esto es muy importante. La comprensión lectora es básica, eso está claro, ¿no? Pero eso pasa, claro, por una ortografía, por aprender la puntuación, por la práctica continua, ¿no? Como todo. Pero claro, es que, no sé si eso, es que yo me fijo a veces, ¿no? ¿Se me oye?
1: Perfectamente.
3: ¿Cómo hablan las personas? Te comentaba hace poco, me parece, los adultos no utilizan los tiempos verbales correctos. En los medios de comunicación, algunos, no, y en general también, no utilizan las preposiciones. No tienen sintaxis, no tienen un léxico propio. Y ya no son estudiantes. A su vez, estos tienen hijos, ¿no?, en edad estudiantil, que habrán pasado también por sobre el informe PISA, ¿no? Es que, si yo te digo, por ejemplo, es decir, los que no tienen comprensión lectora son los padres, en general. Porque si un periodista, por ejemplo, que le da un micrófono, dice en un informativo, el 28 de octubre han decidido los médicos hacer una huelga. No. Los médicos han decidido hacer una huelga para el 28 de octubre. ¿Comprendes? Al expresarlo mal, emite mal. No se puede esperar que el receptor reciba bien. Porque se parte de un a priori, ¿no? Que el que me está el que está emitiendo correctamente. Y esto pasa lo mismo en las aulas. No basta con que el maestro en las primeras etapas y después el profesor en otras etapas me recite la lección. Tiene que tener comprensión lectora. Tiene que saber hablar correctamente, expresarse correctamente. No se puede entonces pedir después a los niños que sean aquí ahora el repimpollo. Aparte, bueno, también han cambiado los métodos de estudio. Hoy ya no van con tantos libros de texto, etcétera, etcétera, etcétera. Hoy hay, también a mayores hay unas tecnologías de soporte. Que volvemos a lo mismo, que tampoco todos se lo pueden permitir. Tampoco todos los niños pueden permitirse actividades extraescolares ni clases de refuerzo. Lo que redunda en lo mismo. Es una debacle. Es un bucle en el que se está. Claro que es conveniente leer, la lectura es importantísima. Evidentemente cada uno que elija lo que quiera. Yo no tengo ningún inconveniente, Cristian, en leerme un libro conduciendo un Lambo. Bueno, con un Lambo estacionado. No tengo inconveniente. Eso no tiene nada que ver. Lo que es calidad de vida para cada uno lo decide cada uno. Entonces, lo dicho. Hay una generación que han sido maestros y profesores, que lo son hoy. Mira, te digo más, hace poco, unos días, estaba hablando con un vecino y con una chica, ¿no? Ya está jubilada, pero fue extra. Y estábamos hablando de materias primas. Y me pregunta que qué son las materias primas. Una maestra. ¿Comprendes? Uh-huh. quedas no sé cómo, no sé.
1: Ya.
3: ¿Cómo? ¿Perdón? ¿Qué? Y entonces, yo no voy a pensar que entonces sus alumnos, ¿sabes? Tienen una comprensión lectora y unos conocimientos y unas cosas ahí elevadísimas, culturales. No puedo, no puede ser. Eso es con quien des, claro. Uh-huh. ¿Ah? Pues, por ejemplo, estás estudiando, yo qué sé, periodismo. Entonces, los padres se gastan un dinero en el máster, ¿no? Para empresas privadas, ¿no? Claro, pero es que después ves que el que se queda en el papá se va y dejan al hijo en el puesto. Y después pones otro canal y ves también que el papá se ha ido y deja a su hijo en el puesto. Y los papás, los otros han pagado el máster y sus hijos han estudiado y han hecho el máster, pero claro, no son de siempre. Pero bueno, algo que leí el otro día me resultó muy interesante también, ¿no? El conocimiento es saber que el tomate es una fruta, es un fruto. Y la sabiduría consiste en saber que el tomate no se mezcla en una ensalada con frutas. Uh-huh. Buenas noches para todos.
1: Vamos a seguir charlando. Gracias. Pasa buena noche, Mariña. Muy buena noche. Un saludiño. Gracias. Hasta luego. Bueno, hay como de costumbre muchas formas de acercarse a esta cuestión. ¿Cuál sería la tuya? Estamos en Radio Voz y el 981 13 44 33 es el teléfono que puedes marcar para opinar directamente y dejarnos tu perspectiva. También puedes escribirnos a lanocheconester@radiovoz.es o bien a lanocheconester en Facebook. Cuéntame cómo vamos, Marcos Villar. Tenemos llamada, ¿verdad? Pues vamos allá. Seguimos. Buenas noches.
4: Hola, buenas noches, Esther.
1: Muy buenas, ¿qué tal?
4: Soy Pablito.
1: Pablo desde Santiago. Pues te escuchamos. ¿Cómo estás?
4: Bien, estoy ¿bien? Un poco el fin de semana.
1: Uh-huh.
4: Un brote de Crohn.
1: Vaya.
4: Estoy mejor, ¿eh?
1: Bueno, estupendo.
4: Y bueno,
1: a cuidarse.
4: Referente al tema.
1: Uh-huh.
4: Voy a ser muy cortito y conciso.
1: Adelante.
4: La educación sale de la vivienda, padres, hermanos y hermanas y todo. Al colegio, ¿a qué se va? A aprender.
1: Uh-huh.
4: Aprender todo lo que te enseña un profesor, que es un profesional de la comunicación y tal. ¿Qué pasa con esta gente de joven que ahora no quieren ni trabajar ni estudiar? Y eso está ocurriendo aquí en Santiago.
1: Uh-huh.
4: Muchos jovencitos abandonaron el colegio con 16 años. Pero se ven que no tienen dónde caerse muertos.
1: Uh-huh.
4: 16 años no te pueden contratar en ningún lado.
1: Uh-huh.
4: Ni contrato de 8 horas ni nada. Entonces, para mi punto de vista, siempre fue así. La educación es de casa. Y en el colegio se va a aprender las asignaturas que te tocan. ¿Entiendes?
1: Sí.
4: Bueno, pues yo era así lo que tenía en mente. Pero te llamé ahora. Y estoy un poco flojo por esto del Crohn.
1: Ya.
4: Pues vamos a dar paso a otra persona.
1: Poco a poco. Poco a poco. Hay que cuidarse, ya lo sabes. No es que te diga que no te cuidas, pero bueno, ya sabes que efectivamente es momento de cuidarse más todavía.
4: Sí, sí. Estoy bien. Hoy ya estoy sin dolor ni nada, ¿sabes?
1: Bueno, bueno.
4: Entonces, bueno, ya. Hoy es esta semana está haciendo unos días maravillosos,
1: uh-huh,
4: de sol y de playa y tal,
1: uh-huh,
4: pero no todo el mundo podemos, yo no tengo un coche, María tampoco, y tenemos que coger un tren,
1: uh-huh,
4: y a la geografía y a la playa.
1: Uh-huh. Hay que aprovechar este verano alargado que tenemos.
4: Sí, es larguísimo este verano.
1: Sí, después de ese así parón que tuvo en el mes de agosto, a finales, de repente hemos vuelto.
4: Pero se está muy bien así.
1: Se está francamente bien, muy bien.
4: Tengo puesto el ventilador, pues si lo apago hace calor.
1: Sí, sí. Se está francamente bien, así que aprovechémoslo. Y a ver si vamos espabilando, quiero decir, porque a veces estos calores también nos aplanan un poco. Así que a ver si vamos espabilando un poquito.
4: Bueno, Cecilia, pues era eso.
1: Gracias, mejórate y gracias por estar con nosotros un rato.
4: Sí.
1: Dejo de escucharle, creo que hay problema de cobertura. Efectivamente, se cortó aparentemente la comunicación. Pues Pablo, gracias y mejórate. Llámanos al 981-1344-33. ¿Te preocupa de alguna manera el fiasco de la enseñanza? ¿Te interesa realmente que la educación tenga mejores resultados? ¿Qué parece estar fallando en comprensión lectora, matemáticas, ciencias? ¿A quién le inquieta que la gente lea poco o no comprenda lo que lea, o lo que lee, por ejemplo, o que no tenga suficientes competencias en matemáticas? ¿O tenga una cultura general bastante exigua? ¿Es culpa de la tecnología que la educación esté como está? ¿Qué papel cumplen las administraciones, el profesorado, madres y padres, alumnado en todo esto? ¿Cómo se repartirían, si es que las hay, las responsabilidades? Quizás esto no sea responsabilidad de nadie, en realidad. Bueno, es una forma de preguntar, para buscar respuestas. ¿Qué hacemos este curso con el bullying, con el acoso al profesorado, con el aprovechamiento escolar, con eso que hemos dado en llamar fracaso escolar? ¿Qué hacemos cuando alumnado o padres y madres acosan también a los profesores? Porque esto ocurre. ¿Es un tema prioritario este de la educación? ¿Cómo lo razonarías? Pues adelante, puedes llamarnos por teléfono, puedes escribirnos, puedes sumarte por cualquiera de estas vías, puedes, bueno, pues comentarnos qué opinas sobre la cuestión educativa, si es un tema realmente interesante, realmente importante, realmente prioritario. Gladys en Facebook, voy a hablar bastante sobre este tema, quizás Esther lo leerás por partes, lo siento muchísimo, dice, no quisiera abusar de tiempo y espacio, pero me toca muy de cerca y lo que diga será con conocimiento de causa, apunta. Bueno, vamos por partes y lo vamos compartiendo todo. Primero, comprensión lectora. Desde casa nos estimula la lectura. Un chico no necesita leerse un tostón del siglo pasado o de la Edad Media para adquirir el hábito de leer. ¿Solución? Implicación de los padres. Poner en las manos de sus hijos, aunque sea un artículo de prensa corto, y acostumbrarlo a que luego les cuente qué leyó. Como quien cuenta lo que vio en una película. Estar haciendo un ejercicio de memoria, mejorando su léxico, vocabulario y ampliando conocimientos. Eso se llama cultura general. Al parecer es más importante pasar la tarde en una terraza bebiendo cafés, refrescos o cañas, comiendo prójimo, comillas, quedándose un pequeño barniz de cultura. Hablo de padres más hijos. 2. Matemáticas. Nadie le dice a los niños y adolescentes que las cosas más increíbles de la vida tienen base en el razonamiento lógico y matemático. La música, el baile, la informática, los juegos, todos implican un procedimiento, unas normas, y desarrollan, entre otras cosas, la rapidez, eficacia y agilidad para resolver problemas de otros ámbitos de la vida, aunque nadie lo crea. 3. Se invita a la mediocridad. Hace unos años le pregunté a dos alumnas, dice Gladys, ¿qué es 5? Respuestas. Un número impar, un número primo, ahí ya se les estaba fundiendo el cerebro, y no hubo más respuestas. Entonces les dije, 5 es la mitad de 10. Cuando obtenéis como nota un 5, habéis tenido una suerte del copón, pues os preguntaron justo la mitad que sabíais. Y en la vida, todo aquello de lo cual hacemos solo la mitad, nos convierte en mediocres. Una cosa es tener un coeficiente intelectual insuficiente o límite, como si se tienen altas capacidades, o que no todo el mundo vale para estudiar. Es cuestión de educar en el esfuerzo, tener aspiraciones, sentirse vivo y querer ir a por más. ¿Qué va? Sacan 5 en todo y ya son felices porque aprobaron. No importa cómo. El aprobado debería ser el 75%. No nos extrañemos, entonces, de los resultados del informe PISA. Nos habla también Gladys de ciencia y tecnología. No está de moda porque no entienden o nadie les explica que su teléfono móvil, por ejemplo, es ciencia pura y aplicada. Quizás con esa misma tecnología aplicada hoy, en casi todos los procesos cotidianos, no sea necesario volver a inventar la rueda. No recurrimos a los logaritmos para calcular el número de años que debemos tener depositado o inmovilizado un capital a un interés bancario determinado para obtener X beneficio a interés compuesto. Ya el banco tiene su aplicación o programa que responde a todo. Según el capital, aplica el ratio que manda la Unión Europea y devuelve la respuesta que se requiere. También nos habla Gladys de la comodidad de la inteligencia artificial. Depende, dice. Creo que solo hay que enseñarles a usarla con responsabilidad y justo lo necesario, porque a mí no me parece que esté tan mal. Defiendo la idea de que estamos ante una transición en la que el hombre poco a poco se adaptará, dejará muchos trabajos manuales para dedicarse a crear. El resto que lo hagan las máquinas siempre y cuando los humanos tengamos el control. Que IA sea solo una herramienta más, como hoy lo es el móvil. Bueno, y dejamos para después de quién es la culpa de los actuales resultados, que nos cuenta para ir por partes. Cristian nos deja también unos cuantos textos publicados en el muro para que les echéis un ojo si os apetece. Y Rosa nos dice, ante todo se hace, ahora todo dice, se hace con prisa. El móvil, los deberes, las conversaciones con los padres, ¿existen? Pregunta. Las preguntas al profesor, ¿se hacen? Y cuando toca estudiar, leer el tema del día, abren el libro, creen leerlo y no han entendido nada. Es la terrible y amenazante falta de comprensión lectora. Ya no se piden redacciones sobre temas estudiados como hace 20 o 30 años. No solo los jóvenes, tendrán que concienciarse los padres, los profesores, en un intento de colaboración. Sigue Gladys, un ejercicio que podrían hacer perfectamente en clase. En lugar de obligarles a chapar, enseñarles a hablar y expresarse. Ejemplo, señorita Rosa, levántese por favor y cuéntenos qué hizo en sus recientes vacaciones. Y empieza Rosa a contar, usando muletillas, repitiendo palabras, poniendo el yo por delante, yo y mi padre, yo y mi hermana, yo y mi amiga, etcétera. Sería la oportunidad de oro para corregirles la expresión, ordenar sus ideas, hablar de manera fluida, sin que la exposición sea demasiado larga. Digo esto porque conversas con un adolescente y poco les falta para hablar como toro sentado, con economía de gestos, vocabulario y expresividad. Ah, la redacción que mencionas es fundamental. Termina, ¿sabes por qué fallan tanto en inglés, donde les ponen muchas redacciones? Porque si no hablan bien ni el castellano o gallego, ¿cómo van a comprender otro idioma más? Y si no son capaces de escribir nada en su idioma natal, ¿qué van a poder pasarlo al inglés? Dice. Así es, problema con los otros idiomas, bueno, además del sistema educativo, claro, pues que probablemente no tienes la suficiente fluidez en tu propio idioma. Bueno, tenemos mucho de qué hablar, tenemos mucho que contarnos y esperamos que te animes a marcar el 981 13 44 33 y lo hablemos y lo contemos. La educación, el informe PISA, los malos resultados, las malas notas y las posibles razones por las que ha ocurrido esto. Si es que es un tema a abordar y si es que nos interesa que los niños y niñas, chicos y chicas, aprendan más y mejor. ¿Qué te parece? Bueno, vamos a escuchar a Eva Gert con algo dedicado a los cielos de septiembre, September Skies. Llámanos.

0: Aquí estamos en La Noche con Esther y en Radio Voz. Hablemos. Buenas noches.
1: Hola, buenas noches. Soy Marga.
0: Muy
1: de
0: buenas.
1: Coruña.
0: ¿Qué tal, Marga? ¿Cómo estás?
1: Bueno, muy bien.
0: Bien.
1: Bueno,
0: estupendo.
1: Con mucho calor. Aquí esto es horroroso. Horroroso,
0: pues
1: horroroso.
0: Sí. La verdad es que ha sido pelín horroroso. Cierto, bueno. Cierto. Bueno, ¿qué le vamos a hacer?
1: Mira, voy a repartir un poquito de estopa para todos.
0: Venga.
1: Menos para los niños. Los niños son los únicos inocentes y víctimas de este sistema que hemos inventado entre todos.
0: Uh-huh. Bien.
1: El sistema, nunca los niños se han escolarizado antes y nunca han sabido menos.
0: Uh-huh.
1: ¿Por qué? Pues vamos a empezar por el profesorado. Primero por la consellería. ¿Eh? En la consellería, en las comunidades autónomas, como muy bien dijo Pilar, es de Pontevedra, es donde se fijan los programas que los alumnos tienen que cumplir cada curso.
0: Uh-huh.
1: Bien, que también tutela LAMPA de alguna manera, que no sé qué hacen los de LAMPA. Yo creo que ya el nombre es significativo. Bien,
0: uh-huh.
1: Pasaremos al capítulo siguiente. Muchos de esos libros que se manejan son totalmente inadecuados.
0: Uh-huh.
1: Porque un niñito que está desde los 3 años escolarizado, a los 7 tiene que leer correctamente. Si no, no vale para nada todo el tiempo que ha estado escolarizado. Es que a lo mejor, que son de 3 a 7 van 4, ¿verdad? Pues
0: uh-huh,
1: esos
0: sí.
1: 4 años, 4 cursos, a lo mejor los tenemos que dedicar nada más que a jugar uh-huh. con un abaco y a leer y a escribir. Primero uh-huh. a leer, porque antes de escribir hay que leer. ¿Mm? Entonces, cuando un niño sepa leer, sepa hacer un resumen, ya más adelante, sepa hacer un cuadro sinóptico, pero cuando le digas, fulanito, cuéntame lo que has leído, y te lo cuente correctamente, es que el niño tiene lectura comprensiva. Y después recalcarle que toda frase que se componga tiene que tener sujeto, verbo y predicado.
0: Uh-huh.
1: Si no, es otro idioma, es otra cosa. Salvo en latín, que hay que primero buscar el tiempo del verbo y después sabes qué sujeto es, que también enseña a pensar. Entonces, bueno, yo no me he dedicado a la enseñanza, alguna uh-huh. vez lo pensé, pero bueno, creo que hice bien. Tampoco estuve en un sitio mucho mejor, pero bueno, uh-huh. una casa de locos también. Los últimos exámenes de oposiciones a profesores
0: sí.
1: uh-huh. han sido patéticos, con faltas de ortografía, con mala uh-huh. sintaxis, es decir, un auténtico
0: sí, sí.
1: desastre. Y
0: sí.
1: aún encima tienen la jeta, porque se le va a decir la cara dura, de quejarse. Uh-huh. Pero vamos a ver, si no manejas el idioma, ¿cómo vas a enseñar tú?
0: Claro.
1: Que se compren el Martín Podadera. ¿Eh? Y que empiecen a decir y a hacer prácticas de ortografía. ¿Cómo se va a llegar a la universidad un individuo que no escribe una sola frase correctamente?
0: Yeah.
1: Esto no es un problema de inteligencia artificial. Si no hubiera surgido la inteligencia artificial en estos últimos años, hubiera existido igual el problema, porque el problema ya estaba ahí.
0: Uh-huh.
1: Y padres que no se pueden ocupar de sus hijos, los ha habido siempre. No porque no quieran, porque en mi caso, mis padres tampoco se preocupaban. A mí me mandaban al colegio y de vez en cuando iban al colegio y decían, ¿cómo va la niña? Y yo les decía. Es decir, que eso no es verdad. Nunca hubo tanto acceso a la cultura como hoy en día. Tú, si
0: sí.
1: no tienes libros en casa, puedes ir a la biblioteca.
0: Y has dicho algo en ese sentido, muy debatido, pero bueno, que habría que a lo mejor ponerlo sobre la mesa de vez en cuando. Yo recuerdo que a partir de determinada edad, yo no recuerdo a mis padres haciendo los deberes conmigo, por ejemplo, ¿no?
1: ¿Jamás?
0: Cosa que ahora damos por sentado. Y definitivamente, si alguna vez, pues sí, te echaban una mano o a veces les preguntabas, te orientaban en algunas cosas, pero yo recuerdo concretamente, por ejemplo, cuestiones como las matemáticas. Evidentemente, a partir de cierto momento, ¿cómo le voy a pedir yo ayuda a mis padres con respecto a determinados asuntos matemáticos y todo esto, ¿no?
1: Mira,
0: es decir,
1: yo madre de una hija disléxica,
0: claro,
1: imagínate
0: absurdo.
1: Que me hablaba como los indios,
0: claro.
1: Y yo estaba cocinando y le decía, a ver, Miriam, ¿te has aprendido la frase? Y ella venía y me decía una frase sin verbo, sin sujeto, sin un desastre. Y yo le decía, no, mira, tienes que aprender las frases primero tal como ella me decía, con mis palabras. Le digo, no, mientras no tengas soltura, no puedes decirlas con tus palabras, tienes que aprender al pie de la letra. Pues así nos corregimos, y así hizo una carrera y un máster.
0: Ya.
1: Me lo llegó a decir, me dice, mamá, si no llega a ser por ti, nunca hubiera hecho nada, hubiera fracasado. Pero hay que dedicarle tiempo.
0: Ya.
1: Es decir, que no tienes tiempo, pues a la hora de la cena, mientras, y dices, bueno, pues es que este niño habla muy mal. De entrada hay que empezar por hablarle, desde que empiezan a comprender, que es muy pronto, a los 6 meses ya te entienden, correctamente.
0: Ya.
1: Si no les hablas correctamente, malamente van a hablar correctamente. Y después, creo que tiene que volver un principio de respeto por parte de los padres a los profesores. Porque si los padres no respetan a los profesores, malamente los niños los van a respetar.
0: Ya. Aspecto importante, ¿eh? Lo hablábamos antes con la criminóloga, aspecto importante, la cuestión incluso del acoso a los profesores. Pueden acosar alumnos y pueden acusar los padres, madres de esos alumnos. Por lo visto hay grupos de WhatsApp que, bueno, son así como venenosos.
1: Yo, en una conversación de café, una madre me reconoció que su marido había amenazado a la profesora con partirle las piernas. Y lo dijo orgullosa y jactándose.
0: Encima.
1: Es decir, sí, o sea, porque hoy se presume, hoy se presume de ser ignorante y de ser maleducado y un salvaje. Y cuando en la sociedad prima la no educación, el salvajismo, el matonismo, pues podemos acabar muy mal, ¿eh?
0: Ya.
1: Porque claro, esto no pinta bien. Si estos son nuestros futuros dirigentes y nuestros futuros ciudadanos que nos van de alguna manera a gobernar tanto en la administración como en diferentes profesiones, mal asunto. Hombre, no hay más que ver cómo salen los periodistas de la escuela de periodismo. La tenían que cerrar.
0: Yeah.
1: Así de claro. No hay una noticia bien escrita en el periódico. Ni una. Lo que dice Mariña, ni van bien las preposiciones, ni emplean el tiempo adecuado, ni el verbo, ni el sujeto, verbo y predicado parece que se les ha olvidado. Bueno, a veces dicen auténticas barbaridades porque no hay signos de puntuación. Yo me quedo con la boca abierta. ¿Qué se estudia en periodismo?
0: Ya.
1: Porque, y bueno, y ya no digo las tertulias en los debates, ¿eh? Es que hay que hacérselo mirar esto. Y claro, pensamos que los niños son ajenos a todo esto. Los niños no son ajenos. Los niños están absorbiendo de alguna manera todo lo que hay en el ambiente. Entonces, si tú a tu hijo le proporcionas un libro que no está correctamente escrito, ¿qué va a aprender? Es que un alumno para mantener, por ejemplo, ya hablo de un alumno con dificultades, como era yo, como era mi hija, por una dislexia, para aprender correctamente el idioma y aprender a leer y a escribir, hasta los 12, 13 años no lo da dominado, ¿eh? Porque le cuesta. Porque claro, no todos los textos. Cuando yo estudié había dos tipos de textos. Había uno que era muy largo, es decir, los textos eran bastante farragosos, muy complicados y tal, y nadie lo quería, claro. Entonces, como llegaron a la conclusión de que eso era muy engorroso para el alumno, empezaron con unos libros de otra marca donde ponía primero, segundo y tercero. Claro, si no sabes el primero, malamente vas a saber nada. En cambio, el otro, aunque no supieras el texto a fondo, sacabas una idea. Y si te manejabas bien, podías sacarle un poquito de, ¿no? Es decir, te podías salir adelante en un examen, pero con primero, segundo y tercero no haces nada. Con exámenes tipo test no haces nada. Al alumno eso no le fomenta el desarrollar un pensamiento, una redacción, una... No. Hacer textos, que no los hacen tampoco.
0: Claro. No, porque además, estaba pensando yo, y vamos con otra llamada, en el asunto de la creatividad, por ejemplo. Claro, cuando no nos abochorna que se haya quedado desierto un concurso de poesía, porque las poesías que presentaron no eran de autoría humana, sino de autoría chatgpetera, Claro, decimos, pues pero vamos a ver. Primero, ¿no te da vergüenza presentar como tuyo un poema que no es tuyo? Y dos, efectivamente, esto de la creatividad, porque se supone que lo que te gustaría sería escribirlo tú, pintarlo tú, hacerlo tú,
1: pues sí,
0: y jugar con el lenguaje y aprender a elaborar esas frases tan poéticas tú mismo. Pero de verdad, a una persona así mínimamente despierta, ¿no le abochorna presentar a un concurso como suyo un poema que ha hecho una máquina? ¿De verdad?
1: Bueno, pues no. Mira, cuando fue lo del Prestige, el profesor, no sé qué profesor, le dijo a mi hija,
0: y seguimos,
1: a todos,
0: sí,
1: que hiciera una poesía sobre Galicia. Bueno, mi hija vino llorando, que cómo iba a hacer ella eso.
0: Ya.
1: Entonces yo le expliqué y la ayudé, y entonces fuimos haciendo entre las dos una poesía. Cuando llegó al profesor, el profesor le dijo, Miriam, ¿quién hizo la poesía? Y dice ella, me ayudó mi madre. Y dice, pues un 5 para tu madre y otro 5 para ti.
0: Ya.
1: Pero bueno, eso es un método educativo. Yo le enseñé cómo se componía una poesía. Que incluso leyendo otras poesías, sin necesidad de copiarlas, tú sacas el ritmo y sacas...
0: Te dan ideas,
1: cómo
0: claro.
1: tiene que ir la
0: y te dan una
1: matando
0: idea.
1: Ideas,
0: eso es.
1: ¿No? De cómo se redacta, cómo se confecciona y tal. Bueno, pues es como el que cose una cremallera por primera vez en su vida, ¿qué tiene que hacer? Mirar un pantalón que tenga una cremallera.
0: Claro, claro. Así es, así
1: Porque
0: es.
1: Porque el solito no va a desarrollar...
0: No lo vas a aprender.
1: Coloca una... No.
0: Ya, ya.
1: Entonces, una poesía, ¿cómo se consigue? Pues así... Pero bueno, si no nos implicamos en la educación de nuestros hijos, pues, y volvemos a lo mismo, muy malos libros, muy malos textos, los programas inadecuados, los móviles tienen que salir de la clase, yo entiendo que los ordenadores hasta una edad más avanzada de los 10 años no deberían de utilizarse en clase, porque bueno, si a un niño le tienes con la calculadora desde que nació, no va a aprender ni a sumar, ni a multiplicar, ni a nada, ¿eh? Entonces, a ver si somos realistas. Y realmente la Asociación de Padres, yo no sé qué hace. Es que no lo puedo entender. Porque ellos no ven que el sistema va mal. Los profesores, que no me digan que están mal pagados, ¿eh?
0: Vamos con la siguiente comunicación.
1: Porque son de los mejor pagados de Europa.
0: Sigue esperando un ratillo.
1: Bueno, ya os dejo.
0: Continuamos hablando.
1: Sí,
0: gracias, Marga.
1: Te quiero decir que esto es un problema múltiple.
0: Importante.
1: Los únicos inocentes son los niños, que van a ser las víctimas de todo esto. Ya lo son.
0: Ya. Seguimos, pues. Gracias por estar con nosotros. Pasa buena noche. Seguimos hablando.
1: Buenas
0: noches. Un saludo. Muy buenas noches. Hasta luego. Buena noche. Estamos en Radio Voz. Cuéntanos. Buenas noches.
2: Buenas noches.
0: Muy buenas.
2: Buenas noches, Estelio. Yo te soy Javier Doris.
0: Bienvenido, Javier. ¿Qué tal?
2: Bien hallada.
0: Gracias, gracias. ¿Qué tal? Cuéntanos.
2: Bueno, voy a abrir la caja de Pandora para abrir un poquito el debate.
0: Venga.
2: El
0: yo pensé que ya lo habíamos
2: niños.
0: Abierto haciendo unas preguntas directas, bastante directas que hemos hecho, pero...
2: Bueno, algo se abrió, pero vamos a abrirla más.
0: Si nos hacéis caso, de verdad, se puede abrir mucho más, pero como no siempre lo hacéis...
2: Sí, se puede.
0: Vamos allá. Adelante.
2: El deseo de los niños de convertirse en futbolistas... es la preferencia profesional mayoritaria en España, 2 de cada 10 varones, el 20% de los niños.
0: Sí.
2: Eligen este deporte como su trabajo ideal, según la encuesta de ECO. Bueno, creo que a esos niños le va a importar poco las matemáticas, o igual sí, depende, porque hay futbolistas que tienen sus carreras. Pero bueno, yo voy a abrir la caja de Pandora... que pues los niños quieren ser futbolistas, ¿no? El 20%.
0: E influencers. ¿No? Estaba leyendo hace un rato una noticia de un par de dos, no diré sus nombres para no darles publicidad, que se dedicaron a ir por un barrio de Madrid pues humillando personas que estaban durmiendo en la calle.
2: También.
0: Filmándolas y tal. Y se le llama creador de contenido a ese personaje así impresentable que se dedica a insultar por ahí a personas en situación de vulnerabilidad. En fin. Mejor me callo.
2: El mundo siempre descarga hacia el mismo lugar.
0: Mejor me callo, porque esta gente, por cierto, vive en Andorra, porque paga menos impuestos allí, textual, ¿eh? Y se han venido a Madrid pues a humillar personas sin hogar, pues qué bien.
2: Sí.
0: gentuza. Bueno. Digo, bueno, he dicho eso en público. Vamos allá, Javier. Lo digo porque también es verdad que al hilo de esto, pues hay niños y niñas que desean ser como esta gente. Influencers, porque por lo visto es un trabajo
2: pues guay. Entre futbolistas, actrices, influencers y todo eso, pues creo que tenemos al 100% casi, ¿no?
0: Sí, sí.
2: Nadie quiere ser científico. Yo cuando era más jovencito e infantil quería ser científico.
0: Sí.
2: Otro amigo mío quería ser, pues, científico. Casi todos querían ser científicos, ¿no? Pues ahora futbolistas, actores o tal, claro. Por lo que ve, claro, son ídolos y ganan mucho dinero y tal. Pero bueno, yo era para abrir un poco la caja de Pandora.
0: Sí,
2: ¿no?
0: Adelante.
2: Y, y ahora pues daré mi opinión sobre lo que yo sé, ¿no? Lo que yo soy y lo que es tal. Bueno, yo siempre tuve faltas de ortografía y sigo teniéndolas y siempre las he tenido, ¿no? Sobre todo en el castellano, porque hay varias letras que no debían existir, ¿no? Por ejemplo, tenemos la U y la B, una de ellas no debía existir. Tenemos la C y la H, tampoco debía existir la H. Pero el castellano es así, yo lo comprendo. Pero no debía existir, por ejemplo, en Portugal, pues no existe la L, no existe varias letras que sí tiene el castellano, ¿no? Que llevan, porque claro, nuestro cerebro es ahorrador de energía. Porque nuestro cerebro funciona con energía electromagnética. Entonces venimos patentados con ahorro de energía. Por lo tanto, intentamos ahorrar la mayor energía cuando hablamos. Por eso antes decíamos niños y al decir niños significaba niñas y todo. Ahora no, hay que decir niños y niñas y cuesta porque nuestro cerebro quiere ahorrar siempre, ¿no? Es un ahorrador nato, nació así, no sé por qué. Y antes decíamos hombres, y iba el genérico, ahora hay que decir hombres, digo mujeres, hombres, aunque yo sigo con lo antiguo, porque mi cerebro está hecho al antiguo, ahorra y dice niños, pues se comprende niñas, ¿no? Pero bueno, ahora está de moda niñas, niños, niñes. Bueno, pero no tengo tampoco nada, al contrario, el que quiera decir todas esas palabras está correcto, ¿no? Además lo veo correcto, niños y niñas lo veo correcto, pero nuestro cerebro como ahorra energía antes niños, pues ya estaba. Nosotros, el problema que tiene cuando... nosotros cuando nacemos, debíamos empezar por la universidad. El sistema está al contrario. Siempre lo estuvo, ¿no? El sistema siempre está al contrario, porque ¿quién dirigía la educación, por ejemplo, la educación en España, Portugal, el Imperio Católico? ¿Quién lo decidía? Los sacerdotes. Por lo tanto, tenían al mundo analfabeto, ¿no? No querían que aprendiesen nada. Y les hablaban la misa en latín, para que ni comprendieran la Biblia. O sea, no querían que comprendiera nada, ¿no? ¿Quién dirige hoy en la ONU la educación en general de los niños? Pues los mismos, la UNESCO y UNICEF. Y UNICEF sabemos de quién es. Entonces, no me extraña que el sistema siga el mismo. Seguimos un sistema grecorromano. Yo veo a Cristian que siempre está hablando de Platón, sigue un sistema grecorromano. Pero ha habido otras civilizaciones, tenemos la China, por ejemplo, una civilización muy alta y muy científica. Tenemos civilizaciones, Egipto también, otra civilización muy alta y muy... Pero seguimos la grecorromana, porque aún estamos en Roma, ¿no? Y entonces, como estamos en Roma, pues sigue todo romano.

0: ¿Ves? Tenemos la China, por ejemplo, una civilización muy alta y muy científica. Tenemos civilizaciones, Egipto también, otra civilización muy alta y muy... Pero seguimos la grecorromana, porque aún estamos en Roma, ¿no? Y entonces, como estamos en Roma, pues sigue todo romano, ¿no? Y entonces lo romano es que sepan poco para que no me quiten el puesto. Y ese es el sistema actual, ¿no? El sistema... Luego están las matemáticas. Las matemáticas no se... O sea, aprender a restar, sumar y multiplicar y la regla de tres, sí, a los niños. Pero luego cuando empezamos con los quebrados y todo eso, eso no, eso es para mayores. Ya cuando tienes el cerebro que no quiere aprender más. Porque el cerebro de los niños quiere aprender cosas nuevas. Y resulta que el sistema siempre está en cosas pasadas. Siempre estás en la misma historia, Segunda Guerra Mundial, la otra, lo otro. Siempre estás en la... Leonardo da Vinci... Y los filósofos griegos, ¿no? Siempre estás, los niños siempre, generación tras generación, siguen anclados en lo grecorromano. Por ejemplo, China va por otro lado de Confucio, ¿no? Por eso los chinos hoy tienen inteligencia artificial muy buena, son grandes científicos, porque llevan otro sistema, ¿no? El sistema grecorromano era clasista, ¿no? Beneficiar a la nobleza, beneficiar a las familias ricas y perjudicar a los campesinos. Siempre ha sido así, hasta que vino la República y puso escuela para todos, que no fue hace mucho tiempo. Pero bueno, se sigue encargando la UNESCO y UNICEF pues de volver. No me extraña que haya un coeficiente intelectual bajo, es que no solo lo hay en los niños, también lo hay en los medios. Lo hay en todas partes, lo hay en el cine. Por ejemplo, las películas españolas, yo no las veo casi todas, pero la mayoría es frase taco, frase taco, frase taco. Yo creo, Esther, que voy bien por ahí, ¿no? Es frase taco.
1: Bueno, ya sabéis que en este programa de vez en cuando surge así algún crítico que aceptamos, evidentemente, porque no todos opinamos lo mismo, con respecto a la corrección lingüística. Se nos ha quejado gente de que no digamos palabrotas o digamos, ¿no? Me suena una campanita cuando alguien dice una palabrota.
0: La palabrota tiene una cosa muy importante, que la palabrota no sirve para nada porque no la puedes asociar con nada, ¿no? Tú puedes decir, las aguas bajan tranquilas y a la vez hacen un silencio que se esparce por toda la tierra, ¿no? Vas asociando las palabras y que eres capaz de... Pero, por ejemplo, hacer un poema solo de palabrotas, pues creo que no te saldría. No te saldría un poema de palabrotas. Te saldría una prosa de palabrotas, pero un poema no, porque hay que rimarlo, metáforas, alegorías... Y es más complejo. Y lo que decía del sistema, debía pues empezar por la universidad, la formación profesional. A los 12 años todo el mundo tenía que empezar ya por lo que quiere ser de mayor y preguntárselo al niño, ¿no? Pero el sistema es, van depurando. Entonces el niño más inteligente queda atrás con el sistema que tenemos, porque el niño más inteligente quiere cosas nuevas, quiere aprender cosas nuevas. Yo, por ejemplo, cuando era niño, tenía mis libros, ¿no? Eran la Naya y todo eso, los libros que en nuestro tiempo servían para nuestros hermanos. O sea, era lo mismo, ¿no? Pues yo quería saber. Y gracias, tenía al lado unos que se dedicaban a recoger libros viejos. Y ahí fue donde me empezó mi afición por saber. Y leía de todo. Y entonces, claro, yo estaba en clase con 12 años y entonces el profesor decía, la Tierra tiene rotación y traslación. Y el Sol está fijo. Y yo le dije, no, el Sol no está fijo. Y me dice el maestro, ¿cómo que el Sol no está fijo? Sol está fijo, quien rota es la Tierra alrededor del Sol.

0: No, maestro. El Sol también tiene traslación hacia las Pléyades y hacia Orión. Uh-huh. Y también tiene una rotación sobre su eje. Y me dice, ¿dónde lo aprendiste? Pues lo leí en un libro de astronomía. Claro. Entonces yo estaba leyendo libros de medicina, de muchas cosas. Y entonces, claro, lo que estaba estudiando en clases, pues ver a poco.
1: Ya.
0: Claro, luego historia, ¿no? Teníamos la historia, los reyes godos, los reyes católicos, el descubrimiento, que si Colón. Claro, pero yo ya estaba leyendo libros de historia de Sun Tzu, de Confucio.
1: Uh-huh.
0: Claro, entonces, bueno, pero yo digo esto, vale, pero yo creo que verdaderamente pues el sistema ha sido siempre así y el sistema siempre será así, que es para depurar y siempre beneficia, pues en mi época beneficiaba a los hijos de los ricos, bueno, de los ricos en aquel tiempo era, bueno, de la burguesía, ¿no? Por ejemplo, yo tenía un profesor de matemáticas, siempre suspendí matemáticas, pero él al final, claro, cuando acabé lo que era el graduado escolar, el de matemáticas me aprobó igual, ¿no? Porque como era una sola, pero nunca aprobé matemáticas. Y hoy, en cambio, si hago matemáticas, las hago correctamente, ¿no? Porque ya tengo mi cerebro más cerrado a la matemática. No sé qué voy a decir con esto. Se me ha ido, no el santo, dos santos. Y entonces, ese profesor de matemáticas, había dos chicos que eran hermanos. Y su padre era director de la caja de ahorros, antigua. Y entonces, ellos las matemáticas no se le daba bien, pero luego los mandaba a clases particulares de este profesor de matemáticas. Y claro, aprobaban siempre con sobresaliente. Y así es la historia y sigue siendo igual. Ya ves que hay políticos.
1: Y continuamos, sí.
0: Que le han dado másteres y títulos así de aquella manera, ¿no?
1: Claro, hoy nos preguntamos si realmente estamos aprendiendo algo o si realmente nos preocupa que se esté aprendiendo bastante menos de lo que cabría esperar. La cuestión de la comprensión lectora, es decir, que una persona de 15 años esté aproximadamente entendiendo lo que entiende algo de 12, es algo que nos debería llamar la atención, ¿no? Y preguntarnos qué está pasando. Lo estamos comentando también, así como otros asuntos, aunque es posible que tampoco importe tanto, según algunas lecturas, ¿no?
0: Yo lo que he leído un poco antes sobre los niños, ¿no? Su aprendizaje, aunque ya lo sabía más o menos. Ellos necesitan algo nuevo. Estar en continuo aprendizaje. Y entonces se pierden. Y otros, pues, se pierden porque verdaderamente hoy donde perder el tiempo hay. Antes también había, que era jugar a la pelota y en la calle. Antes. Pero ahora tienen más sitios.
1: Hoy puedes perder el tiempo en casa, en la calle, en todas partes, en cama, etcétera, etcétera. Eso es. Por todos lados, efectivamente. Vamos a seguir hablando de todo esto. Gracias, Javier, por estar con nosotros y por contarnos esto. Pasa buena noche. Gracias, muy buena noche. Hasta luego, Guiño. Hasta luego. Hasta luego, Guiño. Bueno, a esto le podemos dar efectivamente muchas vueltas. Os está apeteciendo contarnos muchas cosas y queremos seguir escuchándote, escuchándoos. 981 13 44 33, la noche con Esther, @radiovoz.es y la noche con Esther en Facebook. Hablemos. Buenas noches.
2: Hola, Esther, buenas tardes.
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2: 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Que se o ordenador, que se a tablet, que daqui, que da colá. Eu lembro que antes non había esas chismas. E a miña empuñaste uh-huh. a ler un libro.
1: Sí.
2: E salías beneficiado porque sempre aprendías algo.
1: Uh-huh.
2: Pero ahora con tableta... Vendo dibujos animados que parece que están peleando dos perros, unos ruidos.
1: Xa.
2: Bueno, é o que hai.
1: Bueno, falamos do que hai e falamos de como traducir isto que hai. 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
1: Graciñas por estar con nos, Carlos.
2: Coita.
1: Igualmente, seguimos. Claro. Pasa boa noite, grazas. Ata loguiño, moi boa noitiña. Isto é Radio Voz, cuéntanos. Buenas noches.
3: Buenas noches, Cristian.
1: Moi buenas.
3: Desorganse.
1: Te escuchamos,
3: bueno,
1: adelante.
3: Primero voy a hacer un comentario obvio, pero creo que es relativamente importante. Aprender puede ser un placer. La nueva pedagogía dice que hay que disfrutar para aprender.
1: Ya.
3: Yo siempre he creído que hay que aprender para disfrutar. Que mientras se aprende es como cuando se disfruta. Pero aprender, que debe ser un placer, requiere un esfuerzo. Requiere un arduo trabajo. Y eso hay que decírselo a niños y adolescentes, si no los engañamos. Voy a poner ejemplos elementales. Tocar el violín no es fácil, que requiere muchísimas horas,
1: muchísima
3: práctica, un esfuerzo prolongado. Para mejorar en cualquier cosa en general, tocar el violín o bien el piano, aprender matemáticas o historia, aprender mecánica de automóvil, dibujar, ser un buen danzante o bailarín, ser un buen programador informático, redactar. Para ser bueno en cualquier de estas cosas, necesitas dedicarle muchísimas horas. Y hay que hacerlo de forma consciente y trabajar con un buen maestro. Y ahora voy a decir una cosa y quiero que se entienda muy bien. Todas las investigaciones serias avalan la idea de una escuela basada en el esfuerzo del alumno bajo la dirección de un profesor. Creo que esta es la clave de como siempre se ha enseñado y como siempre la enseñanza ha sido exitosa. Lo que pasa es que los ingenuos alumnos quieren vivir en un mundo feliz y entonces no formamos a personas adultas y maduras, sino que algunos profesores de algún tipo de corriente pedagógica lo que quiere es que las clases sean más o menos como algo chill out, como un parque temático donde uno va a pasarlo bien en lugar de trabajar y a estudiar. Por desgracia, estos profesores se han encontrado alumnos que no han oído un no en su vida. Y entonces se apoderan estos profesores por debilidad, por lavado de cerebro, no sé por qué, a los síes de sus alumnos. Y entonces la educación la dirigen los alumnos y no los profesores, no los docentes. Y esto ya es el máximo sin sentido. La escuela, y esto también lo quiero recalcar, debe dar una base intelectual. Esa es su función. El resto estimo el tocomocho, la empatía, la no sé qué, todo eso es estimo el tocomocho, todo eso es estimo el tocomocho, las competencias, las habilidades psicosociales, no, la escuela debe dar y está para dar una base intelectual, una formación en matemáticas, en química, en física, en historia, en lengua, en literatura, etc., etc., etc.
1: Además de que allí compartas un grupo humano, que también es muy interesante.
3: Claro,
1: es decir,
3: claro,
1: lo uno no tendría por qué quitar lo otro, es evidente, aunque bueno, haya pues claro, muchos debates al respecto, que ese aprendizaje en sociedad, ese aprendizaje compartiendo con otras personas de tu edad, ¿no? Pues experiencias, personas que vienen de diferentes lugares, que vienen con diferentes, ¿no?
3: Aprendes,
1: bagajes,
3: aprendes
1: diferentes formas de entender. Bueno, pues evidentemente podría ser una escuela muy interesante también.
3: Sin duda alguna, aprender otros imponderables.
1: Quizá no lo valoramos.
3: Y ahora voy a decir una frase que puede, una expresión, un epígrafe que puede parecer muy apocalíptico, pero creo que estos resultados de PISA para los anteriores implican de alguna manera que la adolescencia, la juventud española se está estupidizando definitivamente. Conocemos que la ilustración, el fenómeno de la ilustración pasó de puntillas en España, pero lo que está ocurriendo en estos últimos años, certificado, verificado por PISA, ya tiene visos de catástrofe. Involucionamos de una manera imparable. Nos dirigimos de una forma desbocada hacia tiempos cada vez más oscuros, hacia unos tiempos medievales en los que, voy a hacer una profecía, la superchería campará, ya lo vemos con los bulos, si no campará sus anchas, amenazando con eliminar cualquier atisbo de sensatez o racionalidad. Y voy a acabar, como siempre, cito mucho, me enseñó a citar a mi maestro José María Álvarez, maestro de literatura, con dos citas extraordinarias. Una de Matthew Arnold, que escribió muchísimo sobre la educación, escuela de extranjero, a estudiar sistemas educativos de extranjero, y dice así, cito, la educación cultural adecuada debiera inspirarnos afecto por el vecino. Qué bonito, ¿eh?
1: Qué bonito.
3: Un deseo de aclarar la confusión del hombre y la miseria del hombre. Y debe engendrar la noble aspiración a dejar un mundo mejor y más feliz lo que encontramos. Uh-huh. Hermosísimas palabras.
1: Muy interesante.
3: Y Diderot dijo la definición definitiva de educación. La que tiene una total clarividencia. Una definición que se ha aplicado en todos los siglos, desde nuestra época de locos pedagogos. Y dice así: en lo concerniente a la educación pública, nada existe de variable ni que dependa esencialmente de las circunstancias. Siempre será el mismo fin de la educación, uh-huh, en cualquier siglo: formar hombres virtuosos e ilustrados. Extraordinario, uh-huh.
1: Pues sí.
3: Extraordinario.
1: Sí, pues es nada. Que eso es lo que interesa, claro, porque probablemente haya gente a la que no le interesa que se plantee de esa forma. Bueno, a ver qué nos va contando hoy la audiencia y por dónde vamos llevando también la charla, la conversación. Vamos a seguir.
3: Programa interesantísimo, apasionante.
1: Mucho,
3: y el
1: mucho.
3: Tema, el uh-huh. tema me preocupa a mí desde hace lustros, más de o décadas. Uh-huh. Venga, un abrazo.
1: Gracias, igualmente. Bienvenido, Cristian. Gracias de nuevo. Hasta luego, guiño. Bueno, suponemos que esto importa, ¿no? Suponemos que esto interesa, o quizás no. Por eso resulta extraordinariamente interesante, pues, darle vueltas y preguntarnos por ese debate con respecto a, los resultados del informe PISA, los posibles efectos de conocer estos datos, si es que los va a tener, y, bueno, la preocupación que puede haber en nuestra sociedad por una infancia y juventud que tengan dificultades para leer y para entender lo que leen, para poder elaborar sus propios textos, para manejar el vocabulario con soltura, para tener una competencia más o menos importante en matemáticas y unos conocimientos suficientes en ciencia, por ejemplo. El informe PISA se centra en este tipo de asignaturas, y luego vamos sumando, ¿no? Pero evidentemente matemáticas y lenguas son una base muy, muy importante, muy fundamental. ¿Qué te parece? Llámanos al 981-1344-33, hablemos un rato. Súmate a la noche con Esther @radiovoz.es o escríbenos a la noche con Esther en Facebook. Hablamos de educación, hablamos de, justo en el inicio del curso, de competencias, de lo que puede suponer el sistema educativo y sus fallos. Carmen, en la noche con Esther en Facebook, vía mensaje. Buenas noches. El tema tiene tantas aristas que es muy complejo tratarlo. Tal vez en el origen de todos estos males de los que estamos hablando esté la falta de motivación, la necesidad de recompensa inmediata, la poca capacidad de trabajo, la desconexión que tenemos con nuestro entorno, con la vida, la ausencia de ganas de aprender. Desde mi punto de vista, niños y familias están bastante perdidos y el profesorado sobrepasado por burocracia absurda y arrastrando la falta de profesores de apoyo y otros profesionales del ámbito educativo. Dice Carmen, como madre de un niño de 10 años, criado sin tablets ni móvil, tengo que decir que sí, se puede. Pero es difícil y a veces el niño se ha sentido marginado. Con respecto a los docentes, debería haber algún tipo de selección que permitiera que solo los realmente aptos accedieran a unos puestos de trabajo que conllevan una responsabilidad tan grande. Con respecto al acoso, sí creo que se han aceptado algunas conductas del todo reprobables y el umbral de aceptación de la violencia es tan bajo en nuestra sociedad que resulta a veces muy difícil ser niño, padre y docente. Gracias, nos dice Carmen, completamente de acuerdo. Se aceptan conductas del todo reprobables y tenemos un umbral de aceptación de la violencia francamente bajo. Ocurre, ¿sabes, Carmen?, que cuando decimos estas cosas en alto, hay gente que nos mira mal. Bueno, pero habrá que seguirlo diciendo, ¿no? Estamos en Radio Voz. Buenas noches.
4: Hola, buenas noches.
1: Buenas noches.
4: Soy Manuel de Coruña.
1: ¿Qué tal, Manuel? ¿Cómo estás?
4: Pues aquí estamos, escuchando.
1: Aquí estamos,
4: pues,
1: muy bien, muchas gracias.
4: Un programa, yo sé, muy interesante, ¿no?
1: Gracias. Cuéntanos.
4: Vamos a ver, yo creo que, para empezar, creo que está fallando o sistema. Es decir, desde que llegó a democracia este país, los distintos gobiernos que hubo, pues, fueron cambiando los sistemas educativos según alternancia los distintos partidos, ¿no? Y nunca, no sé si coincidieron en una legislatura o algo, ponerse de acuerdo, es decir, a los distintos partidos para os distintos partidos ou diputados do Parlamento para chegar a ter un acordo e que tipo de educación se iba a impartir, pero non durante 3, 4, 5 anos, sino no sucesivo, non? É dicir, se vai cambiando, como posiblemente, cando haxa próximas eleccións, que se gana, pois, o partidos que están na oposición, pois farán un cambio casi seguro, pois, do sistema educativo, non? Entonces, aquí hai un fallo enorme, non? É dicir, un fallo enorme, non? Despois, se van cambiando tamén cousas que un non chega a comprender. É dicir, non se pode promocionar un alumno a un curso siguiente con 3 ou 4 asignaturas pendentes do curso anterior. É dicir, se un alumno non é capaz de superar o curso, como vai promocionar o curso siguiente con todas as asignaturas dese curso máis 3 ou 4 que teña con anterior? É dicir, francamente, pois me parece un fallo enorme, ¿no? Y aparte ahora, pues para mayor inriu, para mayor desfachatez, desde mi punto de vista, no sé si la palabra desfachatez es la más idónea, es que se suspendieron los exámenes de septiembre. Es decir, antes había, se quedaban 2 o 3, bueno, pues no verano, no se quedaba más remedio que preparar esas asignaturas que examinar de septiembre. Pues ahora no. Ahora resulta que o curso termina a principios de xunio e de principios de xunio do 1 ao 23 tens que recuperar as asignaturas que che quedaran. Sí. Prácticamente, eu penso que é imposible. É dicir, se durante 9 meses non fuches capaz de sacar determinadas asignaturas, en 20 días non vas a recuperar 3 ou 4 asignaturas, penso eu. Podrás recuperar algunha avaliación que se quedou pendente, pero o que é a asignatura toda en sí, se a levaches mal ao longo do curso, pois non a vas a superar, non? 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Eu creo que o confinamento do COVID influiu de forma moi negativa. 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Entonces eso, pois, trouxe consigo, creo que un retraso que se está pagando actualmente, ¿no? Y por otra parte, hay que decir que efectivamente hay una falta de vocabulario, hay una falta de expresión, hay una falta de redacción la mayor parte dos alumnos. Es decir, cuando estudiábamos nós, y de tempos despois posteriores tamén, recordo aqueles temas de redacción que había que facer na literatura ou que había que facer na lingua española ou na lingua galega, non?
1: Había que incluso os dictados, non? É dicir, escribir o dictado, por exemplo, que era un magnífico exercicio.
4: É dicir, si facías un dictado
1: e corrixir as faltas,
4: de 12 ou 13 líneas,
1: e
4: bueno, oye, si tiñas unha serie de faltas, a que las faltas había que repetirlas ou corrixilas.
1: Claro, as corrixías e aprendías, claro.
4: Non, sí. Ahora mismo, pois, eso se perdeu.
1: Ignoro si fan dictados agora mesmo, non sei si se fan dictados na clase.
4: Non se fan,
1: Probablemente non.
4: Tenho entendido que non se fan dictados. Non se fan dictados para nada, non? É dicir, entonces, ahora se recurre, cando os alumnos teñen que facer un traballo, pois tal palabra se escribe con B ou con V, ou tal palabra leva o H ou non leva, entonces van ao móvil, non? 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Como os mesmos traballos que se facían antes e se iba á biblioteca a preparar determinados traballos que había que presentar. o profesor o os profesores, ¿no? 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Hoxe, a maior parte da xente vai a internet, colle a internet, sí, saca o traballo de internet e o plasma tal, máis ou menos, o que lle están, o que sacou de internet. 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De todas formas, eu non quero ser tan pesimista e dicir que vamos cada vez de mal en peor e que a sociedade pois vai, digamos, hacia a catombe. 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É dicir, salen incluso científicos, investigadores que no noso país non sabemos aproveitar e se están buscando, digamos, que os seus medios de vida en outros países, como poden ser Alemania ou como poden ser Estados Unidos, etcétera, uh-huh, onde son acollidos, pois, digamos que con gran satisfacción, non? 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Uh-huh. Y, en fin, y podríamos seguir falando más tiempo, pero bueno, hay más más radio ointes que seguro que quieren también exponer las sus ideas, ¿no? Pero el tema, ya digo, es interesantísimo,
1: sí,
4: y es para que los políticos que den una vuelta, se pongan de acuerdo y busquen un sistema educativo que perdure, pues non 5, 6, 7, 8 anos, sino que perdure por moitos anos, coas correccións que lle fagan falta.

0: por completo todo o sistema e empezar de novo. E nada máis, Esther, desearlle boas noites a todos os ointes.
1: Igualmente, Manuel, grazas.
0: E é moi importante, pois, escoitar as distintas opinións. Me falta os dos pais, que non sí. Mencionei, os pais, desde logo, que tiñan que superar superar moito a situación e a forma que, de educar aos seus fillos. 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E, bueno, perdón por estenderme tarde.
1: Pero nada, estamos dentro do tempo. Non hai problema, Manuel. Hoxe nos permitimos falar un poquinho máis, porque hai moitas cousas das que falar. Grazas por acompañarnos.
0: Bueno, hasta mañan.
1: Boa noitinha. Un saúdo. Ata mañan. Grazas. Boa noite. Ata logo. Llámanos al 981-13-44-33 e cuéntanos que opinas. Gladys en Facebook nos dice: ¿de quién es la culpa de los actuales resultados? Vamos por partes. A. Nadie o casi nadie se dio cuenta de que gracias al confinamiento por la pandemia todos los estudiantes de todos los países, de todos los niveles educativos, perdieron 2 años de conocimiento. Se salvaron los chiquitines de tercero o cuarto de primaria de 2020. Los menores ni se enteraron. Esos chicos el pasado curso terminaron la secundaria, cuarto de ESO, con una ignorancia abismal. Tuve concretamente 3 chicos que para sumar 2 más 1 necesitaron la calculadora. Para sumar 4 más 3... Una no pudo decir 7 ni contando con los dedos. Ignoraba que enseñando los 5 dedos de una mano más 2 de otra, eso ya visualmente lo interpretamos como 7. La tercera no simplificaba fracciones por 2 razones. No sabía las tablas de multiplicar y mucho menos los criterios de divisibilidad. Es decir, fueron alumnos de cuarto de ESO que en lugar de darles el pase a la FP o al bachillerato, había que devolverlos a la educación primaria. Lamentable, pero muy cierto. ¿Gente de secundaria que no se sabe las tablas de multiplicar? ¿Eso es posible? Acabo de tener así como un descuadre mental. ¿Es posible eso? ¿Y que no sean capaces de sumar 4 más 3? ¡Madre mía! B. La pedagogía no se practica, señores. Dice, muchos profesores entienden que es solo agregar temas a su asignatura, pero no acompañan sus conocimientos con la manera de inducir esos procesos de educación a la enseñanza y aprendizaje a sus alumnos. Tercera causa de los resultados actuales, dice Gladys, no es culpa de la tecnología que en educación estemos como estamos. Al contrario, es por la falta de actualización tecnológica por parte de padres, profesores, alumnado y el sistema, que vamos por la cola. Voy a más. El modelo de colegio que hoy tenemos desaparecerá. Hoy se le teletrabaja. ¿Por qué no teleestudiar? Cambiar libros caros e inútiles por ordenadores con todos los contenidos, eso ya lo hacen unos pocos colegios de Ourense. ¿Qué hacer? Pregunta nuestro oyente. ¿Jubilar a un profesorado envejecido de esos que se enfadan porque buscando información, por ejemplo, sobre Rosalía de Castro en su clase de gallego con ayuda de chicos de 12 años, pues no saben casi manejar un ordenador, un aula virtual, ni realizar una búsqueda? Les sale Rosalía, la cantante. Y para comillas quedar bien, le echan la culpa a la tecnología. No, señor. Usted, profesor, con todo el respeto, no se recicló ni piensa hacerlo. Entonces dele paso a gente mejor preparada, no necesariamente jovencísima, que a lo mejor tampoco fue la mejor de su clase en la universidad y estudió, comillas, educación, porque le dijeron que eso era fácil, que no tenía que estudiar matemáticas ni ciencias. Pero quizás sí tenga aptitudes para emplear lo que ya sus alumnos controlan, la informática. Todos ahorrarían tiempo y trabajo con los mismos conocimientos, por supuesto. Termina diciendo, el papel de las administraciones, el profesorado, madres y padres y alumnado en todo esto deben empezar a ser más serios, trabajar en conjunto, exigir resultados a sus hijos, controlar sus actividades extraescolares y extracurriculares, ir a menudo al colegio, hablar con los profesores, conseguir que estos últimos se esfuercen más en su trabajo. Finalmente, el acoso escolar. Este se acabará el día en que los padres vuelvan a coger las riendas de la autoridad en casa, que los profesores vigilen de verdad, también retomen la autoridad perdida y en sus colegios vuelvan al uso obligatorio del uniforme. Por la ropa empieza la burla, el bullying, y el gasto en ropa nueva cada rato termina con el presupuesto de las familias. Concluye. Es importante que los padres pierdan el miedo a recurrir a la figura del inspector de educación. Calificaciones mal puestas que algunos profesores crean a ciegas todo lo que les dice un supuesto acosado. Mantener unas buenas instalaciones, no en estado deplorable de higiene, ni aire acondicionado, ni calefacción, en fin. Una tira de calamidades que provoca salir corriendo si pensamos en lo que nos espera a todos.

0: No me extraña que esa juventud se sienta ahora mismo súper desmotivada e insegura porque no encuentra un oficio que les entusiasme, dice. Pues gracias, Gladys, por estar con nosotros y por contarnos también tu opinión con este texto que nos dejabas por medio de la noche con Esther en Facebook. Estáis escribiendo líneas y líneas y líneas. Pues se agradece y vamos a ir leyendo poco a poco también lo que nos vayáis contando. A la espera de que siga pues funcionando el 981-13-44-33. Titulares. Una de cada tres profesores en España sufre agresiones, acoso o faltas de respeto por parte de los padres a sus alumnos. El confidencial. No sirves para nada. El infierno de los profesores en los grupos de WhatsApp de padres que le dicen a los profesores esto. Rosa. Este comportamiento empodera al niño y lo enfrenta al profesor. Mala táctica. Montse. Hola, buenas noches. Opino que las oposiciones deberían incluir examen psicológico de cada aspirante. Hay personas depresivas y o con pocas habilidades sociales que tal vez no deberían dedicarse a la enseñanza por su propio bien ante todo. Yo probé la oposición en 1994 y, siendo sincera, nunca he encontrado mi sitio en este trabajo. Ahora llevo un año de baja y mi deseo es no incorporarme nunca. He trabajado mucho, me he esforzado, pero el sufrimiento del último curso sumado a otros tantos ha hecho mella en mí y no pude más. Dice Monse, recuerdo momentos agradables con mi alumnado y ensayos de piezas musicales para tocar en festivales que han estado genial. También recuerdo faltas de respeto que no he sido capaz de gestionar bien ni de solucionar. Esto siempre me ha afectado mucho. Otros aspectos de este trabajo también me han hecho ver que no estoy a la altura, nos dice. Aprovecho para comentar que mi hermana da clases de ciclos formativos de FP y ha tenido que aguantar la presión del equipo directivo para aprobar a alumnado que no lo merece con el fin de no perder alumnado en dicho centro. Un saludo y feliz noche, nos dice Monse. Pues gracias, Montse. Esperamos que te vayas encontrando mejor. Y gracias, además, por contarnos esto de forma tan honesta. Se agradece. Hay que hablar de estos temas de forma honesta. Bienvenida también, en este caso, a la noche con Esther en Facebook. Seguimos en Radio Voz. Cuéntanos. Buenas noches.
1: Buenas noches, Esther.
0: Muy buenas. ¿Qué tal? ¿Cómo estamos?
1: Estamos bien, gracias.
0: Bien, estupendo. Carmen, bueno, desde Cespón, te escuchamos. Sí. ¿Qué opinas tú de todo este lío?
1: Bueno, pues claro que estoy preocupada por la educación.
0: Sí.
1: Claro, porque a este ritmo no sé a dónde vamos a parar, ¿eh? Está muy mal la educación, no hay educación ni el respeto ni nada. Mira una cosa, yo, mi hijo de casa es profesor de física, química y matemáticas y tiene una academia. Sí, y tiene una academia. Resulta que dice él que los niños que vienen del instituto, que vienen muy mal preparados, muy mal preparados.
0: Ajá.
1: Sí, sí, yo no sé si es culpa de que no ponen interés los chicos o si es culpa de que no ponen interés los profesores, si no se esfuerzan. Yo te digo una cosa, mi hijo, cuando un alumno no le aprueba, lo siente tanto como si fuera su padre. Sí. Se preocupa muchísimo de que aprueben, ponen muchísimo interés, pero yo no sé si, yo te digo, si es los jóvenes que no ponen ahora en interés en estudiar o si son los profesores los que no ponen interés en enseñarles. Yo no sé de quién es la culpa.
0: Quizá es una combinación de factores que nos lleva a esta situación, puede ser. ¿Cuánto tiempo lleva tu hijo dando clases?
1: Hay muchos años.
0: Muchos años. ¿Y cómo se encuentra? ¿Qué te cuenta de cómo ve la evolución del alumnado y del sistema en general? ¿Cómo se encuentra él?
1: Siempre mal, siempre mal.
0: ¿Mal?
1: Siempre mal, siempre mal. No avanza nada, no avanza nada. No avanza nada. Y él siempre se preocupa muchísimo y sufre y tal. Nosotros le decimos, pero bueno, hombre, si no son... Pero no, él quiere que aprueben, pero no, los chicos no ponen poco interés en aprender, me parece a mí. Y mira una cosa, y yo también digo una cosa. Ahora todos los jóvenes y hombres y mujeres, tan pronto salen del instituto, cuando, se marchan, quieren todos ir para la universidad. No quiere trabajar manualmente nadie, todos a trabajar con la cabeza solamente, con la mente, pero de manualidades nada. ¿Por qué? Porque está muy poco promocionada la formación profesional, muy poco.
0: Bueno, la formación profesional también requiere esfuerzo intelectual,
1: Pero no tanto.
0: Es otro enfoque.
1: Sí, es otro enfoque, mucho más.
0: Porque a veces da la sensación de que FP es... Yo recuerdo que se decía, y era una falta de respeto enorme, FP es para los que no sirven para estudiar. Aquella frase hizo mucho daño, además de ser una tremenda mentira. Es una tremenda mentira.
1: Bueno,
0: y ha restado el valor y la valía a muchísimos estudiantes y muchísimas estudiantes que han hecho un trabajo estupendo y que tienen y han hecho un esfuerzo intelectual y se han preparado solo que con otros objetivos y con otras, evidentemente, asignaturas
1: sí,
0: y con otro peso...
1: hay mucho más práctica que otra cosa, ¿sabes? Y mira, claro. ¿Sabes? Ahora los oficios no hay
0: sí, pero
1: nada.
0: Práctica, pero no sobre la nada. Algunos sí, ya, tienen que estudiar bastante. De hecho, hay gente que se equivoca bastante. Sí, y hay gente que va a la universidad y estudia poco también. O sea que...
1: Algo tienen que estudiar, pero no como claro. En una carrera, ¿eh? Pero mira una cosa. Aquí faltan oficios de toda clase,
0: Sí,
1: ¿eh?
0: Sí.
1: Ni albañiles, ni fontaneros, ni electricistas, no hay nada. Fíjate tú que yo te digo una cosa. Yo creo que hay algún fontanero que gana más que algún profesor, ¿eh?
0: Uh-huh.
1: Sí, sí, y no,
0: sin
1: ahora
0: duda.
1: todos estudiar. Y
0: claro,
1: no,
0: pero fíjate que de lo que estamos hablando es de edades iniciales, es decir, esto de la comprensión lectora es para todos. Tú y yo, que no tenemos edad escolar, tenemos que preocuparnos de mantener nuestra capacidad de comprensión lectora, ¿no? Tenemos que intentar mantener nuestro sistema cognitivo en funcionamiento. Tenemos que estar atentos, tenemos que aprender nuevas palabras a cualquier edad. Que un niño y una niña no entienda lo que lee, pero que un adulto o una adulta tampoco entienda lo que lee, puede ser de hecho un problema grave. Si no entiendes una factura, o no entiendes un documento que acabas de firmar, o no entiendes lo que te dice el médico que te ha escrito, por ejemplo, una situación de salud, estamos hablando de que mucha gente lee pero no entiende.
1: Sí, pero si un adulto no entiende nada de eso es porque la cosa ya viene de atrás.
0: A eso vamos. Claro, a eso vamos, pero nos vale para cualquier edad. Que un niño o una niña no entienda lo que lee es un problema, al margen de cuál sea su profesión. Esto no sirve para muchos aspectos que no tienen que ver con lo laboral.
1: Claro, porque no ha aprendido en su juventud.
0: Claro,
1: y ahora
0: claro.
1: Se encuentra de mayor y se encuentra así, sin saber. Uh-huh. Mira, yo a mis hijos, mira, hay padres tampoco no ponen, hay padres que no ponen mucho interés en las cosas de sus hijos. Porque mira, yo a mis hijos cuando estudiaban, cuando estaban los dos en la universidad, les decía, como no apruebes este curso, a casa y a trabajar. Los asustaba un poco, ¿sabes?
0: Uh-huh.
1: Y aprobaron todos los cursos, todos, porque pensaban que yo lo hacía, pero claro, yo no lo haría porque ellos valían para estudiar, pero claro, si valen y no ponen interés en estudiar, es la misma historia. Es la misma historia, yo los asustaba un poco. Yo, claro, aunque suspendieran un curso, eso de quitarlos de allí no lo haría, pero ellos lo creían y aprobaron todos los cursos muy bien, todos muy bien. Pero yo ponía interés en que ellos estudiaran y ya ves, los asustaba un poco. Pero hay padres que creo que no ponen así interés, si aprueban, si no aprueban, si no ponen mucho interés, ¿sabes? Esto está, la cosa está mal, pinta mal, pinta mal.
0: Sí. Bueno, al parecer esta vez aparentemente hay debate porque sí, los resultados no son los esperados, al contrario. Y cuando se empieza a hablar de fiasco o de malos resultados o de suspensos, llama la atención porque solemos ser bastante más benevolentes con este tipo de temas, ¿no?
1: Claro.
0: Y sin embargo, el debate últimamente es importante. Pues algo pasará o algo habrá pasado o algo nos habrá invitado a pensar.
1: Bueno, pues yo te digo una cosa, esto no pinta bien, y yo, yo las personas, porque claro, hay mentes muy lúcidas, pero hay otras que son más opacas, y el que no vale para estudiar una carrera tiene que valer para estudiar un oficio, para aprender un oficio, ¿no? Tiene que haber algo de todo también, ¿eh? Tiene que haber algo de todo, si no, no todos valemos para a lo mejor para estudiar. Bueno, y en la formación profesional también se aprende, también se estudia. Yo te digo que había que repartir algo la cosa, ¿eh?
0: No reacciono porque la frase "no todo el mundo vale para estudiar" es una de esas que me da como una punzada, ¿sabes? Así que, ¡ay! Sí, me da una punzada en alguna parte del cuerpo y estaba intentando identificar en cuál. El tema no es probablemente, Carmen, valer o no valer. Es que todos somos valiosos. El tema es que cuando dejamos de leer, cuando dejamos de estudiar, cuando dejamos de esforzarnos un poco, cuando dejamos de darle importancia a la cuestión del aprendizaje, las cosas van mal. Y cuando le decimos a un niño o a una niña, tú no vales para, estamos empezando a cavar una tumba. Me vale para la gente mayor, tú no vales para. Eso a la gente no se le puede decir, no se le debe decir. Nunca se debe decir eso a nadie. Tú no vales para. Todos somos extraordinariamente valiosos, pero tenemos diferentes intereses, aptitudes, actitudes, etcétera, etcétera. Y luego tenemos experiencias y luego depende de dónde nos haya tocado, etcétera, etcétera. Pero con lo que tenemos, pues intentemos sacar el mayor de los rendimientos posibles. Mira, algunas de las personas más maleducadas que conozco, cuando digo maleducadas, son muy maleducadas, groseras y con una forma de desenvolverse en sociedad muy poco refinada. Son gente que ha pasado por unas cuantas formaciones, unas cuantas, ¿eh? A veces nos equivocamos.
1: Mira una cosa, yo conozco un caso de una persona que los padres no tienen mucho dinero, pero uh-huh. tienen una hija y que le suspendió en Santiago, pues quiso uh-huh. marcharse para Salamanca, para estudiar Salamanca, se marchó para Salamanca, se suspendió en Salamanca, quiso uh-huh. marcharse para Madrid, suspendió en Madrid, y uh-huh. eso tampoco no puede ser, ¿eh? Eso tampoco no es abusar de los padres también, ¿eh? Uh-huh. Y si no hace falta decirle tú no vales, si no vale... Pues no vale, se ve que no vale.
0: Pero es que no valga, no es que no valga. Es que a lo mejor, pues efectivamente, hay una serie de características del asunto que hacen que no lo esté llevando adelante. Puede ser falta de esfuerzo, puede ser falta de motivación, puede ser una combinación de todo ello, puede ser que efectivamente no esté dotada para. Es como aquellos o aquellas, por ejemplo, que sabemos que las ciencias matemáticas no se nos dan especialmente bien y aún así decidimos ir por el bachillerato de ciencias. Yo hice eso. Soy una persona que he sido siempre más dotada para tema humanidades y para lengua y literatura. Y recuerdo que cuando escogí bachillerato de ciencias, mis padres me decían, pero tú estás mal de la cabeza, si es lo que peor se te da. Lo que pasa es que, claro, yo me empeciné porque no tenía interés en estudiar latín y griego. Y además me apasionaba la biología. La geología. Y de hecho me gustaba mucho la física, aunque tuve serios problemas porque me tocó un profesor al que apodábamos el hueso. Y me lo hizo pasar muy mal, de hecho, muy mal, aunque luego gané yo, pero eso es una larga historia. Y resulta que, claro, no, es verdad, pero es una historia que algún día he contado y contaré, porque la verdad es que es una de las mayores gratificaciones que he obtenido en mi vida académica, poder conseguir superar ese tipo, ¿no? Y lo conseguí. Pero el tema es este. Yo sabía que me iba a tener que esforzar aproximadamente el cuádruple, seguro. Pero es que yo quería estudiar la parte en la que podía estudiar biología y geología. Entonces lo que hice fue compensar lo que se me daba muy bien con aquello que se me daba francamente mal. Pero es que no quería estudiar ni latín ni griego, tal, no me interesaba aquella temática. Entonces sufrí las matemáticas y sufrí al hueso de física y sin embargo fui capaz de sacar adelante bachillerato y sacar una... más que decente selectividad en su momento, compensando lo uno con lo otro. Y la verdad es que, bueno, pues me tuve que sobreesforzar, pero eso ya lo sabía yo. No es que valgas o no valgas. Algunos siempre se nos han dado muy mal las matemáticas y no hemos conseguido engancharnos a ellas. Y hay otra gente que estudia matemáticas y saca sobresalientes sin esforzarse. Esto funciona así. Bueno, pero no es que valgo o no valgo, no. Hay cosas que se me dan bien, hay cosas que se me dan peor, hay cosas que se me dan mejor.
1: Mira,
0: pero...
1: las matemáticas me parece que no se le da muy bien a mucha gente, pero mira una cosa.
0: ¿Y seguimos?
1: Tú te esforzaste y sacaste una carrera muy bien, pero ahora...
0: Me esforcé mucho, sí.
1: Ah, claro, claro.
0: Es todo en base a bastante esfuerzo.
1: Bueno, claro, con el esfuerzo viene todo, pero ahora me parece que la juventud no tiene ganas de esforzarse, es lo que a mí me parece, ¿eh?
0: Ya.
1: No tiene ganas de esforzarse. Y eso es lo que a lo que estamos... abocados ahora, ¿a qué? Uh-huh. ¿A qué? Uh-huh. Si no se esfuerza, claro, hay que esforzarse para conseguir una cosa.
0: Uh-huh.
1: ¿Sí? Pues mira tú.
0: Uh-huh. Bueno. Pues en este caso, para gustos, colores, asignaturas y, bueno, capacidades, aptitudes, cosas que se nos dan bien, cosas que se nos dan muy mal, y a veces, pues efectivamente, errores al elegir una carrera que no nos resulta, ¿no?, pues provechosa, interesante, etcétera, y bueno, hay mucho, mucho que hablar en eso. Pues sí. Carmen, gracias por compartir esto también. Bienvenida.
1: A ti también.
0: Espero que pases buena noche y un ánimo también a ese hijo profe, pues para que no decaiga, ¿eh? Para que siga luchando.
1: No, es muy sentimental y se entristece mucho cuando un alumno no le aprueba.
0: Ya.
1: Pone muchísimo interés en que aprueben los chicos.
0: Ya,
1: sí, muchísimo.
0: Ya,
1: sí, sí.
0: Ya. Pues gracias por contárnoslo. Pasa buena noche. Bienvenida.
1: Gracias, igualmente.
0: Gracias, Carmen. Hasta luego, niño. Buena noche. Dios. Buena noche. Vamos allá. Bueno, ¿cuántas ideas interesantes no pueden ir surgiendo? Esto es muy particular, es muy personal. Cada uno habla de su experiencia también educativa, formativa. Pero leemos unas cuantas cosas que nos llaman la atención, que nos preocupan. Leíamos, por ejemplo, al hilo de esta conversación con Carmen, uno de cada tres profesores en España sufre agresiones, acoso o faltas de respeto por parte de los padres de sus alumnos. Uno de cada tres. Es un número muy alto. Bueno, leíamos recientemente también que el Ministerio de Educación editaba una guía para el diseño de protocolos contra el acoso escolar. Otro titular de La Voz, evitar el acoso escolar, la gran medida de los colegios para fomentar la excelencia académica. Una idea interesante. Un estudio a partir de los datos del informe PISA apunta que en España son sobre todo las condiciones personales del estudiante las que explican su alto rendimiento. Los alumnos españoles que sacan sobresaliente en el informe PISA son muy pocos y dependen sobre todo de sus características personales. La Generalidad dice, ya sabemos que hablamos de un informe global, que son nacionales, renta alta, colegio privado, educación temprana y muy curiosos. Bueno, lo dice el estudio de la Fundación Areces, Ramón Areces, y el Instituto Valenciano de Investigaciones Económicas, en un estudio titulado La calidad educativa en España y sus comunidades autónomas, el fenómeno del alto rendimiento. Ser de familia española y de entornos favorables tampoco es una garantía del éxito en el informe PISA, porque el 25% de los estudiantes de este grupo social tienen un rendimiento muy discreto. Lo que diferencia al alumno brillante de sus compañeros de clase es que tiene perseverancia, curiosidad, asertividad y control emocional. No destaca, en cambio, por su empatía ni por sus habilidades cooperativas. Esto es muy interesante. El trabajo dirigido por Lorenzo Serrano señala que los colegios a donde acuden estos estudiantes brillantes tienen algo en común: evitan el acoso escolar. Además, en general, también disponen de más recursos humanos y materiales, mayor autonomía y participación docente que la media, y están en entornos urbanos de más de 100.000 personas. Pero las ratios, el tamaño de las aulas o el gasto por alumno son muy dispares. Siendo muy pobre en general la representación española ante los alumnos de denominado alto rendimiento, el trabajo destaca los datos de Castilla y León, La Rioja, Asturias, Madrid, Cantabria y Aragón, que superan todas el 13% de estudiantes con sobresaliente en alguna de las tres pruebas de PISA, lectura, matemáticas y ciencias, como sabemos. Galicia está en el segundo peldaño, con Navarra, por encima del 12%, y la media estatal se encuentra en el 10,6%. Tampoco se trata de estudiantes superdotados, porque menos del 4% sobresalen las tres materias analizadas, cuando la media de la OCDE es del 8%, y entre los países líderes, una vez más Japón y Corea del Sur, se llega al 13%. El estudio se basa, por cierto, en los datos del informe PISA del 2022. Bueno, hay que tener en cuenta que el examen PISA se realiza entre alumnos de 15 años, sin importar el curso en el que están. El suyo de referencia sería, por cierto, cuarto de la ESO. Se dice que la excelencia no está reñida con la...

Y bueno, se constata una relación, por cierto, también entre un alto rendimiento educativo y la prolongación de la formación hasta completar niveles más avanzados de estudios y, por extensión, salarios más altos y empleos de más calidad en ocupaciones más cualificadas. El control del acoso escolar, una vez más, sería un factor determinante en estos éxitos. Bueno, más ideas que vamos dejando sobre la mesa y más preguntas que nos seguimos haciendo sobre esta cuestión. Informe PISA, rendimiento educativo, España se desploma, no aguanta la caída la Unión Europea de los resultados, los suspensos en lectura aumentan, los varones tienen peores notas también, profesores, familias y expertos reclaman medidas tras la debacle educativa en PISA. Se utilizan palabras muy curiosas, sí, porque no suelen utilizarse. Debacle, fiasco, fracaso. Bueno, y además se utilizan abiertamente, es muy muy interesante. Bueno, podemos hablar en el 981 13 44 33, podemos leernos en lanochecon.ester@radiovoz.es o en La Noche con Esther en Facebook. Podemos hacer una pequeña pausa musical con la música de Dave Valentin y este Noches de Septiembre, September Nights, mientras vuelves a llamar a nuestro teléfono.

0: Aquí estamos en La Noche con Esteri en Radio Voz. María Jesús nos dice vía mensaje en Facebook, y vamos con otra comunicación telefónica. El otro día comiendo con un niño de 12 años, se quejaba de que le dolía un brazo, cortando una chuleta más grande que la de su padre, y claro, el padre se la cortaba. No se esfuerzan ni para comer lo que les gusta. Los padres intentan demostrar que cuidan muy bien de sus hijos, no sea que no demuestren que los protegen suficiente ante la sociedad o ante la protección de menores. Hasta aquí nos trajeron esta manada de políticos sin pizca de experiencia en dirigir un país, dice María Jesús. Bienvenida, en este caso por medio de mensaje en La Noche con Esther en Facebook. Seguimos adelante, cuéntanos, buenas noches.
1: Muy buenas, soy Alberto de un pueblo de Amoeiro.
0: Buenas noches.
1: Llamado Reguengo. Y estáis ahí hablando de un tema muy interesante, la verdad, bueno, como todos los que abordáis ahí, el acoso, ¿no?, escolar.
0: Bueno, hablábamos de los resultados del informe PISA y hablamos de la realidad educativa en general. El acoso es uno de los posibles temas, aunque partíamos de la cuestión del informe PISA y los datos sobre
1: escalofriantes,
0: comprensión lectora, etcétera, etcétera.
1: Sí. Muy escalofriantes todo eso. Esto es para llevarse las manos a la cabeza. Esto, en mi época, no había tal acoso, ¿no? Y si lo había, pues estaba más como más controlado. Nos daban educación en las escuelas. A mí en la escuela me dieron educación. Hombre, no fui un buen estudiante porque no estaba muy centrado en los estudios, pero no fui un gamberro ni me dediqué a pegar tanto a los profesores como a mis compañeros, ¿no? Entonces, yo creo que hoy se nos va de las manos todo esto, ¿no? Es decir, hoy los profesores no tienen ya potestad de los alumnos, porque los alumnos ya se ponen ya, ¿no? Ya se ponen a la altura del maestro, juegan a ser grandes sin serlo. Y amenazan al profesor y eso no puede ser. Anulan al profesor como si otra cosa fuera, ¿no? Y eso no es así, no se puede anular un profesor. Un profesor está ahí para enseñar. Y luego los padres están para educar y para... Bueno, para educar está el profesor y para enseñar están los padres en casa. Ahora bien, si los niños no prestan atención a ambos, tanto al profesorado como a los padres, tenemos un problema muy grave, muy grave. Porque aparte del informe PISA que estás ahí redactando, está al orden del día alumnos que agreden a los profesores. Y esto es, hombre, está bien que un niño no entre con el móvil en clase. Para eso está... los teléfonos de emergencia, ¿no? Teléfonos del propio colegio, quiero decir. Nosotros cuando estábamos en el internado teníamos una portería, ¿no? Es decir, una portería quiere decir que a nosotros nos llamaban por teléfono y acudíamos a una portería, vamos, ¿se entiende? Y a las visitas lo mismo, a la portería y cada uno atendía la visita correspondiente. Teníamos unos horarios como los tienen los de ahora, ¿no? Bueno, un internado pues eso funciona así, con sus horarios y su disciplina. Si el niño de hoy en día, del siglo XXI, que yo hablaba ya del siglo XX, pero para que veamos cómo está la educación tanto de un lado como de otro, que ha cambiado, cambió bastante y para peor, por lo que estoy oyendo y por lo que estoy... Bueno, viendo a veces, ¿no? Falta de respeto, niños que igual falta de respeto a los mayores, que se empujan entre ellos, que no hay compañerismo, que bueno, que ahora las tecnologías también hacen mella en ellos, es decir, un cóctel molotov todo esto, ¿no? Es decir, tanto las redes sociales, eso, y hay niños que graban sus fechorías, la suben a redes sociales, a internet, a Facebook, a estas historias, ¿no? Pero como se suele decir, la policía no es tonta, y los seguirán y los castigarán. Pero claro, hay que cambiar la ley del menor, claro está. Porque, claro, la persona no sé hasta qué edad es o no imputable, digo, adolescente. No sé si ya desde los 14 años para adelante, no sé si cambió la normativa. Y si no, pues que la tendrán que cambiar un poco. Porque, ya te digo, no se debe. La gente, es decir, las personas no nos debemos de levantar un día y agreder a otra por el mero hecho de nada, no sé, no tiene sentido. No, es decir, si tú agredes a una persona, no tiene sentido. No, yo si le doy una torta a uno, no doy ideas, pues no sé. La adrenalina es, no sé, yo no voy a buscar nada satisfactorio con eso, ¿no? Ni agresiones, ni nada que se le parezca, ni hablar mal de nadie, ni... Me pongo a la altura del menor, quiero decir, ¿no? No le veo ventajas a eso, pero claro, estos chavales juegan a ser grandes y eso no puede ser. Y además eso trae consecuencias que ellos no, ni lo saben ni siquiera, ¿me entiendes? Ya hablamos de acoso escolar y hablamos de que hay niños que abusan de niñas de su edad, que eso está al orden del día, por desgracia. No sé... Está la cosa muy, muy, pero que muy fastidiada, muy, muy enrevesada. Yo abogaría por el orden, pero claro, los mundos en los que estamos no apremian a eso, ¿no? Yo los colegios deberían de estar, yo creo que lo están, bien aquí, bien preparados con su equipo de psicólogos, pedagogos, incluso trabajadoras o trabajadores sociales, ¿no? Por si hay niños conflictivos o lo que fuera, pues debería de haber, ¿no? Incluso me atrevería a decir que en los colegios, eso es una cosa mía, no quiere decir que eso pase, que hubiese en cada clase un hermano mayor. No es una broma. Es decir, alguien con capacidad de discernir lo que es lo bueno y lo malo, estando en clase con estas personas conflictivas y echando mano a estas personas, ¿no? Siendo el comunicador de si pasa algo, pues decírselo a los educadores, al director si hace falta y tal, para encauzar a esta persona, ¿no?, que está haciendo cosas malas, ¿no?, como agrediendo a los alumnos o a los profesores, ¿no? Antiguamente, ya te digo, yo no le falta el respeto a ningún educador ni a un profesor, porque me enseñaron educación, más que nada, y tampoco procedería a hacer semejante. Una que donde estaba estudiando en Pontevedra, allí, como en todos los sitios, nos sancionaban poniéndonos castigos de una semana en casa, dependiendo de lo que tú hubieras hecho. Uh-huh. Esos son castigos ejemplares. No puedes faltar al orden ni nada que se le parezca, ¿no? Hoy en día, y termino, a los niños lo tienen todo, y es una cosa muy mala. No se le puede, a un niño de 10 años o de 12 no se le puede regalar una tablet, ¿me entiendes? Porque entonces no lo educas bien. El niño hay que darle juguetes hasta que tenga la mayoría de edad o 15 o 16 años, hasta que él sepa lo que hay que hacer con lo que tiene en las manos, ¿no? La tablet, un móvil, hombre, si lo tienen ya preparado, los móviles, digo, para los niños, preparado simplemente para llamadas de emergencia, pues vale, pues compro eso, como quien dice. Pero es que una herramienta de ese calibre hay que saberla manipular para que no pasen desgracias, ¿entiendes? Esto es un tema muy, muy, muy, pero que muy, muy triste y muy... Y muy feo, ¿no? Yo conocí a un chico, o sea, la edad que tiene, pero bueno, debe ser de mi edad, que tuvo que cambiar al hijo de colegio por por el acoso que estamos hablando aquí, ¿no? Parece ser que ahora está mejor, el crío está mejor, está con otros compañeros. Y la persona en cuestión, es decir, su padre está más contento y más ilusionado, ¿no? Entonces, es preocupante, ¿no? A donde la persona llega, ¿verdad? Y tener cuidado. A nosotros, la verdad, nos dejaban ver la tele en el colegio, quiero decir, hasta una hora determinada, hasta las 11. Y películas adaptadas a nuestra edad. ¿Me entiendes lo que te quiero decir? Por eso digo que la educación tiene que ser desde abajo, desde casa. Porque si tú estás en un contexto, digo, una casa, donde hay problemas, conflictos y un largo etcétera, el niño es una esponja, absorbe, que lo hemos hablado aquí alguna vez, y va a transmitir lo que, válgame la redundancia, lo que le han transmitido, ¿no? Sin saber lo que está haciendo, si es bueno o es malo. ¿Me entiendes lo que te quiero decir? Es una cosa, te digo, pues hay que darle unas pautas de conducta desde pequeño hasta cuando...
0: Continuemos.
1: Bueno, hasta que tenga uso de razón. Esther, yo digo que hay que hacer un trabajo de campo con estas personas. Trabajo de campo muy, pero que muy elaborado. Y a ver si se consigue. Y no escuchamos pues barbaridades como que niños entre sí pues se matan y pegan a los profesores y demás, porque habrá mucho ascentismo, creo que se pronuncia así, ¿no? Gente, es decir, críos que dejan la etapa escolar antes de tiempo porque no se adaptan o no quieren adaptarse por el problema que tengan, tanto mental o psicológica o lo que fuera, porque hay críos que no como se han adaptado así a ese ambiente, ¿no? De agresión y violencia, y hay personas que igual lo consiguen y salen a flote, y eso me alegro por ellos.
0: Continuemos. Vamos con la siguiente llamada, por favor.
1: Pero es un tema.
0: Continuemos, por favor. Vamos a intentar dar paso a los demás también.
1: En cuatro minutos no dan mucho tiempo de desmenuzar.
0: Bueno, yo tengo el teléfono también y el reloj delante, y estáis hablando hoy bastante más que de costumbre. Vamos allá, nos da tiempo de sobra. Sigamos, por favor.
1: Es que es un tema que estás aquí planteando y es un tema interesante, estar comprenderás. Pues es un tema pues digno de elaborar ahí contigo y de destriparlo buenamente se pueda, ¿no? Yo diría, y para terminar, y pido disculpas al oyente que me está eso, me queda decir que los profesores tengan paciencia, ¿no? Y que contraten gente de apoyo, ¿no? Más psicólogos, yo diría. Para ayudar a estas personas con conflictos como estoy aquí diciendo. Nada, simplemente desearos un feliz descanso, Esther, y pido disculpas al oyente que me está esperando. Un saludo y que vaya bien todo por ahí, Esther.
0: Continuemos, pues. Gracias. Muy buena noche. Hasta luego.
1: Un saludinho, sí.
0: Muy buena noche. Ayudémonos todas, todos, y no hagamos esperar a los demás. Yo voy repartiendo el tiempo y os aseguro que con el reloj delante estamos muy pendientes. Hagámoslo entre todos. Vamos allá. Estamos en Radio Voz. Buenas noches.
2: Buenas noches.
0: Buenas noches. ¿Qué tal?
2: Pues muy bien. Por ahí tenemos.
0: Estamos bien. No hay queixa. Sí, ahí estamos.
2: Bueno. Muy mira, ese mal no entendí.
0: Suso, dentro de ella, contanos.
2: Sí. A radio iba me ben, pero tiña un ruido aquí ao redor. Se mal non entendín que de cada 100 alumnos, solo 3 acaban sobresaliente. Pudo ser, ou xa era así?
0: Bueno, non exactamente. Estábamos a falar dos resultados dun estudio, está relacionado co tema do informe PISA, en concreto, pois, cun grupo de alumnos, de rapaces, de determinadas zonas. É que é un informe moi global, a ver como explico. É un informe tremendamente global. Bueno, danse datos xerais que ás veces hai que acotar un pouco. Pero sí, a realidade é que hai moi poucos sobresalientes, moi poucos.
2: Sí. Mirando
0: quizáis tampouco sexa tan interesante que haxa sobresalientes. De feito, hai persoas que non están de acordo con que se fale de aprobar ou suspender, ou de que se fale dun desempeño mediocre ou non, ou que se fale efectivamente de das diferencias que falábamos, non? De sobresaliente, notable, bien, aprobado, suspenso, moi deficiente.
2: Pues eu creo que é importante.
0: Sí?
2: Hombre.
0: Contanos.
2: Vai ser importante. A verdade é que desa maneira imos de mal en peor. Uh-huh. É unha pena, porque se non se aprende, o tempo non se detén. Pasa e non volve. Claro, pasa e non volve. En parte, botanlle a culpa, claro, ao uso excesivo e non guiado dos teléfonos móviles, uh-huh, e redes sociales. Iso comerme moito o poderse concentrar. Eu tamén creo que sí. É que resta horas de lectura moi, moi profunda. Agora estánlle dando voltas últimamente a inteligencia artificial e piden frenar o desarrollo da tecnología. E según os investigadores, que a IA poñerá en peligro a humanidade. Eu que sei, eu case non o quero creer,
0: Mira, ese tipo de frases utilizanse como excusa para evadir a responsabilidade do ser humano.
2: Claro.
0: É dicir, claro. É necesario que haxa máquinas para que os seres humanos destruan o seu entorno? Non. Fan falta máquinas, efectivamente, para que as persoas non coiden e desamparen a outras persoas e non cumplan casuas obrigas? Non. É culpa, de verdade, cremos, que é culpa de inteligencia artificial que a xente non saiba ler ou que lea cada vez pior? Utilizan a inteligencia artificial como unha ferramenta, pero a culpa é de que non lle pide ou exixe ou motiva as persoas que fagan o que teñen que facer. 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
2: Sí, en parte sí, pero se usa moito nas clases.
0: O que pasa que hai, sabes que pasa? Que as cifras cantan. Hai lugares onde, claro, non a inteligencia artificial especificamente, algunha ferramenta sí, pero hai moitos lugares nos que utilizase habitualmente a tecnoloxía e teñen os resultados máis altos. A cuestión é como a todo, non? O mesmo bolígrafo que utilizas para escribir un dictado con faltas de ortografía, podelo utilizar para escribir un dictado sin faltas de ortografía. É culpa do boli?
2: Non sei se se usa moita a tecnología nas clases. Despois, se hai un examen que non deixen usar a nada, a ver como sale o examen, porque...
0: Claro. Pero que se o traballo fixeches... Mira, hai moitos anos había xente que facía cortapega, non? Ían á biblioteca, facían fotocopias, eu coñezo xente que tivo problemas en clase porque fixeron, pois, plaxio. Unha cousa é que ti, efectivamente, pois, utilices unha información, extractes, poñas entre comillas, etcétera, bueno, pois, utilices, non? Fontes. E outra cousa é que cortes, copies, pegues e o que dis que da túa autoría non sexa da túa autoría. Isto xa pasaba cando non había ChatGPT. O que pasa que agora é facilísimo, porque rápido. Antes tiñas que ir á biblioteca, tiñas que buscar, collías libros e, bueno, pois algún avezado efectivamente facía fotocopias e facía aí un truqui, sabes? Ou incluso había xente que deixaba que lle fixeran o traballo outros. que non tivo unha discusión con un grupo de traballo porque había algún que sempre se aproveitaba do traballo dos demais, e iso nos pasou a todos. Pero claro, unha cousa que te aproveites do traballo dos demais, claro, pois en moitos casos acabas suspendendo porque os demais non queren recoñecer que estabas aí, non? Quero dicir, din, este non o fixo, non? E outra cousa é que digas, este traballo é meu, pero non escribiches ti.
2: Bueno, eu creo que o mellor é estudialo un, memorizalo, facelo un por un. Uh-huh. Parece moi min. Porque daquela o cerebro non se despega, non traballa.
0: Así estamos. Así estamos exactamente.
2: Porque non rompemos nada o sentido, uh-huh. A ver. Non rompelo, non vou sentido, quero decir.
0: Xa.
2: Pero bueno, eu creo que tiñamos que memorizar as cousas e aprendelas por nós. As cousas que nos fixeran un examen como quixeran. Uh-huh. Sin tecnoloxía ninguna. Aí é como creo eu que debera de ser. Uh-huh. Porque aí é onde sabes de verdade se un sabe ou non sabe. Claro. Eu, para meu entender, a tecnoloxía está ben, pero non continuamente, porque senón se imos ás clases e non eu facemos máis de copiado daquela, non nos queda grabado. Eu creo, uh-huh. Eu parece-me así.
0: Quizáis tamén ocurra que total nos dá absolutamente igual, non?
2: Pero como moitas persoas,
0: hai xente que lle dá igual. Non o digo eu. O din os profesores que teñen visitas a algúns pais que lles piden que aproben os cativos.
2: Se saben.
0: Bueno, non. Hai xente que considera que non é necesario saber. Tente que aprobar. O profesor, porque, bueno, porque senón non podemos ir de vacacións este verán. Isto non o digo eu, Este é un comentario concreto dun profesor.
2: Pois a escola imos a aprender, que non imos a que nos pasan o curso sin saber. Porque entonces para o seguinte estamos peor. Se non vamos, uh-huh. un pouco de margen que holgado, se vamos, uh-huh. ao seguinte curso, e frenamos si ou si. Uh-huh. É o que me parece a min, porque, a ver, de nada vale que nos pase un curso se non sabemos. Uh-huh. Home, a ver, que teñamos unha materia que haxa un pouquinho de flexibilidade, pero tampouco non tanto, porque eso non vale. Uh-huh. Quen di en calquera en calquera cousa, Estou aprendendo, por exemplo, Bueno, de calquera cousa.
0: Sí.
2: Mo aproban. E non sei. A ver. Depois, cando sea a hora de verdad, que fago? Estou perdido despois. Claro. Ou se me fan outros por min. Uh-huh. Despois, cando eu teña que facer as cousas solo, como fago? Uh-huh. A mellor cousa é ir ao colegio, á escola, e aprender un por un. E saber as cousas un por un e memorizarlas un por un. Uh-huh. Que tampouco se vai saber todo, ni máis ni menos, pero... Pero, bueno, aí xa queda moito máis... retenido no uh-huh. cerebro.
0: Xa.
2: Eu é o que penso eu. Uh-huh. Porque daqui para atrás moito foi así, agora daqui para diante non sei.
0: O veremos. Teremos que poñernos de acordo efectivamente en cal poden ser primeiro se isto é algo importante. É un tema prioritario. E bueno, cando cheguemos á conclusión de si é ou non. prioritario, pues suponemos que tomar alguna medida o respecto, ¿no? Claro, é curioso, porque habitualmente non se fala nestes termos así tan dramáticos, ¿no? Pero cando se fala de debacle e de fiasco, quere dicir que hai máis xente da que parece a que lle pareceu mal, ¿no? O resultado deste informe PISA. Bueno, os resultados son bastante chamativos, son malos, son moi malos. Pero bueno, como todo. Supoño que, claro, habría que preguntarse nas instancias curtas uso se realmente pois ten gracia, ¿no? Ir á escola non aprender nada, pasar polo instituto non van a aprender nada, pasar pola formación profesional e non aprender, ou vamos, aprender o xusto para aprobar, ir á universidade, bueno, e logo pois pasar pola vida dándolle pois bastante pouca importancia á cuestión da aprendizaxe, non do que sexa, ¿no? En fin, quizáis non sexa tan importante. Quizáis non nos demos conta das cousas que temos que aprender para, non?
2: Eu non vou dicir, pero eu en parte sei, creo que sei de que me é a culpa, pero agora non vou dicir.
0: E por que non o dís?
2: Porque se cadran fatas a quen.
0: Bueno, podemos dicir moitas cousas e dicir, porque sabemos que hai casos moi diferentes. Da mesma maneira que hai persoas que se preocupan efectivamente pola aprendizaxe, que se preocupan de que os cativos se cultiven, en xeral, hai persoas que non o fan. Entra dentro das súas libertades. Por certo, inda que legalmente eres responsable, por exemplo, da escolarización dos cativos. Responsable legal, por exemplo, non da escolarización dos cativos. E supónse que todos estaríamos interesados en saber de que vai a cousa, non? E afrontar un emprego cun mínimo e afrontar a vida cun mínimo de coñecementos, sabes? É unha vergoña que haxa moita xente que non ten idea de onde queda Ceuta. Oxe mo dice alguén que atopou outro día unha persoa estaba falando da información de Ceuta e Melilla e a persoa española non sabía situar Ceuta no mapa.
2: Vaya.
0: Claro, pero que agora mesmo hai moita xente a que lle dis onde queda Dinamarca tampouco sabe, no mapa. Xa non digo Togo, pero Dinamarca tampouco, e diste, glup.
2: Daquela si preguntas polo estreito de Gibraltar, xa tampouco non sabe.
0: Cuidado, moitas persoas ignoran onde queda Teruel, españolas, que suponse que pasaron por primaria e que tiveron un atlas na clase. Unha pequena idea, non digo que tal, pero hai moita xente agora mesmo que xa esa rúa e lle preguntas a que comunidade autónoma pois non pertence. 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En serio.
2: Bueno, pois máis
0: que... Pero bueno, quizáis non sexa tampouco, evidentemente, tampouco importante. Que máis dá onde queda Soria? Pss, bueno, non? Que máis dá?
2: Falando de como falabas de Ceuta de Melilla, uh-huh. Tamén eu creo que sí, porque o Estreito de Gibraltar, entendo que hai uns cuantos no mundo, non moitos, uh-huh. Que teñen moito valor.
0: Xa.
2: Polo paso de, bueno, de mercancías,
0: sí.
2: E tal.
0: Sí, mhm. Uh-huh.
2: Pero volvendo ao conto de... O conto non, bueno, volvendo...
0: Sí, e seguimos, a historia.
2: A eso, eu penso que os rapaces pequenos, non digo de grandes, xa de pequenos, os pais que teñen, que non lle parece mal, que non, uh-huh. Non digo todos, pero algúns teñen... tamén teñen algo de culpa que os rapaces non aprendan máis. Porque deixenlle facer o que queren, todo o que queren. E a ver, sí, teñen que xogar, que teñen que divertirse, pero aunque sean pequenos, porque nos chamo eu de 6, 7 anos ou 8 por aí, tamén teñen que ter o seu horario pa facer os deberes. Uh-huh. E se vai ben de pequeno para arriba, sempre chega con mellor, según se vai saltando de curso e tal. Eu pique de ester, non.
0: Eu, se resulta drástico utilizar a palabra culpa, Quizáis por aí a palabra responsabilidade. De quen é responsabilidade?
2: Claro,
0: canto
2: claro.
0: canto nos preocupa efectivamente o período formativo dunha persoa. Bueno, o período formativo dunha persoa é sempre, ¿sí? Porque deberíamos estar aprendendo sempre o que sexa. Pero xa. Pero bueno, estamos a falar dunha responsabilidade, insisto neste punto, porque hai xente que creo que o esquece. Hai unha responsabilidade legal, ¿de acordo? Por se acaso alguén a esquece. Deberíamos estar todos especialmente preocupados. E fíxate que digo iso, é un comentario tremendamente frío. Porque, por se acaso algún ou alguna está por aí, non? Sinxelamente un proxenitor biolóxico, isto da paternidade e maternidade inclui responsabilidades. Unha delas ten que ver coa cuestión formativa.
2: Claro.
0: Alimentación, sí. Nutrición, entendámonos, habería que ver efectivamente se ser responsable en ese punto. Manutención, bla, bla, bla, bla. Bueno, pois, educación. Preocuparse do acceso a educación. Por si acaso ese dereito, o dereito a educación, está protexido por lei. Por si alguén se lle esquece o considera que non é necesario mandar o cativo ao cole.
2: Por eso.
0: É dicir, está protexido desta maneira, non? É importante. E hai unha responsabilidade, claro. Responsabilidade directa. Habría que preguntarse ou preocuparse, non? Nais, pais e logo entorno, avós, avoas, tíos, irmáns maiores, sociedade en xeral. Preocupámonos de que a xente aprenda. Preocupámonos de que vaya no cole e non haxa acoso, non haxa bullying. Preocupámonos de que non sexa unha panda de ignorantes. Ui, dixen isto en público. Preocupámonos de que non sexa unha panda de ignorantes. Encantaríanos chegar bonita. Adulto sendo ignorante. E que nos consideraran a ti e a min dous ignorantes?
2: Xa.
0: Por exemplo.
2: Que cousa máis bonita que para os pais que... Aunque sea un rapacico pequeno, dentro das súas posibilidades, do seu curso, que vai a unha tesitura máis ou menos. Pois iso...
0: Por certo, estaba buscando aquí un dato que tamén é importante. En Galicia, por exemplo, repiten curso o 24,7% dos alumnos de centros públicos.
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0: Casi que un de cada catro repiten. Frente ao 18% dos privados, que de todas maneiras tamén case que un de cada cinco. Chégalle ben. Unha diferencia que, aunque notable, das menos pronunciadas que se dan en España, por exemplo. Bueno, falase tamén, estudiase, efectivamente, centros públicos, privados, etcétera, pero bueno, as malas notas son en xeral. Inda que antes repetían máis. Polo visto, en 2015 en Galicia repetían o 33% dos alumnos e alumnas.
2: Caramba.
0: Ajá. Guau. Noutros países non repiten tanto, por certo. Repiten menos.
2: Se case a mitad. Bueno,
0: é que os datos son moi importantes. Estamos falando de un de cada cato repiten curso. Non é ninguna broma, É un tema importante. Sigamos.
2: Pois veña. Pois deixámolo.
0: Suso, graciñas por estar con nós tamén e por conversar un rato, por compartir un rato. Xa sabemos que de todo isto, e falando de todo isto tamén, pois supoño que facemos reaccionar algún ou alguna, non? E se algún está empezando a revolverse na cadeira ou na cama, pois sería boa cousa. Porque sobre isto habría que expresarse máis e habería que, non sei, pensar máis e discutir máis e debatir máis.
2: Eu que digo aquí, digo con boa intención, que non lle parece mal a nadie, porque...
0: Bueno, se lle parece mal, que... 981-13-44-33, hai opinión.
2: Supoño que todos os pais crerán con seus rapaces que lle aprendan o máximo que poidan, aunque, bueno...
0: Iso pensábamos todos.
2: Claro.
0: Pero...
2: Aunque todos non van a aprender todos por igual, pero polo menos intentalo, non lle deixar facer todo o que queran durante todo o día.
0: Xa.
2: Tambén parece...
0: Imos seguir. Imos continuar. Suso, gracias Veña. Por estar con nos. Boa noitiña, un saúdo. Gracias.
2: Gracias, chao.
0: Boa noitiña. Vale. Ata logo. Yo estoy preguntando toda la noche continuamente, aunque me lo diga, a Marcos Villar si hay otra llamada, porque estoy así como volcada. Estoy como, tengo el punto de concentración, Marcos, en otro sitio. No es una cosa peculiar. Hoy que deberíamos prestar más atención. Nada, bromas aparte. Hay noches. De repente te metes en la conversación y dices, juraría que Marcos me dijo que hay otra llamada. Estamos en Radio Voz. Buenas noches.
3: Hola.
0: ¿Qué tal? Buenas noches.
3: Buenas noches, aquí de las tardes de Puerto Marín. Un poco
0: afónico,
3: ¿sí por qué? el monofónico.
0: Sí, pues seguramente hay razones para que eso pase. Siempre hay alguna razón.
3: Sí, sí, pues no me digo algo helado, pero bueno.
0: Frío, obvio, calor, frío.
3: Calor,
0: cambio sí, de tempo. Cuidado con los aires acondicionados. Utilicemos a mascarilla inteligentemente cuando estamos en entornos así nos que o aire non se xa moi controlado, etcétera, etcétera.
3: Eu xa tiño problemas da garganta porque
0: claro,
3: tiño escuelas
0: claro,
3: un pouco tocadas de
0: cara. No teu caso requires de máis higiene vocal. Tens que ter aí claras algunhas medidas que tomar para evitar molestias.
3: Sí, sí.
0: Eu teño claro. Outro día entrei no tren Vigo a Coruña, facía bastante frío no tren. Moitísimo, ¿eh? Tiñan o aire acondicionado a tope. E o meu carón había varias persoas estornudando. E dixen, nin de broma vou aquí, con nariz descuberto. E puxen a mascarilla. Protexinme do frío, é dicir, para poder respirar tranquilamente e non sabes,
3: right,
0: enfriar a gorxa. E por outra banda, a estas alturas da película, pareceme bastante groseiro estar estornudando abertamente nun espacio cerrado e non utilizar as mascarillas que xa deberíamos saber todos como se utilizan. Pero bueno, en fin. Así que nada, hai que ir sempre protexida porque senón acabamos afónicos ou acabamos contaxados de alguna gripe.
3: Non,
0: pero bueno. Ánimo e a mellorarse. E xa sabes, hidratación. E a ser posible, se tes propóleo por aí, spray de propóleo, que é bastante bon.
3: Hai propóleo, sí, teño. Mételle pola mañá un par de pastillas.
0: Pois mel ou propóleo. Tes algo, por iso digo o tema do spray, que podes preguntar, se pode comprar nun algún supermercado, aí non de boa calidade. O spray, o que che fai, é que é unha hidratación directa, porque lle das flis directamente na gorxa. É suavizante, Ben, moi ben. Eu o levo sempre no bolso, sempre. Eu utilizo. E das unha pulverización directamente na gorxa, bueno, pois é unha maneira de suavizar e de protexer. É moi útil, O sea, é efectivo. Recomendado.
3: Pois moitas gracias pola recomendación.
0: Recomendado. Contanos, falemos da educación, que pasa co sistema educativo, que idea tens?
3: A educación, o que pasa é que agora xa con tema dos ordenadores, eu non estou en contra disso. Pero, por exemplo, escoito case sempre de que os pequenos historiadores non se desmete ninguna historia. É para saber para onde vas, tens que saber onde ves, porque senón és un pássaro voando na atmósfera, porque outra cousa non é. 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
3: 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Pero bueno, a ver que muito disso é culpa dos que nos governam. Bueno, querida amiga Esther,
0: sigamos.
3: Boa noite, esse dia até amanhã.
0: Igualmente, grazas. Grazas. Seguimos escoitándonos. Un saudiño, boa noite. Grazas, boa noitiña. Ata logo. Seguimos adelante, estamos en Radio Voz e te escuchamos tamén. Cuéntanos. Buenas noches.
4: Buenas noches, querido oyente. Soy Javier Doreche.
0: Adelante, Javier. Te seguimos escuchando. Cuéntanos.
4: No me he movido de la silla. Se ha movido la silla.
0: Sí.
4: Sí. Bien, lo digo. Yo digo que no debe repetir nadie. Nadie. Debe, el que deben tener apoyo escolar todos aquellos que en materias. Ahora voy a explicar un poquito, para romper un poco así.
0: Adelante,
4: y ponerle más flecos al debate.
0: Venga, tiene muchos.
4: El sistema de el sistema memorizante que hemos tenido antiguamente no es válido. No es válido. Ya lo he dicho yo, era para ir sacando a todo, y el que tenía un refuerzo privado, que era los hijos de la burguesía, pues tienen hoy los puestos altos. Y los demás se han quedado, pues, en nada, ¿no? Hay que hacer un híbrido, un equilibrio entre el sistema memorizante, no descartarlo, algo sí, y añadirle el de comprensión e intuición, ¿no? Digo que no debe haber notas. Lo que debe haber a partir de los 12 años es que cada alumno haga como una semitesis. Preguntarle por qué quieres estudiar y qué es lo que te gusta estudiar. Y ahí un grupo de psicólogos, profesores, etcétera, etcétera, deben decir, pues este lo vamos a desviar por aquí, por allí, por allí, por ahí, por ahí, por ahí. Acabó casi un sistema comunista, porque el sistema de la URSS era el que valía para atleta era atleta, el que valía para fontanero era fontanero. Ese sistema también no. Entonces, a la mitad, el sistema capitalista con el sistema comunista, que es el que va a haber, claro. Bueno, voy a decir una cosa. La generación Z lleva un móvil con internet en el bolsillo al colegio. Los millennials llevaban la calculadora. Y yo, que soy un baby boomer, llevaba un saco de canicas. Cada uno llevábamos lo que había de entonces. ¿Son mejores las canicas que la calculadora o lo otro? No lo sabemos. Lo sabemos, no lo sabemos. Ahora voy a decir una cosa, por eso es muy importante. Las cosas rígidas y fijas no sirven para el sistema que nos movemos, que es un sistema cuántico de muchas posibilidades. Entonces voy a decir premios Nobel que sus cursos fueron un poquito escolares, un poquito de bajo rendimiento. John Gordon, premio Nobel de Medicina en el 2012, calificó un informe de su profesor que su deseo de ser científico dijo que era ridículo y que enseñarle era una pérdida de tiempo. Se lo dijo su profesor y fue Nobel de Medicina. Albert Einstein suspendió los exámenes de ingreso en la escuela. Repitió. No daba bola en francés, ni en dibujo, ni en geografía. No daba bola. Y fue un gran físico. Santiago Ramón y Cajal, que lo conocemos mucho. El que abrió el ADN, casi, digamos. Premio Nobel de Medicina en 1906. Fue un alumno rebelde, hiperactivo, y su desinterés, aquí es donde está el tema, y su desinterés por el sistema memorístico de la época no le iba bien. Winston Churchill, literatura, premio Nobel en 53, rendimiento escolar deficiente. Durante su infancia, sus notas eran tan bajas que tuvo que repetir cursos. Y políticamente Churchill ha sido un fenómeno. Stephen Hawking no ganó un premio Nobel en física, pero se lo merecía. Aprendió a leer tarde, a los 8 años. Durante su etapa escolar, sus calificaciones se mantuvieron en promedio de la clase baja y se aburría tremendamente con las materias. Lo dije antes, el que es muy inteligente necesita cosas nuevas. Entonces, debemos tener un sistema casi como el ruso, como el de la URSS en sus tiempos, no tan fijo, pero no calificar a los alumnos con notas, sino calificarlos por lo que valen, por lo que llevan dentro y por las aspiraciones que tienen. Si encuentras uno que no tiene ninguna aspiración, no quiere aprender ni saber, pues se le dice, bueno, pues vale. Pues ya está. Se te da el título menor y ya está. Pero a veces en el camino se queda gente muy cualificada. Muy cualificada. Y decirle a Suso que no tenga miedo por la inteligencia artificial, que todos estos que están diciendo y saliendo y diciendo que la inteligencia artificial nos va a comer por los pies, simplemente lo que están haciendo es que los inversores es la burbuja más grande de inversión que tenemos. La inteligencia artificial supera a la inmobiliaria, a la petrolera, uh-huh. y la quieren estallar porque arrasaría con las pensiones privadas de todo el mundo, arrasaría con las inversiones inmobiliarias de todo el mundo uh-huh. y crearían el colapso perfecto. Por eso la quieren estallar. Hay que uh-huh. desincentivar para que la gente desinvierta. No es más que un juego. Buenas noches a todos y a ti.
0: Igualmente, Javier. Gracias. Pasa buena noche. Seguimos conversando. Buena noche. Hasta luego, Guiño. Vamos allá. ¿Cuál es tu idea? ¿Cuál es tu perspectiva sobre todo esto? Anímate a llamarnos al 981-1344-33. Si lo prefieres, escríbenos a lanocheconester@radiovoz.es, a lanocheconester en Facebook y nos vas contando también tu idea, tu perspectiva. Hoy nos hacemos eco del informe PISA, de los datos educativos. Hablamos de responsabilidades, hablamos de competencia en matemáticas, de comprensión lectora, de las notas en asignaturas de ciencias. Hablamos también del acoso escolar y de la importancia que puede tener, del acoso a los profesores, profesoras, de cuál es el papel, cuál es la función también de estos profesionales, de cómo empieza el curso, de si sería posible que hubiera entornos libres de bullying. Bueno, ¿cómo responderías a todas estas posibles preguntas desde tu enfoque, desde tu experiencia? Estamos en Radio Voz, cuéntanos. Buenas noches.
5: Hola, Esther, muy buenas. Para repartir buenas. El tiempo, soy Alberto
0: sí,
5: Lamuero.
0: Brevemente, por favor. Adelante.
5: Nada, yo creo que la clave está en la disciplina del alumno, ¿no? Es decir, y el querer estudiar, ¿no? Si una persona ya va, es decir, con 7 años o tal, al colegio y ya va con esa predestinación de no prestar atención, de no leer y demás, pues hay un problema. Entonces ahí ya los profesionales del centro echarle un cable a ver lo que le pasa, ¿no? Es decir, al alumno o alumna, ¿no? Porque no lee, porque falta de interés. Porque yo conozco a dos superdotados, ¿no? Es decir, no sé ahora qué es de su vida y tal, y sabían el nombre de los huesos todos, ¿eh? Cuando eran más pequeños, ¿no? Es decir, eran personas, pues bueno, y estas personas pues se pierden, es decir, si están en un curso que no les corresponda, ¿no? Ahí hay un problema. Entonces ahí les deberían de colocar en un curso pues adaptado a sus conocimientos, digámoslo así, ¿no? Para que ellos no se aburran y no pierdan el interés en él. Porque después va a haber algún problema de adaptación, ¿no? Para el día de mañana, pues encontrar un trabajo, ¿no? Al colegio se debe de ir, como se suele decir y lo dijeron mis compañeros, aprender. Ya no solo aprender geografía y dónde está Ceuta o dónde está lo que sea, ¿no? También valores de la vida, ¿no? El saber estar, ¿no? Con las personas, ¿no? Y mantener conversaciones. Mira, el saber las afluencias y los libros y los ríos está muy bien.
0: Uh-huh. Sí.
5: Pero también el saber estar con una persona, la educación que tengas con una persona a la hora de comunicarte con ella, Esther, vale mucho.
0: Uh-huh.
5: Vale mucho. ¿Sabes lo que te quiero decir? El mantener una conversación con ella, el dialogar y estas historias vale un montón, ¿no? Ya no solo el resto, ¿no? También te ayuda a saber dónde estás y tal. Eso todo por delante, ¿no? Y nada, ir a los colegios con ganas y, uh-huh. y nada, pues si tienes algún problema, pues si hay algún profesional así tal, pues que te echen, que te encauce, más que nada. Y nada, os deseo a todos y a todas un feliz descanso y ustedes, pues
0: igualmente.
5: Gracias por dejarnos participar una noche más, Esther.
0: Seguimos charlando. Gracias, Alberto.
5: Venga.
0: Gracias. Muy buena noche. Un saludiño. Hasta luego. Continuamos en Radio Voz. Cuéntanos. Buenas noches.
6: Hola, buenas noches. Soy Antonio de Coruña. ¿Qué tal estamos?
0: Aquí estamos. Muy boas. Bienvenido. ¿Qué tal?
6: 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Acabo de, uh-huh. de posar las maletas para ir 5 minutos o así.
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6: Estamos de vuelta otra vez. Bueno, pues aquí escoitando tamén o programa, ¿no? 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

0: 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Que nos toca. Pues hasta mañana, un pico para todos.
1: Seguimos hablando, gracias. Un saludinho, muy bonito. Gracias, hasta luego, guiño. Hasta luego. ¿Cuál sería tu perspectiva? ¿Qué opinas tú sobre todo esto? Tema educativo, tema escolar, asignaturas, comprensión lectora, matemáticas, ciencias, acoso escolar. Bueno, hemos comenzado el curso con muchísimos posibles argumentos y, claro, con preguntas también que están esperando ser respondidas. ¿Qué te parece? Anímate a marcar el 981-1344-33 y lo comentamos también. Opina también sobre lo que nos va contando el resto de la audiencia. Puedes leer lo que va escribiendo también la audiencia internauta en La Noche con Esther en Facebook, textos bastante extensos además sobre todas estas cuestiones. Y bueno, cuando se habla de debacle educativa, cuando se habla de fiasco o de malos resultados, pues esto nos invita a hacer unas cuantas reflexiones. Hay quienes se preguntan si debemos o no culpar a la inteligencia artificial con respecto a estos temas, con respecto a estos resultados. La Voz de Galicia también titulaba los resultados de PISA, las pantallas, la IA y mucho más. Y bueno, hay quienes decían también que el uso sin control de la IA y de las redes sociales lastra la comprensión lectora de los alumnos, según el informe PISA. Bueno, está la inteligencia artificial sobre la mesa. Escribía Antonio Rial en La Voz de Galicia, él es doctor en psicología social en la Universidad de Santiago, que tras conocer los últimos datos del informe PISA solo puede decir que son muy relevantes. Llevamos décadas tomando este informe como referencia y por mucho que ahora deje de agradarnos, no podemos dudar de la herramienta. Si valía cuando las cosas iban bien, tiene que valer ahora. Lleva muchos años, explica, estudiando el papel que juegan las pantallas en las nuevas generaciones y solo puede decir que los resultados no les sorprenden. El acceso temprano de niños y adolescentes a los dispositivos digitales tiene consecuencias a muchos niveles. Los riesgos del entorno online, la convivencia entre iguales y en la familia, la salud mental, pero también a nivel de desarrollo cognitivo y de rendimiento académico. El lugar que se le concede a la tecnología es clave y es que nos hemos dejado cegar por sus bondades, dice. Hemos sido víctimas de un sector tecnológico que quería hacer dinero por encima de todo. Estas bondades no estaban demostradas, pero pensábamos que sí. Y cuando la dosis no es la correcta o la fase de desarrollo no es la adecuada, se vuelve en nuestra contra. Bueno, los pediatras llevan años advirtiendo de este asunto. Bueno, y recuerda algún estudio que dirigió también con chicos y chicas y explica que cada vez más padres y madres llegan a pediatría con niños de 2 y 3 años que tienen retrasos en el desarrollo del lenguaje. A los 5 años experimentan problemas de atención. El nivel de comprensión lectora en bachillerato es muy preocupante y dice que, como docente de la universidad en los últimos 30 años, solo puede decir que las cosas van a peor. De aquellos barros, estos lodos, y cree que estamos obligados a tomar medidas con respecto al uso de las pantallas y de la IA. Y que si bajamos el listón, pues hacemos un flaco favor a toda esta cuestión. Desde el punto de vista del papel que la educación desempeña en el desarrollo de un país, en España cree, tenemos mucho que andar. Y sigue diciendo Antonio Rial Boubeta que el peso que tiene la educación desde el gobierno central a las comunidades es residual y nos estamos quedando muy por detrás de otros países en el entorno europeo. Es la opinión de este doctor en psicología social de la Universidad de Santiago. Ideas al 981 13 44 33, también a la noche con Esther @radiovoz.es y a la noche con Esther en Facebook. ¿Te animas a llamarnos y a contarnos tu opinión? Nuestra próxima invitada musical es Eli Bruna. Esta canción se titula Mañana de Septiembre, September Morn.

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Aquí estamos en la noche con Esther y en Radio Voz, hablando del informe PISA, hablando de educación, hablando del inicio del curso, hablando de temas que son importantes, hablando, por ejemplo, de una cuestión que se suele abordar de forma lateral y a la que habría que prestar todavía, desde luego, mucha más importancia, como por ejemplo el tema del acoso al profesorado, del acoso escolar, etcétera. Vamos a escuchar un pequeño fragmento de lo que nos contaba la criminóloga Raquel Rodríguez Muñiz al respecto de todo esto. Hay tiempo para comentarlo en el 981 13 44 33. La escuchamos.

0: de vez en cuando la actualidad nos obsequia con noticias impactantes, noticias que nos dejan pensando y que además dan pie efectivamente a que hagamos pues una lectura, una reflexión, un debate. Madre mía, me sorprendió mucho este titular de La Voz de Galicia y bueno, una noticia que me había enviado también y que comparto con nuestra invitada, a la que enseguida saludaremos. Leo. La quinta sección de la Audiencia de Pontevedra, con sede en Vigo, dictaba una sentencia el 17 de junio que confirmaba una condena de 8 meses de libertad vigilada para un menor que amenazó de muerte a su profesora de música. «No vas a quedar viva», le dijo. Los padres del alumno deberán indemnizar a la docente con 2.000 euros para el daño psíquico. La tutora padeció insomnio, llanto frecuente, rumiación y disminución de agilidad. La sentencia obliga al menor a acudir a cursos de civismo y seguir tratamiento psicológico y psiquiátrico. La Audiencia Provincial revisaba el expediente de reforma del menor, que decía que la jueza que lo condenó había incurrido en errores al apreciar los hechos y ve probado que el alumno amenazó a la profesora de música de su instituto en enero de 2025. Ella lo había expulsado de clase debido a su mal comportamiento, ya que no paraba de interrumpirle en el aula y molestar a otros compañeros. El menor le dijo en tono intimidatorio y delante de los alumnos: «¿Me vas a expulsar por esto, tía? ¿De qué vas? Qué asco me das, siempre igual, te odio con todas mis fuerzas. Si me encuentras por la calle ya verás lo que te va a pasar, no vas a quedar viva. Corre, corre, que si no ya verás lo que te va a pasar, ya verás cómo te vas a callar. A partir de ese momento no vas a hablar nunca más». Y concluyó diciéndolo también: «Ojalá tengas un cáncer de pulmón». El estudiante solo confesó haber dicho un par de frases, motivo por el que la Audiencia Provincial confirmaba su condena. La profesora, a pesar de todo ello, dice también la sentencia, se encontró atemorizada, temiendo que pudiese sufrir un mal en su integridad física. El menor acumulaba ya sanciones por su mal comportamiento, al parecer. Había sido expulsado por esta docente en los 3 cursos en los que le había impartido clase. Termino con esto. Según un informe forense, la profesora sufría también este daño psíquico en forma de reagudización sintomática de trastorno adaptativo previo. Bueno, precisó tratamiento médico, psicológico y psiquiátrico con profesionales privados. Hay mucho de lo que hablar, hay mucho que preguntar. Bueno, hay mucho que queremos comentarle esta noche en nuestra edición de hoy de La Noche con Esther en Radio Voz a la criminóloga Raquel Rodríguez Muñiz. Raquel, ¿qué tal? Muy buenas noches.
1: Buenas noches.
0: Porque ir a dar clase puede ser también, perdón, un ejercicio de riesgo. Bueno, evidentemente esto es un caso. Pero, ¿cómo está ahora mismo el mundo del profesorado? ¿Cómo está ahora mismo el mundo del aula? Estamos a punto de empezar el curso. Y esto del bullying y del acoso al profesorado, o esto de que el profesorado, los profesores y profesoras, digan sentir que se les ha perdido el respeto. Leía, por ejemplo, en el Observatorio Vasco sobre acoso: la educación puede dejar de educar. Hay una reflexión necesaria sobre el respeto perdido. Y hay quienes creen que hay una ola de acoso a docentes.
1: Bueno,
0: ¿qué perspectiva tienes?
1: Bueno, yo tengo una perspectiva amplia. Quiere decir, hay alumnado que no tiene respeto por el profesorado, eso es cierto. Yo creo que eso siempre lo hubo, no nos vamos a engañar. No es una cosa de ahora, creo que siempre lo ha habido. ¿Qué pasa? Que ahí podemos rascar los motivos que... Quiere decir, ¿es un alumnado porque sus familias tampoco le tienen respeto al profesorado? ¿Cuántos hay, no?
0: Yeah.
1: O sea, yo creo que lo que ha cambiado es el modelo con el que las familias reciben determinadas noticias a clase. Antes de que suceda todo esto, si te fijas, pues en este caso este alumno... ya recibió otras pautas anteriores, ¿no? Otros castigos anteriores, en este caso expulsiones, ¿vale? Que es lo que prevé la LOMLOE, ¿no? Dentro de su marco normativo.
0: Bien.
1: Bien. ¿Qué ha pasado? Pues que no se ha subsanado. ¿Qué pasa muchas veces en las familias? Bueno, pues que se le dan unos primeros toques, se les expone un poco lo que es el caso, y las familias, bueno, pues disculpan, acaban diciendo un poco delante del menor o la menor que, bueno, pues le tienen manía a su hijo. Esto sucede, ¿eh?
0: Ajá.
1: Que lo han tomado con él y demás, y luego acaban sucediendo casos como este. El caso es que yo siempre hago un impasse, ¿no? Y hago una explicación. Y es que... yo creo que el profesorado al final va a estar 1 año, 2 años, pues en este caso en concreto la noticia está porque era una profesora de música, va a estar como mucho 4 años con un alumno porque le va a impartir esa asignatura en concreto, ¿no?
0: Sí.
1: Pero tú como familia te vas a comer a una alumna o un alumno toda tu vida. Entonces... yo creo que esto es un fiel reflejo de que probablemente lo que sucede dentro de su familia.
0: Ya.
1: Hay que rascar un poquito más. Quiere decir, un alumno que ya ha sido expedientado muchas veces, esto suele responder a una mala actitud también, a lo mejor, en otros aspectos. Uh-huh. Me ha sorprendido mucho que, por ejemplo, este alumno lo ha hecho delante de los compañeros. Probablemente los compañeros también sufren acoso de ese alumno. No lo sé, uh-huh. Y no se sabe y no se sabrá, ¿vale? Pero sí. Es una probabilidad, ¿vale? Uh-huh. Porque entiendo que esto lo ha hecho solo delante de ella y que ha tenido un respaldo de otras medidas. Es de las pocas primeras veces que se ve una sentencia así judicial. O sea, uh-huh. De hecho, si lees toda la noticia, pues uh-huh. Digamos que siempre hay unos pasos previos. O sea, no se llega ahí de la nada, ¿no?
0: Yeah, yeah.
1: A la gente le preocupa mucho qué sucede con esos menores que acosan, uh-huh. ¿Vale? Yo siempre digo lo mismo, hay una responsabilidad penal del menor, o sea, no quedan ahí en nada, ¿no? Porque siempre dicen lo mismo, es que los que son menores de 18 años no les sucede nada. Lo he escuchado.
0: El clásico es de son inimputables.
1: Exacto, son inimputables.
0: Se dice mucho, se dice muchísimo esto.
1: Es cierto, son inimputables los menores de 14, no lo voy a negar. Uh-huh. ¿Son inimputables en todo? No. Uh-huh. Voy a hacer excepciones. Quiere Bien. Decir, cuando sucede un caso de acoso, ¿vale? No hay una ley específica, uh-huh. ¿Vale? No hay un código, una tipificación, el código penal que sea acoso o bullying, ¿no? Pero sí hay lesiones, daños psicológicos, o sea, entran en un ámbito muy grande, ¿no? Uh-huh. Amenazas, por ejemplo, el propio stalking, ¿vale? O sea, sí que hay un montón de tipos que pueden entrar en la conducta que se ha realizado. Bien, conforme a eso, voy al grano. Si es mayor de 14 años, de 14 a los 18, vale, va a tener una responsabilidad penal. No va a entrar en una cárcel, no. Pero es que una persona que ha cometido uno de esos tipos de delitos no suele entrar tampoco en un centro penitenciario, uh-huh. ¿Vale? Porque es una pena inferior a dos ya, años normalmente, sí, sí. Uh-huh. ¿Vale? Salvo que las lesiones sean muy graves, bueno, ahí ya no voy a entrar, ¿no?
0: Ya.
1: A lo que me quiero centrar. Uh-huh. ¿Qué pasa? Que este menor sí que responde a una pena, ¿vale? Si tiene de 14 a 18 años. Si no, penalmente, si es menor de 14 es inimputable, o sea, no se le aplicaría ninguna. Uh-huh. Normalmente son penas resarcitorias, esto quiere decir que son de rehabilitación. Pues uh-huh. Entra a un centro de menores o da cursos, o sea, para que se intenta reinsertar en la sociedad. ¿Vale? Salvo que haga algo muy grave, que entra en un centro de menores uh-huh. cerrado, van a ser ese tipo de penas.
0: Yeah.
1: Bien. ¿Qué pasa? Cuando sucede esto, la persona que recibe el acoso tiene unas consecuencias. ¿Vale? ¿Qué pasa con las consecuencias? Vale, pues ahí entramos en otra parte.
0: Claro.
1: ¿Vale? ¿Qué es la responsabilidad civil?
0: Justo lo que te iba a preguntar, ¿quién es responsable de esas consecuencias? Pues tiene que haber algún responsable de algo, si no, se puede hacer cualquier cosa y da igual.
1: Vale, entonces el responsable de esas consecuencias, como eres menor de 18 años, es tu familia.
0: Uh-huh.
1: ¿Vale? Por eso, esto es una cosa que yo incido mucho en las familias, fíjate. Sí, porque es como, por ejemplo, cuando le dan vía libre con un móvil, ¿no? Y en plan, bueno, es que es un móvil, es que es su privacidad, ya, pero tú es que eres el responsable civilmente del menor que vive contigo. Y entonces se quedan así como en plan, ¿y qué me estás contando con todo eso? Pues que si hace algo malo con un teléfono móvil, como grabar un vídeo que no debe, reenviar un vídeo que no debe, bueno, todas estas cosas que ya sabemos que puede suceder con un menor que convive en nuestra casa.
0: Uh-huh.
1: Entonces tú eres el responsable civil. En este caso, pues la multa la pagará su familia, 2.000 euros.
0: Ajá, fíjate. Bueno, vamos a ir planteando algunas preguntas más que se nos ocurren al respecto de esto. Me acabas de recordar un capítulo de la serie, te voy a enseñar una lección, Teach You a Lesson, que antes comentábamos, serie surcoreana que se emitió hace unos cuantos meses en Netflix y que ha sido muy polémica precisamente porque proponía una forma de solucionar el tema del bullying y el tema del acoso escolar, bueno, pues con medidas pues bastante políticamente incorrectas, ¿no? Y bueno, bastante cuestionables. Pero bueno, pone sobre la mesa efectivamente cuál es el verdadero alcance de muchas cosas que ocurren y qué poca importancia infancia se da efectivamente esos efectos secundarios, el comportamiento de ala, viva todo, ¿no? Y bueno, claro, estamos hablando pues de casos de alumnos o profesores que se suicidan, por ejemplo, que deciden quitarse la vida porque no soportan más el acoso, de personas que efectivamente viven una situación de permanente burnout porque no hay forma de controlar las clases que tienen a su cargo, de gente que recibe agresiones físicas, insultos, vejaciones, etcétera, y campañas de difamación, por ejemplo, en internet. Pero acabas de recordar un caso concreto de la responsabilidad paterna. Por ejemplo, chicos que en el centro escolar se dedican a hacer apuestas o meten a sus propios compañeros en negocios más o menos turbios, por ejemplo, de reparto de drogas, etcétera, etcétera, sí. Y como algunos padres van a pedir ayuda a los responsables y solucionar este problema, al Ministerio de Educación y al Buró específico para solucionar esto, porque no pueden hacer nada al respecto. Es decir, padres que son, claro, víctimas también porque tienen que pagar las tremendas facturas, a lo mejor, pues de lo que están haciendo sus hijos o sus hijas. Es una temática complicada, porque muchos padres o madres posiblemente no son conscientes de esto.
1: Bueno, mira, es una temática muy complicada. Yo ahí, por ejemplo, en este caso de la serie, volvemos a lo mismo, ¿no? Es un poco... Ahí ataja la violencia con violencia,
0: sí,
1: cosa que...
0: En algún caso, sí.
1: Con la cosa con la que, por ejemplo, no estoy de acuerdo, ¿vale? Claro. Porque creo que la violencia no debe ser atajada con violencia, ¿no?
0: Sí, sí.
1: Pero sí que es cierto que el problema está en que ellos no ven una consecuencia real. O sea, los límites están ahí. Muchas veces las familias no los marcamos o los marcan, me voy a incluir, ¿no? ¿Y qué pasa? Que cuando tú no marcas los límites desde un principio, llega un momento que el chicle estira, pero luego no recoge. ¿Vale? Y llega a romper. Yo he visto familias destruidas, ¿vale? Porque en su día, pues, no han tenido límites, no le han... pues a veces no tienes unas compañías buenas, ¿no? A tu alrededor. Tú ya no eres una persona a lo mejor 100% perfecta, ¿no? Pero es que aún encima esa influencia está ahí. Y he visto a familias destrozadas de decir, de llegar y a menores y decir, es que yo no sé qué hacer con él.
0: Claro.
1: O con ella. No puedo hacer más. Vale, yo creo que todo esto en casa hay que trabajarlo muy mucho, desde que son pequeños y pequeñas. La gente piensa, cuando llegue esa edad ya veremos. No es cuando llegue esa edad, es que yo creo que nos olvidamos de que pasito a pasito hay cosas que hay que ir trabajando.
0: Esto nos decía, entre otros muchos temas, la criminóloga Raquel Rodríguez Muñiz, una charla interesante también, y bueno, pues unas cuantas preguntas que quedan todavía buscando su posible respuesta. Así concluimos la edición 4996 de La Noche con Esther en Radio Voz. Llegamos a un martes, que es 15 de septiembre ya de 2026, y bueno, pues nos planteamos no solo terminar esta noche, sino pasar un día estupendo. Contamos con ello. Gracias a todas y a todos por la participación. Mañana volvemos a encontrarnos a las 9 de la noche, seguiremos charlando, cambiaremos de tema y espero que volvamos a sorprendernos también con lo que se nos ha ocurrido. Marcos Villar ha estado al frente del control técnico de sonido y una noche más os ha hablado Esther López. Espero que disfrutemos de este martes. Hasta mañana.

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Pues este lunes con Sonia Rodríguez en la dirección técnica, ya con toda la semana programada y con todos los colaboradores ya incorporados. Vamos a pasar hasta las 12, una jornada en la que tenemos que poner, ya iba a decir, muchísimo café. Realmente va a ser así porque tenemos ya todos los temas que nos va a traer Manolo Gómez a partir hoy de las 9:30. Nos va a contar algunas de las historias que tiene su cabeza para tener una longevidad sana. Tiene muchos premios en su espalda, tiene casi pues un Oscar. Habrá que darle empuje para que siga en esa trayectoria y podamos disfrutarlo con él, además en directo con todos ustedes. Vamos a tener aquí pues a tres personas que forman parte de ese trío de Carmen Mola. Estarán aquí sentados, tenemos ya también todo preparado en el estudio para disfrutar con todas las historias y aventuras que nos cuentan Jorge Díaz, Agustín Martínez y Antonio Mercero. Estarán, pues lo dicho, a partir de las 15:00. Continuamos con Gonzalo Alonso Abella, que es quien nos habla de otra cosa, de nuevo, que el informe PISA, que del informe PISA. Él, a través de esa sección que tenemos del recreo, nos va a acercar también a muchísimas historias que aparecen pululando por las redes y, sin duda ninguna, pues también formarán parte de las reflexiones que tengan ustedes hoy, porque es uno de los grandes temas de esta temporada. Avanza el curso, el programa, el informe PISA, dentro de ese programa internacional para la evaluación de los alumnos. Ese PISA no dice cosas así como muy interesantes, pero él hace una especie de diagnóstico para educar en el uso de dispositivos móviles y pantallas. Informe PISA y sus resultados con Gonzalo Alonso Abella. Tendremos también, por supuesto, a Robert López Cajiao y todo lo que nos va a acercar Pablo Mosquera con su carta y su canción. Vamos a entrar en esa taberna en donde está Raúl Álvarez con todos sus personajes jugando una partida de mus. Le vamos a poner el micrófono de un café y a ver qué opinan pues todos los que están ahí, desde Gracita Morales hasta todas esas voces que ustedes reconocen, y cómo van cambiando, pues ya les presentaremos luego el elenco, todos los actores y actrices que van a estar hoy tomando café. Así que la mañana, dentro de nuestras efemérides, recordaremos a una muy grande, a Amy Winehouse, porque ella hoy es protagonista, ya que nacía pues tal día como hoy, un 14 de septiembre. Así que con todo esto ya en marcha, con el termómetro, que es impresionante, porque aunque mañana y pasado venga un fresquito, el avance para la próxima semana, pues también de lo lindo, ¿eh? Vamos a ver qué nos cuentan con Meteo Galicia, es nuestro primer café.